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4: 7:03, 7:03. La presidenta de la República, Keiko Fujimori, anunció esta tarde que las Fuerzas Armadas serán convocadas no solo para enfrentar la criminalidad, sino también para dar respuesta a los efectos del fenómeno El Niño. Al menos 13 personas fallecieron, entre ellas 11 pasajeros, el piloto y una guía turística, luego de que la avioneta en la que viajaban se precipitara en el sector de Pueblo Viejo, provincia de Nazca, región Ica. El bombero César Martínez Elías confirmó que la unidad siniestrada es una avioneta caraván de la empresa Aerodiana que partió del aeropuerto de Pisco. La segunda Fiscalía Penal Corporativa de Nazca realiza diligencias urgentes en el sector Pueblo Viejo, distrito de Vista Alegre, tras el accidente de esta avioneta. El diputado de Juntos por el Perú, Julián Pérez Malqui, abandonó esta tarde la comisaría de San Miguel tras permanecer 48 horas por una denuncia de presunta agresión psicológica presentada por su expareja. El ministro de Salud, Luis Dayer, informó que este viernes viajará a las provincias de Huancayo y Chupaca en la región Junín para inspeccionar la infraestructura hospitalaria. La Policía Nacional desplegó un amplio megaoperativo en distintos puntos de Lima Norte con el objetivo de fortalecer el principio de autoridad y enfrentar la criminalidad y las actividades ilícitas. 7:05, de esta manera inicia Nacional en la Noticia Regional con Mariela Ludeña.
5: 7:05, amigos oyentes y televidentes, ¿cómo están? Buenas noches, bienvenidos a una edición más de Nacional en la Noticia, edición regional, 7:05. De esta manera estamos iniciando ya este noticiero para dar todo un resumen de lo que está aconteciendo. En las últimas horas hemos tenido noticias precisamente muy trágicas. Desde aquí nuestras condolencias porque una avioneta en horas de la tarde se estrelló allá en Nazca, donde dejó como saldo 13 personas heridas. Fallecidas, y también aquellos que iban a bordo de esa avioneta eran de nacionalidad extranjera. Pero vamos a ampliar más adelante en este noticiero esta terrible noticia con la que estamos iniciando este noticiero. Mi nombre es Mariela Ludeña y vamos a saludar a nuestro equipo de producción. Precisamente está a cargo de la producción y edición Luis Ciudad. En el sonido, Coco Llanos, en el B-Mix, Miguel Silva. Y también tenemos un aló nacional, el 988-713-935. 988-713-935. En nuestro aló nacional disponible las 24 horas del día. Usted, amigo oyente y televidente, lo puede utilizar para hacernos llegar alguna sugerencia, inquietud o lo que esté pasando cerca a sus regiones para poder también de alguna manera orientarlos. También dar cuenta que en estos 60 minutos vamos a estar teniendo importantes entrevistas. Nos pueden seguir en vivo a través de nuestra radio 103.9 de la frecuencia modulada. Estamos saliendo en vivo por el 7.2 de la TDT y también estamos en YouTube. Nos pueden encontrar como Radio Nacional.

Y también estamos actualizando la información minuto a minuto a través de nuestras diversas multiplataformas del IRTP. De esa manera ya damos inicio también con temas importantes del interior del país y también las actividades que ha venido desarrollando la presidenta de la República, Keiko Fujimori, porque precisamente la mandataria llegó esta mañana a la región Junín para

0: para atender principales demandas de la población y realizar visitas a bases militares y policiales de esta zona. La presidenta Keiko Fujimori, ella ha sido recibida por autoridades militares y civiles, así también como por pobladores que acudieron a darle la bienvenida. Durante la jornada estuvo acompañada por el ministro de Defensa, Rafael Belaunde, con quien visitó la base de los Sinchis, ubicado en el distrito de Masamari, donde recibió los honores correspondientes. Recorrió las instalaciones para conocer las acciones y operativos que desarrollan las fuerzas del orden. La visita está formando parte de lo que viene a ser las actividades oficiales de la jefa de Estado en el interior del país. Un día antes, Fujimori se trasladó al distrito de Chongos Bajo, en la provincia de Chupaca, para supervisar la atención a familias afectadas por el sismo registrado el pasado 18 de julio y coordinar también las acciones de apoyo y reconstrucción. Escuchamos y vemos a la presidenta de la República, Keiko Fujimori.
1: Nos encontramos en el BRAEM. He querido venir personalmente para darles todo mi respaldo, mi agradecimiento y pedirles que sigan en este esfuerzo. Quienes conocemos la historia del Perú, sabemos el rol fundamental que cumplen las Fuerzas Armadas por proteger la soberanía nacional y el de la Policía Nacional de mantener el orden interno. Ustedes y el gobierno que los dirigió lograron conseguir la paz en el Perú, derribando y venciendo a dos grupos sanguinarios, Sendero Luminoso y el MRTA. Hoy en nuestro país tenemos otro tipo de problemas, porque los retos van cambiando. Pero el amor por la patria y la mística se debe de mantener. Los invoco a que sigan teniendo esta fortaleza. Seguimos teniendo problema del narcotráfico, que vamos a seguir enfrentando y combatiendo. Tenemos al crimen organizado, que está haciendo que la población viva con miedo. La minería ilegal, a la que tenemos que hacer retroceder. Y por eso los convoco, como lo he hecho en el mensaje a la nación, a trabajar juntos las Fuerzas Armadas con nuestra Policía Nacional.
0: Muy bien, veníamos escuchando a la presidenta de la República, Keiko Fujimori, que toda esta mañana tuvo actividades oficiales en el interior del país. Estamos hablando exactamente en la zona del BRAEM. También vamos a dar cuenta de esta información que dábamos cuenta al inicio de este noticiero, porque una intensa tormenta de arena afectó a la provincia de Pisco, en Ica, debido al incremento de los vientos paracas. El fenómeno redujo significativamente la visibilidad y cubrió con polvos calles y vías, mientras el tsunami reporta ráfagas de hasta 42.6 kilómetros por hora en la zona. La Asociación de Meteorología del Perú informó que en el aeropuerto de Pisco se registraron vientos cercanos a los 50 kilómetros por hora, situación que dificultó el tránsito y las operaciones en sectores de Pisco y Paracas. El meteorólogo Abraham Levy ha confirmado la intensidad del evento, alertó sobre sus efectos. Especialistas explicaron que los vientos paracas son un fenómeno característico de la costa sur, originando por el contraste de la presión entre el Océano Pacífico y el desierto. Esas condiciones favorecen al levantamiento de arena y polvo. Abraham Levy advirtió que parte del polvo podría desplazarse hacia Lima y Callao, mezclándose con la humedad y presentándose en forma de llovizna durante la noche. Las autoridades recomiendan a la población mantenerse atentas ante los avisos oficiales y conducir con precaución. Escuchamos y vemos al meteorólogo Abraham Levy.
2: Depresionos el aire cuando se apoya sobre la superficie, ya lo hace con fuerza, ¿no? En el Pacífico Sur siempre se apoya con un grado de fuerza que produce que alrededor de ese eje, de ese punto, todo un gran remolino de viento se forme alrededor de él, y ese remolino de impulsa el viento de sur a norte a través de la costa de Chile y a través de la costa peruana y sale a la línea ecuatorial. Yeah. Nosotros lo llamamos a eso los vientos alisios, costeros. Cuando hay niño, esos vientos se debilitan, eventualmente revierten su dirección.

0: Cuando revierten, pasan las cosas que han estado pasando en los últimos días. Empiezas a tener 26, 25, 27 grados, inclusive en la ciudad de Lima, que es una aberración. Claro. Entonces, ese patrón de circulación es víctima de un niño fuerte, ¿no? Se debilita, se tiende a ir muy, muy al sur. Todos estos impactos son propios de una gran condición climática que es el niño. Las paracas duran, generalmente empiezan a aparecer hacia el mediodía con el calor diurno, ¿no? Y duran toda la tarde y se atenúan en la noche, ¿no? En términos generales. Y a veces duran 2 días, 3 días en casos extremos. Y bueno, vamos a seguir teniendo condiciones de temperaturas altas ahora también en el mes de agosto.
1: 7:13, estamos en vivo a través de Radio Nacional por los 103.9 de la frecuencia modulada y también por el 7.2 TDT. Vamos a seguir con información del Sur Chico porque al menos 13 personas fallecieron, entre ellas 11 pasajeros, el piloto y una guía turística, luego de que una avioneta de la empresa Aerodiana se precipitara en el sector de Pueblo Viejo, en la provincia de Nazca, región Ica, cerca del aeródromo María Rech. El accidente ocurrió alrededor de la 1:00 p.m. de este sábado, cuando la aeronave se disponía a realizar un sobrevuelo turístico sobre las líneas de Nazca. El accidente se produjo en medio de condiciones climáticas adversas en la región Ica, afectada por fuertes vientos paracas. Y respecto a ese tema, también se pronunció la presidenta de la República, Keiko Sofía Fujimori. La escuchamos.
2: Primero, lamentar profundamente este accidente. Han perdido la vida 12 personas. El ministro de Transportes está haciendo la investigación correspondiente y el canciller está comunicando a los consulados de los ciudadanos extranjeros que han perdido su vida. Sí, se está evaluando la suspensión temporal de este aeropuerto, pero no quiero adelantar nada hasta que no se concluyan las investigaciones y los ministros correspondientes me den su informe.
1: 7:15, veníamos escuchando entonces a la mandataria Keiko Fujimori también mostrando su solidaridad a los familiares de estas personas. Son 13 las personas a bordo de una aeronave que esta tarde se estrelló en la ciudad de Ica. Estaban realizando, sobrevolando justamente las líneas de Nazca, estaban realizando un circuito turístico y lamentablemente 13 personas dejaron de existir. Ya las autoridades se están acercando a la zona. Escuchábamos a la mandataria, el Ministerio de Transportes y Comunicaciones también está haciendo lo propio desde el Ministerio Público, también ya está realizando las diligencias urgentes para dar con las investigaciones de este caso. Más adelante también vamos a estar en contacto directo con nuestra corresponsal en la zona, precisamente para que nos actualice esta información muy penosa. 7:15, cambiamos por un momento la información porque es momento de hacer nuestra primera entrevista, también noticias importantes que nos demandan en el interior del país, porque tras este fuerte sismo de magnitud 5. Que remeció la semana pasada Chongos Bajos en la región Junín, el Instituto Nacional de Salud del Niño de San Borja va a llevar atención médica especializada y apoyo en salud mental a niños afectados en esta emergencia. Para que nos amplíe un poco más esta información y el trabajo que vienen realizando, vamos a conversar con el doctor Daniel Anchante, jefe de la subunidad de atención integral especializada de pediatría del Instituto Nacional de Salud del Niño de San Borja. ¿Cómo está, doctor Daniel Anchante? Buenas noches y bienvenido a Radio Nacional.
3: ¿Cómo están? Buenas noches. Un gusto poder conversar con ustedes.
1: Muy bien, para iniciar la entrevista y nos comente un poco acerca de esa campaña que van a realizar en estos próximos días, ¿cuál es el principal objetivo de atención integral en Chongos Bajos?
3: Sí, ¿qué tal? Buenas noches. Quisiera también iniciando llevando un saludo fraterno de nuestro ministro, el doctor Luis Dyer, y nuestra directora general, la doctora Zulema Tomás, sobre todo a las familias, ¿no?, de la región de Junín que han sido afectadas por este sismo, ¿no?, y que en este momento se encuentran con bastantes necesidades, ¿no? Uh-huh. A raíz de eso, nosotros hemos coordinado con las autoridades tanto de la región, de la Diresa, como de las comunidades de Chongos Bajo, Pumpunya,

0: de Chupurro, ¿no?, que son las afectadas en la misma región donde ocurrió el sismo, y nos vamos a acercar del día lunes 3 y martes 4 del presente a realizar atenciones de salud, ¿no?, dedicadas especialmente a nuestros niños de la región para brindarles toda la atención posible, ¿no?
1: ¿Qué especialidades médicas van a participar durante esta jornada de atención, como usted bien lo menciona, este lunes y martes?
0: Estamos coordinando, llevando pediatría, vamos a también llevar especialidades como neumología pediátrica, psiquiatría infantil, psicología infantil, odontopediatría, ¿no? Asimismo también vamos a llevar personal de farmacia, enfermería, para hacer una atención integral, completa a nuestros niños.
1: Doctor Anchante, también hay una curiosidad que tengo, ¿por qué se han dado un énfasis especial en la atención de salud mental, en este caso tras este sismo fuerte de 5.1?
0: Mira, nosotros inicialmente tuvimos un primer contacto, incluso al día siguiente que ocurrió el sismo, ¿no?, la tragedia, estuvimos personalmente, ¿no?, estuve en la región conversando, interactuando con las autoridades y con las personas afectadas. Y tenemos ya esta solicitud, y además es totalmente comprensible que esa tragedia ha llevado a muchas familias a tener mucho temor, a niños que han quedado sin hogar, ¿no?, familias que han sido afectadas de manera directa, y consideramos que es de vital importancia el poder tener este acercamiento por parte de salud mental por el trauma que ocurre después, ¿no? Y es importante tener esta atención, porque a veces son aspectos que si bien es cierto, al inicio vemos todos los afectados, los traumatismos, los accidentes, la parte clínica, pero también existe una parte muy, muy especial que es de la salud mental, ¿no? Y esto conlleva tener este tipo de atención con sobre todo las familias de manera integral, ¿no?
1: En todo caso, doctor, ¿cuáles vendrían a ser los principales problemas emocionales que presentan los niños después de un movimiento telúrico?
0: Después de un movimiento como este que ha habido, que ha sido un movimiento de impacto alto, ¿no?, en las familias, ver las casas que se caen, las comunidades que de repente se quedan con el temor, y además recordar que han habido bastantes réplicas. De hecho, inclusive hasta hace dos noches han habido siguiendo réplicas, y una réplica que inicia en un niño, un adolescente o en un familiar, igual adulto, uno no sabe que cuando empieza la réplica si va a volver a tener el mismo impacto que tuvo el sismo de magnitud más importante. Entonces, este temor, esta vulnerabilidad que tienen estas familias son abordadas desde la salud mental para tratar de bajar la ansiedad, volverlos a la calma, de repente en algunos casos volver a tener una especie de reinventarse, ¿no? Familias nuevamente volver a realizar sus actividades diarias, los mismos niños volver al colegio. Son cosas que son muy importantes que hay que tratarlas de fondo.
1: ¿Y qué tipo también de orientación en este caso van a recibir los padres de familia o los tutores o cuidadores de estos menores?
0: Mira, nosotros principalmente estamos yendo a hacer, aparte de la atención pediátrica clínica, que es para ver las enfermedades que pueden presentarse, las que ya se encuentran en este momento a veces cursando, porque hay que recordar que esos pequeños o estas familias que han perdido las casas, han perdido sus lugares de vida común, ahora están de repente en otros lugares que no son los ideales, ¿no? Eso puede conllevar un aumento de patologías respiratorias, patologías digestivas principalmente, ¿no? Y además también vamos a abordar con el tema de la familia no solamente el punto de vista de el poder apoyarlos con este nuevo inicio, por así decirlo, en algunos casos, sino también orientarlos a reconocer de manera temprana patologías o enfermedades respiratorias. Vamos a tratar también temas de nutrición para los pequeños. Vamos también a tratar una intervención inicial, por ejemplo, con parte de odontología, que a veces uno no lo ve mucho en las regiones, y es bien importante la salud dental. Entonces, esta campaña es una campaña integral que estamos tratando de en estos dos días poder abarcar todos esos aspectos.
1: ¿Y cómo se está coordinando esas intervenciones? Estamos hablando con la Diresa Junín, la Red de Salud Chupaca. Si nos comenta un poco, por favor.
0: Sí, mira, esta respuesta en realidad se ocurrió de manera inmediata.

0: candidata, y la verdad que es gracias, siempre obviamente hay una decisión política de parte de la presidencia de la República, en este caso la presidenta Keiko Fujimori. Nos coordinamos directamente con la región Diresa, ¿no?, con la jefa de la Diresa, y también con los jefes de los centros de salud y también del Hospital del Carmen. Esta ha sido una coordinación multidisciplinaria de muchos actores, ¿no? También con siempre la doctora, nuestra directora Zulema Tomás, que está muy en pendiente y siempre con el aspecto de poder apoyar donde sea necesario. Y tenemos en el instituto esta política, ¿no?, que es llamada Extramuros, en la cual vamos a las regiones donde más se requieren, ¿no? Entonces, esa es una coordinación articulada, ¿no?, como les comento, de varios actores, autoridades, todos con la finalidad de poder apoyar a nuestros hermanos de Junín, ¿no?
1: Doctora Anchanti, y también para que nos comente cuáles vienen a ser los principales desafíos para llevar atención especializada, bien lo menciona usted, hacia las zonas de emergencia, de repente de difícil acceso.
0: En realidad, sí, siempre es un desafío a veces llegar a regiones, ¿no?, de acceso complicado. Tenemos un país, usted sabe, muy de repente con una geografía particular, pero la motivación, las ganas de poder ayudar, el compromiso que tenemos, la humanización que nos caracteriza a nosotros como Instituto Nacional de San Borja, es para nosotros una alegría. Vamos con mucho optimismo, vamos con mucha alegría de poder ayudarles, atenderlos. Y ahí, cuando uno va con esa idea, con ese optimismo, con esa fuerza, los accesos en realidad o las dificultades pasan a un segundo plano, ¿no? Lo más importante para nosotros es poder atender, poder llevarles un poco de alivio, una respuesta, de alguna manera decirles a las familias, no están solos, tenemos el apoyo de nosotros, y así como de repente también otros también se van sumando, ¿no? Entonces, las dificultades siempre van a estar, pero pasan a un segundo plano cuando el compromiso del apoyo es lo más importante, ¿no?
1: ¿Cuántas campañas Extramuros vienen realizando ustedes a lo largo de los años, amigo, de los meses, y qué resultados óptimos tienen?
0: Sí, nosotros realizamos campañas Extramuros de manera mensual. De hecho, tenemos ya un cronograma incluso de aquí a los siguientes meses. Hemos ido a regiones como Loreto, hemos ido a regiones como Puno, hemos ido al sur. Habremos ido en la vez pasada, estuvimos también en la región de Junín, pero en la ciudad de Tarma, y realizamos este tipo de campañas porque entendemos que la salud, si bien es cierto, hay una parte que está centralizada en Lima, pero también queremos poder llevar esta atención de salud a las regiones. Y la verdad que la acogida es bastante positiva, ¿no? A veces en campañas de 2-3 días atendemos alrededor de 200, 300 niños, no solamente también en la parte clínica, también hemos llevado campañas de tipo cardioquirúrgicas, ¿no? Pacientes, por ejemplo, con cardiopatías. Hemos estado en Sullana también, por ejemplo, hace unas semanas, operando, atendiendo a pacientes con cardiopatías, y así en realidad nos disponemos de acuerdo a la demanda, a la necesidad, ¿no? Nos organizamos, tenemos un equipo muy comprometido en el Hospital del Niño de San Borja, y con eso vamos pues con todas las ganas de poder seguir apoyando.
1: Si nos centramos ya en esta campaña importante que van a realizar este lunes y martes, los puntos donde van a estar ubicados para que el público lo pueda encontrar fácilmente.
0: Sí, nosotros vamos a llegar el día lunes, vamos a dirigirnos de manera inmediata primero a la comunidad de Chupuro, y luego después el día martes vamos a estar en Chongos Bajo y en Pumpuña.
1: ¿Tienen las ubicaciones exactas o cómo puede informarse de repente a través de sus cuentas oficiales? ¿Cómo puede el público de la zona ubicarlos?
0: De acuerdo, a través de nuestras cuentas oficiales ya están publicadas el itinerario, por así decirlo, y tenemos el contacto directamente con los puestos y centros de salud, porque comentarle que las atenciones van a ser en los centros o los puestos de salud de las comunidades. O sea, nos vamos a acercar al mismo puesto de salud de Chupuro, al puesto de Chongos Bajo, al puesto de Pumpunya. Uh-huh. Ahí vamos a estar, así que con todo gusto, todas las personas que deseen algún tipo de atención, que lo requieran, estamos prestos y listos para poder hacer esta esta intervención.
1: Hacer una precisión también, doctor, es importante, nos escuchan a nivel nacional y decir que es esas campañas que vienen realizando desde el Ministerio de Salud es de manera gratuita, porque sí.

0: siempre hay inescrupulosos, tengamos en cuenta que estamos viviendo una realidad un poco diferente, pero usted también invocarle a las familias de Chongos Bajos que puedan acudir con toda normalidad y tranquilidad, es gratuito todo ello.
1: Sí, quiero, te agradezco el mensaje, ¿no? Porque es súper importante y yo también lo refuerzo, estas atenciones son totalmente gratuitas. Uh-huh. Esto está coberturado por el Seguro Integral de Salud, del SIS, y no hay ningún costo, ¿no? De hecho, incluso nosotros en esta campaña en particular y en otras también llevamos material, llevamos medicinas, llevamos insumos y también son totalmente gratuitos, ¿no? La idea es, el mensaje en general es el apoyo, la atención de la más alta calidad que podemos brindar nosotros sin ningún costo para ninguna familia.
0: Muy bien, muchísimas gracias, doctor Daniel Anchante. Finalmente, ya para culminar la entrevista, ¿algún mensaje que daría la familia de Chongos Bajos, de otras zonas afectadas por desastres naturales, sobre el cuidado de salud física y emocional de los menores que han tenido que pasar esta terrible situación, ¿no?, de un sismo fuerte y los ha tocado de alguna manera? Había fallecidos y varias personas damnificadas.
1: Sí, primero manifestarles nuestra solidaridad, ¿no?, completamente con las familias de Junín, comentarles que no se encuentran solas, uh-huh, que nosotros como instituto y el Estado va a continuar siempre acompañándolas. Tenemos profesionales de muy alta calidad comprometidos, vamos a llevar atención altamente especializada y con eso queremos aportar un poco de esperanza, un poco de solidaridad y un poco de optimismo, ¿no? Ya estamos cerca a la fecha, estamos comprometidos completamente con las atenciones y comentarles que, como les digo, nuevamente es totalmente gratuito, sin ningún costo y prestos para poder apoyarlos en lo que necesiten.
0: Muchísimas gracias, doctor Daniel Anchante. Muchas gracias por conversar con Radio Nacional. Muy amable.
1: Muy amable, gracias. Hasta luego.
0: Muy bien, era el doctor Daniel Anchante, jefe de la subunidad de atención integral especializada de pediatría del Instituto Nacional de Salud del Niño de San Borja. Van a realizar una importante campaña justamente en esta región Junín, donde en los últimos días sufrió pues ese movimiento telúrico, dejando alrededor de 5 personas fallecidas, también muchos damnificados. 7 de la noche, ya con 29 minutos, vamos a nuestra primera pausa comercial y volvemos con más aquí en Nacional, en la noticia edición regional.
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2: 7:33 p.m, 7:33. La presidenta de la República, Keiko Fujimori, indicó que el combate contra los flagelos del narcotráfico, el terrorismo y la criminalidad organizada seguirá con firmeza. El ministro de Trabajo, Juan Cheput, afirmó que el gobierno impulsará una política decidida contra la informalidad laboral para que más peruanos accedan a empleos formales con beneficios y protección social. El Senami informó que hasta mañana domingo continuará el incremento de la velocidad del viento de ligera a moderada intensidad en la costa, favoreciendo el levantamiento de polvo y arena. El Ministerio de Desarrollo e Inclusión Social garantizó la atención alimentaria de más de 4,1 millones de estudiantes en 66.357 instituciones educativas de todo el país, asegurando la continuidad del servicio durante el año escolar. 7:34 p.m, 7:34. Continuamos en Nacional en la Noticia Edición Regional con Mariela Ludeña.
3: 7:34 aquí en Nacional en la Noticia Edición Regional. Gracias, Luis, por la actualización de las informaciones, los titulares cada media hora. Vamos a continuar ahora con esta información que ha ocurrido hace unas horas, porque al menos 13 personas fallecieron, entre ellas 11 pasajeros, el piloto, una guía turística, luego de que una avioneta justamente se precipitara en el sector de Pueblo Viejo, en la provincia de Nazca, región Ica, cerca del aeródromo María Reich. El accidente ocurrió a la 1:00 p.m. cuando la aeronave se disponía a realizar un sobrevuelo turístico sobre las líneas de Nazca. Vamos a actualizar con la información precisamente con nuestra corresponsal en Ica, Pilar Zárate. ¿Cómo estás, Pilar? Buenas noches, bienvenida a Radio Nacional.
4: Así es, muy buenas noches, Mariela, gracias por el pase nacional en la noticia. En efecto, una información, una tragedia realmente lo que ha ocurrido en la provincia de Nazca con el fallecimiento de estas 13 personas que iban a bordo de una avioneta que justamente tenía como objetivo principal poder disfrutar, ¿no?, el panorama de las enigmáticas líneas de Nazca, ¿no? Sin embargo, esta situación se ha visto pues enlutada por este accidente aéreo donde se ha confirmado el fallecimiento. O sea, no hay ningún sobreviviente tras este accidente aéreo. Ya se ha confirmado, compañera, la nacionalidad de los 11 turistas, y es que los 11 turistas que justamente tomaron esta ruta, este viaje para poder sobrevolar las líneas de Nazca, 7 eran de nacionalidad italiana, 2 de nacionalidad alemana y 2 de nacionalidad española. Los 11 turistas extranjeros lamentablemente fallecieron, al igual que el piloto y la copiloto que iban a bordo de esta aeronave. Lamentable esta situación. Además, es importante precisar que ya se hizo el levantamiento de los cuerpos y han sido trasladados pues a la morgue de la provincia de Nazca, bueno, para las diligencias correspondientes. Asimismo, también es importante precisar, compañera, que la empresa involucrada, en este caso la empresa Aerodiana, ya ha emitido un comunicado tras este trágico accidente, donde han señalado que están colaborando con las autoridades competentes, brindando toda la información necesaria para las investigaciones. Ellos han señalado que van a evaluar la programación de sus vuelos de acuerdo con las disposiciones que se adopten en las próximas horas por parte de las instituciones encargadas. Y es que, bueno, lo que ha ocurrido

0: ha conllevado a que diversas instituciones emitan y se pronuncien, ¿no?, sobre lo acontecido en la provincia de Nazca. Así es que, bueno, este es un poco el desarrollo, compañera, de este hecho bastante lamentable que se registró en horas de la tarde en la provincia de Nazca, y vamos a estar, por supuesto, a la espera y pendiente, ¿no?, de lo que pueda ocurrir en las próximas horas, de repente la llegada de los familiares, el traslado de los cuerpos, quizás a la morgue de la ciudad de Ica o a la morgue de la ciudad capital. Estamos muy a la expectativa de esta información bastante lamentable.
1: Muy lamentable lo que ha ocurrido durante horas de la tarde. Para conversar un poco, por favor, sabemos que todavía aún es materia de investigación todo lo que ha ocurrido, pero también escuchábamos un reporte que podría haber sido por el clima, por los vientos paracas. ¿Tiene algo que ver? Si nos precisas, por favor.
0: Sí, en efecto, compañera, la situación respecto al clima aquí en todo el litoral de la costa de Ica es que se han registrado pues fuertes vientos que generaron el levantamiento de polvo y arena. Este pronóstico por parte del Senami está vigente incluso hasta el día de hoy. Sin embargo, el día de ayer este clima se intensificó bastante, hubo ráfagas de viento que incluso en la provincia de Pisco llegó hasta los 50 kilómetros por hora, ¿no? Estos fuertes vientos también pues generaron que ceda la estructura de una institución educativa, que también ceda algunos árboles, y bueno, por ello también se motivó a que se suspendan justamente los vuelos en la provincia de Pisco, y en tanto en el aeródromo de Nazca, ¿no?, también se cerraron sus actividades. Es materia de investigación determinar, ¿no?, por qué esta aerolínea, ¿no?, digamos, autorizó este vuelo hacia la provincia de Nazca, teniendo en cuenta lo que has mencionado, ¿no?, la situación climática en nuestra región con este pronóstico de tsunami por estos fuertes vientos que se registraron el día de ayer, compañera.
1: ¿Cuánto tiempo duran estos vuelos turísticos, más o menos y aproximadamente? Y también si se sabe algo de la trayectoria del piloto.
0: Sí, bueno, el paseo aéreo con estas avionetas, con estas aeronaves, duran aproximadamente media hora, 45 minutos, ¿no? Estos servicios se ofrecen tanto en la provincia de Nazca, que es donde se ubica un aeródromo, pero también salen desde el aeropuerto de Pisco, ¿no? Bueno, en tanto a lo mencionado por el piloto, ¿no?, de esta aeronave, que ha sido identificado el piloto que menciona que ha sido identificado como Américo Salazar, y el copiloto, en este caso que era una guía turística, Irenca del Carpio, ¿no?, peruanos que iban justamente a bordo de esta aeronave. Bueno, esta información será brindada en todo caso por la misma aerolínea, ¿no?
1: Entendemos.
0: Que aerolínea Diana, que ha estado pues responsable de este servicio turístico.
1: ¿Y cómo ha tomado esa información los ciudadanos pobladores de Nazca y Capisco, esa tragedia? ¿Cómo lo han tomado ellos?
0: Sí, bueno, realmente bastante lamentable, porque no es la primera vez, compañera, que se registran este tipo de accidentes aéreos en la provincia de Nazca, y precisamente, ¿no?, los turistas que vienen de diversas partes del mundo a conocer, a sobrevolar lo que es las líneas de Nazca, los geoglifos, ¿no?, que vienen justamente maravillados por esta situación, terminan en un hecho bastante lamentable. La población en general de Ica, incluso de nuestro país, están muy, muy lamentados por esta tragedia que ha enlutado pues a 13 familias. Y por supuesto, lo que se está pidiendo también es la intervención de las autoridades competentes, de que se pueda revisar realmente las condiciones de estas aeronaves, que teniendo en cuenta que no es la primera vez estos accidentes, en todo caso, tanto Corpa también como la DGAC deberían intervenir y realmente pues salvaguardar, ¿no?, la integridad de los turistas que llegan precisamente a nuestro país y que llegan a Ica para poder conocer una de las uno de los atractivos turísticos más importantes que tiene la región Ica.
1: Muy bien, Pilar, muchas gracias por actualizarnos la información trágica. Como bien lo comentas, 13 turistas fallecieron justamente al sobrevolar las líneas de Nazca. Muchas gracias, Pilar, por la actualización de la información. 7:42 p.m. y precisamente el Ministerio de Comercio Exterior y Turismo expresó también su profundo pesar por el fallecimiento de turistas y miembros de la tripulación de la aeronave que sufrió un accidente luego de despegar del aeropuerto Renán Elías Olivera con destino al sobrevuelo de las líneas de Nazca en la región Ica. Asimismo, hizo llegar sus condolencias, expresó su solidaridad con familiares de las víctimas. De acuerdo con la información proporcionada por la entidad, la aeronave transportaba 2 tripulantes, 11 turistas extranjeros. Ante este hecho, el MINSETUR ha informado que a través de la red de protección al turista se activaron los protocolos de atención y se vienen articulando acciones con las autoridades competentes para brindar el apoyo y la asistencia correspondiente. La cartera también señaló que brindará el respaldo necesario a embajadas de países de origen de los turistas fallecidos en coordinación con las entidades competentes. Además, precisó que personal de Iperú permanece en la zona del accidente realizando el monitoreo permanente de la situación, mientras un equipo del MINSETUR se desplaza hasta el lugar para efectuar el seguimiento de los hechos y coordinar las acciones que resulten necesarias. 7:44 p.m. Cambiamos de tema también porque el acelerado retroceso de los glaciares en la Cordillera Blanca mantienen alerta autoridades y pobladores de Huaraz. El cambio climático ha provocado la pérdida de más de la mitad de la superficie de hielo, transformando el paisaje y generando nuevos riesgos ambientales. El crecimiento de lagunas de origen glaciar como Palcacocha incrementa el peligro de aluviones debido al desprendimiento de rocas y bloques de hielo. Especialistas destacan la importancia del monitoreo permanente para prevenir desbordes y proteger la población. La desaparición progresiva de glaciares también compromete la disponibilidad de agua dulce por el consumo humano, la agricultura y los ecosistemas de la región. La reducción del caudal de los ríos representa una amenaza para el desarrollo de las actividades productivas. Frente a este escenario, científicos y organizaciones sociales solicitaron la implementación de medidas urgentes de adaptación al cambio climático. Asimismo, remarcaron la necesidad de fortalecer los sistemas de vigilancia y prevención para reducir los riesgos en la Cordillera Blanca. Vamos a ver a Luzmila Dávila, especialista del Instituto Nacional de Investigación en Glaciares y Ecosistemas de Montaña.
2: El impacto del fenómeno del Niño, tanto ENSOS como los otros, las otras formas de impacto que tienen el Niño, en este caso, por ejemplo, no es un comportamiento similar a un ENSO, sino es tiene un comportamiento totalmente diferente y tan impredecible como lo que está sucediendo con el cambio climático sobre nuestros glaciares, ¿no? Entonces, nosotros hemos podido evidenciar que la fusión, la pérdida de los glaciares se está incrementando en superior a 3 veces más el valor normal que perdería un glaciar. Los glaciares por debajo de los 5.000 metros están teniendo cambios muy, muy acelerados. No solamente eso, sino los glaciares que se encuentran aislados como Pastorruri, Yanamarey, por la parte de Quirococha hacia arriba, están también sufriendo cambios importantes porque no tienen, digamos, mayor respaldo de un circo glaciar que tenga mayor masa de hielo para soportar estos cambios.
1: 7:46 p.m. Vamos hasta Junín porque tenemos información con nuestro corresponsal Lars Córdoba. Profesor muere atropellado por conductora en presunto estado de ebriedad. Buenas noches, te escuchamos, Lars Córdoba.
3: Nacional en la noticia, muy buenas noches, y continúan las investigaciones y diligencias en torno al accidente de tránsito que acabó con la vida del docente de educación física Hubert Robles Ortega, quien el pasado 28 de julio fue atropellado por una joven de 22 años, identificada como Luciana Orizano Calderón, quien bajo los efectos del alcohol conducía una camioneta Jeep y tras perder el control terminó atropellando y matando al profesor que en ese momento realizaba, como todas las mañanas, ejercicios en la vía pública. Esta decisión ha sido tomada por el segundo juzgado de investigación preparatoria de la ciudad y que ha dispuesto además que esta joven sea recluida en el penal de mujeres de la provincia de Jauja mientras es investigada por el presunto delito de homicidio simple con dolo eventual. Esta joven conducía bajo los efectos del alcohol, según han comprobado las diligencias, ya que el dosaje etílico arrojó que esta joven llevaba 1.5 grados de alcohol por litro de sangre, lo cual ha motivado también la decisión judicial. La familia de la víctima, en este caso hablamos de Uber Robles Ortega, a lo largo de la semana ha protagonizado múltiples protestas exigiendo precisamente que se dicte prisión preventiva contra la joven. Sin embargo, no han quedado conformes con la decisión judicial y han señalado que van a apelar, ya que, según ellos, el delito que habría cometido esta joven es el de homicidio culposo y corresponderían 9 meses de prisión preventiva. La defensa de la joven también anunció que apelará a esta decisión pidiendo que se dicte comparecencia con restricciones, teniendo en cuenta que esta joven es madre de una niña de apenas 2 años. Se desarrolló también el pasado 30 de julio el sepelio del profesor Hubert Robles en medio de sentidas escenas de dolor de su familia. Esta es la información que transmitimos para Nacional en la Noticia en el 97.9 de la FM en Huancayo, informó Lars Córdoba. Regresamos a Estudios Centrales.
1: Gracias Lars por la información y ahora nos vamos a ir hasta Piura, porque Alexander Cueva también tiene más información. Nuestro corresponsal en la zona, se está registrando uno de los inviernos más calurosos. ¿Cómo estás, Alexander? Buenas noches, te escuchamos.
4: 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Piura registra uno de los inviernos más calurosos de los últimos 55 años. Así lo aseguró el ingeniero Jorge Carranza, jefe del CENAMI en la región Piura. Según detalló el especialista, lejos del frío característico de la temporada de invierno, Piura actualmente atraviesa un invierno marcado por temperaturas extremas. Durante julio se han registrado valores históricos nunca antes observados en esta época del año. Lo preocupante es que las temperaturas máximas han llegado hasta los 34 y 36 grados Celsius, cuando lo normal para esta temporada debería bordear los 27 grados. De acuerdo con el CENAMI, este incremento está relacionado con las condiciones asociadas al fenómeno del Niño y la llegada de nuevas ondas Kelvin, las cuales seguirán calentando el mar y elevando las temperaturas en la costa norte. Pero las proyecciones tampoco son alentadoras. El especialista advierte que el calor puede mantenerse durante los próximos meses e incluso extenderse hasta el verano, llegando a alcanzar temperaturas que superen los 37 grados Celsius, generando impactos en la salud de la población y en diversas actividades económicas. Ante este escenario se recomendó evitar la exposición prolongada al sol, mantenerse hidratados y sobre todo prestar atención especial a los niños, adultos mayores y personas con enfermedades preexistentes, quienes actualmente son los más vulnerables frente a las altas temperaturas. Informó desde Piura Alexander Cueva para Radio Nacional.
1: Gracias, Alexander Cueva, por la información desde Piura y la región policial. Esta vez en Loreto ha informado sobre la captura de 4 presuntos integrantes de la banda criminal La Nueva Generación de Santo Tomás durante un operativo ejecutado en el asentamiento humano Aeropuerto, ubicado en el distrito de San Juan Bautista. Los intervenidos, ellos han sido identificados como Gian Paolo y Suiza, de 29 años, Cristian Iván Sotelo, de 20, Benito Romero, de 20 años, y Ander Ceballos, de 21, quienes son investigados por presunta participación en delitos contra el patrimonio, además de receptación agravada, hurto agravado y tenencia ilegal de armas de fuego, según corresponde en cada caso. Durante la intervención, la Policía Nacional incautó un revólver, un trimoto con la serie de identificación ilegible y 4 teléfonos celulares, los cuales serán sometidos a diligencias correspondientes. Los detenidos y las especies incautadas fueron puestos a disposición de la unidad especializada y del Ministerio Público para continuar con las investigaciones. Asimismo, la policía informó que continuará desarrollando operativos de inteligencia para combatir la delincuencia y fortalecer la seguridad ciudadana en la región Loreto. Precisamente vamos a escuchar al jefe de la región policial Loreto, el general Fernando Mego.
5: está imputando un concurso real de delitos. El delito de hurto agravado, el delito de tenencia ilegal de arma de fuego y el delito de receptación de arma de fuego, que inclusive cometen sus delitos por la zona de Santo Tomás, Santa Clara, ¿no es cierto? Y es por eso que queríamos informar este gran golpe a otra banda. Se ha llegado a establecer que el arma es procedente a una persona que el día de ayer presentó una denuncia a las 19 horas, ¿no? Y su arma de fuego le había sido hurtada.
1: Y ya tenemos el contacto informativo con nuestro corresponsal Niquitos, Ricardo Dávila. Nos tiene información sobre la desarticulación de una presunta banda criminal. ¿Cómo estás, Ricardo? Buenas noches, adelante.
6: 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Información desde Quitos, capital del departamento de Loreto. Como resultado de un eficiente trabajo de inteligencia, agentes de la Unidad de Prevención e Investigación de Robos de Vehículos de la Región Policial Loreto ejecutaron un operativo que permitió desarticular a la presunta banda criminal Los Caleteros del Paraíso, integrada por personas que presuntamente se dedicaban a ocultar y comercializar vehículos de procedencia ilícita, incurriendo en el presunto delito de receptación agravada. La intervención se realizó en un inmueble ubicado en la calle Paraíso, Manzana C, Lote 18, Asentamiento Humano Paraíso, en el distrito de Belén. Como resultado de las investigaciones policiales, se determinó que este lugar era utilizado como una presunta caleta para esconder vehículos robados y motopartes de origen ilícito. Durante el operativo fueron detenidos Aida Indama Shawano, alias La Chata, y John Willy Sintegui Sánchez, alias El Negro Willy, quienes fueron puestos a disposición de la unidad especializada para las diligencias correspondientes, en coordinación siempre con el Ministerio Público. Durante el registro domiciliario se logró recuperar 4 vehículos menores con denuncias por robo, un trimóvil de pasajeros de placa 9282-AL, un trimóvil y una motocicleta. Asimismo, se incautó un chasis, un motor y 3 placas de rodaje, todos con denuncias por robo, evidencias que fortalecen las investigaciones sobre el presunto uso del inmueble para ocultar y desmantelar vehículos de procedencia ilícita. Los detenidos y los vehículos recuperados y demás evidencias fueron puestos a disposición de la unidad especializada para continuar con las investigaciones y determinar la posible participación de otras personas involucradas, informó Ricardo Dávila para Radio Nacional.
1: Muchas gracias, Ricardo Dávila, por tu reporte desde tu región, y es momento de despedirnos porque en breves minutos ya los dejamos con nuestros compañeros de deportes, porque hoy Alianza Lima recibe a Alianza Atlético con toda la programación a partir de las 8 de la noche, y lo dejamos con los deportes. Conmigo será hasta el próximo sábado a partir de las 7 de la noche. Buenas noches.
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8: 7:55. El primer ministro de Aruba, Mike Eman, destacó las oportunidades para fortalecer la cooperación con Perú en áreas estratégicas como seguridad, gestión del agua, agricultura, cambio climático y desarrollo económico. El Ministerio de Vivienda continúa avanzando en la ejecución de la etapa 2 del proyecto de mejoramiento y ampliación del servicio de drenaje pluvial en 4 distritos de la provincia de Cusco. La Fiscalía dirigió un operativo que permitió la detención preliminar de 6 presuntos integrantes de la banda criminal La Dinastía Tocorón, investigada por el robo agravado de armamento en Santiago de Surco. El diputado de Juntos por el Perú, Julián Pérez Malqui, abandonó esta tarde la comisaría de San Miguel tras permanecer 48 horas retenido por una denuncia de presunta agresión física y psicológica presentada por su expareja. Migraciones y la Policía Nacional realizó un operativo de verificación y fiscalización migratoria en Piura y Castilla, donde intervino a 78 ciudadanos extranjeros, 29 en situación migratoria irregular. 7:57 PM. Hasta aquí la edición regional de Nacional en la Noticia. No se mueva porque vienen los deportes. 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
2: El disco fuera de control es
3: Boleto de Bareto. Jazz, ska, surf, reggae y guiños a la cumbia se hacen presentes en este primer LP de Bareto, publicado hace 20 años. ¿Qué? Sí, los mismos que dieron el gran salto con el disco Cumbia. Pero Boleto tiene un antecedente, LP Ombligo, que trajo algunos temas que luego fueron parte del álbum debut, como
2: Tarantino.

Desde estos momentos iniciales de los entonces liderados por Joaquín Mariátegui y Rolo Gallardo, ya asomaba el sello del grupo: publicar notables versiones de temas compuestos por otros artistas.

0: no tiene voz. Son 10 piezas instrumentales. Y una de sus cúspides es
1: La Calor,
0: donde ya asoman sutilmente los aires cumbieros que más tarde los llevarían a la popularidad.

0: boleto de Barreto es el disco Fuera de Control.
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3: ¿Qué tal? ¿Cómo le va? Buenas noches. Un abrazo fuerte y grande para todo el país deportivo. Aquí estamos en los 113.9. Sube el volumen porque ya estamos de cara a lo que va a ser esta continuación de la tercera fecha del campeonato clausura de la Liga 1 2026. En el corazón de la Victoria y el corazón de Matute, aquí en el estadio Alejandro Villanueva, para lo que va a significar en aproximadamente unos 26 minutos el compromiso que van a afrontar tanto Alianza Lima como Alianza Atlético. Hoy el conjunto de Pablo Guede, que sigue apostando por José Paolo Herrero, que vuelve a la formación tras esa ausencia en Cutervo, donde el cuadro de Alianza Lima empató a 12 contra Comerciantes Unidos, en tanto que Alianza Atlético viene de sumar una importantísima victoria en la fecha anterior, donde ganó en Sullana por goleada al equipo de los Casete Anda Guaylas. Ya están en los elencos en la cancha haciendo el trabajo precompetitivo. Notamos que el escenario deportivo está a un 70-65%, de repente un poquito más, un poquito menos, pero el compromiso marcado para las 8 de la noche con 30 minutos aquí en los 113.9 de Radio Nacional. Saludemos a nuestro comentarista, porque luego estaremos con Renato Olivera, que nos va a llamar seguramente en un ratito porque tiene algunas novedades que contarnos afuera del estadio Alejandro Villanueva. ¿Qué tal, Javier Sáenz? ¿Cómo te va, querido amigo? Bienvenido al fútbol. Bienvenido a Radio Nacional del Perú.
4: Hola, Julito, ¿cómo estás? Un abrazo enorme para ti. Abrazo grande absolutamente a todo el país. El honor de siempre de estar en Radio Nacional y llegar absolutamente a todos los rincones del país en las 72 emisoras que tenemos en todo el territorio nacional. Como bien lo marcabas, repite Guede la fórmula que le dio resultado en la primera fecha cuando jugó de local ante Sport Huancayo. Es el mismo equipo de ese día, con Castillo seguramente jugando detrás de Paolo y de Girotti, a menos que haya pensado algo distinto Guede, que ya lo ha hecho utilizando los mismos nombres, pero teniendo un planteamiento sin posiciones fijas. Vamos a ver si eso se da hoy día o si mantiene la lógica de lo que uno piensa que va a ser el equipo el día de hoy, es decir, un 4-3-1-2 con Castillo jugando libre detrás de los dos puntas. Necesita Alianza ganar el día de hoy para seguir en la parte alta de la tabla, para mantener el invicto de clausura. Hasta ahora ganó un partido y empató el otro, que fue el de la semana pasada en Cutervo, bien lo decías tú, sin Paolo Herrero. Y además necesita ganar para romper una racha negativa que tiene con Alianza Atlético. Hace 3 partidos no sabe lo que es ganarle a este equipo. Empataron en el clausura del año pasado, acá en Matute, 1-1, goles de Enrique y de Graneros. Perdió en Trujillo en el apertura de ese año, 3-1, en ese momento de gloria de Alianza, cuando eliminó a Boca, cuando iba a sacar Iquique, Alianza Atlético le cortó esa racha. Y en el apertura de este año, el día de San Valentín, que tanto te gusta, Julito, empataron 0-0 en Trujillo. Son 3 partidos que Alianza no le puede ganar a este Alianza Atlético. Hay algunas dudas que ha dejado Alianza en las 2 primeras fechas de clausura. Con Huancayo no fue lo contundente que había sido acá en Matute en la primera parte del año. Y además en Cutervo le pasó algo que no le pasaba durante el primer certamen del año, que es el ser sólido atrás. A Alianza le han marcado 3 goles en 2 partidos, algo que en todo el apertura no le había pasado. Una de sus fortalezas fue justamente el mantener el cero en el arco. Además de Paolo, lo que ya no es una novedad porque ya estuvo en la nómina la semana pasada, en la presencia de Nicolás Díaz, que fue a Cutervo, estuvo en la banca, no ingresó. Yo creo que hoy podría tener sus primeros minutos con la camiseta de Alianza Lima.
3: Bien, si sacamos la estadística, la última vez que Alianza Lima salió bien parado en esta cancha, en este recinto deportivo, contra el Vendaval, contra Sullana, fue allá por el año 2024, donde el conjunto de Alianza Lima lo superó por 12 goles contra 0. Mañana estaremos, atención, por partida doble. Mañana estaremos en el estadio 25 de noviembre para la continuación de esta tercera fecha. Estaremos con Deportivo Moquegua enfrentándose a uno de los punteros ante uno de los líderes del campeonato clausura contra Melgar de Arequipa. Y por la noche a las 18 horas estaremos con el último juego de esta fecha del campeonato con Cienciano Universitario, el cuadro imperial que a mitad de semana dio el golpe de autoridad avanzando a los octavos de final de la Copa Sudamericana y que va en busca de la primera victoria en el clausura. Cienciano contra Universitario, que está obligado a sumar puntos porque la consigna crema, la consigna de los hinchas de Universitario es ganar el campeonato clausura. Vamos con Renato Olivera. Antes de conocer las conformaciones, tanto la oncena de Alianza Lima como la oncena de Sullana, para los amigos que están en Sullana, en los 100.1. Así que saludemos a Renato, que seguramente tendrá algunas novedades que contarnos. ¿Cómo te va, Renato? Bienvenido a Radio Nacional. Fuerte abrazo.
5: Pesa 85 kilos.
3: Tenemos a Renato, que está en los exteriores.
5: Yo sé que se están mordiendo los labios.
6: Amigos de Radio Nacional, nos encontramos en las inmediaciones de Alejandro Villanueva. Estamos en Matute. Una nueva jornada de clausura, duelo de alianzas, Alianza Lima contra Alianza Atlético de Sullana.

0: la gente que ha venido en masa para apoyar al equipo del pueblo. Vamos a ver si podemos contactarnos con alguna persona, porque la verdad es que aquí la gente arma una pelea espectacular y por ahí que no articulan bien por lo que están ahí por ahí tomando. Vamos a encontrar a uno que esté en óptimas condiciones. Mi hermano lindo, ¿te puedo molestar un momento?
1: Sí, claro, tranquilo.
0: Bueno, ¿cómo te va? Bienvenido aquí a Radio Nacional. ¿Qué expectativa para este partido entre Alianza?

0: Eso también, tal vez con ese empate, pero yo creo que estamos bien, venimos de ganar la apertura, así que yo creo que hoy puede ser un día muy bonito para toda la hinchada.
1: Ya pasaron un poco la página de lo que fue el partido anterior, se habló muchísimo del penal no cobrado, cuestiones que tienen que ver poco con lo deportivo, y que el juego fue insuficiente, pero también los temas arbitrales no ayudaron demasiado. ¿Ahora siguen pendientes un poco de eso o están metidos netamente en fútbol?
0: Mira, hermano, la verdad, el equipo siempre se ha caracterizado por jugar. A lo que el árbitro haga ya es cosa adicional, ya no depende de nosotros. O sea, el equipo con tal que juegue bien, y yo creo que lo viene haciendo, tal vez un partidito u otra cosa, pero yo creo que estamos bien, venimos de ganar la apertura, como te digo, en el clausura estamos ahí peleando arriba. O sea, lo que haga el árbitro al final no tiene que pensar mucho en nosotros, vamos a jugar nada más y a ganar.
1: ¿Cuánto queda el partido el día de hoy?
0: 2-0, hermano.
1: ¿Goles de quién?
0: Yo creo que mete gol Garcés. Doblete de Garcés. Doble cabeza.
1: Es una apuesta alta, arriesgada, pero me gusta en realidad. Yo sé que tú no quieres playoff, tú quieres ser campeón directo y seguramente. Pero si hubiera un equipo con el que quisiera jugar la final, ¿con cuál sería y por qué?
0: Yo creo que ya sabes con qué. Tenemos una revancha y vamos a ganarlo. Yo creo que si se da, no me gustaría, o sea, me gustaría que el equipo gane sin jugar nada más. Pero si se llega a jugar y gana ya sabes quién, me gustaría ganarle bien. Bien ganado. Regálame un Arriba Alianza, por favor. Arriba Alianza, hermano, toda la vida.
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3: Seguramente, Javi, es el pensamiento que tienen los hinchas de Alianza Lima en caso de no lograr conquistar el campeonato clausura, ¿no? Y lo propio ocurre con la gente de la U, ¿crees tú o no?
4: Sí, yo estoy totalmente de acuerdo con el hincha que hablaba hace un momento. El sentir de la gente de Alianza debe ser cobrarse esa revancha, que él mismo lo decía, que tienen pendiente desde el 2023 y que pasó lamentablemente para la gente de Alianza en las últimas definiciones que jugaron. Es cierto que hubo algún tiempo, hace varios años, hace algunas décadas, en que Alianza le ganó más de una final a Universitario. Lo cierto es que las últimas tres veces que definieron, tanto en el 99 como en el 2009 y luego en el 2023, la victoria se quedó con Universitario. En dos de esas ocasiones, con el plus de que Universitario ganó el título aquí, en Matute. Es una revancha que el hincha de Alianza tiene pendiente. Yo estoy seguro que el hincha de Alianza lo que quiere es ganar el clausura y asegurar el campeonato a fin de año, pero que si le das a escoger un rival para jugar la final, en caso de que ese objetivo no se logre, el rival que va a elegir es la U. Y del otro lado lo mismo, ¿eh? O sea, en el caso de la U, además, lo más probable si gana el clausura es que el rival a vencer sea Alianza, porque ya tiene la apertura. Que no le asegura jugar la final, ¿eh? Ojo, no le asegura jugar la final en caso de que Alianza no gane el clausura. Los cuatro primeros jugarían emparejamientos de semifinales, pero sí, yo estoy convencido de que si le hace coger un hincha de Alianza o al de la U con quien quieren jugar una final, se elegirían mutuamente.
3: Y no tanto por taquilla, simplemente por expectativa, no, simplemente exacto. Por rivalidad, porque todo el mundo quiere a fin de temporada ver este enfrentamiento, tanto de la gente de la U como de Alianza Lima.
4: Es más, Julito, te cuento algo. En el año 2023 hubo cierta molestia en alguna parte del club, me refiero a Alianza, porque la idea que se tenía, como Alianza elegía el tema de la localía en esa final, la idea que se tenía era cerrar en el Monumental para poder, digamos, devolverle el golpe Universitario que 24 años antes había dado la vuelta en Matute. Finalmente, me parece, por un tema más comercial, por un tema de derechos de televisación, de todo el conflicto que había en esa época, se decidió que se cierre en Matute. Pero la idea de Alianza en esa final inicial, de los dirigentes de Alianza, de los acreedores, de los gerentes generales, era cerrar esa definición en el Monumental. Finalmente se jugó acá en Matute el segundo partido y bueno, sabemos lo que ocurrió.
3: Le contamos a todo el público, a toda la gente de Radio Nacional, que hace exactamente un minuto y medio han concluido ya los trabajos precompetitivos, tanto de Alianza Lima como Alianza Atlético. Seguramente ya se va a sumar aquí a la cabina, estamos aquí al aire libre, debajo de la posición de las cabinas de Matute. Vamos a guardar ya la llegada también de nuestro compañero Renato Olivera. Por lo pronto, vamos a conocer las conformaciones. Atención a todo el país, a todo el Perú entero. La formación de Alianza Lima. Así va el equipo de Pablo Guede esta noche para enfrentar al Vendaval aquí en Matute. ¡Vamos arriba! Señoras y señores, va a la portería de Alianza Lima, Alejandro Duarte. En la línea de cuatro tenemos a Advíncula con la camiseta número 17, Garcés, Anthony, el uruguayo con el 13, y Marco Guamán, camiseta número 13. En la mitad de la cancha, el ex Colo Colo, Esteban Pavese con la camiseta número 5.

0: Fernando Gaibor con el 7 y el peruano ecuatoriano Jairo Vélez con el número 20. Para completar la nómina está el goleador del campeonato de la temporada, Eric Castillo en Alianza Lima, Girotti, Federico Girotti con el 99 y José Paolo Herrero con la camiseta número 34. ¿Qué te parece la conformación de Alianza Lima, querido Javi?
1: Sistema clásico que utiliza en Matute el profe, ya sabemos que cambia línea de tres cuando sale a jugar, sobre todo altura. En altura es que mete la línea de tres, acá ha mantenido la línea de cuatro casi siempre y que te diría es la única parte de la cancha que no se mueve y que muchas sorpresas no nos va a dar. Del medio para arriba podría ser que sea una formación clásica o como la pensamos en este momento, con Pavé jugando de ancla, con Gaibor y Vélez sobre los costados, con Castillo de enganche, Paolo y Girotti arriba. O podría ser que haga algún movimiento extraño, como recuerda Julito, el que metió en esa prácticamente definición ante Chancas, que estuvimos acá en Matute, que lo pone a Jesús Castillo de interior por la derecha, pero terminaba jugando en ataque de extremo por la banda izquierda para hacer un movimiento que la gente de Chancas nunca leyó. De no hacer algo distinto, algo fuera de lo normal, veríamos una Alianza con el 4-3-1-2 que lo ha caracterizado jugando acá en Matute durante todo el año con Guede y que hasta ahora le dio resultados. Alianza en Matute en el torneo local ganó todos sus partidos, salvo uno, que fue el que empata con Cristal, es decir, está invicto aquí.
0: Prácticamente Pablo Guede está reiterando, está repitiendo la formación contra el Sport Huancayo en el marco de la primera fecha cuando en esta cancha le ganó Alianza Lima el Rojo Matador. Señoras y señores, amigos del Vendaval, en los 100.1 en Sullana para Radio Nacional del Perú, aquí está la conformación de Alianza Atlético de Sullana. Churre va con Rivadeneira en la portería, en la extrema defensa Perleche 21, Guzmán 25, el argentino Román Suárez con el 2 y Gordillo camiseta número 24 en la mitad de la cancha. Lupú 15, Díaz 10, del Castillo 22, teniendo la ofensiva a Ingrati con el 27, el ecuatoriano Cristian Penilla, el goleador, ha anotado 4 goles. Hilarios con la camiseta número 11 en la conformación del equipo de Alianza Atlético de Sullana. Se va sumando, ya está en la cabina, aquí está ya cómodamente instalado nuestro compañero comentarista esta noche aquí en Matute, Renato Olivera. ¿Cómo te va, figura? Bienvenido.
2: Julio, ¿qué tal? ¿Cómo estás? Abrazo para ti, para toda la gente que se conecta con nosotros. Costó la avenida, he hecho un récord de Guede. Estábamos en el caminito íntimo con la gente y las sensaciones de un partido que sin duda promete y mucho esta nueva aparición de Alianza en el torneo clausura. La sensación y de la gente es que todavía, y terminó pasando algo en su visita contra Comerciantes Unidos, pero que hoy reafirman su compromiso con el equipo, llenándole a Alejandro Villanueva, y por supuesto ante un equipo que el año pasado lo hizo dejar puntos en el camino, y es un dato no menor, esta versión seguramente de Alianza, mucho más importante respecto a la del año anterior, pero los partidos hay que jugarlo, y en ese sentido a Sullana no se le puede tampoco mirar por debajo del hombro. Lo cierto es que Alianza ha metido muchísima gente, la tribuna sur, seguramente la que más ha explotado, por lo menos en esta noche de fútbol, tanto como la tribuna oriente, me parece que las más llenas, por lo menos en esta noche de sábado, donde despierta, ya comienza el comando, a alentar a su equipo, que saldrá en breves instantes a la cancha, Julio.
0: Bueno, ¿qué esperamos de este compromiso? ¿Qué esperamos de este partido de esta noche, querido Renato?
2: Y la verdad que un compromiso donde Alianza seguramente es protagonista. Quiero invitar a toda la gente a que pueda además y conectarse el día de mañana con nosotros. Julio, tenemos una cita a las 8 de la noche en Goles en Acción a través de las pantallas de TV Perú. Una previa, te digo, espectacular.
0: Pero adelánteme algo, figurita, un detalle.
2: Hemos estado en las alturas, desde las alturas, viviendo la previa de esta fiesta aliancista. te digo, nunca en mi vida había agarrado una bengala.
3: Ya.
2: Así que yo te digo que va a haber mucho color, por lo menos el día de mañana.
3: Bastante humo.
2: Felizmente la camisa no terminó azul, pero ha salido lindo.
3: Qué bueno.
2: En edición le van a echar una muy buena mano y creo que va a ser una de las mejores. A mí particularmente creería que una de las mejores, si no la mejor que me tocó hacer.
1: Un abrazo para Fernando Mau, que se ponga a trabajar porque tiene material, ¿no?
3: Claro. Material generado por el buen Perleche.
1: Renato y Perleche,
3: exacto. Obviamente con Renato.
1: Abrazo, Fer. A trabajar. Buenas noches, Renato, es que llegaste y no me saludaste, entonces quería complementar eso.
2: Es que con ajustes acabo de subir las escaleras. Ahora sí, te doy la mano, sudando, mi hermano. ¿Cómo te va? Gustas,
1: qué gusto verte.
2: No, por favor, el gusto es todo mío, Javi querido. Te veo pasándola muy bien.
1: Bien.
2: Vi en alguna foto que ya había sido
1: atacar
2: comía, ahí con el combate.
1: Acá sí no puedo, yo.
2: Arroz
1: acá,
2: con leche con su mazamorra.
1: Acá bien. Se rompe la dieta. El seco y el arroz con leche es imperdonable. Cada
2: no
1: que
2: se
1: uno
2: puede comer también aquí, es que no, en verdad me parece una ilusión prácticamente.
1: Qué bárbaro. El estadio en que mejor se come en el país, no tengo ninguna duda, es el Alejandro Villanueva de la Victoria.
3: Bien, pero ¿qué? ¿Ha pedido que los frijoles con seco, el seco de carne, el seco de pollo?
1: Seco arroz frijoles, seco de carne con arroz y frijoles y de postre un arroz con leche.
3: Ah, no.
1: Y para todos los bolsillos, ¿sabes? Porque ahora tienen porciones. Entonces, si no quieres la porción entera...
3: O sea, hay talla S, talla
1: L. Y XL, si quieres también.
3: Sí, porque usted...
1: Sí, tú sabes, tú sabes.
3: El momento en esta ceremonia protocolar, amigos de Radio Nacional en los 113.9. El abrazo gigante para todos ustedes en este sábado a todo fútbol. Mañana estaremos con unos partidos de gigantes. Mañana estaremos en Cusco, en la ciudad imperial, a las 18 horas para la presentación de Cienciano contra Universitario, que ya está en el Cusco. Quiero saludar también a nuestro compañero Luis Alonso Valarizo para que nos cuente la fecha, la jornada número 13 del campeonato clausura, que comenzó en Andahuaylas. Me imagino que ya terminó o está a punto de concluir también el partido entre Cusco con Universidad Técnica de Cajamarca, con música de fondo, con música de Alianza Lima, con música del equipo popular, con los hinchas que están ya atentos a la salida del cuadro Drone. ¿Cómo te va, Alonso? ¿Cómo te va, amigo? Buenas noches, bienvenido.
4: Buenas noches, amigos, también para ustedes. Buenas noches, Julio. Buenas noches, Javi. Buenas noches, Renato. También buenas noches para todos nuestros oyentes a través de la señal de Radio Nacional. Así es, la fecha inició el día de ayer con el triunfo de los Chancas por 3-2 ante Comerciantes Unidos, y el día de hoy continuó con el triunfo de Sport Huancayo en condición de visita ante FC Cajamarca. Luego Sport Boys consiguió un triunfazo también en condición de visita ante Atlético Grau, y hace nada Cusco FC se recuperó de la derrota de la semana pasada contra Universitario y le ganó 4-1 a UTC de Cajamarca. La espera de lo que pasa hoy día con Alianza Lima y Alianza Atlético, que culmina la fecha de este sábado. Continuamos con ustedes, muchachos.
3: Bien, bien, cuéntame la fecha de mañana, porque estaremos en Moquegua, para Moquegua vengar, para Cienciano Universitario. Mañana domingo tenemos también goles en acción en TV Perú a partir de las 8 de la noche. Vamos con los partidos de mañana, querido amigo, porque juega Sporting Cristal temprano en el Gallardo.
4: Así es, Sporting Cristal busca recuperarse de su eliminación en la Copa Sudamericana cuando enfrente en el Alberto Gallardo a Juan Pablo II a las 11 de la mañana. A la 1 y 15 de la tarde, ADT recibe a Deportivo Garcilaso, y a las 3 y 30 de la tarde, Club Deportivo Moquegua enfrentará a Fútbol Club Melgar, transmisión de Radio Nacional, y cierran la jornada, posiblemente el partido de la fecha, entre Cienciano del Cusco, de gran actuación internacional tras eliminar a Lanús en la Copa Sudamericana, enfrentará a Universitario de Héctor Cooper a las 6 y media de la tarde.
3: Bien, perfecto, Alonso, que para cualquier inquietud, para cualquier consulta, estará atento a la pantalla, estará atento al videomático, al VAR, para cualquier jugada dudosa, polémica, que amerite, estaremos muy atentos a la intervención de Luis Alonso Valarizo. ¿Qué pasa en la cancha, querido Javi? ¿Aún no salen los equipos al campo de juego, querido amigo?
1: Todavía no, algo que ya se hizo tradición acá en Matute, exactamente desde el año 2023, desde que terminó la pandemia mediados en realidad del 2022, es que antes del partido se entona el gallo negro con la mascota frente a sur, y acto seguido lo que estamos viviendo ahora, que sería lindo tener en el ambiental, el himno de Alianza.

0: simplemente espectacular. Se apagan las luces y ahora sí, esta escenografía, esta coreografía que es parte cada vez que Alianza Lima juega de local en esta cancha, Renato, cada vez que Alianza Lima juega con su público, todos atentos, atentísimos a la salida del cuadro Drone, del cuadro popular de Alianza Lima. Se viene Alianza Lima, Suyana.
1: Y la verdad, Radio Nacional llega a cada rincón del país. Y la invitación seguramente para que en algún momento ese niño, ese hombre, esa mujer, esa pequeña, que seguramente es hincha de Alianza, hagan el esfuerzo. Vale la pena estar en el estadio y vivir la experiencia de Alianza Lima. Es un espectáculo muy aparte de lo deportivo, la experiencia del mundo fútbol realmente es muy enriquecedora. El deporte nos hace crecer como sociedad. Y ese tipo de espectáculos de la previa, el juego de luces, el canto del himno, canciones muy particulares que dan sentido de pertenencia, son sin duda una invitación a que la gente pueda vivir aquí en la capital. Ya sea que usted se encuentre en el rincón más recóndito del país, seguramente, y pueda hacer algún esfuerzo importante. Ojalá pueda alcanzar para que usted, que nos está escuchando en este momento, pueda venir en algún momento a Alejandro Villanueva. Vale completamente la pena la experiencia de Alianza Lima.
0: Bueno, estamos ya a 12 minutos, señoras y señores, amigos de Radio Nacional, abrazo para todo el país de Monteo. Ya la cancha, ya el campo de juego, se vienen los 22 protagonistas, se vienen ya los 22 guerreros al campo de juego, en esta continuación de la fecha número 3 del campeonato clausura, Alianza Lima contra un durísimo rival. La última vez que Alianza Lima salió bien parado de esta cancha ante el Vendaval fue allá por julio del 2024, cuando Alianza Lima le ganó 2-0. Vieron de empatar a 0 el de la apertura. Partido jugado en el Estadio Manciche por el campeonato apertura. Papel picado, las ilusiones, los sentimientos, el cariño y ese respaldo incondicional, con ese corazón abierto, con ese corazón inmenso que hoy los hinchas de Alianza Lima trasladan al campo de juego. Es impresionante, es alucinante contra un público rendido a los colores de lo que es la historia de Alianza Lima, ganador del campeonato de apertura. Buscan el clausura, pero hoy intenta romper esta racha negativa contra el Vendaval. Insisto, ya lo dijo nuestro comentarista, ya lo apuntó Javi, la estadística en los últimos partidos juega a favor del equipo Churre, querido Javi.
2: Correcto, hace tres partidos Alianza Atlético no sabe lo que es perder con Alianza Lima. El año pasado, y lo decía Renato, le sacó puntos que yo creo que en la sumatoria final le terminan costando, sobre todo en la apertura. En un partido en que Alianza comienza ganando en Trujillo con gol de Eric Castillo, hoy su goleador en la temporada, dicho sea de paso, la mejor temporada en producción de goles de su vida, en el caso de Castillo. La más amplia en cuanto a cantidad de goles marcados había sido la del 2025 con 12. Ahora, faltando casi la mitad de partidos por jugar, estamos en la fecha 3 de clausura, ya metió 13. Bueno, ese día Alianza perdió 3 puntos que en la sumatoria final a la hora de pelear la apertura con la U le costaron y mucho. Y en el clausura, ese empate acá en Matute en la fecha 2 lo alejó un poquito, lo sacó del torneo y lo terminó metiendo en una sudamericana en la que llegó hasta cuartos de final. Vamos a ver si es que el día de hoy puede romper esa racha, ese pequeño maleficio que vive ante el equipo del norte, o si la tendencia se mantiene y Alianza Atlético vuelve a salir airoso de acá. Y digo airoso porque me parece que un empate para el equipo norteño sería un resultado más que importante en su camino de clasificar a un torneo internacional.
0: Tenemos las autoridades del partido, Renato, por favor.
1: Así es, los árbitros para este encuentro, comandados por Michael Espinosa, el juez principal, Albert Alarcón es el asistente número 1 y Sergio Arana el asistente número 2. Wilmer Villanueva será el cuarto árbitro del compromiso, dato no menor por su que puede ser y muy relevante. Milagros Arruela está encargada del VAR y el ABAR está encargado el señor Víctor Raez. Esa es la terna arbitral para este compromiso, Julio.
2: Julito, ¿me permites hacer un pedido? Yo sé que de repente es pedir mucho, pero por favor, que no hablemos de los últimos tres nombres que mencionó Renato a partir de mañana y hasta el próximo fin de semana que se juegue la fecha 4. Ojalá, ojalá que a partir de esa fecha comencemos a hablar única y exclusivamente de los futbolistas, de los entrenadores, del espectáculo maravilloso que hay acá en Matute, que seguramente habrá mañana en Cusco, que habrá la próxima semana en el Monumental cuando la U reciba a Cristal el día de su aniversario, el 7 de agosto. Ojalá que hablemos única y exclusivamente de eso. me cansé de hablar de los árbitros y lamentablemente siguen dando motivos fecha a fecha para hablar de ellos. Y lamentablemente, voy a ser reiterativo, pero cada que se habla de ellos es para mal.
0: Bueno, para este partido, querido Javi, amigo de Radio Nacional, Alianza Salima, camiseta habitual, la camiseta histórica para la escuadra de Pablo Guede.
2: Muy clásica,
0: tanto que
2: ¿no?
0: Suyana va con camiseta blanca, tiene la raya cruzada de color azul y tiene short blanco, el equipo Churra, el equipo de la Perla del Chira.
2: Tu tierra, casi.
0: Suyana es parte del departamento de Piura.
2: Claro, por supuesto.
0: Como lo es La Matanza, donde hoy Grau lamentablemente perdió.
2: Perdió con Boys, ¿no? Ojo a ese detalle que tiene que ver y lo anexo a este partido, porque Boys acaba de meter, si no me equivoco, su segundo o su primer triunfo en el año en condición de visita. Algo que no le había pasado durante el torneo Apertura. Un Boys que se ha armado bien, que ha llegado, o digamos, le ha agregado a Trauco y a Zambrano, que habían llegado en la Apertura, jugadores como Erustes, a jugadores como Yuriel Celi, como el mismo Cristian Cueva, que por una lesión todavía no puede estar, pero que va a llegar entonado a la siguiente fecha. ¿Por qué decía que lo anexaba con este partido? Porque justamente el rival de la fecha 4 de Boys es Alianza Lima, en un partido que pretende la gente de Boys se juegue en el Miguel Grau del Callao. Hay un plus cuando Boys juega en el Callao. De hecho, en los últimos años jugó tanto con la U como con Alianza en el Nacional y también no le fue. El año pasado con la U me parece que pierde en el Callao. Con Alianza termina jugando en el Nacional y pierde ese partido el día que mete gol Paolo Guerrero, que por cierto le ha marcado siempre a Boys cuando se enfrentaron. La próxima fecha en el Callao con este Boys que llega entonado podría ser otra historia y un rival de mucho más exigencia para Alianza.
0: Tengo entendido, Javi, que ese partido va al Nacional.
2: ¿Va al Nacional confirmado?
0: Sábado a las 8 de la noche.
2: Una pena, la verdad, por Boys en realidad. Una pena por la gente de Boys. Seguramente en cuestión de taquilla es mucho más rentable jugarlo en el Nacional, pero ver un Boys Alianza, ver un Boys Universitario en el Miguel Grau del Callao es algo totalmente distinto desde que uno llega a Bellavista, a Carmen de la Legua, Reynoso y entra para el estadio.
0: Bien, ¿algún detalle, Renato?
1: Bueno, nada más remarcar lo de Alianza Atlético de Suyana, invicto en 3 partidos contra Alianza, la última victoria el 20 de julio del 2024. Atención con Cristian Penilla, el hombre más peligroso probablemente en Alianza Atlético de Suyana. 4 anotaciones en lo que va del año, por supuesto, dista mucho de los goleadores, inclusive Garcés tiene más goles hasta ahora con 5.
0: Señoras y señores, amigos de todo el país, amigos de todo el Perú entero, amigos de Radio Nacional en los 113.9, se movió la gordita, ya en marcha, los primeros 45 minutos aquí en Matute, aquí en el estadio Alejandro Villanueva, una pelota larga, larga, larga, al fondo, a la retaguardia de Suyana, sacó a media, el cuadro Churre, hay 2 pelotas en la cancha, hay 2 balones en el campo de juego, descargó Girotti buscando la presencia de Pablo, dice, buena apertura ahora con el vínculo. La frena en la mitad de la cancha, aquí está de Víncula, se va tosiendo ahora con Gaibor. Gaibor la pone con Garcés, y Garcés con Gaibor, será tuya, será mía, pelota larga, balón que va al área, atención, va Jairo L, el centro, pelota abajo, le quedó a Paolo, gole Paolo, Paolo, Paolo, Paolo, sacaba a la derecha, sacaba el latigazo, sacaba el misil, José Paolo Guerrero, la pelota impactó en el central Guzmán, ahí tiro de esquina, Javi.
2: Con el método que le ha dado resultados Alianza, 2 horizontales en el medio y 1 vertical hacia adelante, generalmente por el costado, para que la pelota termine en el medio del área con Girotti.

0: con Paolo, con Castillo, lamentablemente para ellos no pudo ser en esta ocasión. Paolo solo tiene 4 goles en todo el año.
1: Está la pelota servida, punta derecha, debajo del tablero electrónico, sobre el sector nororiental. Está la pelota, está la gordita. Estamos ya en el primer minuto y medio. Sube el volumen. Estamos en los 113.9, 101.1. En Sullana, pelota abajo. Saca bien Guzmán. Intenta armar una contra Larios. Quería escaparse el ecuatoriano. Pinilla, pelota abajo. Sacado bien defensivamente por Advíncula. El balón que no está en el campo de juego. ¿Cuánto público en la cancha, Javi? Estamos seguros que 90%.
0: 90% deben haber alrededor de 30, 31 mil personas en el estadio. Si no, me quedo corto.
1: Hoy en los comentarios con Javier Sáenz, con Renato Olivera. Mañana estaremos para Moquegua Melgar por partida doble en el estadio 25 de noviembre. Y también estaremos en el estadio Inca Garcilaso en la Vega del Cusco para Cienciano versus Universitario. Aquí sabe Duarte que no la puede tomar con la mano. Va descargando, buscando una salida. Ahora atención para que la tenga Mateo Anthony. A Anthony el uruguayo otra vez para combinar con Duarte. Duarte que ya lo ve por un costado libre de marca para recibir. Está Garcés, la pone al medio combinando con Pavés. Pavés con Garcés, atrás está la expectativa. Duarte que va a mover al amigo de todos. Bien Duarte, buscando una salida limpia con Anthony. Pelota larga, golpe de cabeza de Jairo Bailey. La pelota que va a la mitad de la cancha. A ver quién la va a buscar. Será esta vez el Arios. Contraataca, atención. Se viene contra el Castillo, la pisa del Castillo. ¡Va abajo! Abajo del Castillo, trastabilla el 22. Había falta Renato debajo de Oriente. Ahí tiro libre para el forastero.
2: Y no quedó nada satisfecha la afición de Alianza. Importante la aparición de Girotti otra vez y como había sido, es el mismo 11. De hecho, repite Alianza Lima respecto al cuadro que terminó venciendo a Sport Huancayo 2-1.
1: Cuidado con Pinilla. Se venía el atacante. El atacante ecuatoriano le ganó la pelota. El balón que va sobre el fondo. Estamos exactamente en 13 minutos y medio. 13 minutos y medio de esta primera fracción de juego, Javi. No hay goles en Matute.
0: Por ahora salió con mucha intención Alianza de jugarlo en campo rival, pero Sullana es un equipo que sabe soportar eso, que fricciona bien los partidos y que tiene jugadores rápidos arriba y de buen pie en el medio que le permiten salir con un poco más de rapidez. Un detalle de Garcés y del Castillo que disputaron la última jugada. Garcés está jugando su partido número 100 con Alianza. Recibió un reconocimiento antes de iniciar el partido. Del Castillo, Jorge del Castillo, es categoría 2004 de Alianza. Es formado en el club, lo hace debutar el Chicho Sala en la apertura del 2023 cuando Alianza ganó dicho torneo.
1: Estamos en los 113.9, en los 100.1. Abrazo para todos los amigos en la perla del China. Buena salida limpia que ya propone Garcés, entregando el pie con Anthony, busca la colaboración de Jairo Vélez. Vélez con Anthony, salida limpia, juego asociado, juego colectivo. Será tuya, será mía. Es de Jairo Vélez, pelota larguísima, muy larga. La pelota de Jairo Vélez buscando la velocidad de Guamán. Prácticamente Guamán se quedó totalmente estático porque era consciente que esa pelota era demasiado larga, demasiado profunda y se va a la fondo para un saque de portería. Aquí está el portero Río de Neira, arquero que pasó por Sport Boys del Callao. La pone abajo, la pisa del Castillo, la perdió el número 22, otra vez se va a la ofensiva Alianza Lima con Caibón. Estaba reclamando una mano. Intenta aquí progresar Gordillo, marca medias de Guzmán, le quedó otra vez. Atención a Gaibor, organiza Gaibor, pelota para Vélez, Vélez gol de Vélez, Vélez al arco. Quedó ahí la pelota, la busca Advíncula, va trepando, punta derecha, el número marca de uno, cabeza levantada, el centro. Ahí quedó la pelota, ahí quedó la gordita, la quería calzar de volea, la quería tomar de primera Pavés. Le sacaron una pelota de gol al chileno Renato.
2: Y la verdad es que la clave para que Alianza tome todos los rebotes se llama Paolo Guerrero. Recuperó una pelota importante como si fuera un chiquillo de 19 años. Puso a jugar el equipo en tres cuartos de campo y Alianza no se mueve de ahí, de territorio rival, apenas por algunos segundos, pero luego Alianza en su totalidad en territorio rival.
0: Son los detalles que ve alguien que sabe de fútbol, esto que marca Renato, ese trabajo invisible que hace Paolo que le permite a Alianza reorganizar rápido la ofensiva, y que es justamente la función que más le da. Por ahí lo ha sacrificado un poquito con el tema de la anotación, ya te decía hace un rato, Paolo tiene 4 goles en el año, Garcés ha metido más goles que él, pero este trabajo invisible que hace es lo que le da a Alianza la posibilidad de reorganizarse cuando el otro equipo no está también parado en la parte de atrás y generar hasta ahora ya 2 aproximaciones de goles en las que participó el 34 del cuadro blanquiazul.
1: Ya hemos superado los primeros 6 minutos, los primeros 6 minutos de esta primera fracción de juego. El marcador en el estadio Alejandro Villanueva, 0 para Alianza Lima, 0 para Alianza Atlético. A continuación, le estamos dando vida a esta fecha número 3 del campeonato clausura. Va Paolo, la pelea Paolo, quería descargar, Paolo acompañaba a Castillo, saca bien Perleche, la protege Perleche, la pone abajo con Del Castillo, le quedó esta vez a Díaz, intenta profundizar, arma una buena contra el equipo del Vendaval, pelota larga, defiende Anthony, el cabezazo que va a la mitad de la cancha, la buscaba Advíncula, no va a llegar Gaibor, sin embargo la pelea Gaibor, gana Gaibor, la pone abajo con Paolo, le quedó corotita la pelota esta vez a José Paolo Guerrero, recupera una vez más el cuadro Drone, organiza la mitad de la cancha, salida que ya propone Pavés, la pone en medio, buscaban esta vez a Jairo Vélez. Alianza Lima ha salido en busca ya de el primero, quiere romper el 0-0. 7 minutos, primera etapa. Sí, Javi.
0: Hay algunos automatismos que intenta Alianza siempre, que son ya casi de repetición, me imagino, de la práctica. Cuando un volante recibe libre en el medio, automáticamente levanta la cabeza para ver el pique de Castillo, que juega en una posición algo engañosa. En principio es el enganche del equipo, pero en realidad es un tipo que juega libre. Los que más se mueven adelante son Paolo y Girotti, cada uno por un sector, Paolo por la izquierda, Girotti por la derecha, y Castillo prácticamente libre en el medio de la cancha, esperando justamente la oportunidad para ganarle el espacio a espalda de los centrales.
1: 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Aquí está con la pelota, con la pausa en la bomba central del campo de juego, Gaibor combinando con Garcés, la pide a Advíncula, combina con el Castillo, espera Paolo, Paolo, Castillo, tuya, mío, para ti, aquí está Paolo, balón al medio, a ver quién llega para colaborar. Última buena pelota, Guamán, el centro. La mandó con la zurda, la mandó al área. Otra vez va Alianza Lima, recoge y propone a Advíncula. Juega con Caibor, la ubica ahora con el uruguayo Mateo Anthony. 3/4 de cancha, cabeza libertada. Buena apertura con Guamán. Intenta ir de win. Está bien marcado por Perleche. Obligado a tocar con Anthony, cabeza levantada. Atrás la pone esta vez ahora con Esteban Pavés, el ex capitán de Colo-Colo, que va a tocar al medio ahora con Duarte. Abandonó totalmente su portería Alejandro Duarte. Duarte con Gaibor, Gaibor, atención con Garcés, el centro largo. La pelota que va al área, la pelota larga, la pelota cruzada y la pelota que va al fondo de la portería para un saque de portería. Señoras y señores, controlamos el tiempo y marcador, tiempo y marcador, tiempo y marcador.
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1: Estamos arribando ya a los 9 minutos. La bienvenida al minuto 9 de esta primera etapa de juego. El marcador indica.
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1: Alianza Lima 0, Alianza Atlético de Subiana 0, en la tercera fecha. Aquí está con la pelota, con la gordita pompa central de Garcés. Uy, qué buena pelota para Girotti. Girotti, Castillo, Advíncula, piso el área, raya de fondo del centro. Sacó Perleche, le quedó a Guamán, combina con Pavés, Pavés que ya lo veía Jairo Vélez, intenta el centro con la zurda, era sí, con la zurda, pero ya hay una bandera, ya hay una bandera, bandera, sí, bandera, todo estaba anulado porque Girotti, Federico Girotti, estaba adelantado, comentarista Javi.
0: Es más, creo que Girotti se sabe, se siente y se sabe adelantado, porque no es su reacción la de un delantero que huele el peligro, que siente la posibilidad de quedar mano a mano contra Rivadeneira en este caso y definir. Se aguanta un poquito el 9 Alianza Lima, bueno, el 99 de Alianza Lima, y termina descargando la pelota. Fue claro, me parece, el offside, y por eso queda invalidada la acción.
2: Es importante además lo de Suyana, porque tira la última línea de fondo bastante lejos de Suárez. Una invitación constante, no solamente a que lance los del medio, como Pavés o el propio Gaibor, sino que desde abajo Anthony, que tiene muy buena pierna zurda, también lo invita a lanzar, y ahí es donde Paolo se termina desprendiendo. Tiene mucho trabajo Suyana, pero corre un riesgo que si logra por lo menos salir de la presión, va a poder seguramente sentirse más cómodo en la cancha.
1: Pelota que va al área, saca bien con golpe de cabeza, se impone con ese cabezazo defensivo de la chalapa de Renzo Garcés. Otra vez lateral, pelota que va al área. La marca era de Pavés. Segundo lateral.

0: de consecutivo de forma ofensiva. Adelanta las filas el cuadro Churre, que está empatando 0-0. Amigos de Radio Nacional, estamos en Sullana, en los 100.1. Ahí lateral con Perleche, el marcador de punta, cabeza levantada. La pone arriba la gordita, golpe de cabeza. Atención del Castillo. Era finalmente Immigrati, de espaldas al arco, intentaba una characa. Balón que se va del campo de juego para un saque de portería. Renato.
1: Era un déjà vu, literalmente era un déjà vu de lo que habíamos vivido cuando estuvimos aquí en el partido contra el Sport Huancayo. Se anotó, creo, y hasta ahora el mejor gol de todo el campeonato. Sí. Y estuvimos a nada de ver prácticamente un calco de esa situación.
2: Quiso hacer la misma jugada el Castillo.
1: Estoy seguro que se acordó.
2: En el subconsciente pasa.
0: Uy, cuidado, qué pelota para Federico Girotti, que busca respaldo, enganchó, levanta la mirada, busca respaldo, busca compañía, va Girotti, la pelea impone condiciones, Girotti con la derecha la pone al medio, ya llegó Gaibor, enganchó, reclama una mano el volante ecuatoriano, intentará una contra Lario, la esconde, la aguanta bien, la pisa Lario, avanza Lario, bien marcado estaba Larios, por Paez, llegó al auxilio Anthony, en el complemento Guamán, en la salida Gaibor, en el control Paolo. Y el respaldo Guamán, muy cerca de la línea central del campo de juego. Aquí está Guamán. Guamán la corrió al medio de la gordita con Garcés. Garcés con Anthony de central a central. Tocando otra vez con Esteban Pavés. Señoras y señores, 12 minutos y Javi.
2: Se sintió Pavés, ¿eh? O sea, no lo veo bien. No está pudiendo pisar con normalidad. En la última acción tiene un choque con un hombre de Sullana. Da varias vueltas en el suelo. Ahora recién lo veo trotar con normalidad. Vamos a ver si ojalá para los intereses de Alianza que no sea de gravedad.
1: En la anterior inclusive también había chocado y también había hecho ese rengo, como que no podía pisar del todo bien. Ahora vuelve a hacer lo mismo, pero ya entró en calor del partido nuevamente.
0: Mañana duelo de gigantes por los 113.9. Mañana en el estadio Inca Garcilaso La Vega para Cienciano Universitario. Antes acompañamos mañana al León del Sur, mañana con Melgar contra Moquegua en el estadio 25 de noviembre. Todo el fútbol, toda la fecha 3 se pasa por Radio Nacional. Bien, Girotti habilitando, atención. Aquí está

0: Alianza Lima 1, Zuyana 0, el goleador, el auténtico goleador, Eric Castillo.
1: Impresionante lo de Castillo este año en Alianza Lima, 14º gol que marca con la camiseta blanca azul en el año, además 4 en el clausura, que son la misma cantidad de goles que tiene Alianza en el último certamen del año. Le hizo los 2 en el debut a Huancayo, marcó los 2 tantos en Cutervo, y con este son 5 en realidad, 5 que tiene Castillo en 3 partidos. Hasta ahora solo hizo dobletes, mérito a Guede que lo reubicó en esa posición. Cuidado, Julito.
0: Llegó a punto para sacar una pelota de gol en el fondo. Llegó para sacar la culebra Castillo. Esta vez para defender. Para defender su arco. Para defender la portería de Duarte. Aquí la perdió Jairo. Complete la idea, Javi. Vamos contigo con Renato, por favor.
1: Mérito a Guede, te decía que le encontró esa posición, porque no solo sirve para que pique la espalda de los centrales y aproveche su velocidad, sino para que en una jugada como la que arma Alianza, después de un rebote, aproveche y sea muy difícil de referenciarlo. Cuando mete el pique corto, es muy difícil parar a Castillo. Creo que ese es uno de los factores o de las virtudes que vio Guede para reubicarlo ahí. En esta la pelota le quedó muy cerca al área. Con un pique prácticamente se sacó a 2 hombres de Zuyana, no por habilidad, sino por velocidad. Hizo lo propio con

0: Uruguay Neira, y por eso lo gana Alianza 1-0 en el arranque del partido.
1: Y además es muy inteligente, Javi, porque no es más allá de jugar en este momento en la posición de centro delantero vivo, porque no se le pega a ninguno de los centrales. Llega y es mejor llegar que estar.
0: Exacto. Uy, en esta yo no sé si fue golpe de vista, pero a mí me parece que Perleche, que es el lateral de Alianza Atlético, cuando va a disputar la pelota con Aldon y cerca al córner, porque era una pelota que se iba al córner, termina dejándole el brazo en el rostro. A golpe de vista me parece que sí, es algo que no ha visto el juez del partido, señor Espinosa. Si es que ha sido agresión, sería la única forma de revisarla, de que se corte la jugada, se cobre la falta y por lo tanto hay una amonestación. De lo contrario, se va a tirar el tiro de esquina para Alianza Atlético de Sullana.
1: Y no parece que vaya a pasar a mayores, por lo menos, ¿no? Hubo un pequeño reclamo, por supuesto, se levantó la gente, pero en general, y más allá de algún par de conversaciones poco amigables en este caso, aunque ya algo mejor tal vez y con Gaibor, lo cierto es que, salvo alguna novedad, habrá solamente tiro de esquina para Sullana.
2: La va a ubicar Díaz en el tiro de esquina, entrando por el sector occidental, suroccidental. Atento está Díaz, la va a levantar con la derecha, la orden. Aquí está el centro arriba, abierto, punto de penal, salta bien para defender al Víncula. Con ese golpe de cabeza la va a tomar otra vez Sullana. Arriba la pelota, el grito de Díaz en el área menor, estaba atentísimo Javi, el arquero Alejandro Duarte.
0: En una de las facetas que por ahí se le ha reclamado un poquito durante la apertura, las pocas fallas que tuvo Duarte fue cuando tuvo que salir a cortar alguna pelota. Por ahora bastante seguro en las dos en las que lo exigieron de esa manera.
2: Salida que ya propone desde el fondo. Aquí está Garcés, combinando con el Pavé. Pavé nuevamente con Garcés. Busca seguramente ya el apoyo de Duarte. De primera, Duarte habilitando al otro central, que es Mateo Anthony. Anthony le pasó la pelota otra vez a Duarte, que está ocupando la portería sur aquí en Matute. Para estos 45 minutos iniciales, está ganando Alianza Lima. Está ganando el cuadro de Pablo Guede, 1-0. Con gol de la culebra Eric Castillo a los 13 minuto de la primera etapa de juego. La tiene Anthony, la pone abajo buscando esta vez a Girotti, la pelea Girotti. Aquí está Girotti con la presión de Román Suárez, pelota que se va del campo de juego. Ahí lateral, controlamos el tiempo. Tiempo de juego.
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2: Estamos ya en 18 minutos, casi a 19 de esta primera etapa de juego. El marcador indica.
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2: Está derrotando Alianza Lima por la cuenta mínima. Alianza Lima 1, Alianza Atlético 0, gol de la culebra Castillo. Algo está por ahí reclamando Pablo Guede. Estaba reclamando que una tarjeta amarilla.
0: Sí, me parece que la anterior es la que reclama el técnico de Alianza Lima, que no me había dado cuenta que outfit metió, ¿eh? Siempre innovando con el tema de la vestimenta el técnico de Alianza Lima. Algo que quería destacar, Julito, porque es importante, o son importantes las tradiciones dentro del fútbol. Alianza Lima es el equipo que más se ha relacionado en el Perú. Cobró córner finalmente el asistente de ese lado. Me parece que era muy clara la falta contra Guamán. Por eso el reclamo del lateral izquierdo de Alianza. Pero te decía, algo que se ha instalado mucho en Alianza, en el club, es el tema del Señor de los Milagros. Cuando metió el gol Castillo, un hincha que en Occidente sacaba la estampita del Señor de los Milagros y se le enseñaba a toda la tribuna, como diciéndole, estamos seguros, está el Señor con nosotros.
2: Ahí tiro de esquina para Sullana, sube el volumen, amigos, del Ventaval, arriba la pelota, el cabezazo, arco. Primero era el cabezazo, creo que era Román Suárez, el central, y luego quedó ahí la pelota para un nuevo remate a favor del equipo forastero. Apenas afuera se salvó la portería de Duarte. Renato,
1: una jugada inmejorable para Sullana, donde encuentra a partir de una pirueta, una especie de tijera, una opción importante. Claro, la posibilidad de no resolver de manera frecuente de esa forma es lo que hace que la pelota no termine entrando, pero pasa realmente cerca del poste derecho de Duarte, que apenas se quedó inmóvil y seguramente rezándole a ese señor de los milagros que tú hacías a esta ilusión.
0: Sí, Javi, por supuesto. ¿Me das el nombre, Rena, porfa, del asistente de Occidente?
1: Dame un segundo, por favor, Javi. El juez asistente, por ese lado, el número uno, es el señor Albert Alarcón.
0: El problema en el que se iba a meter Alarcón, porque iba a llegar el gol del empate de Alianza Atlético de Sullana, que estuvo a punto de caer. Ahora es un saque de meta para la gente del equipo visitante. Pero el problema en el que se iba a meter Alarcón, porque iba a venir el gol después de un córner en que hay una clara falta contra Guamán. O sea, la veo desde acá, no puede puede ser que él a menos de 15 centímetros no la vea y termine cobrando un córner que pudo traer como consecuencia el empate de Alianza Atlético.
2: Aquí estamos en los 113.9. Aquí estamos en la parte alta, estamos cómodos al aire libre para esta cobertura, para esta nueva fecha, la número 13 del campeonato clausura. Mañana con Cienciano Universitario. Ahí quedó la pelota, la va a buscar esta vez, sin gratis. La pelea la gana Recó, abajo limpiamente. Muy bien Pavés en el complemento. Guamán que va a jugar ahora con Garcés. Le pone pausa al fútbol, levantó la mirada, le ofreció la gordita esta vez a Mateo Anthony. Y Anthony Alejandro Duarte. Aquí está el portero con la camiseta número uno. Se toma su tiempo. Ahí está en la garganta del área, fuera de la zona sagrada. Ya alargó la pelota Duarte, buscando esta vez la salida por un costado, debajo de Oriente con Pavé. Pelota larga, buscando la velocidad de Chirote. El balón quedó ahí para Advíncula. Advíncula Paolo, Advíncula tuya, mía para ti. Al arco.
0: Es buena lo de Advíncula, es muy bueno lo de Advíncula porque termina haciendo lo que hacía en algún momento en su mejor etapa en Boca, tirar el enganche desde la derecha hacia adentro y buscar el ángulo para pegarle de izquierda. Entiende que Paolo estaba mejor ubicado, descarga la pelota, Paolo hace lo propio sobre la banda derecha. Me parece que el offside se lo terminan cobrando a Paolo, que define después del rebote, justamente tras el remate de Advíncula. Me parece que el que está adelantado es Paolo. Castillo, que toma el rebote de Advíncula, creo que está en una posición lícita, pero a la visitar a Paolo estaba adelante de la línea de balón y por eso termina siendo invalidado lo que era el segundo
1: de
0: Alianza.
1: El rebote demasiado corto de Rivadeneira, ¿no? Quedó cortísimo a un costado, más allá de que dentro del manual había hecho lo correcto, quedó muy cerca de la posición de Castillo, que engañó completamente al arquero, tentando la posibilidad del remate, jugó para un costado para un Paolo que ya había dado un paso por delante, por demás.
0: Exacto, y es bueno, la buena noticia para Alianza en esta jugada es que se está animando a Advíncula a hacer algo que le salía muy bien de nuevo en su mejor etapa en Boca. Quizás la mayor cantidad de goles que metió en Boca en esa época, incluso en una final de Libertadores recordada contra Fluminense, era tirar el enganche de derecha hacia el medio y pegarle con la zurda. Tiene una capacidad para pegarle con la zurda, creo que le pega mejor con la zurda de fuera que con la derecha, que es su pierna hábil. A partir de ese rebote llegó Castillo, lo explica bien Renato, Paolo había dado un pasito adelante, creo que por eso es que se termina invalidando el gol.
2: Le quedan 22 minutos, 22 minutazos a esta primera etapa de juego. Aquí estamos en Matute, va la contra, atención, avanza. Se venía Pinilla, hay falta en contra del ecuatoriano, hay falta, había infracción. De repente con Alonso Valareso nos puede aclarar este gol anulado, este tanto que hace minutos lo ha convalidado el árbitro del partido. Está Alonso.
4: Sí, chicos, ¿qué tal? Finalmente el offside lo comete Eric Castillo. Eric Castillo, al momento de salir el remate de Advíncula, es la persona que está adelantada. Paolo Guerrero parece entonces sí está habilitado, pero finalmente Castillo es el que está en offside, que termina dándole el pase a Paolo Guerrero para que convierta lo que era el segundo gol de Alianza Lima.
2: Bien, gracias Alonso por ese aporte con la imagen. Y era finalmente, ya lo estabas apuntando, el ecuatoriano Eric Castillo, el hombre que estaba adelantado. Está el marcador 1-0. Está ganando Alianza Lima a la Alianza Atlético de Suyana aquí en Matute, con unos 30.000 espectadores en la cancha.
0: Ahora, Julito, eso me da pie la información que nos da Alonso, que tiene el partido, Luis Alonso Valareso, que tiene el partido en la televisión, ahí en estudio, que si Castillo definía, digamos, la jugada también hubiera estado invalidada porque partía él del offside. Porque mi comentario iba a ser, si Paolo era el que estaba adelantado, Castillo tuvo que haber definido. Finalmente no, estaba invalidada la jugada porque parte, y a quien le llega el rebote, que es a Castillo, es el que estaba en offside.
2: Viene Paolo para armar una buena contra. Paolo, atención con Girotti. Girotti la juega ahora con Gaibor, mitad de la cancha. Atención, va Gaibor. Atropella en la marca Penella para robar de ecuatoriano. Ecuatoriano, sin embargo, la lucha Guamán, no puede Guamán. Aquí está armando una buena contra Suyana con Ingrati. Ya le pasó la pelota. Atención, se viene Suyana. A ver, así. había falta. Creo que le dejaron ahí, yo veo una falta, cortaron, había una falta, estaba ahí la autoridad del partido, al menos veo eso, Renato, una falta, tiro libre para Suyana.
1: Sí, también más allá de la molestia de la gente, fue indisimulable justamente el brazo sobre la cara del hombre de Alianza Atlético de Suyana, que tendrá un balón parado de aproximadamente 25, 30 metros, muy, muy centralizado, como para que pueda entrarle un zurdo, un derecho, y esto ha tenido además Suyana, ha sabido aprovechar algunas pelotas paradas que le han dado la posibilidad de tener alguna que otra oportunidad de gol. Hace un momento comentábamos esa tijera en un tiro de esquina, veremos qué tiene desde el balón parado, repito, tendrá que ir sobre alguno de los costados, porque es un tiro libre tan, tan centralizado, que es imposible buscar un centro desde ese lado, tiene que tirarlo para un costado si quiere hacer daño Suyana.
0: Fue tan clara la falta que yo creo que hasta pudo ser amarilla. Extiende mucho el brazo Arcés. Parece que hay un poco más de criterio por ser permisivo por parte de los árbitros en esta clausura a partir de la adaptación del reglamento que se utilizó en el Mundial, tratando de que el juego fluya un poco más. Yo lo único que tengo que decir ahí, ojalá que ese criterio se uniformice, sea equitativo para absolutamente todos.
2: Ya la ha ubicado la gordita, la amiga de todos, va a ir el ecuatoriano Cristian Perilla. Atención, Suyana en los 100.1, suba el volumen. Hay 1, 2, 4 en barrera, remata el arco, dejó rebote Duarte.

0: el tiro, Duarte le había pegado en el tiro libre. Cristian Pinilla, pelota larga, pelota fuerte. Duarte no es capaz de controlar, ahí dejó el rebote y ahí aparece para estar al acecho Tele Castillo y poner en Matute el empate a 2, Alianza Lima 2, Sullana 2, empató del Castillo.
1: Gol de un ex Alianza Lima en Matute con otra camiseta del Castillo que te contaba. En el 2023 debutó con 19 años, de categoría 2004 el club, después de esta Julito.
0: Llegó a Advíncula, saca con todo Guzmán, sacó el peligro a medias, la va a pelear, la va a luchar Penilla, le quedó la pelota fuera de la cancha de Ecuatoriano. Dame un cachito, Renato, dame un cachito, amigo mío, con Javi, estamos aquí en Matute. La reacción de los hinchas, acompañando, respaldando, alentando al equipo. Ha igualado el Vendaval, ha igualado el Forastero. Aquí hay la charla ofensiva con Adíncula debajo de Oriente. La pone larga, la pone arriba, saltaba con todo Girotti. Marca Guzmán, la busca Gaibor. Atención, intenta ir también Paolo Guerrero. Le sacaron la pelota a Paolo, le sacaron la pelota a Guerrero. Ahí lateral para el cuadro local, para Alianza Lima. Está el compromiso 1-1. Aquí estamos en la victoria, aquí estamos en el estadio Alejandro Villanueva. Mañana para Cienciano Universitario en el Cusco. Ahora sí, Javi, te escucho.
1: Y te decía, en el paso del gol del Castillo, que le marca a su ex equipo, un doble error de Duarte. Me lo marca bien aquí Marco Chávez Ramírez Perleche, nuestro camarógrafo. Está mal armada la barrera, no tapa ni un lado ni el otro, le da posibilidad a Penilla de pensar de una distancia tan larga de pegarle al arco. Y luego el rebote que da, me hacía el gesto acá Renato, el rebote del arquero siempre para un costado, nunca para el medio. No quedó para uno, sino para dos jugadores de Alianza Atlético. Uno de ellos, del Castillo, termina marcando. La mala noticia en el término macro, o en términos macros para Alianza, es que sigue recibiendo goles. Tercer partido consecutivo de clausura en que le marcan, algo que había sido una fortaleza para ellos en el apertura, el hecho de mantener la valla en cero.
2: Y te digo más además, Javi, porque ese segundo error muy puntual seguramente de Duarte, le pasó con Moquegua en este mismo estadio, en una victoria que pasó obviamente en un segundo plano el error que había. Además, creo que el error contra Moquegua fue más grande que el que acaba de cometer, sí, el día de hoy, pero no deja de ser un error que le termina costando un gol a Alianza. Un gol además que vuelve a recibir en casa, le había pasado contra Huancayo, veremos ahora.
0: Cuidado, Guamán, que va de Wir, qué buena pelota de Vélez. Qué buena pelota le había colocado Jairo Vélez a Guamán, que llegaba de Wir, llegaba de puntero, llegaba de Once. Viene la marca, aparece el jugador Perleche ahí lateral, o tiro de esquina, tiro de esquina. Ahí tiro de esquina que va a corresponder al equipo local. Está el partido 1-1. Estamos exactamente en 30 minutos, 30 minutos y medio de esta primera etapa de juego. Aún en ordenan para este tiro de esquina, arco norte, aquí en el coloso de Matute. Señoras y señores, arriba la pelota. La respuesta, las manos eran de arriba de Neira, sacando una pelota difícil, complicadísima, que iba al primer palo. Nuevo córner.

0: de esquina, amigo mío. Sube el volumen. Sube el volumen, aliancista. Aún no autoriza.
1: Hay una tarjeta amarilla para un hombre de Alianza, no logro divisar de acá de quién se trata, pero es porque un hombre de Suyana lo encima y lo termina sacando estirando el brazo.
0: Seguramente ya no se va a confirmar luego. Luis Alonso Valareso en la producción, en el videomático. Está la pelota servida. Atención. Conversa el árbitro con uno de los jugadores. Aún no, debajo de Occidente, le tiro de esquina para Alianza Lima. Le quedan todavía 15 minutos y algo más, 15 minutos y algo más a esta primera etapa de juego. Atención, la hacen muy larga, man. Ya vamos, aquí está el centro arriba. La vio complicadísima arriba de Neira. La vio complicadísima el portero. Aquí chocó Daibor. Reclama una falta. Falta. Falta en contra de Fernando Daibor. Tiro libre entrando. Entrando por accidente, Renato.
2: Sí, y además cada vez que pasa que el Castillo choca y luego comete el error inocente de mirar al árbitro. Esa con cara de autogol además. Sabiendo probablemente que había cometido falta. En todo caso, la recomendación de la casa siempre es, si vas a hacer la falta y sabes que falta, sigue jugando. Bueno, miró al árbitro como diciendo, cóbramela. El árbitro pitó finalmente para Alianza.
1: Si vas a hacer eso, foul, cara de póker después, ¿no?
2: Claro.
1: Cara de póker.
2: Después te cuento, Julio, un dato importante respecto a la defensa de Alianza.
0: Está la pelota servida para el tiro de esquina. Va a ir Gaibor con la derecha. También lo veo a Jairo Vélez, de ecuatoriano, ecuatoriano. Aquí está la pelota, se marcó Vélez, el centro de Gaibor. Para sacar estaba Gordillo. Me parece que el lateral zurdo Gordillo para imponer ese golpe de cabeza defensivo. Pelota que va al fondo y tiro de esquina. Ahí tiro de esquina y córner. Otra vez con esa enorme responsabilidad va Fernando Gaibor. Sí, señores. El ex mediocampista de Emelec de Ecuador va Fernando Gaibor, que pasó por Independiente de Argentina. Aún no la va a colocar a la gordita. Ve un hombre que está golpeado. Alonso, ¿podemos confirmar la amarilla, por favor?
3: Así es, chicos, la tarjeta amarilla fue para Paolo Guerrero durante el córner, lo que iba a ser el córner para Alianza Lima. Paolo tiene un forcejeo con un jugador de Alianza Atlético de Sullana que termina en un ligero manotazo para el jugador de Alianza Atlético de Sullana. El árbitro termina por ver la jugada y termina por sacarle la tarjeta amarilla al delantero de Alianza Lima. Actualmente, en este momento, Anthony está sentido, se ha agarrado el hombro luego de lo que fue el centro y estamos ahí a la espera para ver si sale del campo. Va a tener que salir del campo más o menos por lo que, por esta lesión que está teniendo actualmente.
1: Y ojo, no calienta Díaz, que sería su suplente natural dentro del banco de Alianza Lima. Por ahora se mueven Cantero, Archimbó, Neira, Gentile y Mota, el juvenil que juega delantero.
0: Únicamente cinco suplentes, sí, Renato.
2: Dato importante y no menor, Alianza Lima viene recibiendo goles de manera consecutiva desde el 31 de mayo. Salvo el 0-0 contra la Universidad César Vallejo por Copa de la Liga, la última vez que Alianza dejó jugar con cero fue el 23 de mayo en la goleada 3-0 contra Chancas. Luego recibió gol contra Cajamarca, recibió gol contra Manucci, recibió gol contra Alianza Atlético de Sullana, pero en Copa de la Liga, recibió gol en el amistoso contra Deportivo Cali, recibió gol contra Sport Huancayo aquí en Matute y hoy vuelve a recibir gol con Alianza Atlético de Sullana, sin mencionar por supuesto el partido de la fecha previa.
0: Cuidado con esa pelota, le quedó a Jairo, la zurda, era la zurda de Jairo Vélez, fuera del área, en zona de fogueo, pelota alta, pelota elevada, y saque de portería, ¿sí, Renato?
2: No, te iba a decir, Julito, perdón por meterme en la narración.
1: Y cómo es, ¿no? Se paró Díaz, te decía que no estaba calentando, se paró Díaz para hacer el trabajo precompetitivo, como un resorte, se paró Anthony y pidió volver a la cancha. Con el hombro sostenido, de repente con alguna molestia, pero sabe que si entra Díaz y juega bien,
2: que
1: podría
2: ser súper incómodo. La situación en el hombro es como un incón constante que no permite ni correr.
1: Menos mal no está Restrepo ahí en Alianza, que hizo jugar un jugador con el hombro luxado 40 minutos en el Monumental.
0: Todavía no va a la cancha, todavía no vuelve Anthony, aquí la va a buscar Ingrati, la pelea, la busca Marca, viene Gaibor, estaba atento también para buscar la pelota Jairo Vélez, roba y va, organiza una buena contra, buena conducción debajo de Oriente, aquí está Jairo Vélez que busca colaboración, a ver quién se va a sumar al juego, será esta vez el Víncula, ya está volviendo al campo de juego Mateo Anthony, ya está en la cancha el central uruguayo, ahora sí recibe la pelota Mateo Anthony, la juega con Guamán, la aguanta Guamán.

la pisa bien Womán. Womán con Girotti. Aquí está el 99 superando la marca de 1. Levanta la mirada. Se apoya ahora con Gaibor en la bomba central del campo de juego. Organiza Gaibor con una pausa con el juego seguro. La pone cortita con Garcés. Garcés con Paolo. Marca bien en el fondo Guzmán, el central de Alianza Atlético de Sullana. Una miradita al digital de radio.

0: apertura a lo ancho ahora con Guamán. Guamán entiende otra vez que la pelota es con Pavés ahora con Mateo Anthony. La tiene, atención, Mateo Anthony ya cruzando la frontera. Buena apertura. Aquí está organizando Pavés. Pelota larga, pelota profunda. ¡Llegó! ¡Viene, viene, viene, viene! ¡Rivadeneira! ¡Rivadeneira! ¡Rivadeneira para todo el mundo! ¡Cómo va, chico! ¡Espectacular! ¡Espectacular lo de Rivadeneira para atajar una pelota lanzada por Jairo Vélez! Javi.
1: Espectacular lo de Rivadeneira porque no se regaló nunca y no se desesperó nunca en ir a buscar el balón. Lo esperó hasta el final. A Vélez le achicó la posibilidad de rematar por el primer palo y también de soltar la pelota hacia el medio y salvó a su equipo de lo que era el segundo de Alianza.
0: Está el partido 1-1, querido Javi, el centro de la Culebra Castillo. Pelota lanzada con la zurda. Buscando la llegada de Marco Mover, pelota fuera de la cancha. Ante la buena respuesta del lateral Perleche. Durísimo trabajo el de Perleche con Guamán, que es un win más. Juega de puntero. El grito de Alianza, Alianza, Alianza, con cerca de 30.000 espectadores. Aquí en la cancha, aquí en la Caldera, aquí en Matute, aquí en la Victoria. Está descargando al Víncula. Atrás con Pavés. Pavés que la pone esta vez, buscando una salida limpia que ya propone Mateo Anthony. Está recuperado el central uruguayo. La tiene la mitad de la cancha de Suyana. La juega por un costado, debajo de Occidente con Guamán. Guamán con Mateo Anthony. ¿Será tuyo o será mía? ¿Es de Guamán o de Mateo? Es de Guamán. Va Guamán. Llegó Guamán. Pica bien Guamán. Cabeza levantada, pelota abajo. Esperaba Girotti. Esperaba Girotti. Una buena pelota, Javi Renato.
2: Tal cual. Y la importancia de jugar con Guamán muy profundo. Pero hay una diferencia entre el partido anterior que saca un centro con Sport Huancayo y la aparición con gol, además, por ejemplo, con Cienciano en el Cusco. El perfil lo mata un poco a veces a Guamán.
0: Cuidado que va a la contra. De cabeza, suicida lo que hizo Duarte, suicida lo que hizo Duarte, porque no tenía otra manera de cortar ese avance. Se arrojó y sacó la pelota con la cabeza. Duarte, amonestado está el de Suyana. Se jugó prácticamente todo el arquero Duarte, Javi.
1: Es la del arquero, muchas veces hay que arriesgar la integridad física para salvar al equipo y lo hizo Duarte. De hecho, esto iba a ser un calco del gol que le marca Alianza Atlético a Alianza Lima en el clausura del año pasado, cuando había adelantado Enrique en el segundo tiempo y Graneros termina recibiendo una pelota larga y sombreándosele en ese momento a Billy Vizcarra, que era el arquero de Alianza. Había quedado solo el hombre de Suyana. Me parece, que nos lo confirme Alonso si no, pero me parece, con Renato creo que tenemos la misma impresión, que no había offside, porque se lo quieren comer al asistente de este lado los hombres de Alianza Lima. Me parece, puede que esté equivocado, que no había offside. Igual tenía que dejar que la jugada termine por protocolo y Duarte, sin más que hacer, se la lanza con una especie de palomita, como se le conocía anteriormente, que más la hacían los delanteros para buscar el gol. En esta vez le correspondió a él hacerla para evitar ver su valla vencida por segunda vez, arriesgando la integridad, arriesgando el físico, pero salvando Alianza.
2: Y el Larios terminó con tarjeta amarilla, más allá de que había terminado también tendido en el piso. Lo que entiende el árbitro es que la altura de la pierna de Larios pone en riesgo la integridad del arquero de Alianza Lima y por eso lo termina amonestando, Julio.
0: Controlamos el tiempo de juego, el tiempo que sigue pasando aquí en el Estadio Alejandro Villanueva.
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0: Le damos la bienvenida al minuto 40, 40 minutos, primera etapa de juego, el marcador indica.
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0: Están igualando 1-1 Alianza Lima con Alianza Atlético. Va a volver en un minuto el chico Larios a la cancha. Juega con 10, Suyana. Aquí avanza con la gordita en el cancha ya del rival. Mateo Anthony. Anthony combinando para que la tenga el jugador Pavés. Pavés, atención, está manejando bien la pelota ya en el cancha. Antagonista juega con Castillo. Castillo está descargando bien. Cuidado con Mateo Anthony. Intenta ir al frente. Vuelve a la bola ofensiva. Supera la marca de uno. Va de Will, va de puntero. Quería penetrar. Quería encarar, quería ir por esa zona de la cancha. Y tiro de esquina. Ahí tiro de esquina, Renato.
2: Y se vuelve loco Larios porque sigue contando los segundos y Alianza Atlético Suyana sigue jugando con uno menos. Y claro, el reclamo de Larios es que el cuerpo médico termina asistiendo al arquero de Alianza y que a él no le asistió nadie, por eso es que no tenía por qué salir a la cancha.
1: Exacto. Ahora es parte del protocolo, ¿no? La atención tiene que salir. Y finalmente decidió que lo atiendan dentro de la cancha, pero por protocolo reglamentariamente tenía que salir.
0: Centro de

0: Rodríguez. La pelota que va al palo, palo, palo, palito, palo. Me parece que era Jairo Vélez. Era Jairo Vélez, me parece. Vamos a confirmar ese cabezazo, Javi, que va. Que va al palo, se ha salvado Suyana. Dame un cachito, amigo mío. Intenta avanzar a vinculado. Descargó con su arquero Duarte. Dale, Javi.
1: La facilidad con la que ganó, sí, me parece que es Vélez el cabezazo en el área de Alianza Atlético. Le faltó un poquito de dirección para que la gente acá pueda gritar el segundo de Alianza, que por ahora no puede con Alianza Atlético y se mantiene esa tendencia de la que hablábamos antes y durante el partido.
0: 42 minutos y medio, va buscando la pelota Advíncula, juega bien con el Gaibor, le pone pausa, va otra vez de apoyo Advíncula, obligado a jugar con su arquero Duarte, que abandona la portería. Juega Duarte para salir ahora con Mateo Anthony, está a la expectativa Pavela, juega con Paolo, Paolo con Pavés, es tuya, es mía, atención, ahora deja Jairo Vélez, uy, qué buena pelota para Paolo, la busca Guamán, va Paolo. Marcaba Suárez, marcaba Román Suárez, el central, lo que está haciendo Suyana en defensa, lo que está haciendo Suyana en defensa para evitar que Alianza Lima le haga daño. Sale esta vez el portero Duarte en su mitad de campo para jugar con Gaibor. Gaibor para que la tenga el vínculo, la pone al medio. Miren dónde la busca, atención, Garcés. Garcés para Paolo, Paolo para que la tenga nuevamente Alianza Lima. Aquí está con la gordita con la pausa, Fernando Gaibor. Gaibor para tocar con Pavés, se le abre la cancha, juega de un lado a otro, tocando ahora con Mateo Anthony. Anthony con Guamán, la pisa, la aguanta, la tiene. En cara, avanza, falta. Sí, señor, había falta, tres cuartos de cancha, tiro libre para Alianza Lima.
2: Esto es lo mejor que tiene Guamán, ¿no? Más allá del desborde que puede hacer poco o muy profundo, la pierna derecha es la mejor y más, la más, que más controla el lateral izquierdo de Alianza Lima. Entonces, el recorte por dentro es lo más natural justamente y para él termina intentando sacar su nombre de encima, termina cayendo y la falta para el cuadro de Alianza. Repito, los costados para Alianza son fundamentales, pero en la medida en que tengan mucha más naturalidad para poder sacar un buen centro, van a llegar seguramente más oportunidades. Lo tiran Vínculas, no lo tiene Guamán a veces.
0: Aquí está el centro con la zurda de Vélez. Arco. Buscaba ahí una proeza técnica, pero creo que ya está marcando una falta, una jugada peligrosa el árbitro del partido. Todo invalidado, todo está invalidado. Amarillas en el partido, una sola para...
2: ¿Lo tengo para Paolo o lo tengo a Larios?
0: Larios y Paolo.
1: Y, Paolo, y ahora acaba de mostrarle una, no sé quién es el que intenta la chalaca, me parece que es Pavés, pero hay un hombre amonestado más en Alianza Lima.
2: Y además, hablando de criterio y de unificar criterios, Javi, como tú bien mencionabas, la jugada que lo saca, por ejemplo, a Duarte de palomita, intentando con Larios, poniendo y levantando la pierna, de alguna manera poniendo en riesgo la integridad del arquero de Alianza Lima, es exactamente lo mismo lo que termina pasando en el área de Suyana. Un jugador de Alianza levantando la pierna, claro, y la gente me dirá, bueno, para la chalaca tienes que levantar la pierna. Bueno, el que también jugó y con la cabeza fue el hombre de Suyana, quien terminó hasta el día, hasta el momento todavía hay maltrecho. La amarilla, entonces creo que por criterio, por
1: se
2: unificar
1: tiene,
2: criterios,
1: que mantener.
2: Se tendría que mantener, correcto.
0: Estamos ya prácticamente a punto de cumplir los 45 minutos. Los 45 minutos aquí en Matute, aquí en la cancha. ¿Cuánto más? Se me decía.
1: Dos más vas a narrar, amigo.
0: Eso, dos más.
2: Creo que Garcés, la amarilla.
0: Bien. Ahora hay problemas con Advíncula. No, Advíncula está sacando.
2: Garcés, a Garcés también.
0: Sí, lo está sacando a Garcés. Estamos ya en los descuentos, amigos de Radio Nacional. Estamos en los 113.9, 72 emisoras en todo el territorio nacional. Mañana estaremos en el estadio 25 de noviembre. Melgar contra Moquegua. Melgar que va en busca de la tercera victoria consecutiva en el campeonato clausura. Aquí la aguanta bien Gordillo. Gordillo la suelta para que la tenga. Atención, Díaz. Organiza Díaz. Díaz ahora con Penilla. Aquí está, debajo de Oriente, hay un hombre que está golpeado, me parece que es el número 11, Larios. Larios está en la mitad de la cancha contundido
2: con Anthony, la situación, perdona Julio, con Anthony inmediatamente salió obviamente de la situación para ocupar la posición de segundo central, pero ha quedado muy muy adolorido Larios y no tengo ninguna duda, seguramente será el momento del VAR. Habíamos hablado, Javi, en la previa, que los últimos nombres que habíamos mencionado de la terna arbitral podían o no ser importantes o relevantes en el partido. Bueno, podría ser tal vez la aparición que habíamos mencionado.
1: Tal cual, porque me parece que sí hay un golpe de Anthony. Y es sin pelota y es cuando el balón estaba por otro lado. se queja toda la gente del banco de Alianza Atlético de Sullana.
2: Que juegue nomás, dice, ¿eh? Pinoza.
0: Bueno, estamos ya en la parte final de esta primera etapa de juego. Está el marcador 1-1. Hay tiro de esquina debajo de Oriente. Lanza Perella. Sacaba Duarte, intentaba sacar Alejandro Duarte, la busca otra vez, atención Díaz, Díaz tocando con Penilla, centro largo para Del Castillo, cuidado, llegaba por ahí Díaz, atento estaba para encontrar la pelota el arquero Duarte. Aquí está Duarte con la pausa buscando atención, intentar buscando una salida con Mateo Anthony, se viene Mateo Anthony ya en la cancha rival, uy, qué buena pelota, lo hace correr a Guamán que va de puntero, se viene de 11 a la expectativa, está en la marca el jugador Gordillo, el centro arriba. Esa pelota lanzada por Guamán, el centro cruzado largo, el segundo palo, apenas afuera y saque de meta, Renato.
2: Y termina equivocándose Perleche, dando el paso hacia adelante. Intentó tirar el fuera de juego en la última jugada del primer tiempo, casi le pudo costar caro, porque inmediatamente que dio el paso hacia adelante, el que trepó por su espalda justamente fue Guamán.
1: Y creo que fue la última del primer tiempo, ¿eh? No sé si le quede otra Alianza Lima, que se va a ir al descanso sin poder estar arriba en el marcador, como le pasó con Huancayo en la primera fecha de clausura.
0: Bien, querido amigo, final, final de esta primera etapa de juego, así lo ha marcado Michael Espinosa. Final de estos 45 minutos aquí en Matute. Se van al descanso empatando 1-1 Alianza Lima con Alianza Atlético. Adelantó la Culebra Castillo a los 13 minutos, igualó Del Castillo tras un tiro libre donde el arquero Duarte dejó un rebote que aprovechó la gente de Sullana. Empate a 1 aquí en Matute. Vamos a una pausa cortita, breve, y enseguida los comentarios de Javier Sáenz y de Rato Olivera para esta fecha número 3 del Campeonato Clausura.
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6: Las plantas hablan. Claro que hablan. Mira nomás las flores de canto. Ellas avisan si el año va a ser bueno. Solo hay que estar atento. Si a pesar de la helada, el canto está rojito, lleno de flores, entonces va a haber buena cosecha. Igualito es el huaraco, ese espino que crece en la puna. Si se carga de flores, es buena señal. Pero eso sí, no todas las plantas hablan igual. Todas tienen su ánima, su propio espíritu. En las comunidades de la selva inmensa, siempre hay, por lo menos, un hombre que sabe escuchar.

0: charlas. Y no solo escucha, también conversa con ellas. Les pide permiso para usar sus raíces, sus hojas, sus flores, para sanar a su gente. Y las plantas te curan. La madre tierra te cura. Pero hay que saber escuchar y pedir permiso. Hay que pedir permiso porque no somos dueños de nada. De eso la mayoría se ha olvidado. Pero los pueblos más antiguos, los Cucama, los Huitoto, los Matse, los Bora, los Aseaninka y tantos otros, ellos no olvidan y protegen los bosques como se protege a un hermano.
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4: Aquí estamos volviendo ya a Matute. Por ahora están en el descanso tanto Alianza Lima como Suyana, empatan 1-1. Y vamos ya con los comentarios de este empate, con la opinión de Renato y también de Javi Sainz. Vamos, figura.
5: Tal cual, un partido en el que se esperaba seguramente Alianza como el gran protagonista, desde la intensidad, desde la posesión de la pelota, moviéndola de un lado a otro, poniendo mucha gente además en el último cuarto del terreno de juego, con un Castillo indescifrable. Realmente espectacular el nivel hoy de Castillo en Alianza Lima, su mejor temporada como profesional, 14 goles ya en lo que va del torneo, y faltan todavía muchísimas fechas. Un Paolo Guerrero que supo además retroceder en la cancha y saber que es lo que mejor le hace al equipo y no a él, pero que lo termina ayudando a los demás a encontrar espacios a partir de él, dejar de ser referencia para los centrales. Es ahí donde aparece justamente Castillo, es ahí donde puede decir presente Vélez, el propio Gaibor tomando algún tipo de rebote, así también como el propio Girotti, que creería Julio es tal vez una de las claves para que el partido pueda tomar inclusive mucha más intensidad. Lo de Girotti tiene que ver con un trabajo importante, incansable, ha sido un jugador de equipo. Girotti se ha puesto el equipo al hombro desde la disciplina táctica, pero todavía no ha tenido esa oportunidad de gol que seguramente él está esperando, porque Girotti seguramente, así como Paolo, necesitan de los goles para poder ganar en confianza. Claro, Paolo, ya habiendo ganado tantas cosas, hoy por hoy entiende que desde lo colectivo le puede hacer bien Alianza, además entendiendo que hay una gran relación con Pablo Guede, que lo convence de que saliendo del área le hace bien al equipo, independientemente de que hoy tenga menos goles inclusive que Garcés. Pero tal vez sí para Girotti, porque es un jugador en plenitud y joven, es cuando y necesita más goles para revalorizarse. Recordando que llegó Alianza por una cantidad importante de dinero y que seguramente para poder y todavía relanzar su carrera, más allá del deseo de poder seguramente quedarse mucho tiempo en Alianza, es querer volver a salir. Y la única manera de hacerlo no es necesariamente darle, entenderás pues Julio, a quien quiera comprarlo, algunos partidos donde hace movimientos tácticos interesantes o donde termina de hacer un trabajo defensivo impecable, sino básicamente son con los goles. Girotti es un delantero, un centro delantero que hoy cumple funciones un poco más defensivas de las que él quisiera. No ha tenido una chance por lo menos en 45 minutos y creería que por ahí pasa la chance de Alianza para tener todavía mucho más fútbol. La salida de Girotti puede darle a Alianza algunas opciones más y en ataque.

0: de cara de lado de Sullana, a resaltar seguramente lo de Perilla. Muy interesante el trabajo por el sector izquierdo, al igual que el de Larios, que ha también y ha tenido un recorrido importante, cubriendo la salida del propio Anthony, o también inclusive de Guamán, que pasa mucho por su lado, y también del Castillo, que tuvo además en una de las más oportunidades, una de las claras para poner un tanto más para Alianza Atlético de Sullana, en uno de los tiros de esquina que ha tenido y ha sabido aprovechar Alianza Atlético de Sullana. Porque si bien el cuadro del Vendaval no ha tenido tanto el balón respecto a Alianza Lima, pues Sullana ha podido aprovechar algunas pelotas paradas para inquietar el arco de Duarte, al punto en que justamente desde un tiro libre, el rebote largo, larguísimo, un error garrafal de Duarte le termina dando la posibilidad a Sullana de igualar el marcador, Julio.
1: Bien, vamos también a sumar a Javi antes de la pausa para escuchar su opinión de esta igualdad en Matute entre Alianza Lima, que seguramente podría proponer un cambio para los segundos 45 minutos. Alianza Lima 1, Sullana 1. Dale, Javi.
2: Bueno, es imposible no mencionar a Alejandro Duarte, lamentablemente en este primer tiempo de Alianza Lima, como el gran responsable de que el partido no esté a favor del equipo local. Y lo digo porque generalmente lo que se le pide a un arquero de equipo grande es que salven las jugadas que lo exigen. Que ojo, es una constante que creo ha tenido Duarte dentro de todo en su participación durante todo este año con Alianza Lima. El tema es que, ya lo decía Renato, ha cometido algunos errores puntuales que terminan costando resultados en la mayoría de casos. Me acuerdo de tres exactamente. El error ante 2 de mayo, el día de la eliminación de Copa Libertadores, cometiendo un penal, me parece innecesario por falta de cálculo. El error contra Moquegua, que le termina costando el descuento a Alianza, termina ganando ese día 2-1 y por eso pasó desapercibido, como lo decía René en el comentario, y el del día de hoy. Y lo puntualizo porque Alianza prácticamente no sufrió el partido en cuestión defensiva, salvo ese córner que hay una falta previa del jugador de Alianza Atlético contra Guamán y la pelota que pasa afuera. A Alianza no le había llegado Alianza Atlético en todo el partido. Y no puede pasarle a Alianza si pretende pelear arriba durante toda la fecha, si pretende estar en la parte alta de la tabla todo el campeonato, que le lleguen una vez con un tiro libre de 35 metros de distancia y por un error de su arquero le terminen empatando el partido. Más allá de eso, creo que Alianza tuvo la iniciativa, tuvo la voluntad de jugar en campo del rival, generó algunas más que ocasiones, aproximaciones de gol, le ha faltado claridad en los últimos metros y por ahora nuevamente, por responsabilidad de su arquero, no lo gana, porque en la única que le llegaron le terminan marcando.
1: Bien, queridos Javi, vamos a una pausa. Están volviendo ya las autoridades del partido. Igualan 1-1 Alianza Lima con Alianza Atlético. Pausa y volvemos, amigos de Radio Nacional del Perú.
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1: Bien, queridos amigos, ya están las autoridades del partido que encabeza Michael Espinosa, va volviendo la visita, ya está el forastero en la cancha. Tienen la expectativa, aguardan un cambio de Alianza Lima para el segundo tiempo, comentaristas, o todavía no.
2: Yo me atrevería a decir que sí, pero entrado el segundo tiempo, es decir, no me imagino, salvo que nos sorprenda que meta un cambio en el arranque de la segunda parte, me parece que no.
3: Yo creería que inclusive, y bueno, lo que habíamos comentado de hecho en el entretiempo, ¿no? Me parece que la salida de Girotti le puede dar más opciones a Alianza en materia ofensiva. Lo que Alianza necesita tal vez no es un trabajo tan sacrificado, tan defensivo, porque lo termina matando. O sea, Girotti en la buena intención de querer meterse en el 11 termina saliendo del área y de su hábitat natural. Entonces, para correr, creo que otro jugador. Pero para generar fútbol, Alianza tiene también algunos argumentos en la banca.
2: Lo que pasa es que normalmente este equipo arranca así tal cual hoy, pero en lugar de Girotti, el que estuvo arrancando era Cantero. Cuando Cantero andaba bien, hoy Cantero no pasa quizás su mejor momento. Desde que Alianza, yo no sé si tenga que ver eso, pero ha pasado varias veces. Desde que Alianza compró su carta pase y dejó de ser jugador préstamo y jugador de club, no ha sido el mismo Cantero que en la primera parte del año. Así que eso lo ha llevado a perder el puesto y a que termine decidiéndose Guede a jugar con Paolo y con Girotti, incluso teniendo hoy un cambio menos con eso, porque al estar lesionado Ramos no tiene un 9, digamos, de jerarquía. Me parece que está el chico Mota en el banco. Sí, está Mota en el banco, pero no tiene un 9 de jerarquía de los tres que tenía en el banco. Al no estar Cantero en su mejor forma física, me parece que es lo que hace que tome la decisión de alinear tanto a Paolo como a Girotti y dejar a Castillo unos metros más atrás. Vuelve Alianza y a Cantero lo veo que viene caminando con un polo en la mano. Ojo que fueron todos los suplentes a la charla. Eso podría ser un indicador de que algo pensó. Por ahora vuelven Castillo, Cantero, me parece que Neira. Y todavía no salieron los demás. Vamos a ver si hay alguna novedad o alguna sorpresa.
1: Por lo pronto en Suyana no hay cambios. Por lo pronto en la visita no hay cambios para estos segundos 45 minutos. Aún no va a la cancha Alianza Lima. Te pregunto, Alonso, resultados de esta tercera fecha del campeonato clausura, sabiendo que mañana estaremos en Moquegua para Deportivo Moquegua contra Melgar y luego por la tarde noche con el Cienciano enfrentando a Universitario de Deportes. Repasemos los partidos que ya se han jugado en el marco de esta fecha de clausura, querido Alonso.
4: Así es, chicos, el día de ayer los Chancas consiguieron un valioso triunfo 3-2 contra Comerciantes Unidos y el día de hoy inició la jornada a la 1 de la tarde con un triunfo importante de Sport Huancayo frente a FC Cajamarca por 2-0. También en la tarde, durante las 3:30 de ese mismo día, Sport Boys derrotó en condición de visita a Atlético Grau por 1-0 y hace ya el partido previo a este, Cusco se recuperó de la derrota ante Universitario derrotando 4-1 a UTC de Cajamarca. La jornada para el día de mañana, Sporting Cristal muy temprano a las 11 de la mañana va a jugar frente a Juan Pablo II. Luego ADT enfrentará a Deportivo Garcilaso a la 1:15 de la tarde. Luego transmisión de Radio Nacional, Deportivo Moquegua se enfrentará a Melgar de Arequipa y cierran la jornada en el partido de la fecha, Cienciano de gran actuación a nivel internacional contra Universitario de Deportes a las 6:30 de la noche.
1: Bien, mañana en Cusco con los comentarios de Jaime Pulgar Vidal de

0: Jaime Valderrama y los relatos de Renato Olivera. ¿Me dan la banca, Renato, por favor, de Alianza Lima? ¿Quiénes están a la expectativa con Pablo Guede?
1: Por supuesto, espera su oportunidad De La Cruz como el arquero a disposición. También está Gianfranco Chávez, Nicolás Díaz, Jean-Pierre Archimbó, Castillo Neira, Cantero, Gentile y el chico Mota. Son las opciones para Alianza Lima. Cuando desees también te puedo dar el banco de Alianza Atlético de Sullana, que tiene a Daniel Prieto como opción, Luján, Mendieta, Fernández, Muñoz, Pérez, Flores, Molina y Valladolid.
0: Bien, está ya todo dispuesto, señoras y señores. Se movió la gordita en marcha. Ya los segundos 45 minutos para Alianza Lima 1, Alianza Atlético 1, por la fecha número 3 del campeonato clausura. No hay cambios, no hay variantes para este compromiso en la etapa final del partido. Somos Radio Nacional del Perú y para esta etapa final Alianza Lima va a atacar, hacia la portería sur del portero Rivadeneira. Salida que ya propone en cancha rival Garcés. Pelota larga, va corriendo para buscarla Castillo. Llegó Advíncula, la busca Advíncula, la pelea, la gana. Jugaba con Girotti, se molesta Federico Girotti, que le quería agarrar de primera. Contraataca, atención del Castillo, pelota larga, se viene Suyana. Aquí está con Ingratti, que marcó el gol del empate. La jugadora con Díaz para del Castillo. Llega otra vez Díaz, con golpe de cabeza, el auto pasa del número 10. Maneja bien la pelota, golpe de taco. Y esta vez el golpe de taco pegó en el Ucho Advíncula. Ahí lateral que va a proponer el forastero. Estamos ya en el primer minuto con el 15 de esta etapa final del partido. A los amigos de Suyana, estamos en los 100.1. Mañana Moquegua Melgar, mañana Cienciano con Universitario por partida doble. Hay lateral, algo me quería decir Javi, nuestro comentarista. Pensé que me hacía un gesto nuestro buen amigo Javier Sainz, junto con Renato Oliver, en los comentarios para todo el país el deportivo. Se queja de un golpe Paolo Guerrero. Aquí recupera bien la pelota el cuadro de Suyana, avanzaba con el Lupu. Está sentido Paolo, que además tiene tarjeta amarilla. ¡Sí, Renato!
1: Y sí, y de hecho el murmullo básicamente trasladándole a la gente un poquito de lo que fue la pifia de Girotti, ¿no? A ese momento donde Paolo termina, iba a tener obligatoriamente que necesitar no solamente ser asistido, sino luego salir por lo menos un minuto de la cancha. Ahora, de lo que fue bajar un poco en confianza para Girotti, a la oportunidad tal vez, y de que Paolo salga de la cancha para asumir él el protagonismo que justamente habíamos mencionado en el entretiempo.
2: Y me parece que va a tener, o sea, por el movimiento que hace a la hora de caer y por el gesto de dolor que tiene, me parece que podría ser algo muscular en la rodilla derecha. Además, no hay un golpe del hombre de Suyana, pisa mal Paolo y solo se termina haciendo daño, se termina golpeando. Es la rodilla derecha la que se toma. Ya se comenzó a mover Cantero de manera diferenciada en el banco de Alianza, que sería el cambio lógico, ¿no? Que entre Cantero, Castillo pase a jugar unos metros más adelante, como decía Renato, Girotti tome lugar o pase a tomar la función que ha estado teniendo Paolo, y con Cantero darle un poco más de rapidez al ataque.
0: Estamos en los 3 minutos con la pelota fuera de la cancha. Balón que no está en el campo de juego. Ahí lateral, la pura Alianza Lima, la buscaba Federico Girotti. Defiende bien Suyana otra vez. Se va la gordita de Ojo de Oriente con Guamán. Guamán es responsable de ese lateral. De lateral zurdo que hizo una buena primera etapa para hacer esa labor ofensiva. Bien abierta por su banda Guamán. Recupera Suyana. Salida que proponía Díaz, la pelea Díaz. La marca de Gaibor para imponer condiciones. Bien Gaibor, se marca por un costado, atención, va a llegar la culebra Castillo, buen control, buen manejo. Aquí está el pie a pie, intenta ir contra la marca de Gordillo, juega al medio, llegó Pavis, Pavis para Gaibor, al medio para Girotti. Sacate del fondo el vendaval, para armar una contra, estaba Perilla, marca la marca celosa y la de Advíncula para robar una buena pelota. Viene Lucho se va a apoyar con el jugador Pavis para que la tenga, atención, el número 99, Federico Girotti. Girotti para Gaibor, cortita, atención, para esa buena pelota que Ya recibe Renzo Garcés cerca de la bomba central del campo de juego. La pone más atrás. Aquí está organizando Pablo Guerrero. Guerrero para Garcés. Ya le pasó la pelota a Gaibor. Atento está el vínculo abierto por la derecha. A la expectativa Lucho. Lucho con Gaibor. Será tuya, será mía. Cuatro minutos. Cuatro minutos con 30.000 espectadores aquí en la cancha. En los 103.9 transmite Radio Nacional y las 72 emisoras en todo el territorio nacional. Se escapa Guamán, se viene Guamán, se apoya por el medio con Paolo, le da la media vuelta a Paolo, Paolo Gaibor, pelota al área, al grito de Vía, arriba de Neira, se juega la vida en esa pelota, Javi.
2: Si hay un par de buenas noticias para Alianza son que Paolo volvió después de sentirse de la rodilla y parece que va a poder continuar, y que Advíncula ha elevado un poquito su nivel con relación a la apertura. La mala es que Gaibor está muy poco preciso. Le voy contando ya cuatro intervenciones en ataque en las que no tiene la precisión que le había caracterizado tanto la temporada pasada como en algunos pasajes de la apertura, en que ya había perdido esa capacidad de que cada pase que él meta tenga la posibilidad de generar una ocasión o una aproximación de gol para el equipo de
0: Paolo con Garcés. Buena apertura, balón largo para Castillo, llegó la culebra, Castillo busca la pelota, ganó bien Castillo contra la marca de un jugador de Suyana. Viene Castillo, 1-2 Castillo, intentaba llegar al área, la picó demasiado, marcaba Guzmán, enorme Guzmán, enorme el 25 para defender en este compromiso. Organiza Gaibor, la suelta por la derecha con Advíncula, Advíncula que ya lo ve a Renzo Garcés, más atrás, a la expectativa parece Mateo Anthony en la bomba central del campo de juego, le dan la vuelta de occidente a oriente, toca Pavés, combina con Girote, Girote lo ve a Gaibor, apuntó al arco, arco, arco,

0: ese remate que había lanzado Fernando Gaibor. Esas cosas tienen los goleadores, esas cosas tienen los goleadores, los auténticos goleadores, como la culebra Ari Castillo. Alianza, Alianza Lima 2, Sullana 1. ¡Qué grande que eres, Alianza!
1: Lo que es estar dulce, a veces es una frase cliché en el fútbol, pero lo que es un delantero con confianza. Yo estoy seguro que Castillo no tiene idea cómo entró esa pelota. De hecho, era una mala intervención del 8 el cuadro blanquiazul, porque termina cortando un remate de Aibor que pudo haber tenido Castillo de arco. En ese corte, en esa obstrucción de la jugada, la pelota le rebota, creo que es en la pantorrilla. Te seguro que ni él sabe dónde, pero se termina metiendo. Lo que es estar dulce, llamaba a mis amigos estadísticos. No sé cuándo fue la última vez que un jugador, ojo, no de Alianza, de cualquier equipo, metió tres dobletes de manera consecutiva, y es lo que acaba de hacer Castillo, que ya tiene 15 en el año, tres partidos seguidos en que marca dos goles.
2: Alucinante realmente. Y pero voy a darle mérito no solamente al jugador, sino también a quien termina poniéndolo ahí, porque si encuentra tantas piernas blanquiazules Alianza luego de un remate tal vez y de Pavés o del propio Gaibor, es porque hay una orden explícita de Guede a que hayan por lo menos cuatro jugadores en área rival. No es casualidad que haya encontrado, claro, producto de la fortuna seguramente, pero es importante el trabajo del profe Guede para meter mucho volumen en ataque y captar seguramente alguno de los rebotes, como pasó además en el primer tanto.
1: Esto es un tema también psicológico, yo no puedo dejar de recurrir al tema del subconsciente, de la confianza, de la dulzura en la que está un delantero. Normalmente tenía problemas de la de definición el año pasado Castillo, varios goles que uno decía está hecho el tanto y la terminaba fallando. Ahora la pelota le rebota y se mete, es la del delantero cuando viene bien. Reitero, hay que revisar cuándo fue la última vez que un jugador en el fútbol peruano metió tres dobletes de manera consecutiva. Seis goles de Alianza en lo que va del clausura, los seis de Castillo, que llega a 15 y supera ya por tres lo que había sido su mejor producción goleadora en una temporada en lo individual, que fue el año pasado cuando metió 12.
0: 15 goles, 15 celebraciones para Eric Castillo. Está adelante en el marcador Alianza Lima, 2-1 la Alianza Atlético. Sí, doblete de Castillo. Esas cosas tienen los goleadores, la suerte. La suerte hay que buscarla, y esa pelota rebotó justamente, bien lo decía Javi. No entiende, no sabe cómo esa pelota le llega a impactar a Castillo, porque ya le había pegado al arco Fernando Gaibor. Señoras y señores, vamos a controlar el tiempo, tiempo y marcador aquí en Matute.

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1: Castillo, mano y afuera, mano y afuera, mano y afuera, mano y afuera. Se asociaron, se buscaron, se encontraron ahí Federico Chirotti. Chirotti descargando para Castillo, que ya se había. Ya se había marcado por un costado, ya le había marcado el pase. Mano y afuera, mano y afuera, mano y afuera. Renato.
2: Lo que es el fútbol, ¿no? ¿Dónde queda ahora mi comentario de la dulzura, de la confianza, de que la pelota le rebota y entra? La tuvo Castillo en este, el palo le dijo que no. En una no te la doy, le dijo el palo al goleador de Alianza en la temporada. Tiro libre ahora peligroso para la escuadra blanca y azul, nuevamente con un desborde de Advíncula, que lo veo de nuevo. Hay que ver si esto se sostiene en el tiempo, pero lo veo mucho mejor Advíncula, incluso físicamente, quizás recuperando, haciéndonos recordar a ese Advíncula que volaba, que se comía toda la banda derecha, tanto en defensa como en ataque. Lo veo acercándose a ese nivel y es una buena noticia, ya lo decía hace un momento, para la gente de Alianza.
3: Y es además importante lo de Advíncula, porque es un jugador que sabe jugar en equipos grandes, que conoce el algoritmo, que todos hablamos de algoritmo y sí, algoritmo, conoce además el truco para que la gente se levante. Cuando Advíncula va para adelante o para atrás, la gente se levanta y de alguna forma eso termina contagiando. Es ahí donde se siente seguramente la 12 blanquiazul.
4: Ay, ay, ay.
5: El algoritmo.
4: De cosas que pasan acá en la cabina, ¿eh?
5: Sí.
4: Qué maravilla. Un gusto transmitir contigo, Julito.
1: Está la pelota arriba, el centro. ¡Palo! ¡Palo, palo, palito, palo! Ya me va a contar quién sacó ese cabezazo furibundo.
3: ¡Castillo!
1: Ese cabezazo que va al travesaño. Señoras y señores, se volvió una locura Matute, es una caldera el estadio Alejandro Villanueva. Está ganando Alianza Lima con doblete del ecuatoriano Eric Castillo. Señor, señora, aquí está Girotti. Con el Castillo, que sea, que sea, que sea. Falta. Para mí afuera. Para mí la falta afuera, pero sí, expulsado. Expulsado Guzmán. Expulsado Guzmán al 25. Expulsado Guzmán. Que arranque por el callejón de la angustia. Era rápido, era furioso. No había otra que cortar el avance porque Castillo estaba camino al tercer grito de gol.
2: Esa es, y yo más que a Castillo, porque genera la falta y la expulsión de Guzmán, tengo que destacar en esta la de Girotti. La capacidad que tuvo para ver el pase, la capacidad que tuvo para saber hasta dónde puede llegar su compañero, para conocer la velocidad de su compañero y ponerle una pelota en callejón entre tres jugadores de Alianza Atlético, Renato. Es un pase milimétrico, es un pase perfecto el de Girotti, que tú lo decías. Aporte en esto, aporte en juego, aporta saliendo del área, sabe qué hacer con la pelota. Veo muy buen vestuario en Alianza. Automáticamente fueron todos a felicitar al 99 del equipo de Guede. Creo que era gol de Castillo, si no lo cortaban, Guzmán ni siquiera reclamó la acción. Acá lo único que puede pasar es que si es penal, me parece, por un tema de criterio del reglamento, si se sanciona el penal ya no puedes castigar o darle un doble castigo de este tipo y expulsar al jugador. Eso tendría que ver. Para mí es tiro libre, fue fuera del área y está bien expulsado Guzmán.
3: Yo lo único que te digo, Javi, independientemente de que Castillo llegue a 15 goles y de hecho quede a 10, por ejemplo, de lo que obtuvo Facundo Callejo en la temporada anterior, yo la verdad no creo que Castillo se mantenga en el campeonato local, por lo menos y el próximo año. A este nivel es imposible.
2: Pero
3: de todas maneras lo van a venir a buscar.
2: Pero eso le vendría muy bien a Alianza.
3: Ah, porque, no, yo te
2: porque,
3: digo.
2: No, te digo porque.
3: Pero a ver, encuentra otro Castillo.
2: Ese es el tema. Económicamente.
3: La si plata
2: es
3: viene, que, pero después.
2: Si es que se da una posibilidad de que Castillo salga, tendrían que abonarle la plata a Alianza, porque a Castillo le hicieron contrato hasta el 2028, el año
1: pasado. Siempre 2028.
2: Exacto. Entonces, digamos que vendría bien. Hay un tema con Castillo, con una posible venta. Tiene 32 años Castillo, no es un jugador joven, digamos que no está en el rango de edades en los que la venta se facilita o la transferencia se facilita. Por nivel, estoy totalmente de acuerdo con Renato, tranquilamente lo pueden venir a buscar.
1: Escucho.
6: Bueno, Chulo, una anotación importante antes de seguir con la jugada. El gol, el segundo gol de Eric Castillo, finalmente ha sido autogol del hombre expulsado actualmente, de William Guzmán, porque cuando sale el remate de Fernando Gaibor, eso sí, le toca en el taco a Castillo, pero la pelota se iba desviada para lo que sería el lado de oriente del estadio de Alianza Lima. Lo que pasa es que rebota en la mano del jugador de Alianza Atlético Sullana, que le cambia la dirección por completo a la pelota, que termina dentro del área de Alianza Atlético. Así que es autogol, el segundo gol de Alianza Lima, por parte del defensa de Alianza Atlético, Williams Guzmán.
4: Le bajamos uno entonces a Castillo. Son 14.
3: Quedó en 14.
4: 14. Y no es doblete.
2: Y no es doblete. Entonces a mis amigos estadísticos ya no se preocupen, no hay que hacer el trabajo ya de búsqueda. Los complique un poquito. Claro.
1: Bueno, aquí está la pelota en la frontal del área. Está Jairo Vélez. También lo veo a Esteban Pavés. Sube el volumen. 14 minutos y medio. 14 minutos y medio. Va a ir Jairo Advíncula. La quería colocar. Y esto fue lo que conversó Advíncula con Pablo Guede. Bueno, aquí está atacando Pavés, quería descargar Pavés abajo nuevamente a defender. Alianza Lima la toma con todo. Jairo, Jairo para Girote. Está jugando Suyana con uno menos. Echaron de la cancha a Guzmán, el hombre del autogol. Uy, con todo aquí falta. O lateral. Ahí lateral. Ahí lateral ante esa pelota sacada por el marcador de punta Perleche. Controlamos el tiempo y marcador. Tiempo y marcador. Aquí en Matute.
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1: Exactamente, 11, 15 minutos, 15 minutos recorridos de este segundo tiempo. El marcador indica.
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1: Alianza Lima 2, Alianza Atlético 0, el esfuerzo es de Jairo Vélez. El esfuerzo debajo de Occidente, pelota que se va de la cancha. El balón se va del campo de juego, no mueve la banca, no mueve la banca Pablo Guede. Querido Javi.
2: Yo creo que es momento, y te lo iba a apuntar justamente, Julito, es momento para refrescar al equipo, sobre todo teniendo en cuenta que el rival se ha quedado con uno menos y ha hecho el desgaste, cuidado.
1: Uy, cuidado, se escapa del Castillo, Callejón de la Angustia, se viene el Castillo, se aproxima al área, le quedó abajo. Abajo Duarte ante este remate rasante al primer palo. Abajo bien Duarte esta vez, no dejó rebote.
2: Está caminando en la cornisa Anthony con el tema de la titularidad. En la cornisa, porque de hecho el gol de Alianza Atlético, el primero, parte de un error de él en ataque que le permite a Alianza Atlético salir rápido. Y ahora comete un error en el medio campo en un pase fácil que tenía y producto de ello se genera la contra de la escuadra visitante. Ojo que Díaz se está calentando.
1: El fútbol lo tiene Alianza Lima en la mitad de la cancha. Solida que va ejecutando bien de Garcés. Toca con Gaibor. Uy, qué buena pelota para Girotti, piso en área. Aquí está Girotti, Girotti, Girotti, arco. Arriba de Neira. Le quedó otra vez a Girotti. Le faltó confianza. Le faltó confianza. Era para pegarle fuerte. Era para reventarle el arco arriba de Neira. Lanza Jairo Vélez. Pelota para Girotti. Primero arriba de Neira. Primero el arquero del Vendaval.
3: ¿Sabes qué pasa? Además, Julio, que Suárez lo termina condicionando. Suárez se lanza al piso para darle una única opción. Porque Girotti, en un muy buen movimiento, se desprende de adentro hacia afuera y termina con la chance de dársela a Castillo o de rematar al arco. Cuando se lanza justamente y Suárez no tenía otra chance más que rematar al bulto. Ahí estuvo bien parado el guardameta Rivadeneira.
2: Y le voy a dar en este mérito a Rivadeneira. ¿Sabes por qué? Porque yo creo que Girotti piensa que lo engaña. O sea, piensa que al levantar la cabeza, al mirar a Castillo que venía por la izquierda y al hacer el gesto técnico de abrir un poquito el pie, piensa que engaña a Rivadeneira, que se la iba a jugar para cortar la pelota que iba hacia el medio. Rivadeneira nunca se la cree, nunca se la juega. Y de hecho, Girotti, pensando que había engañado al arquero, quiere definir al primer palo. Rivadeneira, como el principal concepto de arquero, sabe que su primer palo no lo puede descuidar y ahí termina conteniendo. Llamó a los capitanes ahora Michael Espinosa.
1: Haciendo un muy buen partido el golero Rivadeneira. Sin ninguna responsabilidad, creo que está llamando Pablo a la cantera, ¿es correcto?
2: Sí, lo llamó a Cantero, abrazado ahora con el 11 Alianza Lima, dándole algunas indicaciones. Si me pides que me la juegue, ¿quién saldría? Me parece que sería Paolo, me parece, por lo que pretendería darle un poquito más de velocidad a los últimos metros de Alianza, que a partir de jugar un poco más rápido y no apurado, como quizás estaba en el primer tiempo, le está generando mucho más Alianza Atlético. No sé qué ha pasado, la verdad, porque esto es casi una pausa de rehidratación.
3: Sí, las condiciones climáticas, digamos que no perjudican en lo absoluto el desarrollo del partido. De hecho, el partido tiene muy buen ritmo, la noche está fresca, algunos inclusive ya se pusieron una casaca.
2: Polera.
3: Yo estoy con chaleco.
2: No uso casaca para venir al estadio.
3: Julito ha venido con camisa manga larga,
2: siempre,
3: así que con eso
2: Julio
3: suficiente.
2: Julio siempre elegante. Perleche también con polera. Está haciendo un poquito de frío, sí.
3: Sí, pero en general la paralización, porque llamaba además a los capitanes, el árbitro del encuentro, y no se termina de entender del todo, por lo menos, qué es lo que ha terminado pasando para que el partido entre en esta paralización. Repetimos, el tiempo de hidratación es cuando las condiciones climáticas por ahí lo ameritan. Hoy no.
2: No sé si Alonso tenga información en estudio, porque algo tiene que haber pasado. Sí. O sea, se desacomodó el micrófono, el árbitro, algo tiene que haber pasado para que pare de esta manera el juego. ¿Está Alonso?
6: No, chicos, sí, sí estoy. De momento no hay una información clara de lo que está pasando, pero sí está conversando, lo que sí podemos ver, que está conversando con la gente del VAR, pero de momento no queda claro exactamente qué es lo que ha pasado.
1: Bueno, cuando tengamos alguna info, por lo pronto ya se va a reanudar el partido. Estamos ya casi en el vigésimo minuto de este periodo complementario. ¿Cómo? El VAR se ha malogrado, me dicen.
3: Bueno, no es la primera vez, y de hecho, curioso, porque en el partido de contra Huancayo,
2: la primera,
3: en la primera jornada se jugó sin VAR.
2: Pasa que el VAR en el Perú, lamentablemente, y digo lamentablemente porque no debería ser así, esto es un tema de sistema, de inversión, de implementación, el VAR no funciona de manera independiente. El VAR que utilizan, o las cámaras para el VAR, son las cámaras de la casa que transmite los partidos, de la casa televisora que transmite los partidos, que tiene los derechos de televisación. Si se malogra eso, si se malogran esas cámaras, no hay forma de continuar por el protocolo. Hay que ver qué decide Michael.
3: Se habla con los capitanes y simplemente se dice no hay VAR. De hecho, a ver, tú tienes mejor memoria que yo, Javi, no sé cómo andará Julio en la memoria, pero de todas maneras los dos más que yo. Ahora,
2: me queda claro.
3: Alianza, creo que sería esta la tercera vez que le pasa que se le malogra el VAR en un partido. En Huancayo, recuerdo, no sé si otra en Matute, y esta es la segunda
2: en
3: Matute.
2: En Huancayo no se malogró. En Huancayo, por un tema de la liga con la casa televisora, no hubo transmisión.
3: Claro, no fue,
2: y al no haber transmisión, al no haber televisación en la primera fecha del campeonato,
3: voy a ser específico.
2: Se jugó sin VAR. Acá en Matute falló 15 minutos en un segundo tiempo. Me parece de un partido contra Comerciantes Unidos en la segunda fecha.
3: No, de verdad que no lo recuerdo, pero creo que es la tercera vez que pasa, sí, que Alianza se queda sin VAR.
2: No, pero parece que se resolvió, ¿no? Sí, se resolvió.
1: Ah, ok, qué bueno. 21 minutos y medio de esta segunda fracción de juego. Salida, aquí está, conduciendo la bomba central del campo de juego, Esteban Pavé, para que la tenga Mateo Anthony. Anthony con el jugador Jairo Vélez nuevamente con Mateo Anthony. Está ganando Alianza Lima, sí señor. Mañana estamos en Loquegua, luego estamos para Cienciano Universitario. La juega cortita, Pavé, para que la tenga bien. García, la esconde, la aguanta. La pone por la derecha, atención con Gaibor. Pica por un costado, Advíncula, que va de Will. Llegó Advíncula, centro con la derecha, arriba la pelota. Intentaba llegar para rematar con golpe de cabeza Jairo Vélez. Suyana juega con 10. Echaron de la cancha al central, al 25, Guzmán. Cuidado con esa contra, aquí la va a tomar Duarte. La pone larga Duarte, buscando esta vez la participación de Guamán. Guamán nuevamente con Duarte, está ocupando la portería norte en estos segundos 45 minutos. Ganó Cusco 4-1 a UTC. Mañana Sporting Cristal, muy temprano en el estadio Alberto Vallardo contra Juan Pablo II. Arriba la gordita, salta Girotti con golpe de cabeza. Va a habilitar a Guamán, corre Guamán. Le ganó la pelota esta vez a Guamán, al lateral zurdo.
3: Se viene ahora sí Cantero, ¿eh?
2: Ya está listo, ¿no?
1: Por Paolo,
2: yo creo.
1: Lo veo ya cansado a José Paolo Guerrero, al capitán de los íntimos de la victoria. Toca otra vez el equipo de Pablo Guede. Aquí está Advíncula, combinando bien con Gaibor. La pide Advíncula, intenta atropellar. Buen ritmo, aquí está, acelera Advíncula, marcado esta vez por el ecuatoriano Penillo. La tiene Advíncula, que busca colaboración. Se va a sumar para ese respaldo Garcés. Garcés con Fernando Gaibor. La tiene bien Gaibor a la gordita. Toca con Advíncula, ya le pasó la pelota por el medio. Esta vez a Garcés. La corre para que la tenga Jairo Vélez. Avanza Vélez, buen control, buen manejo, cabeza levantada. Arriba la pelota, se va de la cancha. Se va del campo de juego. Se va de la cancha, ahora sí. Hay cambio. Voy a la modificación, Renato.
3: Así es, se retira con la número 34 el capitán de Alianza Lima, José Paolo Guerrero González. Hace su ingreso con la casaquilla número 11. Alan Cantero queda con el brazalete de campeón. están cumpliendo 100 partidos con Alianza, Renzo Garcés.
2: Y la gente le reconoce el esfuerzo a Paolo, que yo creo que está... No voy a decir la palabra, pero me parece que por lo menos ansioso por marcar está. O sea, necesita Paolo marcar. De hecho, en toda la temporada ha marcado solo 4 goles. Imagínate, a comparación de los 14 de Castillo, de los 6.

0: que ha metido Arce debe ser algo que no lo tiene tranquilo al 34 de Alianza.
1: Todavía le quedan 21 minutos, se le restan 21 minutos a este juego, a este compromiso. Segunda etapa del partido, Alianza Lima 2, Suyana 1. Girotti, buen manejo, aquí está Girotti superando la marca de 1. Toca con Guamán, Guamán con Cantero, primer contacto con la pelota. Cantero con Girotti, Girotti para que la tenga esta vez. Advíncula, la baja bien en la mitad de la cancha, terreno propio. Está Lucho, Lucho con Mateo, Anthony está con la pelota nuevamente. Garcés, Garcés cortito al pie para Pavés con Advíncula, está la expectativa bien para recibir Fernando Gaibor, la tiene Gaibor, la juega al medio, participa Cantero, cabeza levantada de Cantero, Cantero con Mateo Anthony, estamos en el minuto 25, transcurren 25 minutos, periodo complementario, hoy ganó también Sport Huancayo, le hizo 2 en el rojo matadora Fútbol Club Cajamarca. Qué buena pelota lanzó Gaibor, buscando la llegada de Advíncula, llegó por la derecha, el centro raya de fondo, Girotti, se lamenta Federico Girotti, saltaba la culebra Castillo, estaban 12 elementos de Alianza Lima en posición de ataque para resolver con golpe de cabeza. Javi,
0: el que más se lamenta en realidad, al menos por la percepción que tengo de acá, es Advíncula, porque el centro no fue bueno, fue perfecto. Fue perfecto el centro, ya van dos centros que pone Advíncula con mucha clase, con mucha calidad, que me parece merecían que termine la jugada en gol. Dos centros perfectos ha puesto Advíncula, que fue el que más se lamentó en esta jugada, porque bien calzado el centro para Castillo, para Girotti, para cualquiera de los dos, y ninguno terminó conectando.
1: Está muy activo en la banda derecha Advíncula, jugando prácticamente en tres cuartos de cancha. Advíncula, Gaibor, buen cambio de juego, buscando la ruta ofensiva para que la tenga. Atención, el jugador bien lo de Guamán, Guamán para buscar. Atención, la personal, se viene Guamán, pica Guamán, abajo, atacaron la pelota, la marca limpia para que el balón no se vaya sobre el fondo. Hay tiro de esquina y córner, hay tiro de esquina, Renato.
2: Y tal vez le faltó algo de viveza a Guamán para picar la pelota en el último segundo e intentar buscar el tiro libre. Lo cierto es que sigue manteniendo un gran nivel Guamán, jugando siempre con el cuerpo. Esta vez finteó con que iba a ir por dentro, terminó dejando pasar la pelota y tuvo la chance de poder desbordar prácticamente hasta la línea de fondo. Un nuevo tiro de esquina para Alianza Lima.
1: Ordena ya Michael Espinosa el tiro de esquina, va a lanzar Fernando Gaibor. Sube el volumen, amigo mío. Arriba la pelota, Garcés, incómodo de cabeza, la mandó fuera de la cancha. La pelota se va del campo de juego para un saque de portería. Y cambio, voy al cambio, Renato.
2: Así es, se retira con la casaquilla número 11, Larios. Va a entrar con la número 29, Molina, en Alianza Atlético de Suyana.
0: Guillermo Larios, ¿cierto?
2: Sí, sí.
0: Guillermo Larios, chico categoría 2002 de Universitario de Deportes, otro de los jugadores que hizo debutar Comiso en su tercer paso por la U. Cuando vuelve post pandemia, que hace debutar a jugadores como él, como Piero Quispe en su momento, como Cristian Flores, volante que pasó por Municipal también, que ahora me parece está en Juan Pablo II. Eran dos categorías que le gustaban mucho a Comiso, la 2001 y la 2002 de Universitario de Deportes.
1: A los 11 minutos de este periodo complementario, echaron de la cancha a Guzmán, el 25, el autor del autogol con que Alianza Lima está haciendo la diferencia en esta tercera fecha del campeonato clausura. La próxima semana, Sport Boys, que ganó hoy en La Matanza al Grau de Piura, será rival de Alianza Lima en el Estadio Nacional el día sábado, 20 horas, con una gran transmisión de los 113.9 de Radio Nacional del Perú. Sale bien parado en la mitad de la cancha, aquí está el jugador del Castillo, la pone, atención, al medio, otra vez pelota para el Castillo, quería arrancar el número 22, defiende Advíncula con la marca de 1, con la marca también del ecuatoriano Fenella. Señoras y señores, Alianza Lima que va a la carga. Atención, Federico Girotti, pica Cantero, pica Cantero, pica Cantero. Pegaba el Perleche, pegaba el Perleche. La saca, atención, para armar una buena contra. El cuadro churre cuando la pelota está en la zona media. Ahí la van a jugar ahora con Gordillo. La tiene Gordillo, la aguanta Gordillo. Cabeza levantada de Gordillo. Sabe que no tiene espacio para lanzar. Juega con su arquero Rivadeneira. Que ya la pone en movimiento, la lanza larga. Saca bien con golpe de cabeza Anthony. La pelota nuevamente para Suyana. Señoras y señores, estamos en el minuto 29, minuto 29, periodo final del partido. Falta, pero deja seguir Michael Espinosa. Ataca Suyana, pelota larga. Llegó Molina, va Molina, la aguanta Molina, la pelota.

0: Molina. Bien marcado. Bien marcado por el Charaparrinzo Garcés. Sacó la pelota afuera.
1: Que fue lo que bien lo demás, lo que comenzó a desplazar, alejándolo cada vez más y más del área para que pueda apenas tener Sullana un saque lateral.
0: Aquí está la pelota, señoras y señores, es para Sullana. La va a tomar en la mitad de la cancha. Se viene Díaz, organiza Díaz, cabeza de...

0: El balón que va al fondo para que la pueda recoger el portero Alejandro Duarte, que ya la juega de inmediato con Advíncula. Advíncula buscando esta vez el apoyo con Fernando Gaibor. La tiene Gaibor, señoras y señores.
1: Guede molesto, ¿eh?
2: Muy sí. Molesto Guede, sobre todo en la salida de puesta.
0: Uy, cuidado, va Cantero. Rivadeneira otra vez. Esperó la descarga de Cantero, de Alan Cantero. Y abajo sacó, bloquea una pelota. Notable, impresionante otra vez. Rivadeneira, muchachos.
1: Espectacular lo del arquero de Alianza Atlético de Sullana, en el club que comenzó, donde se hizo conocido, donde pasó Municipal y luego hizo carrera, llegó a jugar en Alianza Lima, esperando hasta el final la definición de Cartero, no le quedaba otra, saca el pie y salva a Alianza Atlético de Sullana, pudo ser el tercero.
2: Y quiero resaltar además que, más allá de que pueda entrar o no el balón, el que está siempre para poder captar los rebotes es Castillo, siempre aparece como opción de gol, se entiende por qué es el goleador de Alianza Lima. Casi me hago.
0: Le está haciendo partido el forastero, le está haciendo partido Alianza Atlético, aquí va Cantero en cara contra uno, contra dos, lo pude con el segundo, cuando tenía para combinar con Advíncula, cuidado con Sullana, cuidado con el vendaval, va del Castillo, marca Anthony, roba Garcés, en el complemento la tiene bien Esteban Pavé, la pelea, la gana y va a la frente, bomba central del campo de juego, ya terreno antagonista, bien Pavé, juega con Cantero, la pisa Cantero buscando apoyo, aquí está Cantero, Cantero con Caibor, la pide Lucho, que va al área, me pongo de pie. Aquí está el centro. Viene bloqueada esa pelota. Viene bloqueada por el Gordillo lateral. Ahí tiro de esquina. No está resuelto el partido. Es cierto, no. Gana Alianza Lima, pero gana 2-1.
2: Y la sensación además se parece mucho al partido con Huancayo, ¿no? Es un pequeño, pequeño de la gente, porque sí. Alianza no termina de cerrar el partido. Y hay alguna opción seguramente para Sullana, que ha tenido en algún momento buenas transiciones hacia el ataque. Pero en eso. General, la sensación es de que podría llegar tranquilamente el tercero y Alianza todavía no encuentra no logra cómo sentenciarlo.
0: El contacto va a ser con el número 7, Fernando Gaibor, debajo de Occidente. Aquí está Gaibor a la derecha, arriba la pelota. Uy, le quedó esta vez a Pavel, la buscaba también el jugador Cantero. No puede esta vez, Gerotti. Otra vez el balón para el centro de Gaibor. Arriba, golpe de cabeza. No ha estado fino con la pelota Jairo Vélez. No ha estado fino, sintonizado con la pelotita, con la gordita Jairo Vélez. Va Alianza Lima, toma aire Alianza Lima. Con el Mateo Anthony. Anthony con Pavé, lo que está corriendo a la mitad de la cancha. Pavé con Advíncula, tuyo mío para ti. El Advíncula, continuación de Gaibor. Se molesta el Pablo Guede, que está de pie en la zona técnica. Girotti con Advíncula. Girotti, va Girotti, encara Girotti, la tiene Girotti, engancha Girotti. Marcaba Suárez, marcaba con todo Rumén Suárez. Saca Sullana, propone Alianza Lima. Recoge y va Lucho, puntero derecho. Aquí está el centro, arriba. Fuera del área, la va a buscar Cantero. La baja bien Cantero, cabeza levantada de Cantero. Yo lo veo a Cantero. Un poquito más de energía, dale a Cantero, hermano.
2: Tal cual, todavía falta y entrar en sintonía, no está en los 103.9, Julio. Sí.
0: No, hermano. Aquí está con la pelota, somos en Radio Nacional. Es increíble el apoyo de los hinchas de Alianza Lima, se mueve lo popular. Aquí está Cantero, gol de Vélez, tiro al arco.

0: suena caliente Jairo Vine. Y esta vez Jairo, cara a cara con Rivadeneira, provoca el tercero, provoca la reacción de esta multitudinaria hinchada de Alianza Lima en la Popular. Alianza Lima 3, Sullana 1, gol de Jairo Vine.
1: Lo que le pedíamos a Cantero, creo que bien decía Julio, no estaba en sintonía, no estaba en temperatura de partido, decía Renato, era lo que le faltaba y lo que le había dado a Alianza desde que llegó. Los mejores partidos que yo recuerdo de Cantero son o marcando a

0: través de una transición rápida, alguna pelota en el área la temporada pasada, incluso en Sudamericana, o filtrando ese tipo de pelotas. La paró Caldero, pensó un poquito, se calmó y le puso una pelota perfecta a Vélez, que en esa zona no perdona. No suele perdonar el volante que llevó este año a Alianza Lima, procedente de Universitario de Deportes. Marca y se mete, me parece, dentro de los goleadores después de Castillo en ese grupito de jugadores de Alianza en el que están él, Garcés, el mismo Paolo. Sigue sumando el hombre de Alianza Lima, que me parece asegura la victoria con ese tanto.
1: Y de hecho llega a su cuarto tanto en el año, igual a la línea de Paolo Guerrero, apenas y los dos por debajo de Garcés, y ya bastante lejos, como lo habíamos mencionado, con 14 goles, Eric Castillo. Qué bien se metió Cantero al partido para entrar en sintonía, y es el gol además del alivio, el de la tranquilidad para Alianza, para saber que el partido está prácticamente resuelto en 81 minutos de juego.
2: Está la pelota con Suyana, gol de Jairo Vélez. Ahora sí, 3-1 para que Alianza Lima pueda sumar en la tabla 7 puntos, y seguramente Alianza mañana estará a la expectativa de lo que hace el Moquegua, Melgar, y lo que hace el Cusco Universitario, el equipo de Héctor Cooper. Me parece que Alianza Lima con Pablo Guede prepara una nueva modificación, prepara un nuevo cambio, el equipo de los íntimos de la victoria. Controlamos el tiempo y marcador en el estadio Alejandro Villanueva.
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2: 36 minutos, camino ya a los 37 de este periodo final. El marcador indica.
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2: Está superando 3-1 Alianza Lima a la Alianza Atlético de Suyana. Creo que va el chico Archimbó, puede ser.
1: Ya lo llamaron en este momento, va a ingresar Jean-Pierre Archimbó. Algunos últimos detalles de Pablo Guede, pero también habrá modificaciones, de hecho tres en Alianza Atlético de Suyana. Momento justamente de las modificaciones, Julio. 27 por 20, entonces a la cancha Pérez, se retira con la 27, como habíamos adelantado, Ingrati. También va a ingresar 10 por 6, hablamos de Luján, entra Luján y se va con la número 10, Díaz, en Alianza Atlético de Suyana, que hará una tercera modificación. En este caso, 8 y por 29, también hará una modificación. Molina entra a la cancha, termina saliendo.
2: No, Molina y Entroya.
1: Molina y Entroya, hasta con la número 20. Ahí para Alianza, perdón, la 29 de la Archimbot. La 29 de la Archimbot.
0: Seguramente Archimbó entrará a jugar al lado izquierdo de Pavés. Gaibor lo seguirá haciendo por la banda derecha. Vélez asumirá el rol de enganche, digamos, o de jugar detrás de Cantero, que será unos metros más arriba a jugar con Girotti.
2: Bueno, así están las cosas. Comentado por Javi Sáenz con los apuntes de Renato Olivera. Mañana por la tarde hay fútbol. Mañana estamos para Moquegua con el Melgar en la continuación de esta tercera fecha del campeonato clausura. Salta todo Sur, salta toda la Popular, salta toda la barra de Alianza Lima. Alianza Lima está con 7 puntos en la tabla. El próximo rival será Sport Boys del Callao, que hoy ganó en la matanza al Grau de Piura. Sí, ganó en la matanza en la provincia de Morropón. Está la pelota para que la pueda mover el cuadro aliancista. La va a recibir Renzo Garcés en tres cuartos de cancha. Está la expectativa. Advíncula muy activa. Advíncula en los segundos 45 minutos. Advíncula con Gaibor. Gaibor devolviendo. Advíncula va por debajo de Occidente. Tocando con Cantero. Cantero enganchó. Cantero cabeza de alta. ¡Uy! Lo que hizo Cantero. Girotti. Cuando descargado Federico Girotti. Prácticamente le bloquearon esa pelota al 99 a Federico Girotti. Girotti, qué jugada hizo Cantero, qué jugada hizo Alan Cantero, Javi.
0: Un jugadón de Cantero por la banda derecha, con agilidad y como un equilibrista pasó, se sacó a dos hombres de Alianza Atlético de una manera muy poco ortodoxa, pero con una calidad y con una clase impresionante. tiene el santo de espaldas, como decían los abuelos Girotia. Es una típica jugada en que termina resolviendo. Un gol en Alianza me parece que le hace a Moquegua de esa manera, controlando, girando y rematando. Acá le bloquearon el remate en lo que pudo ser el tercer tanto del año para él.
1: La bronca de Girotti, ¿no? En cada acción, en cada jugada. Claro, la ansiedad está a flor de piel. Se le nota mucho, muy ansioso a Girotti. No necesariamente y ser ansioso tiene algo negativo, ¿eh? En eso tiene que ver básicamente con las ganas del propio Girotti. Que corre tanto en la cancha que no se le da finalmente para lo que lo trajeron, para que no tome un gol.
2: Estamos en el minuto 40 y medio. Ahí tiro libre, atención. La va a ubicar Pérez arriba con la zurda. Resolvió bien para colaborar. Estaba Federico Girotti para una contra. Está Alianza Lima, pelota larga. Aquí la va a buscar Cantero. Gana Cantero. La aguanta Cantero. Seguramente para ponerle pausa. Viene Cantero con Gaibor. Organiza Fernando Gaibor una nueva salida limpia. La mueve la pelota. Atención para que la tenga Pavés por un costado con Almícola, que ya pasó. Otra vez con Esteban Pavés. Estamos en 41 minutos, periodo final del partido. Señoras y señores, está ganando Alianza Lima 3-1, victoria del equipo de Pablo Guede. La gordita es Grone, con Pavés con Mateo Anthony. Está ya Archimbo en la cancha, antes ingresó al Alcantero. Tiene 14 goles en el campeonato. Hoy anotó uno solo la culebra. Castillo fue el primero. Sale Alianza Lima en la mitad de la cancha. Pelota larga lanzada por Mateo Anthony, buscando el apoyo de Advíncula debajo de Occidente. Lucho se va asociando con Gaibor. Gaibor con Advíncula. Será tuya, será mía. Es de Lucho. Ahora es de Pavés. Toca con Jairo Vélez, que marcó el tercero. Alianza Lima la aguanta, la tiene, haciendo juego muy pausado. Pausado pero seguro. En tres cuartos de cancha, territorio de su tierra. Va a tocar bien Gaibor. Gaibor con el Lucho. El Lucho para Pavés. Firme está Esteban Pavés con la cabeza levantada. Se mueve Jairo Vélez. Ya la tiene Vélez. Vélez busca la compañía de Lucho Advíncula. Señora, mañana Moquegua contra Melgar, la U contra Cienciano en el Cusco por la fecha número 3. A las 8 estamos en goles de acción. Avanza Advíncula. Falta. Había falta. Amarilla sigue el partido, Renato.
1: Lo tenemos, bueno, lo teníamos a Paolo hasta que terminó abandonando el terreno de juego. Larios también amonestado en el momento del compromiso. Garcés también, y por una dura infracción luego de un intento de chalaca. Y bueno, no fue tarjeta amarilla, pero sí una roja directa básicamente para Guzmán en Alianza Atlético de Sullana, que ya básicamente termina viendo cómo la pelota le pasa por un costado una y otra vez, ¿no? Es un ejercicio de entrenamiento, un rondo de esos de Camotito, la ve pasar Sullana sin la posibilidad siquiera de descontar. Julio.
2: A Guzmán lo echaron a los 11 minutos del segundo tiempo. Aquí está recuperando Alianza Lima, la gordita con Advíncula, se apoya con Gaibor otra vez con Lucho, la tiene Advíncula, la tiene el mundialista con la pausa, la juega el medio con Pavés, rápido con Garcés, la pone arriba para Girotti. No alcanzó la pelota Federico Girotti. 43 minutos y medio, segunda fracción de juego. Apura Advíncula, acelera Advíncula, juega con Gaibor, levantó la pelota para Girotti, marca bien Luján, le quedó al Chimbo. Esperaba una pelota Girotti. Se molesta Federico Girotti.
1: Ah, fue córner.
0: Con el palo se molesta Girotti.
1: Sí, claro, fue córner. Sí, fue
0: córner. La ansiedad de la que habla Renato. Hay hoy en día trabajos incluso de visualización con el coach que me parece le vendrían muy bien a Girotti. Logrando la calma de ver la jugada en una colchoneta, de imaginarla. Y como dice Renato, de tratar de calmarse. El gol en algún momento jugando así le va a llegar. Cuando menos es más probable que te llegue la oportunidad de marcar jugando de esta manera que no apareciendo nunca.
1: Parece que van a dar dos más, Julio.
0: ¿Dos nomás? Dos fue el tiempo que se malogró el VAR.
2: Dos más. Aquí está lanzando Gaibor. La pone punto el penal. Cabezazo. Fuera. El cabezazo era del Charapa Renzo Garcés. El elemento que pasó por la San Martín. Pelota fuera del campo de juego. Ahí saque de portería. Próximo rival para Sullana. El próximo jueves. Feriado contra Cienciano.
1: Sí.
2: confirmado, ¿no? ¿Figura?
0: Sí, correcto. Sí,
2: no. Claro que sí, porque si iniciaron la semana siguiente, va a jugar en Copa Sudamericana contra Botafogo, ahí estaremos en la Copa Sudamericana. Si iniciaron contra Botafogo por los octavos de final de la Copa Sudamericana, cuidado que va la carga, pero ya estaba todo invalidado. Ya Michael Espinosa había anulado esta contra de Ciudadana.
0: Dio dos minutos más.
1: ¿Por qué dudas de mí?
0: No, de ti no. De mi crítica era hacia el árbitro, porque de verdad, dos minutos fue lo que separó el partido al momento que se malogró el VAR. Si a eso le sumamos el tema de los cambios, la paralización después de la expulsión de Guzmán para que se patee el tiro libre, eran por lo menos 4-5.
2: Bueno, tenemos el jugador de la cancha, querido Javi. No te veo convencido.
0: Tengo varios.
2: Pero ¿tienes varios?
0: Me voy a terminar quedando con Castillo.
2: ¿Con quién me dijo?
0: Perdón. Con Castillo, me voy a terminar quedando con Castillo.
1: Su vecino. Aquí dice el vecino también. Manuel Castillo, la gran figura del partido. Dulce de cara al gol, además, como dice Javi.
0: Si mete un gol Girotti.
2: Todo va que ha jugado mal Girotti.
0: Por eso te digo, si mete un gol Girotti, te digo que terminaría cambiando mi voto.
2: Lo que le está jugando en contra a Girotti, la ansiedad, ¿no? Esa gana de marcar, de anotar, de gritar un gol.
1: Y en ese peloteo que es Alianza, donde la toca uno, dos, la toca Gaibor, con Adíncula, Adíncula ahí también y por el medio, con García. Bueno, el que quiere que la tiren a la olla es este, básicamente. ¿Qué hacen tocándola al mano? Tírala al área.
2: Girotti tiene un registro de un gol o dos goles en el campeonato.
0: Le marcó a Moquegua el día que Alianza gana 2-1 acá. Y le marcó en el 1-1 de la última fecha de la apertura, cuando Alianza ya había conseguido asegurar el primer certamen del año, a Fútbol Club Cajamarca en el empate a 1.
2: Bueno, le quedan únicamente 25 segundos a este partido, a este compromiso aquí en Matute, con cerca de 30.000 espectadores. Esto va a acabar ya en el segundo. Salida que propone Duarte, responsable del único gol conseguido por el forastero. Gol que llegó en la primera etapa de juego. Aquí avanza nuevamente con Castillo. Castillo tocando bien con Advíncula. Jesús Castillo pisa la pelota, le dice Cantonao. Se va asociando con Vélez. Vélez con Castillo. Será tuya, es mía. Es de Mateo Anthony. Tiempo cumplido ya, 47 minutos. Final, final. Ganó, ganó, ganó, ganó, ganó Alianza. Ganó Alianza 3-1. No ha sido cómodo. Sí ganó Alianza Lima, pero no ha sido cómodo este triunfo aliancista. 3-1 le costó al cuadro de Subiana, que terminó con 10 elementos. Expulsaron a Guzmán. Los goles para Alianza Lima. El ecuatoriano Castillo, autogol de Guzmán. El tercero de Jairo Vélez. Descontó en la primera etapa de juego para el equipo de Subiana en Grate. Señoras y señores, Alianza Lima 3, Subiana 1. Señores comentaristas.
0: Es bueno el triunfo de Alianza, lo decíamos desde la previa, lo decíamos en la semana, además cuando conversábamos del partido, no iba a ser fácil. Suyana no era una parita en dulce, es un equipo que se defiende bien, que sale muy rápido en contragolpe, que tiene transiciones bastante veloces, que en algún momento lo complicaron a Alianza. Me parece que se termina de desequilibrar el partido en la segunda mitad, más allá de que el gol de Alianza Atlético, y lo marcaba bien Julio, es responsabilidad de Duarte, sale a seguir buscándolo Alianza, y se desequilibra el partido no solo después de ese gol de rebote que finalmente lo dieron como autogol en el inicio de la segunda mitad, sino creo que se termina de desnivelar a la hora que se va expulsado Guzmán. Con uno más, Alianza fue amo y señor, Alianza Lima me refiero, fue amo y señor del partido, lo decía Renato. Alianza Atlético después de eso vio transitar la pelota, estuvo más el partido para que se aumente la cuenta, como que se aumentó, creo que incluso pudieron ser más goles. Se va Girotti con la frustración y la rabia quizás de no haber podido marcar, pero seguramente con la calma de haber apoyado el equipo en cuestiones tácticas y en generación de juego. 7 puntos para Alianza, que está a la espera de lo que haga mañana Universitario de Deportes en el Cusco y también Melgar, cuando enfrente a Moquegua en condición de visita.
1: Y yo me voy a conferencia de prensa rápidamente, porque de hecho una de las cosas que le quiero preguntar al profe Guedes es cómo, a partir de tener un jugador tan determinante como Castillo, tener que lidiar con la ansiedad y las ganas de dos jugadores que se mueren por anotar, como Paolo y con Girotti. ¿Qué decirles justamente a ellos a partir de tener como compañero a uno que no es centrodelantero, pero que todo, prácticamente todo lo que toca es gol?
0: Tal cual, hay que manejar y hay que gestionar ese tema de sentimiento y sensaciones dentro del grupo. Creo que hasta ahora lo hizo bien, que vamos a ver si es que esto se sostiene. Atentos a Radio Nacional, mañana Julito tenemos el partido de Melgar. lugar a las 3:30 de la tarde en Moquegua, jugando en condición de visita, que tiene 6 puntos, tiene puntaje ideal, al igual que Universitario, que va a jugar también en condición de visita en una plaza tan difícil y tan complicada como siempre, como el Cusco, ante Cienciano, que llega muy, pero muy entonado después de haber conseguido la clasificación a los octavos de final de Sudamericana a mitad de semana, luego de golear en ese estadio 4-0 al vigente campeón, a Lanús de Argentina.
1: Alianza duerme como puntero el día de hoy, ¿eh? Llega cual. A 7 unidades y nadie lo bajará de ahí, por lo menos hasta lo que pueda hacer el día de mañana con alguna opción, puede ser justamente Melgar o también el propio Universitario cuando visite a Cienciano.
2: Listo, nos vamos, compañeros. Gracias, Pablito. Buena chamba aquí en la parte operativa y la parte técnica en el estadio Alejandro Villanueva. Listo con Renato Olivera, con Javier Sáez, con Pablito en el control, insisto, en la parte técnica y operativa aquí en Matute. Nos vamos con Coco en el control máster de la radio y con Luis Alonso Valarezo también con todo el apoyo periodístico. Nos vamos con la promesa de volver mañana. Mañana con más fútbol, con más Liga 1, con más campeonato clausura, con Moquegua Melgar y luego con Cienciano Universitario en Cusco. Abrazo grande, Perú. Buenas noches.
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5: ¿Cómo están? Muy buenas noches, ya estamos a tu lado. Llegamos ahora sí con todo el equipo de producción. Te saluda tu amiga Diana Valero con un nuevo mes encima de nosotros. Hay que llenarnos de buena energía. Hoy sábado 1 de agosto, en esta edición especial que les tenemos preparados para todos ustedes con muchísimo cariño. Bueno, les voy adelantando. Vamos a tratar el tema del día. ¿No? Un pedido siempre que recogemos de ustedes a través de la Lo Nacional, que se trata de, atentos, atención aquí, si tu vida fuera un playlist, ¿qué canción no podría faltar? Ve comentándome a través del 988-713-935. Recuerda que también me puedes mandar tus audios, además de tus saluditos y pedidos musicales. No los hago esperar porque ya estamos listos con una colaboración que me encanta. Lazo y Hash nos cantan 5 minutos más.

¿Sabías que el tema Pies Descalzos, Sueños Blancos de Shakira fue escrita por ella cuando tenía apenas 18 años? Lo curioso es que no habla de un romance. Shakira la compuso para cuestionar esas reglas que muchas veces la sociedad nos impone desde pequeños. Cómo vestir, cómo actuar, cómo pensar e incluso cómo debemos vivir. Con una letra llena de ironía, Shakira cuestiona esas normas y nos invita a ser más libres y auténticos. Porque a veces la mayor rebeldía es ser uno mismo.

nos vamos rápidamente al lanzamiento de la semana. Llegamos con ¿quién? Con Vacilos. Despierta en estos momentos la nostalgia. Sí, no se imaginan con qué. Con Amor de los 90. Vacilos une su estilo con el cantante español Benny para presentar Amor de los 90, una canción que rinde homenaje a esas historias de amor sencillas, intensas y sin tantas complicaciones, con una mezcla de pop latino y sonidos acústicos que recuerdan la esencia de Vacilos. El tema invita a mirar atrás y recordar una época en la que las cartas, ¿se acuerdan? Esas cartas extensas de amor con dibujitos, las llamadas al teléfono fijo, obviamente, ¿no? Y los cassettes formaban parte de esas historias de amor bonitas. Amor de los 90 ya está disponible en las plataformas digitales y llega con una propuesta cargada de nostalgia, ideal para quienes creen que hay recuerdos y canciones que nunca pasan de moda. Y por supuesto, en A Tu Lado no puede faltar estos lanzamientos, así que escuchemos juntos Amor de los 90.

que el tema Se Me Olvidó de Gianmarco nació en un momento muy difícil para el cantautor peruano. El mismo Gianmarco contó que empezó a escribir esta canción mientras esperaba en la recepción de una disquera, donde no lo recibieron como esperaba y sintió un trato poco amable. En lugar de rendirse, sacó su guitarra, tomó lápiz y papel y comenzó a escribir. Con el tiempo, ese momento de frustración se transformó en Se Me Olvidó, uno de los mayores éxitos de su carrera. Una prueba de que a veces de los momentos más duros nacen las historias más grandes.

siempre vamos explorando a través de las redes sociales de nuestros artistas. Esta vez vamos a hablar de Karol G, que brillará en Hollywood. ¿Se imaginan? Bueno, la bichota sigue siendo historia. Karol G recibirá su propia estrella en el Paseo de la Fama en Hollywood, un reconocimiento que la convertirá en una de las artistas homenajeadas de la generación 2027. Un nuevo logro que confirma, sin duda alguna, el gran momento que vive esta cantante colombiana. Y hay muy buenas noticias para sus fanáticos, para sus seguidores peruanos. La Tropicoqueta regresará a nuestro país con su gira Viajando por el Mundo Tropi Tour. La cita, atención, será el 22 de enero del 2027. Esto en el Estadio San Marcos, donde miles de fanáticos ya esperan volver a cantar junto a ella. Y mientras llega esa espera, nosotros vamos a subir el volumen para disfrutar de Karol G y su tema Coleccionando Heridas.

0: No me cambien el dial porque nos vamos a una pausa chiquitita y seguimos disfrutando de lo mejor de la música romántica, solo aquí en A Tu Lado.
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3: En Catacaos, la plata y el oro son transformados en hilos, algunos tan finos como un cabello. Con ellos, se elaboran joyas con diseños complejos y delicados que provienen de la tradición local e incluso de catálogos familiares que se fueron conservando de generación en generación. A este arte en metal precioso se le conoce como la filigrana de Catacaos. Y las joyas más representativas trabajadas con esta técnica son las dormilonas, unos aretes compuestos por varias piezas en forma de media luna. La filigrana de Catacaos es tradición, arte e identidad.
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0: Continuamos aquí en A Tu Lado. Soy tu amiga Diana Valero y recuerda que estoy acompañándote todos los sábados, las noches de tus sábados, por Radio Nacional. Que estábamos escuchando hace un ratito a nuestra querida Gracie con su tema Los Besos, una canción que tú siempre pides a través de nuestro WhatsApp, el Aló Nacional 988-713-935. Yo sé que te lo has aprendido ya de memoria, así que estoy esperando tu saludito. Y también la canción especial que quieres que dedique a ese amigo, a esa amiga o a esa persona especial en tu vida. Muy bien, y nos ha llegado un mensajito, un audio, me dice aquí mi equipo de producción, desde Arequipa, mi querido Manuel. Adelante, Manuel.
1: Hola Diana, buenas noches. Soy Manuel desde Arequipa. Te quiero pedir una canción, Tu Cárcel de Morat. Muchas gracias.

¿Sabías que el tema Pero te conocí de Rake marcó el regreso del grupo a las grandes baladas románticas? Después de varios años explorando sonidos más urbanos, los integrantes de Rake sintieron que era el momento de volver a la esencia que conquistó a sus seguidores. Así nació esta canción, escrita en plena cuarentena, que habla de ese instante en el que, cuando ya habías perdido la esperanza en el amor, aparece alguien que cambia por completo tu historia. Porque a veces, el amor llega cuando menos lo esperas y termina cambiándolo todo.

que ustedes siempre están más atentos. ¿Por qué? Porque llega a través de la Lona Nacional de sus pedidos todos los fines de semana. Nos están dando algunos temas diferentes y estamos siempre dispuestos a poder desarrollarlo. Porque es lo que a ti más te gusta. Y en esta oportunidad nos llega este tema gracias a Carmen de Juliaca, que nos escribe justamente: Dianita, me encantaría que propongas el tema de si tu vida fuera un playlist, ¿qué canción no podría faltar? Me encantó, mi querida Carmencita, claro que sí. Estábamos acá hablando con el equipo de producción. ¿Qué canción no nos puede faltar en el celular hoy en día, que siempre estamos con las plataformas musicales sumamente activas? En mi caso, por ejemplo, me encanta Billie Eilish, ¿no? Hay una canción, Lovely, no sé si la han escuchado, es en inglés, pero está dentro de mis favoritas.

0: sabe, vamos a saludar esta noche a mi equipo de producción. ¿Cómo estás, mi querida Sofi?
1: Dianita, buenas noches, ¿cómo estás?
0: ¿Cómo estás? Muy bien, contenta. Acá compartiendo la canción favorita con todos nuestros oyentes. Sofi, por ahí me dices que tienes un mensajito. Cuéntame.
1: Diana Rosa, de 46 años, nos escribe desde Huancayo y nos dice: buenas noches, si mi vida fuera una playlist, no podría faltar Color Esperanza de Diego Torres. La escuchaba cuando estaba pasando un momento muy difícil y me recordó que siempre hay una razón para seguir adelante. Hasta hoy me da fuerzas.
0: Ay, mira, y vamos a escucharla, un pedacito para disfrutar.

0: Ajá, ahí la teníamos entonces, a color de esperanza, que también marcó una etapa importante, ¿no? De esa época, en muchos colegios, sobre todo cuando ya cerraban el año escolar, ¿no? Y bueno, recordar es volver a vivir. Las canciones, sin duda alguna, conectan con la memoria también de quienes ya no están, ¿no? Heredamos quizás algunas melodías de nuestros padres, de nuestros abuelitos, como mi querida Sophie Traverso. Y bueno, van también ayudándonos mucho, inclusive con algunas terapias, me dicen por ahí. Vamos, mi querido Rafa, tenemos un mensajito.
1: Hola, Jenita, ¿qué tal? Claro, tenemos un mensaje más de Carlos, de 49 años. Él nos escribe desde Cusco. Dice, la canción que nunca sacaría de mi playlist es Noviembre sin ti, de Reik. Me recuerda a mi esposa, cuando éramos enamorados. Han pasado muchos años, pero todavía la escuchamos juntos y nos trae muy buenos recuerdos.
0: Ay, me encanta, mi querido Carlitos. Vamos a escucharla, claro que sí, juntitos a través de A Tu Lado.

0: Me encanta, mi querido Carlitos, desde Cusco, noviembre sin ti, ¿no? Noviembre es pedirle a la luna que brille en la noche de mi corazoncito otra vez. ¡Ay, qué lindo, qué romántico! Me encanta que no pierdan esa etapa de enamorados, aunque los años pasen como pareja, siempre hay que recordar esos inicios. Muy bien, me dice mi querida Sofi que ya estamos con el tiempo justito, pero me encantó recordar, ¿no?, esas canciones que marcan tu día a día, esas que no puedes soltar porque te alegran, porque te recuerdan momentos bonitos, a esa persona especial que ya quizás no te acompaña físicamente. Lo importante es seguir con esos recuerdos vivos. Muy bien, vamos cerrando este segmento y recuerda que estoy siempre atenta a los temas que tú me propones a través de la Luna Nacional, el 988713935. Ahora sí, sigamos disfrutando del programa porque se viene muchísimo más con Love in English.
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Iniciamos este segmento también que les encanta a muchísimas personas. Nos han estado comentando a través de la Luna Nacional, el amor en otro idioma, Love in English. Viajamos sin duda hasta la voz de Sam Smith con I'm Not the Only One, ¿no? Y una canción que habla del dolor de descubrir que la persona que amas tiene a alguien más. Sam Smith interpreta la historia de alguien que siente que su relación ya no es la misma, pero aún se aferra al amor y a los recuerdos que construyeron juntos. Esta canción fue lanzada en el 2014. Es una balada que se convirtió en una de las canciones más reconocidas de su carrera por su interpretación llena de sentimiento y una letra que refleja una de las heridas más difíciles del amor. Sentirse reemplazado. ¡Ay! ¿Cómo duele, verdad? Sí, yo sé. Bueno, si alguna vez te sentiste así o tuviste que enfrentar una decepción amorosa, recuerda, y te lo digo con mucho cariño, recuerda que no estás solo. Te abrazo, te abrazamos acá con todo el equipo de producción desde la música, porque a veces una canción también puede acompañarnos a sanar. Escuchemos juntos I'm Not the Only One.

0: Vamos cerrando la presente edición de A Tu Lado. Ha sido un gusto poder disfrutar y conectarme contigo como todos los sábados en la noche. Mi equipo de producción también agradecido a través de Sofi Traverso, Rafael Cifuentes, ¿no? Y todos nuestros chicos que nos acompañan los fines de semana, Coquito Llanos en los controles también. Un abrazo fuerte para ti. Y bueno, vamos cerrando esta edición comentándote que si tú deseas escuchar esas canciones que te traen recuerdo, esas canciones románticas que significan muchísimo para ti, nos puedes escribir siempre al LOL Nacional 988-713-935. Vamos a dejarles con el baúl de los recuerdos y esta vez nos vamos hacia el álbum de El Viaje de Copperpot. ¿Ustedes recuerdan ese álbum? Bueno, ¿de quién se trata? Estamos hablando de nada más y nada menos uno de los grupos favoritos de mi querida productora La Oreja de Van Gogh, que se va a presentar, me está ya por acá dando la notita de que se va a presentar el próximo año, ¿no? Estamos muy atentos, desde ya pueden ir juntando para romper el chanchito y estar en primera fila disfrutando de esta agrupación tan hermosa. Y vamos a también a colocar inmediatamente para ir cerrando el programa la canción Cuídate. Sofi, ¿cuándo se van a presentar?
1: Dianita, se presentan el 14 de marzo del siguiente año en el Costa 21.
0: En el Costa 21, 14 de marzo, ya está la cita para que la vayan agendando. Ahí tú vas a estar en primera fila, mi querida Sofi.
1: En primera fila, Dianita.
0: Muy bien, Rafael, ¿te animas también?
2: Ok, ahí voy.
0: Perfecto, nos vamos todo el equipo de A Tu Lado a disfrutar con La Oreja de Van Gogh. Los dejamos con Cuídate. Chau.

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3: Hoy les vamos a ofrecer una sinfonía de Félix Mendelssohn, muy poco interpretada, muy poco escuchada, la sinfonía número 2, llamada Canto de Alabanza, de Félix Mendelssohn Bartholdy, en una grabación realizada en vivo en el 2001, con Annie Gerstin, soprano, Jung Hekim, soprano, Matthias Breindorn, tenor, y la

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La Marina de Guerra del Perú y la Dirección de Metrología del Instituto Nacional de Calidad le dan la hora oficial peruana. El término de la señal indicará las 0000 horas. Hora oficial peruana. 0000 horas. Hora oficial peruana. Proporcionada por la Dirección de Metrología del Instituto Nacional de Calidad y transmitida por la Marina de Guerra del Perú. Próxima señal horaria, mañana a las 06:00.

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0: construcción de un aeropuerto en un manglar, hasta la privatización de playas para proyectos turísticos, pasando por la expropiación de comunidades para el desarrollo inmobiliario, las mega obras impulsadas por el gobierno de El Salvador no siempre traen beneficios a nivel local. Reelegido con más del 80% de los votos en 2024, a pesar de que la constitución del país se lo impedía, Nayib Bukele se vanagloria de su política de seguridad, que llevó a la disminución del número de homicidios e impulsó una serie de grandes proyectos de desarrollo económico. Hoy en RFI recibimos al activista Ángel Flores, uno de los coordinadores de la organización Milpa, un colectivo que aglutina sindicatos agrícolas, organizaciones ambientales e indígenas en El Salvador. Ángel Flores, buenos días. Usted es parte de esta caravana de organizaciones centroamericanas que realiza una gira en Europa. ¿Con qué mensaje ha venido aquí?
1: Primeramente, dar a conocer sobre la realidad que estamos afrontando en los territorios y cómo estos tienen vínculos materiales con la situación también en Europa, es decir, cómo la expoliación, opresión y explotación que sufre en nuestros territorios tiene que ver con ciertos actores a nivel económico y también sobre estados que están impulsando estas iniciativas de megaproyectos dentro de la región mesoamericana y que está afectando las condiciones de vida de comunidades campesinas e indígenas.
0: En el caso de El Salvador, a escala del país, usted me comentaba que el gobierno impulsa grandes proyectos en tres áreas.
1: Para el desarrollo de todo este tipo de iniciativas extractivas y no extractivas, se ha dividido el país en tres fragmentos. En la zona norte, que es donde está la cordillera, donde existe la mayor vegetación, es justamente los intereses mineros, mientras que en la parte central, en la cordillera volcánica, es donde se pretenden impulsar iniciativas de urbanización, inclusive enclaves residenciales. Recientemente se ha anunciado la construcción de una mega ciudad que estaría abarcando más de 412 manzanas justo en el centro de un área de amortiguamiento ambiental en el distrito de San Alejo, en el oriente del Salvador. Se le han nombrado en español Ciudad Salud y según indagaciones que hemos realizado, al parecer es capital de israelí el que se pretende allí impulsar. En la franja costera marina se pretende desarrollar todas las iniciativas hoteleras, es decir, todo es un proceso de turistificación lo que está viviendo y así prácticamente se ha fragmentado el país a partir de estos intereses económicos.
0: Vamos a dar algunos ejemplos de lo que ocurre en El Salvador. Milpa presentó un informe para alertar sobre grandes proyectos públicos, turísticos, urbanísticos de desarrollo y que, según ustedes, afectan el derecho a la vivienda, a la tierra, al medio ambiente sano. ¿Nos pueden dar algún ejemplo de estos megaproyectos que ustedes cuestionan?
1: Sí, existe una serie de proyectos que se han ido impulsando a través del endeudamiento del Estado salvadoreño, como ha sido la construcción del aeropuerto del Pacífico y también el establecimiento de circuitos turísticos como el Sur City 1 y el Sur City 2 en la zona norte, que está en la cordillera montañosa, donde están los principales espacios de absorción hídrica del Salvador, donde se pretende desarrollar las iniciativas mineras. Esa es una situación para nosotros sumamente preocupante, tomando en cuenta que en nuestro país se había logrado en el año 2017 un hito histórico que era que se había aprobado por primera vez un Estado, un gobierno, una ley que prohibía totalmente la minería metálica. Lamentablemente, el pueblo salvadoreño sufrió un revés justo en la víspera de Navidad del año 2024, en el cual el Parlamento oficialista aprueba una ley que da nuevamente la apertura a la minería metálica.
0: Efectivamente, el presidente Bukele ha prometido una lluvia de dólares, ¿no? Con esta explotación de recursos auríferos, sobre todo, en la minería de oro. Desde entonces, ¿ha habido reapertura de minas o apertura de minas en El Salvador?
1: Justo en el caso nuestro como organización, en marzo del año 2025, realizamos una denuncia porque existían ya indicios de actividad minera en el norte del departamento de La Unión por parte de efectivos o personal del Estado salvadoreño, en el cual militarizaron totalmente, está totalmente militarizada una comunidad que es la comunidad de San Sebastián, al norte de La Unión, en la cual existe ya indicios de que hay actividad minera.
0: Usted mencionó el proyecto de desarrollo turístico, este corredor turístico impulsado por el gobierno llamado Surf City para estimular, atraer el turismo internacional en las playas salvadoreñas. Ángel Flores, ¿en qué consiste el proyecto Surf City 2 que el presidente Nayib Bukele inauguró hace un poco más de un año, en abril de 2025? ¿Y por qué ustedes alertan sobre los impactos de este proyecto?
1: Realmente los Surf City son zonas económicas especiales fácticas que están desarrollando. Y en este caso el Surf City 2 abarca el oriente de El Salvador en los distritos de Jucuarán, Chirilagua, Intipucá, Conchagua y La Unión. En estos territorios se está impulsando un proceso acelerado y agresivo de turistificación y por ende de gentrificación. Estos territorios han sido habitados ancestralmente por comunidades indígenas, principalmente de ascendencia lenca, ulúas, y que actualmente están siendo amenazadas de despojo de sus tierras. Solamente en el oriente de El Salvador estamos hablando que son más de 18 comunidades las que están siendo amenazadas ante ese proceso de despojo a nivel nacional. Son más de 62 en toda la franja costera marina.
0: ¿Para instalar qué tipo de infraestructura o de desarrollo?
1: Bueno, primero la infraestructura de conectividad, lo que son carreteras, también el tema de un aeropuerto, el aeropuerto del Pacífico, que ha generado grandes afectaciones a nivel ecológico y a nivel social y económico también, en el sentido de que se han depredado más de 180 hectáreas de bosque tropical que servía de área de amortiguamiento del manglar del Estero del Tamarindo, el cual ya ha sido perturbado y va ante un proceso de degradación también. Por otro lado, se desplazó a más de 225 familias campesinas indígenas y se desmontó la capacidad productiva cooperativista de campesinos y campesinas de más de 200 hectáreas. Es decir, todo esto está afectando la soberanía alimentaria dentro del territorio, violentando el derecho a la vida, violentando el derecho a un ambiente sano y por ende también el derecho al trabajo. Entonces, este aeropuerto que ha generado estas grandes afectaciones también va acompañado de otras iniciativas como centrales energéticas, como la Conchagua Power, que está también generando afectaciones en el territorio por el desplazamiento tanto de familias como la depredación de ecosistemas nativos.
0: ¿Estas familias desplazadas han sido indemnizadas? ¿Se les compensó económicamente? ¿Se les dio algún tipo de vivienda a cambio?
1: Por parte de las entidades del Estado, justo en el año 2022, el 24 de noviembre, se aprobó una ley que es una ley que permite de manera expedita la expropiación de tierras por parte del Estado salvadoreño, catalogándola de interés público. Eso, la ley menciona que el Estado tiene que hacer un ofrecimiento, pero basado en el valor de mercado. Pero a partir de todos estos procesos de turistificación, las tierras en El Salvador han incrementado su valor. Para dar un ejemplo, una manzana, que es menos de una hectárea de terreno, hace 4 años tenía un valor de $3,000 a $4,000 y actualmente andan costando entre $26,000 hasta $50,000 esas áreas. Entonces, el Estado salvadoreño, en el caso del megaproyecto del Aeropuerto del Pacífico, dio una compensación económica injusta, ya que andaba entre los 3.000, 4.000 y hasta los $7,000, es decir, insuficiente para que las familias pudieran adquirir tierras en igual cantidad y calidad dentro del territorio. Entonces, prácticamente fue un despojo disfrazado donde el Estado no garantizó la compensación justa de las familias.
0: Ángel Flores, como en muchos casos, estos grandes proyectos, cuando son

0: supuestos beneficios que traen estos megaproyectos, en el sentido de que se realmente lo que genera es destrucción de formas de trabajo, de empleo dentro del territorio. Es decir, el territorio, claramente estos espacios tienen una vocación agrícola, agropecuaria, y también son espacios de conservación ambiental, que son fundamentales para la vida, la cual hoy está en riesgo dentro de estos espacios. Estamos hablando que se ha destruido la forma de vida de pescadores, recolectores de moluscos, pequeños agricultores y ganaderos, artesanos también. Entonces, esta diversidad de formas de trabajo han sido prácticamente destruidas dentro del territorio, eliminadas, y por otro lado se sustituye por un trabajo esclavizante. Es decir, las formas los tipos de empleo, en primer lugar, son empleos explotadores sin contar con todas las prestaciones, porque inclusive la empresa encargada de realizar la construcción del Aeropuerto del Pacífico, Consorcio La Unión, es una empresa que prohíbe la sindicalización de sus trabajadores. Entonces, claramente, algo que está regulado a nivel internacional, este tipo de proyectos, que inclusive el aeropuerto está recibiendo financiamiento tanto de fondos que vienen de Alemania también como de España, y a pesar que hemos hecho la denuncia pública y no se ha acercado este tipo de instancias también a realizar las indagaciones, aquí se violenta el derecho a la libre sindicalización y al ejercicio también de la defensa de derechos laborales. Eso es por un lado, ¿va? Por otro lado también, este tipo de trabajo son temporales, es decir, son trabajos que son mal remunerados durante el tiempo de la construcción y en su mayoría, y no les permite a la población salir de sus condiciones de pobreza, sino todo lo contrario, la mayoría queda en condiciones precarizantes.
1: Con el primer tramo de este corredor turístico Surf City 1, ya hay hoteles, hay carreteras, está construido, está atrayendo a turistas.
0: Sí, estamos hablando que todo esto ha llevado a la par un proceso de privatización de las playas. Es decir, espacios que antes eran de acceso público y libre para la población, para los trabajadores, los sectores populares y las comunidades originarias, había sido restringido su acceso. Son grupos empresariales, inclusive de empresarios del extranjero, que están acaparando tierra y adueñándose a través de artilugios legales, como también grandes corporaciones que se están acaparando estos espacios, utilizan, por ejemplo, seguridad privada, pero también hemos tenido casos fuertes, por ejemplo, el caso de noviembre del año 2023, en la playa El Icacal, una playa que está constituida por más de 80 familias que históricamente han habitado este territorio, las cuales sufrieron en ese mes de noviembre del 2023 una intervención violenta de personas encapuchadas y armadas.
1: Muchísimas gracias, Ángel Flores, uno de los coordinadores de este movimiento Milpa de El Salvador.
0: Bueno, nuevamente muchas gracias por este espacio y por permitirnos tener la voz de nuestros territorios en este espacio, que es muy importante y que nos permite dar a conocer la realidad que tenemos, y al mismo tiempo que llegue a más oídos, a más personas, para que se sumen también en la defensa de la vida.
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3: La asociación se llama Tout le monde contre le cancer, Todos contra el cáncer, y ya va por sus 20 años de haber sido fundada. Esta iniciativa francesa busca proponer diferentes actividades lúdicas a personas con cáncer, pero también a los familiares que las acompañan. Dar momentos de respiro, ya sea relacionados con la gastronomía, con la música o con otras formas de bienestar como masajes relajantes. Recientemente, para recaudar fondos, tres chefs reconocidos propusieron sus platillos en el evento Taste of Paris, la gran cita de la gastronomía en el Gran Palais. Constant de la Bastille trabaja para esta asociación y él vino a nuestros estudios para hablarnos de Tout le monde contre le cancer.
4: Pues para una breve como presentación, es una asociación que tiene ahorita 20 años, que apoya y ayuda a los pacientes, a las familias de los pacientes y también a la gente que ayuda en los hospitales. La meta es ofrecer momentos de felicidad y de bienestar para esos tres beneficiarios de la asociación. Y para eso nosotros hacemos como más de 1,000 acciones en todo el país, en toda Francia, a través de acuerdos que tenemos con más de 180 hospitales en todo el país.
3: Bueno, vamos a ir en detalle precisamente. De cierta manera, ya lo comento, pero ¿cuánto tiempo tiene esta asociación?
4: La asociación tiene 20 años ahorita. Esa, sí, se,

0: creció, o sea, fue fundada en 2005 por Nicolás Rossignol, que es como el presidente todavía de la asociación, y la fundió con la idea como de ofrecer, de dar energía a toda la gente que, pues, que lucha contra el cáncer.
1: ¿Pero él viene de algún universo en particular o no?
0: Sí, Nicolás, periodista al inicio, y mientras que estaba haciendo un documental en un hospital, pues trabajó y estuvo con un niño, un paciente de cáncer allá, y le impactó mucho y tuvo como, pues tuvo una energía como muy fuerte y algo pasó y él se dijo, puchica, o sea, tengo que hacer algo para esos niños, y de ahí empezó. Los primeros años se hizo como festivales de música a través de la red de Nicolás para como crear como conciertos que podían como ayudar a encontrar dinero para justamente hacer como acciones como tipo las fiestas que organizamos para Navidad en los hospitales.
1: Ah, muy bien, o sea, empezó así poco a poco. Ahora, es sí. Exactamente, ¿cuál es como el objetivo o la filosofía de esta asociación?
0: La filosofía en español sería, hasta que hay felicidades, hay vida. Eso realmente yo creo que es la filosofía que dio como Nicolás Rossignol, el presidente, desde el inicio. Yo creo que es la que tenemos también en el equipo de asalariados y de los, ¿cómo se dice?
1: Los voluntarios.
0: Voluntarios, sí, de la asociación. Y detrás de esta idea de felicidad, realmente sí, dar como energía a toda esta gente que está luchando contra el cáncer y darse como el tiempo, darse un tiempo como para respirar, para disfrutar y para juntarse con sus cercanos, para tener un tiempo como si de calidad con sus cercanos también.
1: Sí, o sea, este ADN sería como la alegría, ¿no? Y un poco, pues sí, no solamente con los pacientes, pero con los seres queridos, ¿verdad?
0: Total, sí, sí, sí.
1: Algunas de estas iniciativas, no sé si nos puede hablar de algunas para un poco como concretizar.
0: Sí, claro. Una que me gusta, que ahorita estamos desarrollando en todo el país, es una, se llama Toque en Toque en francés, sería como sombrero de chef en el camión de cocinero, más o menos para hacer una traducción. Es una acción que hace, que tiene ahorita 10 años desde hoy, y la meta es venir a los hospitales, a 20 hospitales como dentro de 2 meses de gira con un camión, con chef, con todo un equipo. Y la meta es ofrecer como un tiempo de calidad y una comida muy rica, hecha por chef, a veces con chef que tiene estrellas. Dentro tenemos el famoso Juan Alveras, colombiano, que vino el año pasado y que nos ayudó con otras cosas. Y entonces la meta de Toque en Toque es como realmente dar un tiempo con una comida de calidad. Venimos con un food truck y ahí cocinemos. Hay todo un lugar como bonito para que la gente disfruta. Y hay un primer tiempo para los trabajadores del hospital, para que puedan como descansar y comer como rico, un brunch. Luego es un almuerzo que está dado para los pacientes y sus familias. Y después hay un taller de chef, de mini chef, para los niños que están hospitalizados, para que puedan con el chef aprender como una receta, sobre todo de patisería.
1: Sí, entonces hay esta iniciativa un poco relacionada con la gastronomía, ¿verdad?
0: Total, sí, la idea es como, pues, comer bien, disfrutar de un plato que cambia un poco de la receta que puede ofrecer los hospitales y juntarse. Es también la meta, es como pasar tiempo de calidad con su familia, con los papás, con sus hermanos y poder hacer venir a la familia al hospital, que no se haga con una comida un poco, o sea, con un tiempo que cambia un poquito más, más bonito también para la familia.
1: Incluso hace poco hubo un evento muy importante aquí en París que se llama Taste of Paris, que es la gran cita de la gastronomía, y había un stand particular donde había 3 chefs que proponían sus platos en beneficio de esta asociación.
0: Claro, sí, es que en la asociación hay dos temáticas fuertes, la comida y la gastronomía, que tenemos varios como chef que nos ayudan, y el otro es la música. Lo de Taste of Paris es un festival de gastronomía que dura como 3 días en París, y el objetivo es pues, tenemos unos 3 chefs, 2 con estrellas también, que vienen de manera voluntaria a cocinar.

0: Y la idea es como todos los beneficios de este momento vuelve como a la asociación. No se hace solo, tenemos también patrocinadores que nos ayudan en eso, pero es un momento fuerte porque tenemos los voluntarios también de la asociación que vienen. O sea, es un entorno con varias, como gente como de varios universos que vienen a juntarse como chef, como patrocinadores y la gente de la asociación para 3 días de trabajar juntos y con la misma meta. Regalar como alegría a los que van a comer esos platos de chef que son recetas como firmas como de los chefs y también obviamente obtener como máximo como de dinero para la asociación.
1: Y también entonces me decías que también está la parte de la música y de los eventos.
0: Sí. Es una asociación que empezó a desarrollarse a través de eventos musicales. Tenemos dos principales que son los gala, las fiestas que organizamos. Una que es la próxima semana, de hecho, como el 8 de junio, que vamos a estar en Folies Bergère, que es una sala de eventos fuertes acá en París. Y la idea es como ofrecer un, proponer como a empresas que van a ser como patrocinadores de la asociación, de hacer cantar, de proponer a cantar a sus colaboradores en la escena, la famosa escena de Folies Bergère. Y ahí pues es un como un challenge, un desafío de canto entre varias como empresas. Y eso es el primero, y tenemos un segundo gala que es para diciembre. Y la idea es como proponer a todos los beneficiarios de la asociación de venir a escuchar unos 30 famosos como cantantes franceses que vienen como, pues, que vienen en la escena. El año pasado fue la Didas Arena, este año todavía no se sabe. Estamos en preparación, pero siempre como empezar la primera semana de diciembre. Y ahí llegamos, sí, vienen como unos 30 artistas y además vienen pues los patrocinadores de la asociación y más de 1.500 beneficiarios de la asociación.
1: Muy bien, bueno, y sobre todo, ¿cuál es el eco? ¿Qué es lo que reciben de las familias, de los pacientes con respecto a todas estas iniciativas?
0: Sí, hay muchas acciones que proponemos en la asociación. La primera cosa es obviamente como acciones de venir al hospital y ofrecer tiempos de felicidades, de alegría con las familias y los pacientes. Y para eso, por ejemplo, tenemos obviamente de lo que hablemos de Toc en Troc, que viene como a través de la comida y pasar un buen tiempo. Hay también fiestas para Navidad que llegamos con payasos, venimos con magos, con cantantes, con personalidad famosa que viene como también en los hospitales. Y la idea es pasar un día, ofrecer como regalos que viene el Papá Navidad,
1: Santa Claus.
0: Santa Claus, sí. Y pues la idea sí es como pasar un buen tiempo y ofrecer como un poco de magia en los hospitales. Y siempre temo esa la asociación trabaja mucho como con eventos en los hospitales y hacemos de una manera especial que son como giras en toda Francia y por ejemplo que sea las fiestas de Navidad o Toc en Troc o otras acciones que podemos hacer son como giras de 20 etapas donde vamos a 20 hospitales y a preparar cada vez como un día entero esas acciones y esas propuestas.
1: Muy bien, bueno, pues para concluir, no sé si me puede dar una conclusión para terminar este programa, que es después de 20 años de que existe esta asociación, que es pues sí como lo más importante a subrayar.
0: Pues volvería con la filosofía de la asociación que hasta que hay alegría y vida, eso es algo que pega como en Tout le monde contre le cancer. Y yo creo que puede pegar a todos, o sea, hay hasta que alegría hay esperanza también y hay vida obviamente, entonces la idea de la asociación es que no hay que parar de luchar y hay que hasta cuando se puede dar como energía a lo que lo necesitan. Y quizá una última cosa es que una cosa que siempre me pega de lo que nos dice el presidente de la asociación, Nicola, es como pues si alrededor de ustedes conocen a alguien que está enfermo, que no dudan a mandarle un mensaje, que quizás no, lo están dudando porque le da miedo, quizás está mal o no sé qué, pero la verdad vale mejor mandar un mensaje y tomar como un cómo estás, qué tal, que no hacerlo. Es un consejo que se puede aplicar para cada uno y la verdad sirve mucho, yo creo.
1: Muy bien, entonces también es un poco también para sensibilizarnos a nosotros, ¿no? Como personas.
0: Sí, tal cual. O sea, yo creo que todos, cualquier persona puede justamente dar esta energía, esta alegría. Y a través de un mensaje, una llamada y a la gente que queremos, es algo que sí se puede fácilmente.
1: Pues muchísimas gracias, Constant de Labastide, por venir aquí a RFI para hablarnos de esta asociación Tout le monde contre le cancer, todos contra el cáncer.
0: Con mucho gusto. Gracias.

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0: Hola, muy buenos días. Teresa Fuller Granda, feliz de estar con ustedes y con el espíritu de Chabuca Granda, que es la razón de este programa. Déjame que te cuente, aquí en Nacional Nace Cada Día, todos los domingos, ustedes nos permiten entrar a sus hogares para regalarles la música, el encanto, la voz y el talento extraordinario de Chabuca Granda, nuestra gran y genial compositora.
1: Te amo, Perú.
0: Vamos a iniciar, como es costumbre, en nuestro programa con una versión especialísima de La Flor de la Canela. Cantan desde la Argentina los indios Tacunau.

Déjame que te cuente, 31 de julio. Para nosotros los Granda es una fecha muy especial. Sería el cumpleaños de mi abuelita, mi mamá Isabelita, como le decíamos los nietos, mamá de mi mami. Y mi mami le hace un vals precioso que se llama Gracia. Escuchémosla.

fue Richard Villalón, gran cantante peruano que radica fuera. Nos cantó Si Fuera Cierto, de Chabuca Granda. Déjame que te cuente. Gracias a doña Mercedes Ayarza de Morales, a su sensibilidad que la llevó a investigar, rescatar y recopilar aquellas canciones limeñas tradicionales, las tenemos hasta hoy. Con el salero que la caracteriza, Cecilia Barraza nos canta La Picaronera.

Están ustedes en la sintonía de Nacional, en su programa Déjame que te cuente. Jean-Pierre Magné, gran músico y excelente saxofonista, nos dejará escuchar El puente de los suspiros, de Chabuca Granda.

mi queridísimo amigo Lucho Repeto. Chabuca Granda le canta Zawán. Sé que es su canción favorita.

Escuchemos a continuación Quebranto, de José Guzmán, el queridísimo tío Tato. La primera voz de Rosita Guzmán, su hija, Gustavo Urbina en la segunda voz, Adolfo Celada en la guitarra, contrabajo Ricardo Otárola y nuestro gran amigo Gustavo Villegas en el cajón.

0: Teresa Fulegranda los espera con muchísimo cariño el próximo domingo para seguir disfrutando de su programa Déjame que te cuente. Chabuca Granda, siempre viva. Hasta el próximo domingo. Gracias, mil gracias. Gracias, Bruno Gutiérrez. Que Dios los bendiga y, por favor, seamos felices.
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1: 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Por eso compartimos 3 datos importantes de este legado afroperuano. Primer dato. El cajón nació en la costa peruana gracias a la creatividad de las comunidades afroperuanas. Con una simple caja de madera, transformaron objetos cotidianos en música. Segundo dato. En el año 2001, el cajón fue declarado Patrimonio Cultural de la Nación por su enorme valor histórico y cultural. Y dato 3. Cada golpe de cajón cuenta una historia. No solo acompaña un festejo o un landó, también recuerda la resistencia, la creatividad y el aporte de generaciones de afroperuanos que enriquecieron la cultura del país. Porque el cajón no solo marca el ritmo, también mantiene viva la memoria.
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Amigos, son las 5 de la tarde con 6 minutos. Así empieza Discos de Oro, versión sábado, aquí en la gran programación de Radio Nacional, llegando al Perú y al mundo entero con lo mejor de la música de nuestra mejor época, los 70s y 80s. ¿Cómo están? Bienvenidos. Están todos invitados a disfrutar con la mejor música de todos los tiempos hasta las 6:55. La media hora final con Discos de Oro, 100% pura nueva ola. Ahora sí, les recuerdo nuestros números telefónicos para que se comuniquen y pidan sus canciones favoritas. Atención, estos son 619-0671, 619-0664, 619-0663 y el número de nuestro WhatsApp, 988-713-935. Aquí estamos esperando su llamada para tomar nota de todas sus

peticiones. Empezamos. Luego de Maciel con su éxito Eres, Manuel Villares viene desde México para recordarnos del año 89 para amarnos más. Manuel Mijares con ustedes.

5 de la tarde con 10 minutos, estas son tus tardes maravillosas de fin de semana con discos de oro, lo mejor de nuestra mejor época. Bien, después de Manuel Mijares, año 89, nos vamos, retrocedemos un poquito más y nos vamos hasta el 82. Manuel Alejandro hizo un long play, un álbum con José Luis Rodríguez, para José Luis Rodríguez. Entre muchas canciones exitosas, hoy rescatamos esta, Dueño de Nada. Vamos a recordar en Discos de Oro por Radio Nacional. Ahí va.

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Down Under, la canción grabada por la banda australiana Men at Work, fue lanzada originalmente de forma independiente en 1980 como el lado B de su primer sencillo de 45 RPM, antes de que la banda firmara un contrato de grabación con la Columbia Records y con esta disquera lanzaran la versión más conocida en 1981, que llegaría a los primeros lugares en los rankings de Australia, Nueva Zelanda, Canadá, Reino Unido, Suiza, Italia, Irlanda, Dinamarca y Latinoamérica. Down Under, allá abajo, con la agrupación Men at Work, disco de oro en Radio Nacional.

En 1966, The Supremes lanzaron No puedes apresurar el amor, You Can't Hurry Love, una de las canciones más icónicas de la era dorada del sello Motown. Con la inconfundible voz de Diana Ross y el característico sonido del trío, el tema transmitía un mensaje claro: el amor verdadero llega a su debido tiempo y no puede apresurarse. La canción se posicionó rápidamente como un éxito internacional y reafirmó a The Supremes como uno de los grupos femeninos más importantes de la historia de la música. Décadas más tarde, Phil Collins la llevaría nuevamente a los primeros lugares con su exitosa versión de 1982, demostrando que You Can't Hurry Love es un clásico que sigue desafiando el tiempo.

Un día como hoy, el 25 de julio del 2020, el mundo de la música despidió a Peter Green, legendario guitarrista y cofundador de Fleetwood Mac, quien falleció mientras dormía a los 73 años. Green fundó la banda en 1967 junto al baterista Mick Fleetwood y fue el responsable de imprimirle su identidad blues. Como guitarrista, cantante y compositor, dejó una huella en los primeros años del grupo. Peter Green lanzó su carrera como solista y enfrentó durante años una dura lucha contra la esquizofrenia que marcó gran parte de su vida. Green es considerado hasta hoy como uno de los guitarristas más brillantes e influyentes de la historia del rock británico.

Un día como hoy, el 25 de julio de 1986, la legendaria banda argentina Virus ofreció su primera presentación en el Perú como parte del gran estelar de la 20ª Feria Internacional del Hogar en Lima. Liderados por Federico Moura, el grupo llegó en uno de los momentos más exitosos de su carrera para promocionar el álbum Locura, lanzado en 1985, realizando conciertos los días 25 y 26 de julio y 1 de agosto de aquel año.

Temas como Pronta Entrega, Imágenes Paganas, Luna de Miel, ya habían conquistado las radios peruanas, llevando a Virus a ser uno de los grandes referentes del rock latinoamericano de los años 80. Un 25 de julio en la historia de la música.

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1: 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Su origen se remonta a la época de la colonia y, más precisamente, a la llegada de la población africana al Perú. Hoy, su sonido es el alma de ritmos peruanos, tan emblemáticos como la música criolla y afroperuana. Algunos de sus cultores más icónicos son Caitro Soto, Rafael Santa Cruz, Eusebio Sirio Castillo y Julio Chocolate Algendones.
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0: Massachusetts, Bee Gees.
1: Robbie, Maurice y Barry Gibb de 1968 recordándonos Massachusetts, qué lindo disco de oro. 24 quilates en la gran programación de fin de semana. 5:39, vamos con más música y aquí está la guapísima, la elegante y la única Janet de 1981, otra creación de Manuel Alejandro. Frente a frente, disco de oro en Radio Nacional.

Faltan pocos días para que el cantante argentino Diego Torres vuelva a reencontrarse con el público peruano. El próximo 1 de agosto, en el anfiteatro del Parque de la Exposición, en Lima, como parte de su esperada gira internacional Mi Norte y Mi Sur Tour. Será una noche para revivir canciones, en un repertorio que recorrerá los grandes éxitos de su carrera y las composiciones de su más reciente producción discográfica.

0: Con más de 3 décadas sobre los escenarios, Diego Torres continúa demostrando que la música puede transmitir esperanza y optimismo. En esta nueva gira, el artista también presentará sus nuevas canciones sin perder la esencia positiva que siempre ha caracterizado su carrera.
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0: El regreso de Diego Torres a Lima promete ser un emotivo encuentro con un público que lo ha acompañado desde sus inicios y que ha encontrado en sus canciones un mensaje de fe y confianza.
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0: El mismo Diego Torres ha señalado que busca generar una verdadera conexión con la audiencia y seguir transmitiendo buena energía a través de su música. Por eso, su concierto será una celebración de la vida y esas melodías que siguen emocionando como la primera vez.
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0: Diego Torres, hoy en la Notidisquera del Día, por Discos de Oro, en Radio Nacional.

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0: Angie, Rolling Stones.
1: Amigos, son las 6:06 p.m. Qué rápido pasa el tiempo. Ya viene nuestra secuencia de 100% pura nueva ola con las canciones de los años 60 que tanto gustaron, que nos acompañaron en nuestros años de niños o de jóvenes. Bien, vamos a continuar el programa saludando, a ver, leyendo algunos mensajes. Llamó María Cecilia desde Jesús María pidiendo Amiga de Miguel Bosé. María Cecilia, en Jesús María, gracias por la sintonía, por estar siempre con Discos de Oro. Hola amigo Pedrito, soy Ilani de La Molina. ¿Me puedes poner el tema de Rafael? Dímelo. Con saludos para mi prima Lili de La Victoria. Un abrazo, un beso para Ilani en La Molina y para Lili en La Victoria. Amigas y primas, gracias amigo Pedrito. De nada, mi querida Ilani. Sigan en sintonía de Discos de Oro por Radio Nacional. Saludos, maestro Pedro Silva. Un pedido musical, El Loco de la Calle, con El Último de la Fila. Gracias, Johnny. Gracias, Johnny, por la sintonía. A ver, otro mensaje. Me gustaría escuchar Lisa de los Ojos Azules. Me hace recordar a mi primer platónico. Muy bien. Y él es José Raúl Campoblanco de Campo Blanco Cabrera. Tengo 69 años y hay muchas canciones que me regresan a mi época de adolescente y juventud. Estoy en Pachacútec, Ventanilla, Callao. Gracias por la sintonía a nuestros oyentes en el Callao, Ventanilla, Pachacútec. El último mensaje, a ver. Hola Pedro, muy buenas tardes, soy Rodrigo. ¿Puedes poner la canción El Reloj de los Pasteles Verdes? Y para el bloque de Nueva Ola, ¿puedes poner la canción Venecia sin ti, pero por Jimmy Santi? Claro que sí, cómo no, aquí estamos para complacer a nuestros oyentes. El reloj ya te la puse hace 3 o 4 días, ¿eh? Hemos cumplido con el reloj. Lo que pasa es que seguro que saliste a comprar el pan o algo por el estilo y no escuchaste completo el programa. Si no encuentras la canción, te dejo el audio, dice nuestro amigo Rodrigo. No, ya tenemos la canción de Jimmy Santi con el título de Venecia sin ti y va en unos instantes más. Por último, soy Jimmy, los escucho desde Arequipa. Quisiera escuchar un disco de oro con José José. Gracias a todos por su sintonía. Son las 6:10 p.m. Vamos con más música. ¿Y quién viene? Marco Antonio Solís, el de los Buquis, sí, si no te hubiera sido. Disco de oro en Nacional.

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Nunca Podré Decir Adiós fue lanzada en 1971, interpretada por los Jackson 5 con la inconfundible voz del entonces joven Michael Jackson. La canción narra el conflicto de una persona que, a pesar del dolor, es incapaz de decir adiós a un gran amor. El tema alcanzó los primeros lugares en las listas de popularidad y se consagró como uno de los clásicos más representativos de los Jackson 5.

Años más tarde, en 1974, la cantante estadounidense Gloria Gaynor presentó su propia versión, transformándolo en un himno de la música disco. Con

dos versiones de un mismo éxito musical, Nunca Podré Decir Adiós, con la frescura y el encanto juvenil de los Jackson 5, y la inolvidable versión disco de Gloria Gaynor, que llegó a las pistas de baile de todo el mundo.

¿Qué pasó un día como hoy, 25 de julio, en la historia de la música? 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It's been a hard day's night. En 1964, los Beatles reafirmaron su dominio absoluto de la escena musical al alcanzar simultáneamente el primer lugar de las listas de álbumes en Estados Unidos y en el Reino Unido con su exitoso disco A Hard Day's Night, Noches de Días Difíciles. Además, el single A Hard Day's Night, canción que daba nombre al álbum, también alcanzó el número uno en ambos países, un logro que impulsó el fenómeno mundial de la Beatlemanía y marcó uno de los momentos más brillantes de la carrera de los melenudos de Liverpool. Only the lonely. Un día como hoy, el 25 de julio de 1960, Roy Orbison ingresó a la lista estadounidense de sencillos con Only the Lonely, Solo los Solitarios, la canción que significó el inicio de su ascenso al estrellato. There goes my heart. Con su brillante voz y una interpretación cargada de melancolía, el tema conquistó al público y fue el primer gran éxito de una carrera que posteriormente lo llevaría a ser considerado uno de los artistas más grandes del rock. Only the Lonely quedó inmortalizada como un clásico y fue el punto de partida de una trayectoria llena de éxitos.

Un día como hoy, el 25 de julio de 1970, el dúo estadounidense The Carpenters alcanzó el primer lugar de la lista de sencillos en Estados Unidos con el inolvidable tema Close to You. La interpretación de Karen Carpenter, acompañada por los impecables arreglos de Richard Carpenter, conquistó al público e hizo de la canción uno de los mayores éxitos de la década. El sencillo permaneció 4 semanas consecutivas en la cima del ranking estadounidense, alzando a The Carpenters como una de las agrupaciones más importantes de los años 70. Con su melodía elegante y su emotiva interpretación, Close to You continúa siendo una de las canciones románticas más recordadas y emblemáticas de todos los tiempos.

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1: 6:30 y lo prometido es deuda, así que de una vez nos vamos con 100% pura nueva ola aquí en Discos de Oro por Radio Nacional. Disfrútenlo.

Amigos, se cumplió nuestro tiempo, tenemos que despedirnos. Gracias por la sintonía, muchísimas gracias por sus llamadas, por sus saludos y sus peticiones. El día lunes a las 4 en punto regresamos con más discos de oro aquí en Radio Nacional. Quiero agradecer especialmente a quienes llamaron y se comunicaron con nosotros, a Gaspar Cárdenas y Nanet Esquivel de Iquitos. Nanet Esquivel de Iquitos, gracias a esta parejita linda que siempre está con discos de oro en Nacional. Quiero agradecer también en Arequipa a Jimmy, en Tacna a Rodrigo, oyentes asiduos de Discos de Oro. En Ventanilla Callao nos escucha, entre miles seguramente, José Raúl Campodónico que nos llamó. Johnny, gracias por tu sintonía también. Y Lani y su prima Lili, en La Victoria y La Molina, gracias por la sintonía. María Cecilia está escuchándonos en Jesús María. Jenner en Tacna, Manuel en Camaná, Arequipa. Cristian Urday nos sintoniza en Lima, 103.9. Carlos Antonio en Villa María del Triunfo. Saludos para su papá. Como no, un saludo especial para Carlitos y también para su señor padre. Luis Gil y Yolinda, en un lugar de Lima, no sabemos de qué distrito nos llamaron, ¿verdad? Bueno, Luis Gil y Yolinda, una pareja muy hermosa que siempre está en sintonía de Discos de Oro. Amigos, gracias por la sintonía. Hasta el día lunes. Que Dios los bendiga a todos.

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Hola, hola, ¿cómo están? Muy buenos días. Bienvenidos a Suma Tanque aquí en Radio Nacional del Perú. A nombre de Kimberly Acero en la producción. Controles de Rafael Cifuentes, quien les habla, Manuel Bejarano Paredes, les damos la bienvenida y los invitamos a disfrutar de estas dos horas de programa que comenzó ya con Los Engreídos de San Mateo y Sueños de Amor de Tomás Valdeón Povis. Hoy celebramos con orgullo el Día del Cajón Peruano, nuestro gran emblema musical. Este instrumento nació del ingenio de la comunidad afroperuana y hoy suena en todo el mundo. Es el corazón de nuestra música criolla, nuestro festejo y nuestra hermosa marinera. Además, es oficialmente Patrimonio Cultural de la Nación e Instrumento de las Américas. ¡Que retumbe la madera y que viva el cajón peruano!

Gracias por escucharnos en este horario, sábados y domingos de 4 a 6 de la mañana. Hemos disfrutado de la música de los sureños, Te Dejo Libre, de Leonardo Guamán, y luego La Guaracinita con Flores del Río Negro, de su propia inspiración. Viene Pancho Gómez con Primera Palabra, luego Sorsalitos de Guamalíes con Camino del Ande, de Ludecindo Carrillo.

llegamos ya a la parte final de esta primera media hora. Gracias por seguir acompañándonos. Estamos hasta las 6, sábados y domingos, en ese horario, sí, de 4 a 6 de la mañana. Viene Olguita con Filomeno Mayo y luego la pausa, pero continuamos con Sumactaki hasta las 6 de la mañana.

0: 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No es un día cualquiera. Cada 2 de agosto, como hoy, celebramos el Día del Cajón Peruano, patrimonio cultural de la nación. Su origen se remonta a la época de la colonia y, más precisamente, a la llegada de la población africana al Perú. Hoy, su sonido es el alma de ritmos peruanos, tan emblemáticos como la música criolla y afroperuana. Algunos de sus cultores más icónicos son Caitro Soto, Rafael Santa Cruz, Eusebio Sirio Castillo y Julio Chocolate Algendones.
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3: En el caso del resfriado, no hay fiebre ni dolor muscular, ni de cabeza ni diarrea. 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

Comenzamos de esta manera con Naranjita de Sucre, corazoncito de su propia inspiración, de Naranjita de Sucre, la segunda parte o segunda media hora de Sumactaqui. Gracias por estar ahí, por estar en cualquier parte del Perú, pero junto a Radio Nacional. Nuestro WhatsApp, el 988-713-935. A continuación, Williams Enrique con Dios mío, ¿por qué?, de su propia composición. Y luego, Felicita Ramos con Ay Domaino, de Felicita Ramos. Y no se pierdan, que viene a continuación, La Fiesta de mi Pueblo.

0: esta vez en la fiesta de mi pueblo, festividad de la Cruz de Chonta.
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0: Hoy celebramos una de las tradiciones más hermosas de nuestra Sierra Central. Se trata de la festividad de la Cruz de Chonta, una fiesta llena de fe y color. Esta gran celebración se vive con muchísima devoción en la hermosa ciudad incontrastable de Huancayo, en Junín. El día central de esta festividad religiosa es cada 16 de mayo, uniendo a miles de peruanos. La historia cuenta que esta devoción tiene más de 100 años, llevando milagros y esperanzas a los hogares. La Cruz de Chonta representa la unión perfecta entre la fe católica y nuestras profundas costumbres andinas. Los preparativos empiezan con mucha anticipación, gracias al trabajo de los mayordomos y los fieles del barrio. Se organizan las tradicionales novenas, donde las familias se reúnen por las noches a rezar y cantar. Al llegar el día principal, las campanas de la iglesia suenan anunciando el inicio de la gran fiesta. La sagrada imagen de la cruz sale en una multitudinaria procesión que recorre las calles principales. La famosa calle Real de Huancayo se llena de alfombras de flores multicolores para recibir su bendición. El cielo huancaíno se ilumina con el estallido de los cohetes y los castillos de fuegos artificiales. Pero lo que hace única a esta fiesta es la música y las danzas que acompañan todo el camino. Los danzantes rinden homenaje a la cruz bailando la chonguinada, una danza declarada Patrimonio Cultural de la Nación, con pasos elegantes y trajes brillantes bordados con hilos de oro y plata. Los bailarines llenan las calles. Las mujeres lucen hermosas polleras y sombreros, mientras los varones usan vistosas máscaras de alambre fino. Detrás de ellos, potentes bandas de músicos tocan las melodías tradicionales que hacen latir el corazón. La festividad de la Cruz de Chonta es también un claro ejemplo de solidaridad y verdadera comunidad. Los vecinos y visitantes

comparten grandes banquetes populares con deliciosos platos típicos de la región Junín. Nadie se queda sin probar un buen plato de pachamanca o un contundente mondongo huancaíno. Como parte de la costumbre, también se realiza el clásico cortamonte en medio de una gran alegría general. Al ritmo de la música, los asistentes le dan hachazos a un árbol adornado con regalos y sorpresas. Quien logre derribar el árbol tendrá el gran honor de organizar la fiesta del próximo año. Así se asegura que esta hermosa tradición no muera y siga pasando de generación en generación. La Cruz de Chonta es orgullo, es hermandad, es cultura viva y es la fe que mueve a todo nuestro Perú. Festividad de la Cruz de Chonta, una celebración de la región Junín.

día como hoy, en 1932, fallece Juana Alarco de Dahmer, una gran mujer peruana conocida con cariño como la abuelita de los niños. A finales del siglo XIX, dedicó su vida a proteger a los pequeños huérfanos y desamparados por la guerra. Ella fundó las primeras cunas infantiles en el país para cuidar a los hijos de las madres trabajadoras. Gracias a su inmenso amor y esfuerzo, cambió para siempre la ayuda social y la educación en nuestra patria. Hoy, importantes colegios emblemáticos llevan con orgullo su nombre, como un ejemplo eterno de solidaridad.

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Ay, Michonita, con Diosdado Gaitán Castro, marcó el inicio del tercer bloque, tercera media hora de Sumactaki en Radio Nacional del Perú. Pueden participar a través de nuestro WhatsApp, el 988-720-137, 988-720-137, Radio Nacional, en los 103.9 de la FM. Vienen los Huaynas de San Jerónimo con Saracha. Y luego no se pierdan, cuenta la mamita.

El Perú es un país de paisajes impresionantes y una historia milenaria. Es también un vasto tesoro de mitos y leyendas que han sido transmitidos de generación en generación. Desde las majestuosas montañas de los Andes hasta las profundidades de la selva amazónica, cada rincón de este territorio guarda relatos fascinantes. Estas historias no solo enriquecen la identidad cultural del Perú, sino que también nos invitan a explorar la sabiduría ancestral que aún resuena en la vida cotidiana de sus pueblos. Acompáñanos en este viaje a través del tiempo, donde los mitos y leyendas nos revelan la esencia de un Perú lleno de magia y misterio. En Sumacaqui presentamos Cuenta la Mamita Fiducha. Hoy en Cuenta la Mamita Fiducha, la leyenda del señor de Chacos. Chacos es un pueblo ubicado en el distrito de San Rafael, en la provincia de Ambo, que acoge la imagen de un Cristo crucificado que tiene el nombre de Señor de Chacos. Cuenta la leyenda que hace mucho tiempo atrás, los niños de Chacos solían pastar sus ovejas en la quebrada de Tacta. Un día, cuando los pastorcitos tomaban sus alimentos, escuchaban desde el fondo de la quebrada el eco de golpes de un hacha que surgía en medio de los árboles. El mayor de ellos, movido por la curiosidad, se aproximó al lugar y vio a un anciano que con gran delicadeza y paciencia moldeaba una cruz con unas toscas maderas. El niño, intrigado, contó a sus compañeros lo que había visto y volvió al lugar en compañía de otro pastorcito. Cuando el anciano lo vio, les llamó y les dijo: «Niños, ¿qué hacen aquí? ¿A quién buscan?». Los pastorcitos le preguntaron lo siguiente: «¿Quién eres? ¿Por qué haces esta cruz?». El anciano les contestó: «Soy carpintero y construyo esta cruz para mí. Mañana, cuando vuelvan, quiero que me traigan flores». Al día siguiente, así lo hicieron, y cuando llegaron al lugar, grande fue la sorpresa que se llevaron los pastorcitos al encontrar crucificado en medio del monte, sobre la cruz, al anciano del día anterior. Los niños contaron a sus padres, quienes incrédulos fueron al lugar indicado y vieron al Cristo crucificado. A partir de ese momento, los pobladores de Chacos lo llaman Señor de Chacos y se lo llevaron a la capilla del pueblo, pero la imagen regresó a Tacta, lugar de su aparición. Por ese motivo, los chacosinos construyeron una capilla en ese lugar. La leyenda del Señor de Chacos, una historia de Huánuco.

luego de la leyenda del señor de Chacos, una historia de Huánuco contada con la mamita Fiducha, hemos disfrutado de los elegantes corridazos con Caballito Malacara. Viene Nancy Pillaca con Huachavida de Puca Pirucha. Y luego el dúo Romance con Carnavales de Apurímac.

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regresamos ya a nuestro último bloque, última media hora de Sumactaki aquí en Radio Nacional. Y lo hemos hecho con Rosita del Cusco, con Tancarquiscachay. Seguimos, y esta vez con Los Apus, Heridas del Corazón, de Carmín Rojas Lindo. Y más adelante, no se pierdan la secuencia más sabrosa, esta vez con Chuño Lagua.

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1: Esta vez en Añañau, Chuño, Lagua. Vamos con los ingredientes. 9 cucharas llenas de harina de chuño. 3 papas amarillas grandes, partir en 4. 5 hojas regulares de repollo trozadas. 1/2 kilo de habas peladas. 1/2 zanahoria grande rallada. 1/2 jarro de arroz lavado. 3 litros de caldo de carne. 1.5 litros de agua. Pedazos de carne cocinados. 2 dientes grandes de ajo. 1 cebolla en pequeños cuadraditos. 1 cuchara normal de sal. 4 cucharadas de aceite vegetal. Vamos con la preparación. Lavar la harina de chuño. Se echa unas 5 tazas de agua de caño en el bol con la harina. Remover bien, dejar que repose unos 15 minutos con cuidado. Echar el agua transparente. Repetir una vez. Hacer el aderezo de ajo y cebolla hasta término cristal. Echar los 3 litros de caldo. Agregar el agua, sal y a fuego moderado bajo. Echar el arroz que cocine unos 8 minutos. Luego, siguientes ingredientes menos las papas. Cocinar otros 8 minutos y luego recién echar la papa y la harina de chuño lavada muy despacio, al hilo, removiendo con cucharón de madera siempre lentamente a un ritmo igual y lento. Agregar trozos de carne. Cada 2 minutos, remover al mismo ritmo por unos 15 minutos más. Servir desde el fondo de la olla y a disfrutar. 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

de disfrutar del Chuño Lagua, hemos escuchado a Yormayorit González Arestegui con El Pajarillo de Ranulfo Fuentes Rojas y luego Marco Antonio Moreno con Recuerdos de Julcán de Edgar Curasma. Para finalizar, Janet Andia, Talaverinita, de su propia inspiración. Gracias por hoy. Hasta la próxima semana, siempre en este horario de 4 a 6, sábados y domingos, Sumaj Taqui.

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2: La Marina de Guerra del Perú y la Dirección de Metrología del Instituto Nacional de Calidad le dan la hora oficial peruana. El término de la señal indicará las 06:00 horas, hora oficial peruana. 06:00 horas, hora oficial peruana. Proporcionada por la Dirección de Metrología del Instituto Nacional de Calidad y transmitida por la Marina de Guerra del Perú. Próxima señal horaria, a las 12:00 horas.

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2: 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Cumbia de los pajaritos.

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0: 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No es un día cualquiera. Cada 2 de agosto como hoy, celebramos el Día del Cajón Peruano, patrimonio cultural de la nación. Su origen se remonta a la época de la colonia y más precisamente a la llegada de la población africana al Perú. Hoy, su sonido es el alma de ritmos peruanos, tan emblemáticos como la música criolla y afroperuana. Algunos de sus cultores más icónicos son Caitro Soto, Rafael Santa Cruz, Eusebio Sirio Castillo y Julio Chocolate Algendones.
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1: Muy buenos días, Denis. En principio, agradecerte por la invitación a tu programa Chiañane. Es un gusto estar aquí en mi calidad de director de Articulación Territorial de la Comisión Nacional para el Desarrollo de Vida Sin Drogas de Vida.
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1: En principio, Denis, quiero comentarte de que la limitada presencia del Estado en los territorios de nuestras comunidades nativas en el Perú permite, facilita la presencia de estos negocios ilícitos como es el tráfico ilícito de drogas. En la mayoría de casos amenazan a nuestras organizaciones, destruyen su tejido social, quitan el liderazgo a nuestros líderes, a nuestros jefes, a nuestros sapos de las comunidades. Y por supuesto, los vinculan a una actividad ilícita, ilegal, de generar la materia prima para un mal tan dañino, no solo para el Perú, y también para el mundo, como es el consumo de las drogas cocaínicas.
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1: Cuando este negocio ilícito del narcotráfico presiona a nuestros hermanos nativos a vincularse a una actividad ilícita como es el cultivo de la coca, el desarrollo alternativo, integral y sostenible inicia un tránsito de lograr que estas comunidades nativas, que estos líderes, que estos nativos, hermanos nuestros, que muchas veces por presión, por coacción, han sido sometidos a la siembra de la coca, dejen esta actividad ilícita y pasen a desarrollar una actividad lícita, como tú bien mencionas, Denis, el cultivo del cacao, el cultivo del café, la piscicultura, la apicultura. Ven entonces con el desarrollo alternativo, integral y sostenible, con el cultivo del cacao, el cultivo del café que puedan desarrollar en sus territorios, generación de ingresos económicos que les permite mejorar su calidad de vida y de su familia y sumarse a otros ingresos que ellos generan dentro de su localidad.
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1: El lograr que nuestros hermanos de las comunidades nativas dejen la actividad ilícita permite que ellos se conviertan con las áreas de cultivo alternativo como el cacao o café o con la actividad de acuicultura sean una barrera de contención al crecimiento de las áreas de este cultivo ilícito de la coca. Como bien sabes, Denis, hemos perdido muchos hermanos por defender el bosque. Hoy, más que nunca, el Estado debe ser recíproco y seguir a través de vida y otros sectores proporcionando los instrumentos necesarios para que el desarrollo alternativo con productos lícitos se pueda mantener de manera sostenible. Además, las comunidades se comienzan a organizar para poder juntos producir un producto de calidad y estandarizado que puedan vender a nivel internacional como ya lo vienen haciendo varios hermanos achaninkan por el ámbito del Brain.

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1: Lo primero que tenemos que hacer cualquier entidad pública al momento de ingresar a un territorio, una comunidad nativa, es valorar su cosmovisión, sus usos y costumbres. Nosotros como De Vida tenemos tres programas presupuestales. Un programa presupuestal que es el de desarrollo alternativo integral y sostenible, un programa de prevención del consumo de drogas y un programa de control de la oferta de drogas. Estos tres programas nos permiten ejercer un efecto contracíclico al negocio ilícito de las drogas. Por eso, nuestro trabajo no es solamente el control, es una visión integrada que promueve el desarrollo alternativo, que impulsa la prevención y que hace una medida de control.
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1: Y como bien tú sabes, nuestros hermanos de las comunidades nativas han sido recolectores, cazadores, pescadores. Entonces, el primer cambio que se genera es pasar de estos modos de desarrollo de su actividad económica a trabajar como agricultores, productores. Entonces, De Vida brinda la asistencia técnica para generar ese cambio y así incluir una nueva dinámica de ingresos económicos para la familia. Otro de los cambios, nuestros hermanos han comenzado a ser sujetos de crédito. Se organizan en organizaciones empresariales como cooperativas y se presentan a la banca para poder ser sujetos de crédito. Nosotros los apoyamos, los vinculamos, por ejemplo, con Agrobanco para que a través del fondo Mi Perú se pueda recibir este financiamiento. Y así con cualquier entidad financiera que pueda, con especial atención, darles crédito a este tipo de comunidades nativas. Otro cambio también que se genera es el de comenzar a presentar los productos que ellos tienen y que desarrollan, no solo a nivel local, regional, sino internacional.
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1: Seguir manteniendo esta alianza fuerte que tenemos como De Vida y como Estado con nuestros hermanos de las comunidades nativas para hacer la contención al crecimiento de las áreas de coca en sus territorios. Otro desafío es el restablecimiento y fortaleza del tejido social. Y eso lo venimos haciendo sumando esfuerzos, por ejemplo, con el Ministerio de Inclusión Social a través de las PIAs, de estas plataformas del Estado que se desplazan hasta las comunidades vía fluvial y llevamos nosotros nuestra presencia transmitiéndole todas las características y los instrumentos para prevenir el consumo de las drogas y sobre todo para fortalecerse como comunidad realmente la posibilidad de éxito y continuidad. Viene y se sustenta por la presencia de nuestros hermanos de las comunidades nativas que le dicen sí al desarrollo alternativo, integral y sostenible en sus territorios.
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1: Muchas gracias a ti, Enis, y de verdad un gusto estar en tu programa y gracias también a todo tu público que te escucha.
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0: Es como cuanta cota y roña acá, en tacanta, en agroimeco, o acá, ahora voluntariado por los bosques del Perú. 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
1: Esta iniciativa nace justamente desde los jóvenes que son egresados de universidades y técnicos, quienes hoy en día quieren alzar no solamente su voz, sino quieren estar en la acción. ¿Qué acción? En las acciones que realiza el OSINFOR a nivel nacional, a través de sus 7 oficinas concentradas. ¿Qué estamos haciendo nosotros por la conservación de los bosques? Justamente estamos realizando fortalecimiento de capacidades. También estamos impulsando justamente un aprovechamiento sostenible para que la conservación de los bosques sea tangible. Este voluntariado de los OSINFOR lo que va a permitir es acercar los jóvenes quienes han sido formados desde la academia con las actividades reales del territorio. Este puente de trabajo que vamos a hacer entre los OSINFOR y los jóvenes son tan importantes para su crecimiento y formación integral de ellos, pero también es importante para cada vez tener mucho más ciudadanos comprometidos en la conservación de los bosques.
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1: Nosotros en esta primera etapa el voluntariado tenemos registrado 2025 voluntarios. Este registro de estos voluntariados es a nivel nacional, es decir, tenemos en todos los departamentos hoy en día voluntarios registrados en nuestra plataforma. Esta información nos permite a nosotros conocer dónde están los jóvenes y en qué carreras profesionales ellos están preparados para vincularlos justamente con las necesidades del territorio. Este espacio que nos permite a nosotros concretar entre el voluntariado y el territorio, lo que se va a poder formar es, por un lado, lo que es el fortalecimiento de capacidades. Necesitamos llevar todo ese aprendizaje, ese conocimiento que los jóvenes han ido adquiriendo en su formación académica para poder combinarlo con ese conocimiento territorial y ancestral de nuestras comunidades. Entonces, hay muchos jóvenes que hoy en día tienen muchos conocimientos en diversas disciplinas y que ellos se pueden ir vinculando en cada una de estas actividades que nosotros tenemos en el territorio. Pero además también nosotros hoy en día, para la fiscalización de nuestros recursos forestales, contamos con la tecnología. Hay muchos jóvenes que están muy bien preparados hoy en día con la tecnología. Y lo que necesitamos es despertar ese trabajo que ellos han adquirido en la formación académica y ayudar que esa innovación nata que tienen los jóvenes podamos llevarlo al territorio. Y no solamente tenemos voluntarios que se han registrado a nivel nacional, también tenemos de países hermanos y vecinos, como es Bolivia y Colombia. Entonces, estos jóvenes que van a estar involucrados en este proceso, es importante también que no solamente llevemos la formación, el conocimiento técnico, el uso de herramientas tecnológicas, hay algo más que tenemos que llevar al territorio. Son nuestras emociones de los jóvenes de interactuar en el territorio con las personas. Necesitamos mucho aprender de nuestros pobladores, de nuestras familias rurales, para que nuestro conocimiento técnico también se enriquezca. Entonces, este intercambio de conocimiento, este intercambio de experiencias, tienen que ser permanentes, vivas y latentes. Entonces, hay muchos jóvenes que están muy contentos en participar en ellos.

0: Y mira, en esta creación del voluntario de los SINFOR, no lo hemos hecho solo como SINFOR. Hemos participado desde un inicio de la mano de nuestro Ministerio de la Mujer y Poblaciones Vulnerables. Hemos participado también de la mano justamente con la Secretaría Nacional de Juventudes. Y para poder ir capacitando, porque ya hemos hecho una primera etapa de capacitación de manera virtual a ellos, estamos interactuando con el Ministerio de Cultura. ¿Por qué? Porque ellos necesitan primero tener estos insumos, estas primeras capacitaciones, para luego involucrarse en las actividades que nosotros les vamos a permitir en el territorio. Hay otro tema también muy importante y que a la vez es muy complicado llevarlo al territorio, que es justamente los aspectos normativos, legales. Todavía es muy duro y muy fuerte, así que los jóvenes hoy en día esto lo van a poder comprender un poco más, pero también llevarlo al territorio. Los temas legales y normativos son claves para empoderar también justamente a nuestras poblaciones en el territorio, y en eso también ellos se van a involucrar.
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0: Nosotros como país somos altamente bendecidos. Somos uno de los 8 países que tenemos la Amazonía. Y nuestra Amazonía, hay diversas regiones. Y una de las regiones importantes es Amazonas. Amazonas no solamente es importante por la diversidad de su territorio y por toda esta diversidad biológica que tiene, sino porque tiene también poblaciones, ¿no? Y tiene comunidades como los Awajún, como los Huampis y también los Quechuas. Entonces, este territorio tan pluricultural es clave para el Perú, pero también para la Amazonía. Y es así que cuando nosotros hemos decidido ir allá a hacer el lanzamiento, hemos buscado aliados tan importantes. ¿Y quiénes están en el territorio de Amazonas? Ahí están las universidades. Justamente hemos trabajado de la mano con la Universidad Nacional Toribio Rodríguez Mendoza, quien es nuestro aliado estratégico en el territorio. También está la Universidad Intercultural Fabiola Salazar. También hay la Universidad de Jaén, la Universidad de Cajamarca. ¿Cuáles son esos desafíos? Un desafío fuerte es la deforestación de nuestros bosques. Repasamos el día del lanzamiento que todavía hay provincias como por ejemplo la provincia de Bagua, de Condorcanqui y de Utcubamba que tienen pérdidas de bosque de manera considerable y que ahí es donde tenemos que nosotros trabajar y lo que hemos perdido en este poco tiempo tenemos que recuperarlo.
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0: Esta relación, los voluntarios y los bosques, es clave y lo vamos a hacer justamente de la manera gradual, pero a la vez también de una manera responsable. Nuestros voluntarios que están registrados hoy en día y pronto abriremos una siguiente etapa para tener más voluntarios. Tenemos un extenso territorio, pero también tenemos muchas poblaciones asentadas en nuestro territorio boscoso. ¿Quiénes están ahí? Nuestras comunidades nativas, nuestras comunidades campesinas, nuestros pobladores rurales. Pero ¿saben quién más está también en el territorio? Están muchos jóvenes que quieren también conocer cuál va a ser el destino de su futuro. Mira qué tan interesante y qué tan importante es involucrar a los jóvenes. No esperar todavía que ellos pasen por una práctica preprofesional o que todavía ganen una experiencia enorme. El voluntariado ya es una forma importante de que ellos empiecen a ganar experiencia. Y experiencia que muchas veces es reclamada en el territorio y es reclamada también en las zonas urbanas y en las zonas rurales.
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0: El OSINFOR se ha preparado primero para tener este voluntariado. Y no se ha preparado solo, como dije al inicio. Nosotros hemos participado con el apoyo de la cooperación. Belefe Andes Amazónicos, ¿no? De Practical Action, nos ha apoyado en todo este proceso de construcción del voluntariado. No es fácil crear un programa de voluntariado, no es fácil. En este todo este proceso también nos ha acompañado justamente la Embajada Británica con el apoyo y financiamiento. Pero ¿sabes quiénes más nos han acompañado? Justo lo dije, el Ministerio de la Mujer y Poblaciones Vulnerables, quienes conducen este registro de voluntariado. Es decir, nuestro voluntariado, el que hemos creado, ya tiene un registro, es formal. Entonces, por ahí partimos para poder lograr los beneficios claves del voluntariado. Hemos podido ya administrar constancias y certificados a ellos para que ese conocimiento que han adquirido en esta primera etapa esté certificado. Certificado que es muy reclamado por empresas privadas, por el sector público. Su formación académica, la complementariedad del voluntariado, va a poder complementar con hoy en día las demandas exigentes del mercado laboral. Entonces, los jóvenes que van a apostar por este voluntariado van a recibir múltiples beneficios. Y el mejor beneficio, inclusive, que todos estos tangibles, es la aceptación y el compromiso de la sociedad, que reconocen ese gran espíritu y compromiso de los jóvenes que participan en este voluntariado. No hay mejor cosa que valorarnos nosotros mismos, no hay mejor cosa que poner en valor real a los jóvenes que participan en el voluntariado, y eso convoco a las universidades, convoco también al sector privado empresarial, para que cuando vean jóvenes que han pasado por este proceso, tengan en cuenta que ellos han tenido esta relación y este acercamiento vivo y tangible en el territorio. Así que esos son los beneficios tangibles que van a recibir nuestras juventudes.
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0: Nuestro lanzamiento del voluntariado lo hemos hecho en una fecha tan importante como ha sido el 22 de mayo, Día de la Biodiversidad. La biodiversidad necesita una protección y una conservación importante, tal como lo está dando el Estado peruano. Pero todavía nos falta trabajar sobre una base social. Necesitamos elevar el nivel de sensibilidad de nuestras poblaciones, repudiar la deforestación, la tala ilegal, la minería ilegal y todo lo que hace daño a nuestros bosques. Pero para eso necesitamos elevar ese compromiso, elevar esa sensibilidad de nuestra población. ¿Y cómo lo podemos hacer? Justamente con nuestros jóvenes que se acercan al territorio y conocen cómo es conducir una economía formal y legal, pero también cómo es contrarrestar y mitigar, y si es posible, eliminar estas economías ilegales. Ese conocimiento que hablábamos, tan rico y puro de los jóvenes, ese espíritu innovador de cada uno de ellos, y ese espíritu colaborativo y empático, tenemos que llevarlo a la acción. No solamente podemos decir, quiero ser una persona que está comprometida, un ciudadano comprometido, sino que hay que llevar todo eso al territorio, a ponerlo en acción.
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3: Mañana 59 minutos, 6:59. Bienvenidos al avance informativo en Radio Nacional del Perú. El segundo despacho de la segunda Fiscalía Provincial Penal Corporativa de Nazca inició diligencias urgentes en el sector del Pueblo Viejo, distrito de Vista Alegre, tras el fatal accidente de una avioneta que dejó un saldo de 13 personas fallecidas. El Senami pronosticó que desde hoy domingo 2 hasta el martes 4 de agosto continuará el incremento de la temperatura diurna de moderada a extrema intensidad en 16 departamentos de la costa y la sierra del país, alcanzando valores máximos de 36 grados centígrados. 7:00 a.m. y hasta ahora tenemos información con Silvia González. Silvia, Nacional en la Noticia.
4: Nacional en la Noticia, compañera, era de las 4 de la madrugada aproximadamente, una intensa llovizna se registra en la capital limeña, afectando ya varios distritos. Inclusive observamos que es una precipitación mucho mayor de la que se han observado en algunos días, semanas atrás. Cabe señalar que a esta hora se registra una temperatura de 20 grados Celsius. Pese a esto, observamos una intensa llovizna, especialmente en la zona de San Juan de Miraflores y Villa Salvador, donde se ha visto afectado algunas vías, teniendo en cuenta que hay zonas como bypass en la avenida Pachacútec a la altura de la cuadra, a la altura de la avenida 26 de septiembre, donde lamentablemente se ha enlagunado toda esta agua que ha caído durante la madrugada y ya afecta el tránsito vehicular a aquellos que se dirigen a Villa María del Triunfo. Asimismo, también en San Juan de Miraflores observamos lo que es la avenida Los Héroes, zonas que no están asfaltadas o también no hay vereda o pista. También se nota un gran lodo y barro en la zona. A los conductores se les pide manejar con prudencia, con las luces neblineras, porque también se ha registrado en lo que es la Costa Verde, en horas de la madrugada, un accidente de tránsito, donde además también observamos una intensa neblina. Asimismo, también a los peatones, mantenerse lejos de la pista y cruzar con prudencia, teniendo en cuenta que las pistas y veredas están bastante resbalosas. Es la forma como amanece Lima, una intensa llovizna desde horas de la madrugada. Silvia González, Nacional en la Noticia.
3: Gracias a Silvia González. 7:02, 7:02, y más información, pero en el ámbito internacional, el presidente de Estados Unidos, Donald Trump, aseguró haber pospuesto un ataque contra Irán tras alcanzar las bases de un acuerdo que incluye la apertura inmediata y completa del estrecho de Hormuz. En los deportes, Alianza Lima derrotó 3-1 a Alianza Atlético de Sullana en el Estadio Alejandro Villanueva en la victoria. Eric Castillo marcó 2 goles y consiguió su tercer doblete consecutivo, mientras que Jairo Vélez anotó el tercer tanto del conjunto blanquiazul. 7:02, hasta aquí las noticias en Radio Nacional del Perú.
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7: Buenos días a todo el país, quizá algunos despertándose, otros ya desayunando. Nosotros ya estamos listísimos, unidos como siempre con nuestras lenguas originarias. Domingo 2 de agosto, quechua, aymara, ashani, kashipibo, conibo, las lenguas que nos une de nuestro país tan diverso. Tenemos un programa nutrido después de celebrar estas fiestas patrias de nuestro país. 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
3: 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Todavía con los aires de las celebraciones por nuestra independencia, estamos ya con ustedes. 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
9: 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Hola, ¿qué tal a todos? Saludos para nuestros oyentes televidentes que siempre está escuchando en esta mañana el programa Gilatacuna Payé. Saludos para todos ustedes.
7: Saludamos a todas las comunidades que nos sintonizan a nivel nacional desde la Amazonía, desde el Ande, desde la costa, y estamos aquí unidos en Gilatacuna
5: Payé.
7: Les vamos a contar el menú que tenemos para el día de hoy. Muy nutrido, por cierto.
3: Como siempre.
7: Claro
8: así
7: que
8: es.
7: Sí.
8: Coméntanos.
7: Así es, desde la Amazonía, nuestro hermano Shipibo Conibo, comunicador Bernabé Maguá, nos tiene detalles de cómo celebraron las fiestas patrias en una comunidad ashánica. Y también, por cierto, vamos a conocer historias que nos impactan. Vamos a conocer la historia de David Díaz, fotógrafo Shipibo Conibo, egresado de la carrera de fotografía y dirección de la imagen de Toulouse-Lautrec, la fotografía como medio de expresión intercultural. También vamos a conocer de la música profunda y nos vamos a trasladar hasta Yungay, hasta la región Ancash, la música costumbrista de Tumpa Yungay. Y vamos a tener un invitado especial que, por cierto, ya está en los estudios de Radio Nacional. Antonio Carrión, músico y compositor yungaíno, nos acompañará en esta edición especial. Y mucha, mucha música de nuestro Perú tan diverso. Así que nos vamos con una buena música.
8: Así es,
7: nos vamos con una música, un tema de la Amazonía, con el tema El Chinguito Celoso, Grupo Corazón Ashénica. Disfrutémoslo.

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Ahora sí, nos trasladamos hasta la Amazonía.

0: 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Muchas gracias, compañeros y amigos y hermanos de Jilatacuna Payé. Muchísimas gracias por el pase. Esta mañana estamos nuevamente aquí para dar a conocer sobre los problemas y las noticias que viene suscitando en nuestra región de Ucayali. De esta manera empezamos las noticias correspondientes del día de hoy.
1: En el marco de las festividades por el aniversario patrio, la comunidad nativa San Pablo de Tunuya, perteneciente a la etnia Xaninka, protagonizó una emotiva y colorida participación en el desfile cívico de la localidad. Integrantes de todas las edades se sumaron a la conmemoración nacional, reafirmando que el fervor patriótico y el amor por la tierra se vive con igual fuerza en el corazón de nuestras comunidades originarias. La delegación deslumbró a los asistentes al marchar vistiendo con orgullo sus trajes típicos tradicionales, desde la clásica kushma hasta sus característicos tocados y adornos autóctonos. Niños, jóvenes y adultos mostraron, con hidalguía, la belleza de su patrimonio cultural. La vestimenta no solo aportó vistosidad a la ceremonia, sino que sirvió como un firme recordatorio de la riqueza pluricultural y la identidad milenaria que enriquecen a la nación peruana. Ni las distancias ni las exigentes condiciones climáticas lograron minar el entusiasmo de la comunidad bajo el intenso calor y el radiante sol que acompañaron la jornada. Los comuneros mantuvieron el paso firme durante todo el recorrido del desfile. La determinación mostrada por los marchantes, especialmente por los más pequeños, despertó el aplauso sostenido y la admiración del público y de las autoridades presentes en el estrado oficial. Esta destacada participación reafirma el compromiso de la comunidad Xaninka de San Pablo de Tunuya con la integración nacional y la preservación de sus costumbres. Su paso por la marcha cívica dejó una huella imborrable en esta fiesta patria, demostrando que la unidad del país se construye respetando, valorando y celebrando la diversidad de sus pueblos originarios.

0: 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Muchas gracias, amigos de Gilatacuna Payé, informó Bernabé Mava desde la región Ucayali. Nos vemos el próximo domingo. Buenos días.
1: 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Ahora sí llegó el momento de poder recibirlo bien telefónica a nuestro hermano David Díaz, fotógrafo Shipibo Conibo, a quien le vamos a dar la bienvenida y buenos días. Buenos días, David. Qué gusto poder saludarte.
2: Hola, muchas gracias por el espacio y por la entrevista. Buenos días. Espero que se encuentren bien ustedes también.
1: Claro que sí. En principio queremos consultarte, David, ¿por qué la fotografía tenemos que considerar como un medio de expresión intercultural y cómo nace la pasión, la vocación en ti ser fotógrafo?
2: Bien, la fotografía surge en mi vida cuando empezaba a buscarme y a cuestionarme sobre mi propia cultura. Es decir, que no estaba muy seguro de lo quién quería ser yo o quién era yo, y tenía la preocupación sobre mi cultura de que qué sería del futuro si yo no estaba seguro de lo que quería ser. Entonces, y me refiero netamente al tema discriminatorio hacia el pueblo shipibo, y en ese sentido empecé a utilizar la herramienta, la fotografía como herramienta para difundir sobre la cultura, sobre el pueblo shipibo conibo, ¿no? Creo que es importante porque... ¿Hola?
1: ¿A los cuántos años, David?
2: Sí, a los

0: 24 años. Desde los 24 años. Sí, entonces empecé a fotografiar y es por eso que en mi familia son los primeros retratados dentro de mi proyecto, ¿no?
1: Ah, yo van a ir a un juicio a ver fotógrafo, ni que si pivo con Ivo, y no ya sam tenés que irse en Guajobuya de Casaminaja, tú son una fotografía. No ya sam tenía ninca comunidad, tiquis no me si pivo con Ivo, y no ya sam ya ve que un supucal, bujabe, tú sabes. No ya sam te. Ya ven, y es que fotógrafo, ataje tus asnas, gobes a tus anuna. Estimado, ¿qué tal? Un gusto. Le habla Nuncay de la población Abajún. Mi consulta era respecto, justo mencionas en tema de la fotografía, que estabas haciendo la captura al respecto, y justo era por la búsqueda de tu identidad, quizás, ¿no? O a dónde querías llegar. En ese aspecto, ¿qué es lo que buscabas? ¿A quiénes justo principalmente quizás era con trajes típicas o algún tipo de lugar o un, no sé, la persona en un bosque? ¿Qué cosas es lo que buscabas en ese aspecto, ¿no?
0: Sí, o sea, lo que buscaba era saber de quién era yo y de dónde venía yo. Entonces empecé a buscar información. O sea, no tenía una identidad propia porque sufría de discriminación y como no tenía muy clara mi cultura shipibo con ella, como me interesaba mucho saber sobre mi historia, sobre mi pasado, y entonces empecé a buscar información sobre nuestros sabios, pero no había fotografía o no había imagen, entonces decidí hacerlo yo, ¿no? Entonces, a través del proyecto fotográfico que empecé a hacer a los familiares, empecé a darme cuenta que mi cultura es muy importante, que nuestra identidad es esa. Soy un shipibo con Ivo y de acuerdo a eso, a través de la fotografía voy a poner a mi pueblo y a mi cultura en lo más alto para que no pueda ser olvidada y que nos puedan conocer. Y así también yo me encuentro conmigo mismo como persona, como indígena.
2: Uh-huh. David, ¿podemos decir entonces que tu fotografía tiene un alto componente testimonial?
0: Sí, es correcto eso, definitivamente, porque me encuentro yo conmigo mismo cuando me doy cuenta que es mi propia cultura, el no rechazarla, saber yo de dónde vengo, soy un shipibo conivo, soy un joven que busca la visibilidad de mi pueblo, busca la visibilidad de nuestra cultura a través de la foto, porque para buscar a la memoria de los sabios no hay imágenes. Entonces yo voy a empezar a crear imágenes. ¿A quiénes? A la abuela, a la tía, a la mamá, a la hermana de mi propia comunidad. Y es ahí donde empiezo a darme cuenta que yo soy un indígena y que es muy importante saber de dónde vengo y mantener siempre con orgullo de que pertenezco a un pueblo indígena.
3: 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Hermano David, te saluda Coyo Vallarinto del pueblo Ashaninkar. Mi pregunta es, al acercarse a los sabios, a los de su cultura, del pueblo Shipibo Conivo, ¿qué es lo que ha encontrado en ellos, en los sabios? Y ahora los niños, ¿cómo van aprendiendo de su identidad? ¿Cómo van valorando también?
0: Bueno, de lo que pude encontrar a partir de la fotografía y búsqueda sobre información, es que hay mucha sabiduría, hay mucho aprendizaje en los abuelos, en los sabios, quienes nos relatan las historias de manera oral, nos cuentan acerca de cómo eran nuestros antepasados, cómo vivíamos. Y para poder entender eso era justamente que empecé a fotografiar y que era necesario que los niños vean a través de la fotografía quiénes eran los abuelos, ¿no? Entonces, creo que hay una historia, hay una memoria a través de los sabios, a través de los abuelos, que es importante mantenerla, y lo hago yo a través de la foto. Entonces, algo que es la base de nuestra identidad cultural, la palabra y los relatos de los abuelos.
4: Sin duda, David, nos muestras parte de los testimonios, la historia. En esa misma línea

0: queremos consultarte. Iniciaste preguntándote quién eras, quién soy, y te identificaste que eres parte de un pueblo originario Shipibo Conibo, además de poder tener el retrato mismo de la comunidad. ¿Qué proyectos tienes ahora de poder mostrar incluso el Perú diverso que pueda conocer? Si bien es cierto, perteneces a un pueblo originario, pero también hay otras comunidades. ¿Tienes proyectado fotografiar ello? En tanto, ¿cómo va ese camino, ese transcurso en lo que tú vas proyectándote?
1: Sí, claro, hay proyectos que se han iniciado, pero hay un proyecto también que en el cual ahora estoy, bueno, se ha realizado y que ahorita en este momento se está exponiendo un proyecto que habla sobre la diversidad sexual en el pueblo Shipibo Conibo. Está dentro de una exposición colectiva que lleva por nombre Imagen Expandida, Umbrales de una Nueva Generación Visual. Es una exposición colectiva que pertenece a la primera promoción de la carrera de fotografía y dirección de la imagen de la Toulouse-Lautrec y que se está llevando a cabo, bueno, que se está exhibiendo en la Galería de Arte del Parque de la Amistad en Santiago de Surco, ahí en Lima. Y bueno, que se inauguró el 17 de julio y va hasta el 16 de agosto. Es un proyecto que habla sobre la diversidad sexual dentro del pueblo Shipibo Conibo y que es invisibilizado. Creo yo que se deberían buscar espacios de diálogos para también entender en nuestro propio pueblo existen diversidad de identidades, ¿no? Entonces, este es un proyecto que, por ejemplo, que les comentaba, que actualmente se está dando. Aunque tengo a futuro otros planes también.
0: ¿Cómo cuáles?
1: Proyectos fotográficos para otros pueblos. En el caso, por ejemplo, de los hermanos Aguajún, me gustaría mucho también hablar sobre la problemática, quizás como la minería ilegal también, pero es importante también no solamente yo entrar a retratar, sino yo enseñarle la herramienta fotográfica a los hermanos Aguajún, para que ellos desde su propia mirada puedan retratar. Yo sentiría que no me gustaría yo retratar, sino que ellos puedan saber lo importante que es la fotografía y la memoria de los pueblos. Entonces, ahí, por ejemplo, lo mismo que hice yo con el pueblo Shipibo, los jóvenes Aguajún, los hermanos Ashánica, los hermanos Juquiquín, ellos a través de sus propias miradas puedan retratar. Entonces, podría ingresar ahí, pero para enseñar fotografía, pero que ellos puedan retratar a través de sus propios ojos.
2: Interesante, hermano. Al respecto, justo mencionas, ¿no?, de que te gustaría también dar como herramientas, ¿no?, desde tu conocimiento a otros pueblos para que puedan seguir ellos también mostrando su identidad desde la fotografía. En ese sentido, me preguntaba si también estás haciendo esas enseñanzas en tu misma población, Shipibo Conibo, ahí en Ucayali, para que también más jóvenes, así como tú has hecho esta muestra de identidad propia, puedan ellos también difundir, ¿no?, desde otras perspectivas quizás, ¿no? Entonces, si estás haciendo en ese ámbito, quizás mostrando, o cómo va ese tema de proyecto.
1: Sí, por el tema de la escuela, como estuve estudiando, yo también me puse a estudiar fotografía, por eso les estaba comentando de esta exposición. Yo estuve estudiando y no tenía mucho tiempo, pero ahora, digamos que ya pude egresar de la carrera, estoy más libre y he podido juntarme con otros hermanos shipibos, jóvenes, que también les gusta la fotografía, y estoy tratando de formar un colectivo, pero también dar talleres de fotografía. Hasta el momento, por ejemplo, temas de espacio, ya temas de logística, estoy preparándolos. Pero tengo planeado realizar en este año, en estos meses, un taller de fotografía para ayudar a los jóvenes, ¿no?
3: Rápidamente, hermano David, la fotografía tiene temática casi infinita. Motivos hay muchísimos para la fotografía. Ahora, dime, ¿tú qué peso le das al enfoque, el manejo de la luz, las distancias? ¿Tú tienes alguna propuesta metodológica al respecto?
1: La verdad es que no mucho. Yo empecé mucho con la técnica, con el tecnicismo, la medición de la luz, el color, el balance de blanco, pero me interesa mucho más la información que hay detrás, es decir, de lo que quiero hablar. Yo quisiera enseñar a los jóvenes partiendo de la identidad y lo importante que es nuestra cultura y sobre la historia que ellos quieren contar. A partir de esa idea es que les empiezo a enseñar fotografía. pero uno puede hacer fotografía con una caja pequeña y no necesariamente con una cámara. Entonces, mi enfoque va más por la idea y el tema, la historia, y pongo en un segundo plano la técnica o el aparato.
0: Esperemos que el proyecto que lo tienes planteado en meta se pueda concretar. Te agradecemos infinitamente, hermano David. Esperemos tener otra conversa y poder seguir conociendo testimonios más profundos. Gracias.
3: Gracias, hermano. Muchísimas gracias. Hasta la próxima.
1: Muchas gracias a ustedes por la entrevista y gracias por el espacio también. Y no se olviden, por favor, asistir a la exposición Imagen Expandidas en el Parque de la Amistad en Santiago de Surco. Va del 16 de julio al 16
4: de agosto. Lo deseamos. Perfecto. Éxitos, hermano.
0: Sapuni, ya tenemos la fecha, entonces estamos invitados para ser parte de esta muestra. Estuvimos con David Díaz, fotógrafo Shipibo, con esta buena noticia, claro que sí, una bonita conversa. Nos vamos a una brevísima pausa y volvemos.
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0: 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Después de esta buena música que lo hemos sintonizado a estas horas de la mañana, lo tenemos en estudio al compositor. Así que le vamos a dar la bienvenida a nuestro hermano Antonio Carrión desde la región Ancash. Buenos días, hermano, qué gusto poder saludarte. Así que lo recibimos con fuertes palmas.
1: Muchas gracias, hermano. La verdad, me siento muy contento esta mañana por este recibimiento y también agradeciendo muy especial por esta invitación para poder compartir un momento de conversación. Quizás, como ya ustedes mencionaron, escuchamos el tema Noches Solitarias, que es una de nuestras canciones que se hizo ya buen tiempo, pero ahí algunas veces queremos compartir con nuestros amigos, oyentes, y esa es la razón de estar aquí, para saludarlos cada uno de ustedes también. Muchas gracias y buenos días.
0: Buenos días.
2: Muy buenos días. Ahora, la música es un arte fundamental. Creo que es uno de los primeros artes que el ser humano ha cultivado. Y en nuestro país se la cultiva con mucho entusiasmo. Pero en todo caso, siempre nosotros le preguntamos a nuestros invitados, ¿en qué momento de su vida usted dijo, yo quiero ser músico?
1: Sí, pues no es difícil a veces dar esa respuesta. Bueno, como comentaba fuera de cámara también, yo vengo, soy descendiente de músicos. Mi abuelo fue músico, mi padre músico. En ese trayecto de la vida, ya un al niño, a veces uno tiene que agarrar un instrumento y ahí a escondidas y tocar, aunque los padres no permitían esos tiempos. Y aún así, cuando ya se dieron cuenta que ya tocábamos algo, ya no podían hacer nada, tenían que seguir para adelante, ¿no? Entonces, más o menos cuando yo tenía 11, 12 años, ya más o menos tenía interés en agarrar un instrumento y ejecutarlas, ¿no? Y aquí estamos, ¿no?
0: En esa línea, hermano, queremos consultarte también, si bien es cierto, había estos prejuicios quizá por parte de algunos familiares, claro. Sin embargo, ahora, ¿cómo es la mirada propia de ti? Si bien es cierto, se tiene que cultivar la música costumbrista en tu persona, ¿vas sembrando esa semilla? ¿Cómo lo vas haciendo en ese
1: año? Claro, en el trayecto de la vida a veces uno se da cuenta que la tradición es lo más importante, que viene de generación en generación, y en esos tiempos me puse a investigar un poco sobre las raíces de la música, aunque más aún de los compositores, de los músicos, de los conjuntos musicales, de intérpretes que han dejado huella y siguen escribiendo también. Entonces me da cuenta que la música es importante, como dijo el hermano, parte fundamental de la vida, porque es ahí donde nace el amor propio y de nuestra identidad, ¿no? Entonces ahí es porque en mi caso, y he podido caminar ya prácticamente enraizándome, llevando un poco la música y también escribiendo algunas canciones y poder compartir con nuestros oyentes, con nuestros amigos, y escribir temas sociales, escribir temas al amor, a la naturaleza, que es lo más importante en la vida, ¿no?
3: Ah, yo bueno, ya ve que ni compositor, ni músico, Antonio Carrión. Y es muy bueno que ya nancamos esta música en estos años, ya ves que nunca ancas no me hay en una provincia, no un hipo, no un años, chichave, ves que saca de esa nancamos no ve tu san una canción, ve tu años. Nyush que un submina pan, ve tu veo que cas músico amén, tu sabes que es tu hutio, ni que es bica, te imaginan en temo, en la nuna bica, te tu san una etzi. 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Estimado, un gusto poder tenerlo en el programa, en Gilatacuna Payé. Y al respecto, usted menciona, ¿no?, que había, por ejemplo, en temas de discriminación, quizás por tema de la propia el quechua, ¿no?, que también se hablaba, ¿no?, en parte de Ancash, quizás.
1: Así
3: entonces,
1: es.
3: Y en ese sentido, quizás el tema de la música también era, iba relacionado al respecto. ¿Y cómo fue que usted también fue prácticamente cerrando esta brecha para que puedan quizás también otras personas puedan unirse a ser músicos también, no ser como un ejemplo?
1: Sí, como usted dice, ¿no? A veces el quechua pues, es un poco era discriminado, y tanto la música, se cuenta que en épocas atrás hacer folclore era muy difícil, por ejemplo, en la capital, ¿no? Se tocaba escondidas, algo así. Pero gracias a Dios hemos tenido intérpretes con gran talento, con abierto puertas. Nosotros, por ejemplo, bueno, como jóvenes, siempre creo que también hemos sido referentes por los jóvenes menores que han ido adquiriendo un poco de nuestras, de las cosas que hacemos, y hemos venido sembrando jóvenes. Hemos venido ahí arrastrando, y de lo cual hay jóvenes músicos, hay intérpretes, hay compositores, y por qué no decir que antes todavía tiene aún la fuerza de mantener nuestra tradición en la música, en la gastronomía, en todo ello, ¿no?
3: Interesante, hermano.
4: 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Antonio, acá todos nuestros televidentes que nos están escuchando, quiere que nos deletes una canción.
1: Claro, también quería reiterar sobre eso, lo que comentó la hermana sobre eso del quechua, ¿no? Inclusive nuestros padres mismos de repente sin querer hacían que no hablemos quechua, sí, ¿no? Uh-huh. En la casa, en la provincia. No, si vas a hablar quechua nos va a dar revenza, sí, algo así, ¿no? Sí, sí. Pero gracias a Dios ahora pues se puede hablar, ¿no? Se puede decir tantas cosas,
2: ¿no? La cosa
1: ¿no?
2: cambió para bien.
1: Y mi persona también trata de cultivar el quechua en las canciones.
2: Claro.
1: Creo que acá tuvieron la presencia de nuestra hermana artista Jatunquilla.
2: Sí, Jatunquilla.
1: Ella grabó varios temas míos. Ah, inclusive el tema que lleva su nombre artístico, Jatunquilla,
2: sí,
1: ¿no?
2: Sí, sí.
1: Ese es un tema mío,

0: también el tema que dice navidadense, que quiere decir claro, nuestra Navidad. Y algunos así, Tulparumi también hice.
1: Tulparumi,
0: sí.
1: Qué lindo.
0: Y esos temas lo grabó ella. Entonces, pedacito le voy a hacer de cómo nació el tema Jatunquilla, ¿no? Entonces, el Jatunquilla nació algo así, porque ella me encargó, me dijo, quisiera que me hagas un tema, porque algo que nazca, o algo que como para mi nombre. Entonces, no sabíamos cómo se iba a llamar artísticamente ella. Eso fue en el año 2011. Entonces, hicimos hacer ese tema Jatunquilla, y cuando vino con el amigo Julio Lingán, que ha desaparecido músico, su asesor musical en esos momentos, y le dije, este nombre debe ser tu nombre artístico, seudónimo, y quedó ahí, ¿no?
1: Claro.
0: Así, algo así, ¿no?

0: así.
1: Qué lindo, cómo
2: está Puntillano, la voz de Lilian, sí, sí, sí. Y Lilian lo grabó primero con Luciano Quispe, con el árbol.
1: Claro,
2: con Luciano Quispe,
1: que caía muy bien en la.
2: Posteriormente grabó con Alborada Sinfónico, ¿no?
1: Ajá, así. Y la secuencia de armonías es sí, especial.
2: Sí, sí, es una
1: danza. No se repite mucho en otras estructuras.
2: Sí.
1: ¿Cómo olvidar a la rondalla Ancasín?
2: Uy, caramba, es una agrupación.
1: Al conjunto Atusparia.
2: El conjunto Ancasino Atusparia es el conjunto más referente para todos los ancasinos.
1: Ciertamente, ¿no? Hasta ahora,
2: que
1: ¿no?
2: Que se fundó en el año 1927, uh-huh. Con 3 de junio en Ciudad de Huaraz. Esta agrupación musical así nos ha dado mucha satisfacción, es un referente para todos los músicos, ¿no? Es claro. Insuperable y es justamente en el año 2027 cumplen los 100 años de su creación, ¿no?
3: Ojalá algún momento podemos.
2: Claro.
3: Sí. Qué interesante, hermano. Al respecto también comentaba antes de entrar aquí al estudio de que no solo la música, ¿no? Justo el ancashino se quedó en la región de Ancash, que también llevó a otros lugares del Perú, por ejemplo, en parte de los Amazonía, me comentaba, ¿no?
2: Sí.
3: Sí, ¿nos puede comentar al respecto, no? Sí.
2: Claro, bueno, la música es universal, ¿no?
3: Entonces, claro.
2: A veces cuando conversábamos con algunos amigos me dicen, no, pero que Ración Ancash debe ser así, que lo bancaíno debe ser así, la escuchan. Pero debemos compartir la música, ¿no? Porque qué lindo sería, nosotros escuchamos música y escuchando, por ejemplo, sí. Igual ellos, pero tiene que estar bien ejecutadas, bien hecha la canción, claro. ¿No? Sin abusar de la estructura musical, en el lenguaje mismo, en la escritura, ¿no? Le comentaba eso porque en el año 1987. Yo fui parte de su elenco musical de don Ernesto Sánchez Fajardo, el de Sombrero Gile Huascarán.
1: Claro.
2: Era jovencito y me convocaron para integrar su grupo musical con los hermanos, con los amigos de ahí de San Cachinos, y hicimos un par de giras, ¿no? Y esa gira artística que antiguamente se hacía en las giras, ¿no? No,
1: claro.
2: No es como ahora que se hace eventos,
1: sí.
2: ¿No? Entonces era unas giras, así que la presentación, pagamos entrada, la gente expectaba y se iba, ¿no?
1: Así es.
3: Claro.
2: Entonces viajamos, nos íbamos por Chimbote, Trujillo, Casagrande, Chiclayo, Jaén, no sé qué pueblos más hay por ahí, Moyobamba, Tarapoto, Bagua Chica, Bagua Grande, toda esa zona, todo un mes, de gira, 30 días prácticamente, irse por acá por el norte y regresar por acá por Chosica, ¿no? Justamente regresábamos cuando era en tiempo de Alan García, uh-huh. Cuando habían convocado toque de queda. Y llegamos a Chosica y la comisaría nos quedamos ahí sin pasar, pues.
1: Ahorraron hotel.
2: Hasta que sea a las 6 de la mañana, para que nos pase, porque era hasta que levante el toque de queda.
1: Claro.
2: Sí, es una excelente experiencia. Bueno, don Gilquero sí fue también uno de mis referentes para que en el trayecto de conversación siempre nos enseñaba muchas cosas. Él nunca era una persona figurativa, ¿no? Él siempre era en el escenario, el hombre, ¿no? Él siempre decía, el artista es en el escenario, de ahí para acá... la persona, ¿no?
1: Exacto.
2: Entonces, inclusive decía de que el artista debe llegar al escenario, cantar y sacarse el vestimenta y compartir con la gente si quiere, pero con la vestimenta no debe estar deambulando en el público, ¿no?
1: Algo así.
2: Ese es parte del respeto a la vestimenta así. Que ella va, algo así. Sí.
3: Hermano,
2: esa es la razón de nuestro viaje.
3: Así, qué bonito poder conocer parte de su experiencia recorriendo a las diversas comunidades, ciudades de nuestro país, hermano. Entendemos y conocemos parte de su experiencia, de su historia de vida, que a los 16 años fue parte de la agrupación de su papá.
2: Sí,
3: en este caso es Sentimental Ancashino,
2: claro.
3: De este conjunto, aquel joven que recién se está iniciando en la música, ¿qué mensaje, qué consejo le darías para que ellos puedan seguir creciendo además de la formación que también ya mismo desarrolló parte en la ejecución de la guitarra?
2: Claro, creo que tiene que tener uno amor a lo que hace, primeramente, ¿no? Amor.
3: Uh-huh.
2: Y a la música hay que tener el amor también, dedicación. Y hacer con mucho profesionalismo, con mucha responsabilidad. Y, porque si no, prácticamente estaríamos hablando en el mar, ¿no? Uh-huh. Y a los nuevos jóvenes, y los compositores, los intérpretes, recomendarles, siempre hay que mantener nuestra tradición intangible, ¿no? No manosear, no maltratar a veces escuchamos canciones maltratadas, mutiladas, canciones muy conocidas de reconocidos compositores, con otro título, lo cambian de género, lo hacen a su gusto, dicen que son arreglistas. Siempre, nosotros hicimos un artículo en una revista de prensa, una revista del profesor Lucio Pinedo Moreno, una revista Circulación Nacional también, y así hicimos un artículo donde decíamos, ¿cómo puede ser un arreglista si es arreglista? Se supone que tiene que arreglar algo que está mal hecha, ¿no? Una canción mal hecha, mejor que se haga su canción, ¿no?
1: Claro.
2: Algo así. Entonces, creo que debemos respetar al autor y su integridad, porque la canción tiene también un derecho de integridad, ¿no?
1: Por supuesto.
2: ¿No? Entonces, esa es mi recomendación, ¿no? A los jóvenes siempre les he dicho que mantengamos siempre vivas las canciones, difundamos, interpretemos, pero siempre respetando a los autores y su derecho de integridad de la canción.
1: Sí, ese es un problema muy serio, porque ahora mismo promotores musicales, comunicadores, radialistas, muy buenas personas, pero omiten mencionar el autor de las canciones.
2: Así es, así es.
1: Mencionan al intérprete, algunos otros elementos, pero se obvia al autor. Entonces, me parece que eso debe ser una campaña, porque es una injusticia muy grande. Componer una canción compromete la vida misma de una persona.
2: Claro,
1: ¿no?
2: Es como un hijo de una persona, un hijo más, ¿no?
1: Claro.
2: ¿Y cómo puedes mutilar una canción, algo así? Ese es, creo que un medio de comunicación como este que ustedes tienen, ¿no? Gracias a Dios, que valga pues para difundir eso, ¿no?
1: Claro.
2: Para poder recomendar a los jóvenes, a los señores, a los mayores, inclusive los mismos autores, compositores deben hacerse respetar. A veces se escuchan sus canciones mutiladas, no, pero ¿qué voy a decir? Está hecha, ¿no? Entonces debemos de reclamar, ¿no? Hay formas para reclamar, hacer conocer que la canción está mal cantada o está mal hecha y que inclusive que corrijan, ¿no? Porque nosotros muchas veces en Ancash hay varios casos que ha pasado. Inclusive a mí mismo me hicieron un plagio y tuve un problema judicial, ¿no? Y algunos amigos también tuvieron sus canciones, aparecieron con un nombre de otro autor, con otro título, así que ahí sí hicimos valer sus derechos ¿no? Para poder hacer respetar. Y entonces la gente dice, no, pero ese señor, para mí, en mí, no, ese señor no lo podemos cantar sus canciones porque después nos hacen problema. No, no es así tampoco. No
1: es,
2: sí,
1: es que
2: así es.
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0: 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Antonio, ¿qué mensaje le darías a los jóvenes, en especial a mi nación Ashaninka? Ellos que están allá en la selva, en la

0: naturaleza, cómo deben inspirarse, cómo ellos pueden mejorar también sus canciones para que no se puedan rendir, que sigan adelante, porque todo es posible. Porque allá en mi comunidad tenemos también que están componiendo canciones, pero sin embargo, a veces ellos se quedan, a veces dicen, no hay apoyo, ahí me quedo. Sí. A ver, ¿qué mensaje le darías para todos?
1: Bueno, ya su rato le decía, los medios de comunicación es importante para difundir las canciones. Mientras no hay un medio para difundir, ahora hay, gracias a Dios, hay, por ejemplo, los de las redes sociales para difundir, ¿no?
2: Claro.
1: Entonces, grabar, escribir, tocar y grabar. Y a veces es difícil, pues, grabar estos tiempos, ¿no? Hay que invertir, ¿no? Los artistas tienen que invertir su dinero para poder hacer conocer su voz, sus temas musicales. Pero sí, en todos los géneros, o las canciones que se hacen en el Perú, deben ser temas por lo menos bien hechecitos, ¿no? Uh-huh. Bien hechos en su contenido, en todo. A veces escuchamos canciones de mal gusto.
2: Sí, total.
1: Maltratando a las damas.
0: Oma, pero
1: de repente invitando al licor.
2: Sí, sí.
0: Al suicidio.
1: Es bueno la música, pero debemos de mantener todavía un poco de coherencia, un poco de seriedad.
2: Claro, y hablando
1: debe haber educación.
2: Totalmente,
1: en la canción.
2: Ciertamente. Y hablando de coherencia, ahora viene el tema de la música generada virtualmente por inteligencia artificial. Yo tengo una posición clara. Esa no es una experiencia humana y tiene un límite muy grande.
1: Claro.
2: Porque la música es una experiencia humana. Si escucho el sonido de un saxofón, estoy pensando en la persona que en ese momento expresa sus sentimientos y la máquina no expresa nada. Claro que puede engancharnos, pero a un nivel
1: puntual. Creo que se está trabajando, por ejemplo, en la SONIEM, que es una entidad sobre lo que es de derecho a intérpretes y ejecutantes, tanto como la DAI también, que no se va a poder, o por lo menos van a pasar un filtro, las canciones que se declaren o que tienen que, para ver si esta canción ha sido utilizada por la inteligencia artificial, ¿no?
0: Así
1: entonces,
0: es,
1: para que no lo pueden registrar, porque sería fácil, pues, sí, hacer, pues, ¿no? Entonces, prácticamente, ¿en qué estamos?
2: Claro, organiza armonías que ya existen.
1: Claro, claro.
2: Incluso tiene información de cuánto gustó una canción y dónde. Entonces, eso no tiene ningún sentido.
1: Creo que el ser humano va a ser insuperable.
2: No, ya. Claro,
0: así es.
2: Por lo menos por eso, en el arte está claro.
0: Qué
2: claro.
0: Mejor oportunidad nuevamente pedirte, hermano Antonio, que nos puedas deleitar un tema más.
1: A ver, ¿qué tema lo hacemos? A ver. Hice una canción también, había un programa que se llamaba Forjando por la Unidad, no sé si lo han escuchado ustedes, del doctor Luis Lara Márquez, que tenía una emisora, y se llamaba Forjando por la Unidad. A raíz de ese nombre hice un tema que se llama, con ese tema, ¿no? Forjando por la Unidad, ¿no? Creo que podemos hacer una estrofita más o menos. Es un güey, no han cachino, y después ya lo han grabado ya también, en Ayacuchano, también Sila Yanes también lo grabó.
2: Ah, qué bueno.
0: Vamos a aplaudir.

0: algo así.
1: Sapuni, cosi puni con kai pi kas hai giman tawa o hi
2: 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Nosotros decimos kotsukaramu y cantar, ¿no?
1: En Ariana.
2: Shuma kotsukaramu, kami kuna pakshirayamu.
1: Ah, no hay copa.
2: Ajá, kami kuna.

0: we are an egg, Emmanuel Jarvis, Utah Jarvis, ¿no?
1: Imagine Ponim Carro.
2: Te agradecemos infinitamente, hermano Antonio. Carrión, gracias por mostrarnos sus temas,
1: claro,
2: y poder conocer parte de su historia. Esperemos que, que tengamos una próxima conversa,
0: sí, con
2: y
0: mucho
2: seguir.
0: Gusto.
1: Falta la segunda parte.
0: Con mucho Así gusto, es. Les agradezco infinitamente por esta bonita oportunidad. Y un saludo a mis hermanos ancashinos de las 20 provincias y sus 166 distritos y a todos nuestros compatriotas del Perú profundo.
1: Y sus miles de comunidades.
0: Un abrazo y muchísimas gracias. Y me voy muy contento y feliz domingo.
1: Gracias. Saludos para la gente de Sihuas.
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8: Ocho de la mañana y 8 minutos, 8:08. Bienvenidos al avance informativo en Radio Nacional del Perú. La presidenta de la República, Keiko Fujimori, lamentó la pérdida de vidas en el accidente aéreo ocurrido en Nazca, región Ica, y dijo estar a la espera del avance de las investigaciones. El segundo despacho de la segunda Fiscalía Provincial Penal Corporativa de Nazca inició diligencias urgentes en el sector Pueblo Viejo, distrito de Vista Alegre, tras el fatal accidente de una camioneta que dejó un saldo de 13 personas fallecidas. Lima Metropolitana amanece hoy con charcos, pistas mojadas y calles cubiertas de agua tras la llovizna de moderada intensidad que cayó desde las primeras horas de la madrugada y sorprendió a miles de limeños. La precipitación, que comenzó alrededor de las 5 de la mañana, generó dificultades en el tránsito vehicular y peatonal en diversos distritos de la capital. El Senami pronosticó que desde hoy, domingo 2, hasta el martes 4 de agosto continuará el incremento de la temperatura diurna de moderada a extrema intensidad en 16 departamentos de la costa y la sierra del país, alcanzando valores máximos de 33 grados centígrados. La Universidad Nacional de Ingeniería, a través de su dirección de admisión, anunció la ampliación del plazo de inscripción hasta el miércoles 5 de agosto para participar en el examen de admisión 2026-2. En La Libertad, autoridades realizaron un operativo sorpresa en el penal El Milagro con el objetivo de impedir que desde el interior del establecimiento penitenciario se planifiquen delitos de extorsión. En el ámbito internacional, el presidente de los Estados Unidos, Donald Trump, aseguró haber pospuesto un ataque contra Irán tras alcanzar las bases de un acuerdo que incluye la apertura inmediata y completa del estrecho de Hormuz. Y en los deportes, Alianza Lima derrotó 3-1 a Alianza Atlético de Sullana en el estadio Alejandro Villanueva. En la victoria, Eric Castillo marcó 2 goles y consiguió su tercer doblete consecutivo, mientras que Jairo Vélez anotó un tercer tanto del conjunto blanquiazul. 8 de la mañana y 10 minutos, 8 y 10. Hasta aquí el avance informativo en Radio Nacional del Perú. Pero manténgase en sintonía porque ya inicia Nacional en la Noticia Dominical con Antonella Gálvez e Iván Franciscovis.
9: ¿Qué tal, amigos? Muy buenos días, bienvenidos a la edición domingo de Nacional en la Noticia. Hoy domingo, 2 de agosto de 2026, ya estamos en el octavo mes del año. Sí, ya más de la mitad, segundo semestre del presente año. El tiempo avanza rápido y, por supuesto, estamos muy contentos de que usted nos esté escuchando en todo el país, en todo el Perú, en costa, sierra y selva, siempre intrigados porque esa diversidad nos une. Lo escucha usted a través de 72 estaciones de radio, así que tanto en filiales y retransmisoras son amigos bienvenidos a esta jornada informativa. Mi nombre es Iván Franciscovic, estoy acompañado como siempre a esta hora del día, a esta hora de la mañana, iniciando la presente semana con Antonella Gálvez. Antonella, buenos días.
10: Iván, buenos días a todos los que sintonizan esta edición dominical de Nacional en la Noticia. Recordarles que no solo nos escuchan a través de la FM, sino también pueden vernos a través del 7.2 de la televisión digital terrestre o desde nuestras plataformas digitales. Estamos ya transmitiendo en vivo como Radio Nacional del Perú por nuestro canal de YouTube.
9: Bueno, importante compartir con ustedes, amigos oyentes, que aquí en la ciudad de Lima, donde estamos transmitiendo para todo el Perú, hay una llovizna bastante intensa, las pistas están mojadas. Por supuesto, aquí en la capital, mucho cuidado, muchos compatriotas tienen oportunidad de levantarse hoy domingo algo tarde, por supuesto, ir a comprar pan, quizás hacer footing, algo de deporte. Y lo importante es que usted, amigo oyente, esté bien, obviamente resguardado en este caso, y sale con el vehículo, mucho cuidado al transitar con su automóvil.
10: 8 de la mañana con 12 minutos y de inmediato tenemos que dar cuenta de una noticia lamentable porque ha ocurrido un accidente aéreo en la región Ica, en la provincia de Nazca. Una avioneta turística que realizaba un sobrevuelo sobre las líneas de Nazca se estrelló y lamentablemente dejó 13 personas fallecidas. Esta información vamos a ampliarla a lo largo de esta jornada informativa, pero incluso la presidenta de la República, Keiko Fujimori, colocó un tuit el día de ayer lamentando la pérdida de estas 13 personas.
9: Bueno, vamos a tener detalle de ello más adelante. En tanto, nos comunicamos con nuestra colega Silvia González, quien se encuentra en exteriores y tiene información a continuación. Silvia González, buenos días.
11: Buenos días, compañeros. Nacional en la Noticia, como bien han indicado, una llovizna muy fuerte, comparada inclusive con otras presencias que ha habido, precipitaciones que ha habido a lo largo de las semanas y el mes. Esta parece la más intensa y continúa. Y mucha atención porque hemos observado que también a raíz de esto se ha originado un accidente vehicular, el despiste de un tráiler en la Panamericana Sur, altura del kilómetro 14. Mucha atención a aquellos que están bajando hacia la zona sur, está justo con dirección al Urín. Mucha atención porque este desvío del tráiler ha originado que inclusive quede en la parte donde el conductor totalmente dañada en la berma central. Se ha cerrado un medio carril de ambos sentidos para justamente esperar la llegada de apoyo y poder retirar este tráiler que al parecer llevaban lo que son materiales de lo que es oxígeno, los balones de oxígeno, por lo que hemos observado en una de sus áreas. Tanto ha sido el impacto, compañeros, que hasta las llantas han quedado hacia un lado. De esta manera hay personal de la policía y también de la vía donde se encuentran tratando de evitar que haya congestión vehicular, ya que se había cerrado completamente un tramo, repetimos, prácticamente 1 o 2 kilómetros, aquí el kilómetro 14 de la Panamericana Sur, pero ya se está permitiendo más el pase a raíz de los trabajos que vienen realizando. No obstante, se encuentra lento, repetimos, y pueden tomar rutas alternas como lo que es las vías auxiliares. Entonces, repetimos, este está a la altura justo del puente Las Américas, kilómetro 14 de la Panamericana Sur, desde todavía a San Juan de Miraflores. Volvemos con más detalles de esta llovizna intensa en la capital. Adelante.
9: Gracias, Silvia, por el reporte. Efectivamente, mucho cuidado, amigos automovilistas. Panamericana Sur con dirección a lo que significa

0: tener muchísimo cuidado porque justo con la información que brindabas, Iván, al inicio de este noticiero, es que la llovizna está bastante fuerte y también es un problema para todos los conductores porque hay un desequilibrio en cuanto al tema del manejo por la llovizna. 8:15 y vamos a continuar con información porque la presidenta de la República, Keiko Fujimori, llegó a la región Junín para cumplir una agenda de trabajo en el Valle de los Ríos Apurímac en Eimantaro, conocido como Braem, donde sostendrá reuniones para poder atender principales demandas de la población. Además, está realizando visitas a bases militares y policiales en la zona.
1: La mandataria fue recibida por autoridades militares y civiles, así como por pobladores que acudieron a darle la bienvenida. Durante la jornada estuvo acompañada por el ministro de Defensa, Rafael Belaunde, con quien visitó la base de los Inchis, ubicada en el distrito de Masamari, donde recibió honores y correspondientes y recorrió las instalaciones para conocer las acciones y operativos que desarrollan las fuerzas del orden.
0: La visita forma parte de las actividades oficiales de la jefa de Estado en el interior de nuestro país. Un día antes, Keiko Fujimori se trasladó al distrito de Chongos Bajo, en la provincia de Chupaca, para supervisar la atención a las familias afectadas por el sismo registrado el pasado 18 de julio y coordinar con las acciones de apoyo y reconstrucción. Vamos a escuchar a continuación a la presidenta de la República, Keiko Fujimori.
2: Nos encontramos en el Braem. He querido venir personalmente para darles todo mi respaldo, mi agradecimiento y pedirles que sigan en este esfuerzo. Quienes conocemos la historia del Perú, sabemos el rol fundamental que cumplen las Fuerzas Armadas por proteger la soberanía nacional y el de la Policía Nacional de mantener el orden interno. Ustedes y el gobierno que los dirigió lograron conseguir la paz en el Perú, derribando y venciendo a dos grupos sanguinarios, Sendero Luminoso y el MRTA. Hoy en nuestro país tenemos otro tipo de problemas, porque los retos van cambiando. Pero el amor por la patria y la mística se debe de mantener. Los invoco a que sigan teniendo esta fortaleza. Seguimos teniendo problema del narcotráfico, que vamos a seguir enfrentando y combatiendo. Tenemos al crimen organizado, que está haciendo que la población viva con miedo. La minería ilegal, a la que tenemos que hacer retroceder. Y por eso los convoco, como lo he hecho en el mensaje a la nación, a trabajar juntos las Fuerzas Armadas con nuestra Policía Nacional.
1: Escuchamos al jefe de Estado Keiko Fujimori en su visita al Braem. Además, la mandataria anunció su intención de que el Perú se incorpore al Escudo de las Américas, una iniciativa impulsada por Estados Unidos para fortalecer la lucha contra el narcotráfico y el crimen organizado en la región. Escuchamos el detalle.
3: Tuve la oportunidad de conversar con el secretario de Estado Marco Rubio. Él me llamó para felicitar la juramentación y el nuevo inicio de gobierno. En esta conversación también le transmití al secretario de Estado el interés de parte de nuestro país de formar parte del Escudo de las Américas. El Escudo de las Américas busca unir esfuerzos de países que enfrentan a la criminalidad organizada, al narcotráfico, y busca compartir información, porque entendemos que este tipo de flagelos y este tipo de lacras no se fijan en las fronteras, muy por el contrario, ¿no? Invaden los continentes. Y es por eso que al Perú nos gustaría participar, nos conviene participar, y creo que a los países que ya forman parte también van a estar interesados que el Perú pueda formar parte y contribuir con información.
0: 8 de la mañana con 20 minutos, palabras de la presidenta de la República, Keiko Fujimori, en la visita al BRAEM, y también ella ha tenido actividades importantes en Junín, donde ha comentado con la población estas acciones del gobierno para poder reconstruir también las viviendas. Ella lo que ha precisado es que esto no será de un día a otro, es un trabajo que va a llevar un tiempo, sin embargo ha garantizado esta atención a las familias afectadas.
1: Seguimos con más información aquí en la edición Domingo Nacional en la Noticia. Vamos a conocer más sobre el desenlace de la

0: liberación del expresidente de la República, Ollanta Humala Tasso.
1: El exmandatario Ollanta Humala recuperó su libertad la noche del viernes 31 de julio, luego de abandonar del penal de Barbadillo por disposición del primer juzgado de investigación preparatoria nacional, que ordenó su excarcelación en cumplimiento de la sentencia del Tribunal Constitucional, que anuló el proceso penal seguido en su contra por lavado de activos.
0: Tras reencontrarse con su familia en su vivienda del distrito de Santiago de Surco, Humala sostuvo que recuperó una libertad que, según afirmó, le fue arrebatada de manera ilegal. Además, señaló que tanto él como su familia y el Partido Nacionalista fueron objeto de una persecución política y aseguró que el caso nunca debió haber pasado más allá de una investigación preliminar. Escuchemos al exmandatario Ollanta Humala Tasso.
2: Estos sicarios, estos operadores, el brazo armado, el grupo Colina del Ministerio Público, que es el equipo especial Lava Jato, nos persiguieron, usurparon funciones del Poder Judicial y criminalizaron aportes de campaña. Jamás recibí aportes de campaña ni de Venezuela ni de Brasil. Sin embargo, he tenido que ser procesado. Esto nunca debió haber pasado más allá de una investigación preliminar. O sea, nos han perseguido, han criminalizado el aporte de campaña, jamás pudieron probar un solo dólar de Venezuela o de Brasil, y todos esos casos que nos han abierto tienen relación con las empresas brasileñas. Sea el Club, Gasoducto, Olmos, etcétera, tienen que ver con eso, porque para la fiscalía, para esos sicarios del grupo especial, ¿no?, tenían que atraparnos y destruirnos como sea, y aquí estamos. Y vamos a enfrentar a todos estos. La sentencia del Tribunal Constitucional que se ha dado, ¿no?, nos demuestra que la decisión del asilo político de mi esposa y de mi hijo fue la correcta.
1: Por su parte, la presidenta de la República, Keiko Fujimori, se pronunció sobre la liberación del exmandatario Ollanta Humala Tasso, luego que el Tribunal Constitucional anulara la condena de 15 años de cárcel por lavado de activos. Escuchemos.
3: Bueno, en el caso del expresidente Ollanta Humala y en mi caso fueron, digamos, temas bastante similares, ¿no?, por un tema de campaña política. Entonces, si en mi caso se archivó, era lógico que en el caso de él también ocurriera lo mismo. Así es que yo saludo que hoy finalmente él esté en libertad y esperamos que el sistema de administración de justicia pues le ponga todo su esfuerzo a donde la ciudadanía está reclamando, que es a enfrentar y capturar a los delincuentes.
0: Bien, amigos, seguimos con más noticias aquí en Radio Nacional de Perú. Exactamente, todo el país, 8 de la mañana con 22 minutos, 8:22. Y bueno, finalmente, ¿qué ha pasado con el diputado Julián Pérez de las filas del partido Juntos por el Perú?
1: El diputado fue liberado luego de permanecer detenido en la comisaría de San Miguel tras una denuncia por presunta agresión en agravio de su expareja. Al recuperar su libertad, el legislador rechazó las acusaciones y aseguró que colaborará con las investigaciones para esclarecer los hechos.
0: El diputado Julián Pérez sostuvo que ha sido respetuoso del procedimiento desde el inicio del caso y afirmó que su relación con la denunciante terminó hace 6 meses. Asimismo, indicó que recuperó su libertad tras cumplirse el plazo legal de la medida que se le impuso durante las diligencias y reiteró su rechazo a cualquier forma de violencia contra la mujer.
1: Vamos a escuchar a continuación al diputado de Juntos por el Perú, Julián Pérez.
4: Rechazo rotundamente todo lo que se me ha imputado por una agresión psicológica y peor aún la violencia familiar que se ha suscitado en esta comisaría. He sido bastante respetuoso de todo el procedimiento hasta ahora y seguiré colaborando, pero también quiero dejar en claro que mi relación con la señora hace 6 meses, yo no nada tenía que ver con ella, pero lamentablemente esto sucedió. Yo le deseo lo mejor, que se esclarezca. Este proceso sigue todavía, estoy saliendo en libertad porque se han cumplido los plazos establecidos, ¿no?, que amerita este caso. Y yo soy bastante respetuoso de toda la violencia que pueda existir contra la mujer.
1: 8 de la mañana con 25 minutos. Tras este caso, las investigaciones deberán continuar. En otras noticias, el ministro de Salud, Luis Dyer, inspeccionó los hospitales Arzobispo Loaiza, 2 de Mayo y el Instituto Nacional de Salud del Niño de Breña. Esto para evaluar la infraestructura, el equipamiento, la logística y el abastecimiento de insumos con el objetivo de fortalecer la atención de los pacientes.
0: Durante la visita, el ministro de Salud destacó la labor del personal de este sector y afirmó que su gestión priorizará el mantenimiento de equipos, el abastecimiento oportuno de insumos y una mejor organización de los establecimientos de salud.
1: El ministro Dyer anunció que viajará a las provincias de Huancayo y Chupaca en Junín para poder verificar el estado de los hospitales afectados por el sismo del 18 de julio. Además, informó que el sector presentará propuestas para ser incluidas en el pedido de facultades legislativas del Poder Ejecutivo.
0: Escuchemos a Luis Dyer, ministro de Salud.
5: Lo que estamos hoy haciendo es inspeccionando la infraestructura, viendo la parte de inventarios, logística, operación, ¿no? Un doctor no puede hacer una cirugía si es que le falta implementos, ¿no? Tenemos realmente también equipamiento bueno, pero básicamente hay que darle mantenimiento, hay que saber cómo está funcionando. Y por lo tanto, hoy esa gestión se va en organización, va en el tema de tratar que la parte administrativa, operativa, ¿no?, esté funcionando. Hoy las facultades están muy concentradas en el tema de seguridad ciudadana y el tema del fenómeno de niño. Sin embargo, la presidenta nos ha pedido también nuestros aportes en vía salud. Hoy estamos haciendo un diagnóstico rápido, lo vamos a juntar el domingo en la tarde, ¿no?, para un gabinete extraordinario para ver temas de facultades, y ya en este momento nuestros asesores en el MinSA ya están trabajando todos nuestros aportes en el tema de salud. Mira, no es un solamente tema de medicamentos, es un todo, ¿no? Hay un tema de mantenimientos, hay un tema de operaciones, hay un tema de vacunas, ¿no? Hay un tema también de abastecer también la línea de lo operativa y logística que hay, ¿no? Es un todo. Medicamentos, sí, es importante, no lo voy a negar, pero en verdad es también darles todo el apoyo y soporte.
0: Muy bien, amigos, seguimos aquí en la edición Domingo Nacional en la noticia. Más adelante en esta jornada informativa, todo sobre el cáncer de próstata. Atención, cáncer de próstata, recomendaciones, cómo evitar, cómo prevenirlo. Y también tras la pausa, con más noticias, mucha atención, porque desde el día de hoy va a haber multa a todas aquellas motos eléctricas que circulan por la ciclovía. Regresamos en instantes.
6: 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No es un día cualquiera. 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Su origen se remonta a la época de la colonia y, más precisamente, a la llegada de la población africana al Perú. Hoy, su sonido es el alma de ritmos peruanos, tan emblemáticos como la música criolla y afroperuana. Algunos de sus cultores más icónicos son Caitro Soto, Rafael Santa Cruz, Eusebio Sirio Castillo y Julio Chocolate Algendones.
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1: 8:31, continuamos con información en la edición domingo de Nacional en la Noticia, y como ya estábamos comentando previo al corte, desde hoy multarán con 550 soles a las motos eléctricas que circulen por ciclovías.
2: Atención, desde hoy domingo, 2 de agosto, la Policía Nacional del Perú iniciará la aplicación de multas de 550 soles a los conductores de motocicletas eléctricas que transiten por ciclovías, en cumplimiento del Reglamento Nacional de Tránsito. La infracción, identificada con el código G32, busca garantizar que estas vías sean utilizadas únicamente por bicicletas y vehículos de movilidad personal autorizados.
1: La medida entrará en vigencia y entra en vigencia luego de un periodo de orientación de 45 días, esto durante el cual la Dirección de Tránsito ha informado a los conductores sobre la nueva disposición. Las autoridades recordaron que las motocicletas eléctricas calificadas en la categoría L deben circular por la pista y cumplir con todos los requisitos exigidos para vehículos motorizados, como la placa de rodaje, el SOAT vigente, tarjeta de identificación vehicular y licencia de conducir correspondiente cuando superen los 25 kilómetros por hora.
2: Salimos a las calles a conocer la opinión del ciudadano de a pie y conductores de motos eléctricas sobre esta medida. Escuchamos.
3: Por una parte está bien, porque muchas personas a veces usan las motos, pero tiene un límite de velocidad. Entonces, a veces que no respetan eso y se meten como si fuera una pista de carrera. Y no solamente son las motos eléctricas, también son los scooters. Y también en otros casos también son las bicicletas. O sea, creo yo que debería ser para todos los cruces de ciclovía, ¿no? Uno, tener las placas. Otro, por ejemplo, yo sí a veces no cumplo con lo del casco, pero manejo despacio. O sea, sería incumplimiento también de que me vaya a velocidad y no... no respete esas cosas, ¿no? Porque a veces cruzan los semáforos, no respetan los semáforos de primero. No respetan a las personas adultas mayores, no respetan a los niños, pero también hay un problema del peatón, también es otra cosa, que cuando uno respeta, también el peatón a veces se cruza. Entonces, imagínate que, bueno, al menos uno que es algo manual, como es el freno de una bicicleta, pero en el caso de una moto a veces no se puede hacer, menos cuando haya a veces lluvia.
4: Y me parece que pues es una medida drástica. Yo creo que lo primero que se debería hacer es una sanción verbal, por parte de ya sea policía de tránsito, o al menos uno o dos, y ya la tercera pues necesariamente caer en la multa, ¿no? Hay muchas personas que no están enteradas y que lamentablemente pues vamos a caer en esa multa, ¿no? Que no es tan barata tampoco. En ciertas ocasiones la velocidad que manejan los compañeros pues es un poco mayor a la que tenemos nosotros, entonces a veces eso es lo que a veces nos incomoda, ¿no? Más que todo eso, yo considero de que si la sanción es verbal, la primera, sí, yo creo que sí, ese sería un buen monto para también tomar conciencia, ¿no? De que, bueno, por más que seamos eléctricos o no, tenemos que cumplir el tránsito vehicular, ¿no? Ya técnicamente ya somos un vehículo, no motorizado.
1: 8:34, mucha atención entonces para las personas que circulan en motos eléctricas. Vamos ahora a actualizar esta información sobre el accidente de avioneta en Nazca, porque han dejado a 13 fallecidos cerca del aeródromo María Reich.
2: 13 personas fallecieron, entre ellas 11 pasajeros, el piloto y una guía turística, luego de que una avioneta de la empresa Aerodiana se precipitara en el sector de Pueblo Viejo, en la provincia de Nazca, región Ica, cerca del aeródromo María Reich. La aeronave había despegado desde Pisco con destino a Nazca para realizar un sobrevuelo turístico por las líneas de Nazca, y el accidente ocurrió alrededor de la 1:00 p.m. de ayer sábado.
1: Además, la presidenta de la República, Keiko Fujimori, también se ha pronunciado al respecto. Escuchemos.
5: Primero, lamentar profundamente este accidente. Han perdido la vida 12 personas. El ministro de Transportes está haciendo la investigación correspondiente y el canciller está comunicando a los consulados de los ciudadanos extranjeros que han perdido su vida. Sí, se está evaluando la suspensión temporal de este aeropuerto, pero no quiero adelantar nada hasta que no se concluyan las investigaciones y los ministros correspondientes me den su informe.
1: Palabras de la presidenta de la República, Keiko Fujimori. 8:35 y de inmediato vamos a tener contacto desde ICA con Pilar Zárate, quien nos actualiza esta información. Pilar, buenos días.
6: Así es, ¿cómo estás? Buenos días, compañera. Gracias por el pase nacional en la noticia. En efecto, realmente una tragedia que ha enlutado a 13 familias, 2 peruanos y 11 extranjeros. Precisamente a esta hora de la mañana, compañeros, me encuentro en la División Médico-Legal de ICA, hasta donde han llegado los 13 cuerpos de las personas que lamentablemente fallecieron pues en este terrible accidente. Se va a iniciar acá también con las diligencias correspondientes, con las pruebas forenses que ameritan para poder dar con la identidad de los fallecidos. Hace instantes nada más acaba de llegar un grupo bastante numeroso de peritos forenses provenientes de la ciudad de Lima también para sumarse a estas diligencias. Está a la espera también de los familiares, de algunas de las autoridades, ¿no?, que puedan justamente también dar más información sobre cuál va a ser el procedimiento, porque tenemos entendido que ya hay comunicación con el consulado de los diversos países, tanto Alemania, Italia y España, que precisamente son las víctimas de los extranjeros, de los 11 extranjeros que, tomaron, ¿no?, esta avioneta para poder disfrutar, para poder conocer las enigmáticas líneas de Nazca, lamentablemente terminó en un desenlace fatal. Compañeros, yo voy a permanecer, en la División Médico-Legal de ICA para conocer también, ¿no?, la llegada de los familiares y lo que va a continuar en las próximas horas. En tanto, en Nazca también continúan las diligencias en el mismo lugar de los hechos, a la llegada de los peritos también, a que se pueda conocer, ¿no?, ¿Qué causó este terrible accidente? Porque hasta el momento se desconocen sus causas. Bueno, esta es un poco la información que tenemos desde ICA.
2: Pilar, cuéntanos, por favor, la situación, en todo caso, los cuerpos de los fallecidos ya han sido retirados de la morgue, están con sus familiares, en el caso de los compatriotas, y por supuesto también los extranjeros. ¿Tienes conocimiento si hay algún familiar de los turistas que venían del exterior?
6: Todavía, compañeros, está a la espera de que puedan llegar los familiares. Lo que ha llegado a esta hora de la mañana es un grupo de peritos forenses desde la ciudad de Lima para sumarse justamente a las pruebas correspondientes para poder identificar a las víctimas, porque hay que tener en cuenta que esta fatalidad ha conllevado pues que se complique un poco la identidad de los fallecidos. Por ello es que han sido trasladados hasta la ciudad de Ica para las pruebas de identificación correspondientes.
2: Pilar, muy brevemente y puntual en lo siguiente, por favor. A ver, lo que hace esta situación, este accidente, genera temor indudablemente en turistas extranjeros y más aún también en compatriotas que algún día piensan y sueñan con visitar las líneas de Nazca. En consecuencia, este accidente que ha ocurrido, se sabe al menos, tú que obviamente reportas siempre de esta parte del país, la región ICA, siempre esa recomendación de que hay que tomar los vuelos de empresas serias, debidamente certificadas y todo ello. ¿Cuándo ha sido la última vez que ha ocurrido un accidente similar? Bueno, tenemos problemas con la línea, se ha bloqueado, creo, ¿no?
1: En breve vamos a tener esta comunicación nuevamente con Pilar Zárate, quien, bueno, nos indica que las investigaciones todavía continúan porque no se esclarece o no se determina hasta el momento la causa exacta de este accidente. Recordar también que el Senami pronosticó que toda esta semana iban a haber fuertes vientos en Ica con pues este levantamiento de arena, de polvo, entonces tal vez las condiciones climáticas han podido ser parte de o una falla mecánica. Todo esto lo vamos a determinar de acuerdo a las investigaciones. Ya Pilar Zárate se comunicará pronto con nosotros para darnos mucho más detalles de este lamentable accidente.
2: Bueno, y la imagen que estamos compartiendo con ustedes, amigos que nos están siguiendo por el canal YouTube de Radio Nacional y el canal 7.2 de TV Perú, obviamente se aprecia la imagen de la aeronave incendiándose. Y por supuesto, todos los ocupantes perecieron. Y una vez más reiteramos, no es la primera vez que ocurre este accidente en esta parte del país, lamentable. Todos quieren conocer esta tarjeta de presentación que también tiene Perú, al igual que Machu Picchu, de las líneas de Nazca. Y por supuesto, esto genera temor, ¿no? Porque reiteramos, hay que, así cuando muchos compatriotas deciden ir a la Cordillera Blanca a visitar pues en la zona

0: De Ancash, la cordillera de Huaraz, lo que significa todo ello. Siempre se le dice, por favor, contratar los servicios de una empresa seria, debidamente verificada, asesores, agentes de turismo debidamente reconocidos por ley. Igual forma también, en Nazca se les pide a que verifiquen bien los servicios de la aerolínea que toman, en este caso la empresa Aerodiana, que lamentablemente ha tenido como saldo el fallecimiento de 13 personas.
1: 8 de la mañana con 40 minutos. Vamos a continuar con información en la edición domingo de Nacional en la Noticia. El Ministerio de Comercio Exterior y Turismo ha expresado su profundo pesar por el fallecimiento de turistas y miembros de la tripulación de la aeronave que sufrió este accidente luego de despegar del aeropuerto Capitán FAB Renán Elías Olivera con destino de sobrevuelo en las líneas de Nazca en la región Ica. Asimismo, hizo llegar sus condolencias y expresó su solidaridad con los familiares de las víctimas.
0: De acuerdo con la información proporcionada por la entidad, la aeronave transportaba a 2 tripulantes y 11 turistas extranjeros. Ante este hecho, el MINCETUR informó que a través de la red de protección al turista se activaron los protocolos de atención y se viene articulando acciones con las autoridades competentes para brindar apoyo y asistencia correspondiente.
1: Vamos ahora a comentar respecto a los vientos paracas que generan una tormenta de arena en Ica, porque como habíamos precisado, las situaciones del clima también están variando en esta zona sur de nuestro país. Una intensa tormenta de arena afectó la provincia de Pisco debido al incremento de los vientos paracas. El fenómeno redujo significativamente la visibilidad y cubrió con polvo calles y también vías, mientras el Senami ha reportado ráfagas de hasta 42 kilómetros en la zona.
0: La Asociación de Meteorología del Perú informó que en el aeropuerto de Pisco se registraron vientos cercanos a los 50 kilómetros por hora, situación que dificultó el tránsito y las operaciones en sectores de Pisco y Paracas. El meteorólogo Abraham Levy confirmó la intensidad del evento y alertó sobre sus efectos. Escuchemos y vemos a continuación.
2: Depresiones del aire cuando se apoya sobre la superficie,
3: ya
2: lo hace con fuerza, ¿no? En el Pacífico Sur siempre se apoya con un grado de fuerza que produce que alrededor de ese eje, de ese punto, todo un gran remolino de viento se forme alrededor de y ese remolino de impulsa el viento de sur a norte a través de la costa de Chile y a través de la costa peruana y sale a la línea ecuatorial.
3: Yeah.
2: Nosotros lo llamamos a eso los vientos alisios, costeros. Cuando hay niño, esos vientos se debilitan, eventualmente revierten su dirección. Cuando revierten, pasan las cosas que han estado pasando en los últimos días. Empiezas a tener 26, 25, 27 grados, inclusive en la ciudad de Lima, que es una aberración.
3: Claro.
2: Entonces, ese patrón de circulación es víctima de un niño fuerte, ¿no? Se debilita, se tiende a ir muy, muy al sur. Todos estos impactos son propios de una gran condición climática, que es el niño. Las paracas duran. Generalmente empiezan a aparecer hacia el mediodía con el calor diurno,
3: ya,
2: ¿no? Y duran toda la tarde y se atenúan en la noche, ¿no? En términos generales. Y a veces duran 2 días, 3 días en casos extremos. Y bueno, vamos a seguir teniendo condiciones de temperaturas altas ahora también en el mes de agosto.
0: Muy bien, y hablando sobre el tema del clima, el fenómeno del niño y sus efectos que ya vivimos, ya se vive aquí en el Perú, vamos a conocer en detalle a continuación qué está pasando en las provincias y regiones del interior del país. Nos comunicamos con la ingeniera Raquel Loaiza, meteoróloga del Senami, que gentilmente atiende el llamado de Radio Nacional. Ingeniera Loaiza, buenos días. Bueno, en instantes nos comunicamos con ella.
1: Vamos ahora a tener información importante sobre este pronóstico del clima en las regiones de nuestro país. Recordar que por el fenómeno El Niño, esta situación climática está cambiando y está variando muchísimo, afectando distintos sectores. Es importante tener la información a la mano para poder tomar acción preventiva en todos nuestros hogares. Así que en breve vamos a tener esa entrevista importante. 8 de la mañana con 44 minutos. De inmediato vamos a contactarnos con Silvia González, quien tiene información desde un punto de la capital.
0: Vamos con información antes hasta Piura, porque Alexander Cueva nos cuenta a continuación que esta parte del país registra uno de los inviernos más calurosos. Sí, en Piura, Alexander Cueva, nuestro corresponsal, nos cuenta ello. Sí, escuche bien, amigo oyente, Piura registra uno de los inviernos más calurosos. Buenos días, Alexander.
4: 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Piura registra uno de los inviernos más calurosos de los últimos 55 años. Así lo aseguró el ingeniero Jorge Carranza, jefe del Senami en la región Piura. Según detalló el especialista, lejos del frío característico

0: De la temporada de invierno, Piura actualmente atraviesa un invierno marcado por temperaturas extremas. Durante julio se han registrado valores históricos nunca antes observados en esta época del año. Lo preocupante es que las temperaturas máximas han llegado hasta los 34 y 36 grados Celsius, cuando lo normal para esta temporada debería bordear los 27 grados. De acuerdo con el CENAMI, este incremento está relacionado con las condiciones asociadas al fenómeno del Niño y la llegada de nuevas ondas Kelvin, las cuales seguirán calentando el mar y elevando las temperaturas en la costa norte. Pero las proyecciones tampoco son alentadoras. El especialista advierte que el calor puede mantenerse durante los próximos meses e incluso extenderse hasta el verano, llegando a alcanzar temperaturas que superen los 37 grados Celsius, generando impactos en la salud de la población y en diversas actividades económicas. Ante este escenario se recomendó evitar la exposición prolongada al sol, mantenerse hidratados y sobre todo prestar atención especial a los niños, adultos mayores y personas con enfermedades preexistentes, quienes actualmente son los más vulnerables frente a las altas temperaturas. Informó desde Piura Alexander Cueva para Radio Nacional.
1: Gracias por la información. 8:47 a.m. Vamos a contactarnos de inmediato con Pilar Zárate desde ICA porque nos tiene información también respecto a lo que estábamos comentando del accidente de aeronave que ha dejado lamentablemente 13 personas fallecidas. Pilar, adelante, te escuchamos.
2: Pilar Zárate.
3: Sí, así es, compañeros. Bueno, continuamos entonces con esta lamentable información que tenemos que, bueno, dar cuenta respecto pues a estas 13 personas que lamentablemente perdieron la vida en este accidente aéreo. Bueno, ya hace instantes han llegado pues los peritos forenses desde la ciudad de Lima, quienes se van a sumar a las diligencias, ¿no? Estas pruebas forenses para poder identificar a las víctimas, ya que por la situación en la que han quedado los cuerpos, se tiene que someter a las pruebas de ADN a las 13 víctimas que fallecieron en esta tragedia en Nazca, ¿no? Nosotros vamos a permanecer, compañeros, en el lugar de los hechos, en el área de medicina legal, a la espera, por supuesto, de los familiares, a la espera de algún familiar. Tenemos conocimiento que ya el cónsul de Italia ha estado en, bueno, un representante de la cónsul de Italia ha estado en la provincia de Nazca también recabando información y, bueno, entendemos que también las diligencias se van a desarrollar aquí en la ciudad de Ica, donde están precisamente los 13 cuerpos en el área de medicina legal a la espera de autoridades, en espera de familiares, para poder continuar informando, ¿no?, sobre este lamentable suceso.
2: Pilar, buenos días nuevamente en contacto. A ver, no es la primera vez que ocurre esa tragedia en Nazca y por supuesto es importante saber lo siguiente. Bueno, tú tienes experiencia cubriendo información en esta parte del país y claro, ¿cómo saber identificar qué empresa que brinda este servicio de poder ver las líneas de Nazca desde lo alto debidamente es reconocida por ley con los permisos correspondientes y todas las verificaciones del caso? ¿Existe un control al respecto de quién depende, del gobierno regional, del Ministerio de Cultura? Cuéntanos, por favor.
3: Sí, bueno, en efecto, compañero, esto es un tema bastante delicado donde hay muchas entidades involucradas, ¿no? Tenemos conocimiento que esta empresa aerodiana tenía los permisos, tenía la autorización para realizar este tipo de servicios turísticos como sobrevolar las líneas de Nazca. Venía operando ya hace algunos años desde la provincia de Pisco, porque desde ahí es donde se hacían las salidas hacia la provincia de Nazca, ¿no? No es una avioneta que operaba en la misma ciudad de Nazca, sino que sus vuelos no despegaban desde la provincia de Pisco. Bueno, todo va a ser, compañero, materia de investigación por parte de las autoridades, porque en efecto no es la primera vez que se registran este tipo de accidentes fatales. No es la primera vez que un turista que quiere ir a conocer nuestro país y conocer una de las maravillas del mundo, como son las líneas de Nazca, termina en esta situación bastante lamentable, que termina prácticamente perdiendo la vida, ¿no? Entonces, esta es una situación que también ha generado que la población iqueña, ¿no?, esté preocupada, se indigne y que, por supuesto, está a la espera de que las autoridades puedan investigar, dar con las causas de este hecho y también conocer, ¿no?, cómo es que operan estas empresas, estas aerolíneas, que si bien es cierto, tienen la autorización, tienen los permisos, pero hay que saber, ¿no?, las condiciones en las que se encontraban estas avionetas, ¿no?, cómo están, si están, se está llevando a cabo los mantenimientos respectivos, las revisiones respectivas, porque, bueno, ya están empezando a circular testimonios de algunos turistas respecto, pues, a lo que ha ocurrido y que ellos justamente han sobrevolado las líneas en esta misma aerolínea, ¿no? Y, bueno, causa mucha preocupación. Entonces, es parte ahorita ya de las autoridades, ¿no?, determinar, investigar y saber, y obviamente, ¿no?, que esta situación pueda mejorar, salvaguardar la integridad, la vida de los turistas que llegan a nuestro país para poder conocer los diversos atractivos turísticos.
1: Pilar, también una información adicional, si es que la tienes a la mano o nos puedes precisar de qué zona son estos dos peruanos que se encontraban en la aeronave, si es que son peruanos que vivían en Ica, son personas que trabajaban en la empresa, ¿nos puedes volver a detallar este dato, por favor?
3: Así es, en efecto, compañera, lamentablemente estamos hablando del piloto que ha sido identificado como Américo Salazar, y la copilota Irenca del Carpio. Tenemos conocimientos que ellos tenían experiencia, ¿no?, en este rubro turístico, en sobrevolar las líneas de Nazca, y al parecer, de manera preliminar, tenemos información que serían, pues, de la ciudad de Lima. De Lima llegaban hasta Pisco para poder brindar este servicio, que lo hacía obviamente a través de esta empresa Aerodiana, que operaba desde la provincia de Pisco. Ahorita, compañeros, todo es materia de investigación, si bien es cierto.
2: Correcto.
3: Ya se ha dado la relación de los turistas y de los, bueno, en total de las 13 personas fallecidas. Ahorita lo que se está viendo es continuar las diligencias en Nazca y, por supuesto, dar con la identificación de las víctimas, que hasta el momento no se ha podido lograr.
2: Correcto, Pilar Zárate, muchas gracias por conversar con Radio Nacional, nuestra corresponsal en esta parte del país, Pilar Zárate, desde la región Ica, en todo el país. 8:51 de la mañana.
1: Vamos ahora de inmediato a un punto de la capital. El contacto es con Silvia González. Adelante.
4: Gracias, compañeros. Nacional en la noticia, hemos llegado a Villa El Salvador, donde la situación se ha complicado a raíz de la llovizna que ha durado más de 3 horas. Casas inundadas, pistas totalmente llenas de agua y estancada, además, es lo que se observa a esta hora de la mañana. Vecinos se encuentran en estos momentos retirando el lodo y el agua que ha ingresado inclusive a sus lugares de trabajo. Vemos una mecánica aquí en la manzana 4 de la zona industrial, por ejemplo, que es la más afectada. Estamos justo casi a la altura de lo que es el último paradero del tren o la línea 1 del metro de Lima, en Villa El Salvador, donde estamos viendo varias personas afectadas. Escuchemos justamente el pedido de ayuda también que realizan los vecinos.
5: Esto es todos los años en invierno, nos inundamos y ya han ido en marcha, el alcalde se ha comprometido, ha habido ya encuentro con el alcalde, vecinos de la directiva y nada.
4: Ahora con la llovizna, su casa, su...
5: Todas las casas se han inundado, el vecino, su taller, todo se ha mojado, sus herramientas de trabajo, nada, todos los años es igual.
4: Señor, ¿usted tiene acá por lo menos un camión para que pueda retirar el agua, estas especialidades?
6: Sí, se les llama, no vienen tampoco, le llamamos a Apal, tampoco no viene. Ahora se ha inundado, ahí está el toitito, ha entrado.
4: Todo el...
6: Sí, hasta adentro entró
4: todo. ¿Se ha afectado sus herramientas?
6: Sí, pero esto es cosa ya, material nomás.
4: Le voy a sacar. Compañeros, estamos justo caminando por varias zonas de Villa El Salvador, donde repetimos, son varias las cuadras donde se ve prácticamente una inundación total. Observamos cómo un vehículo, además, para que tengan un poco unidad, el agua llegaba hasta casi la ventana de su vehículo, donde se ha visto afectado por el agua estancada. Los propios vecinos, porque hasta el momento no hemos observado ayuda particular de la municipalidad o autoridad en la zona, están retirando con baldes, escobas, el agua que estancada en su zona, mucho más aquellos afectados en sus viviendas. Vamos a retornar con más el panorama que se vive en Villa El Salvador, que parece la zona más afectada. Adelante.
1: Gracias, Silvia González, por esta información. Hay que tener muchísimo cuidado a los conductores. 8:55 de inmediato, vamos al bloque de Puentes de Fe. Adelante.

0: los Testigos de Jehová han impulsado una labor de traducción que acerca sus publicaciones, audios y videos a más personas en diversas lenguas nativas del país. Además, este trabajo incluye adaptaciones para la comunidad con discapacidad auditiva, asegurando que sus contenidos sean accesibles para todos. En la edición del día de hoy de Puentes de Fe, conoceremos cómo se desarrolla este proceso, quiénes participan en su elaboración y cuál es el alcance de esta iniciativa dirigida a personas que se comunican en su lengua materna o mediante la lengua de señas. Acompáñanos.
1: Aunque es posible conversar con las personas de lenguas originarias en español, porque muchos son bilingües, nos hemos dado cuenta de que es muy diferente el que puedan tener literatura, videos, audios, libros en su propio idioma. Y pasa lo mismo con la lengua de señas.
0: Los primeros resultados se lograron con la traducción al quechua. Esta experiencia demostró que recibir el contenido en la lengua materna facilitaba su comprensión, lo que impulsó la expansión del proyecto hacia otras variantes lingüísticas.
1: Ahí nos dimos cuenta que las personas recepcionaban mejor el mensaje, se les hacía más fácil entender lo que se les enseñaba, y a partir de ahí en adelante es que se comenzó a traducir a las diversas variantes del quechua, también a las lenguas amazónicas y también a la lengua de señas. Con el tiempo se ha logrado traducir a todos estos idiomas, se tiene ese contenido en nuestra página de internet jw.org, donde se pueden descargar de manera gratuita.
0: En el caso de la lengua de señas, el proceso incorpora a personas con discapacidad auditiva en la revisión del material, a fin de verificar que cada expresión transmita el mensaje de forma clara y acorde con su forma de comunicación.
1: En caso de la lengua de señas, el reto tal vez principal es ver qué seña es la que se va a entender mejor para todo el público. Por esa razón, en todos los equipos de traducción de señas, al menos uno de los miembros es audioimpedido.
0: Este esfuerzo ha permitido que muchas personas accedan a estos recursos en el idioma con el que se identifican, generando una experiencia más cercana y familiar.
1: Muchos tienen la reacción de sorprenderse. También se conmueven cuando comienzan a leer o escuchar en su propio idioma. Y genera un impacto realmente muy positivo, porque ellos se sienten valorados, no sienten que se les está marginando, sino que más bien se les incluye, uno se interesa por ellos. También refuerza su identidad cultural.
0: El proyecto también incluye programas de alfabetización que enseñan a leer y escribir, utilizando las publicaciones disponibles en la lengua materna de la comunidad.
1: Lo cierto es que en las lenguas originarias del Perú hay una gran cantidad de personas que no saben leer ni escribir. Así que como parte de la educación bíblica que se les da, también tenemos un programa de alfabetización. Entonces muchos, a la par de lo que están aprendiendo, de lo que enseña la Biblia, también están aprendiendo a leer y escribir.
0: El propósito de esta iniciativa es que cada persona acceda a información valiosa según su propia realidad. Hoy en día la comunidad puede disponer de audiolibros bíblicos, así como de guías especializadas en la formación de valores, la crianza y el desarrollo de niños y adolescentes. Podemos tener distintas creencias, pero nos une la solidaridad, la tolerancia y el respeto por un Perú mejor. Titulares.

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1: 9 de la mañana en punto, 9 en punto. Bienvenidos al avance informativo en Radio Nacional del Perú. La presidenta de la República, Keiko Fujimori, lamentó la pérdida de vidas en el accidente aéreo ocurrido en Nazca, en la región Ica. Hoy domingo 2 de agosto se realiza el examen de admisión 2026-2 de la Escuela Nacional de Archivística, que ofrece 40 vacantes para su carrera profesional técnica de archivística, que tiene una duración de 3 años. El CENAMI pronosticó que desde hoy domingo 2 hasta el martes 4 de agosto continuará el incremento de la temperatura diurna de moderada a extrema intensidad en 16 departamentos de la costa y la sierra del país, alcanzando valores máximos de 36 grados centígrados. La Universidad Nacional de Ingeniería, a través de su dirección de admisión, anunció la ampliación del plazo de inscripción hasta el miércoles 5 de agosto para participar en el examen de admisión 2026-2. En La Libertad, autoridades realizaron un operativo sorpresa en el penal El Milagro con el objetivo de impedir que desde el interior del establecimiento penitenciario se planifiquen delitos de extorsión. Y en el ámbito internacional, el presidente de los Estados Unidos, Donald Trump, aseguró haber pospuesto un ataque contra Irán tras alcanzar las bases de un acuerdo que incluye la apertura inmediata y completa del estrecho de Hormuz. Y en los deportes, Alianza Lima derrotó a 3-1 a Alianza Atlético de Sullana en el Estadio Alejandro Villanueva. En la victoria, Eric Castillo marcó 2 goles y consiguió su tercer doblete consecutivo, mientras que Jairo Vélez anotó el tercer tanto del conjunto blanquiazul. 9 de la mañana y 2 minutos, hasta aquí el avance informativo en Radio Nacional del Perú. Pero manténgase en sintonía porque continúa Nacional en la Noticia, edición dominical, con Antonella Gálvez e Iván Franciscovich.
2: Amigos, bienvenidos a la segunda hora de la edición domingo de Nacional en la Noticia. Muy bien, vamos a continuación a conocer un tema muy importante, lo hemos anunciado, todo aquello que significa el tema referido al cáncer de próstata. Cáncer de próstata, sí, recomendaciones, prevenciones, forma de vida, alimentación, cuidados, mitos, temores, consecuencias lamentables. Importante es acudir a tiempo. Nos visita esta mañana el médico Johan Campos, el ex urólogo, oncólogo, gentilmente ha venido a los estudios de nuestra emisora Radio Nacional del Perú. Bienvenido, doctor Campos. Bueno, acérquese, por favor.
3: Muchas gracias. Para mí es un gusto y muy buenos días estar acá en Radio Nacional y hablar un tema tan importante como es el cáncer de próstata, un tema que a veces lo vemos los hombres como un tema tabú.
2: Bueno, a ver, vamos a definir el concepto, cáncer de próstata. ¿Qué significa?
3: Bueno, para saber primero qué significa cáncer de próstata, hay que saber qué cosa es la próstata. La próstata viene a ser una glándula, es una estructura que nosotros los hombres tenemos detrás del pene, que básicamente es una glándula sexual donde se encarga de producir el líquido seminal para que lleve adecuadamente los espermatozoides. La próstata, con el pasar del tiempo, puede adquirir células cancerígenas que llevan a lo que es el cáncer de próstata. Para eso hay una serie de factores de riesgo también que pueden llevar a este tipo de temas.
4: Doctor, bueno, coméntenos entonces por qué es importante tener esta información para prevenir. Creo que es una de las situaciones más importantes de todos los hombres, tomar conciencia desde qué edad se deben hacer exámenes.
3: Esa es una pregunta importante. El cáncer de próstata es uno de los cánceres más prevalentes acá en el Perú. Vamos a tener que tiene una prevalencia, casi se diagnostica, tiene una incidencia por año de casi 8.000 peruanos que se diagnostican con cáncer de próstata en el año, y una incidencia de muerte casi de 2.500 peruanos por año. Ahora, ¿cuál es el problema de salud pública que tiene el cáncer de próstata? Que todo generalmente, de 6 peruanos que llegan de 10 peruanos que llegan a consulta por cáncer de próstata, 6 llegan en estadios clínicos tardíos. ¿Qué quiere decir? Que nosotros los peruanos no tenemos cultura de prevención. Y cuando nosotros ya llegamos a un estadio tardío con respecto al cáncer de próstata, ya no se puede hacer muchas cosas. Los tratamientos solo son paliativos. Y es importante esto, porque los controles deberían comenzar a partir de los 50 años, según lo que nos está diciendo el Ministerio de Salud, porque el cáncer de próstata es silencioso y eso es lo que puede llevar a que aumente tanto nuestras incidencias de muertes por este tipo de patología.
2: Ahora, usted dice que es silencioso, sin embargo, hay importantes señales que uno puede divisar, 40, 50 años de edad. Por ejemplo, problemas al miccionar, dolores, ¿cuáles son los primeros síntomas? A ver.
3: Mire, el cáncer de próstata, en los estadios clínicos que tiene, que son 4, en los primeros estadios no puede dar a veces ningún síntoma.
2: ¿Ningún síntoma?
3: Sí, puede ser que no dé ni un síntoma. O puede ser que avanzando un poco pueda dar un poco de disminución de chorro, un poco de pujar para orinar. Pero cuando ya está en estadios clínicos tardíos, o sea, el estadio clínico 4, que es el último estadio, ahí sí nos da síntomas. Nos puede dar hematuria, que es sangrado al orinar, nos puede dar dolor óseo, que es bien frecuente este tipo de patologías. Nos podemos obstruir para poder orinar. Lo mejor en este tipo de patología es el control, la prevención. Un hombre tiene 50 años, directamente tiene que ir a controles con su médico urólogo tratante.
4: Creo que uno de los mayores tabús o problemas de los hombres al momento de tocar este tema es justo el examen, ¿no? Este tacto un poco incómodo también para todos los hombres. ¿Qué le podría decir a los que nos están escuchando y que tienen todavía este temor?
3: Miren, en el diagnóstico del cáncer de próstata hay dos pilares fundamentales. Uno es lo que ha mencionado, que es el tacto rectal. El tacto rectal es súper importante para el urólogo porque rápidamente al examinar al paciente tú tienes una visión de la textura, la consistencia, si es una próstata que está dura, que nos pueda llevar a una biopsia rápida y tener un diagnóstico rápido del paciente. Esa es una parte. Y el otro es el famoso antígeno prostático específico. El antígeno
2: PSA, que le dicen.
3: Que le dicen el famoso PSA. El antígeno prostático rápidamente también nos puede dar una visión de que de repente está pasando algo mal con nuestra próstata, según los valores que podemos encontrar. Pero ojo, cada prueba se complementa. Muchas veces el PSA puede estar normal, pero el tacto rectal está patológico. Y ahí está el diagnóstico. Entonces, no es que, como yo escucho muy frecuente, doctor, pero ya hay tantos métodos, ya estamos 2026, no puede haber otras cosas que en vez del tacto rectal. No, el tacto rectal es rápido, es preciso y nos da una visión rápida, pero los dos se complementan. Ahora, yo les digo algo y les digo a los que nos escuchan. Por ejemplo, el tacto rectal lo podemos hacer en cualquier lugar. Estamos en la frontera de, no sé, Perú, Brasil, por madre de Dios, y puedes hacer un tacto rectal y tener un diagnóstico rápido. Muchos lugares alejados, la situación que nosotros vivimos, qué sé yo, en Pucallpa o en Madre de Dios, no es la situación que nosotros vivimos acá en Lima. El médico peruano se tiene que adaptar a la situación. No tenemos un resonador, que es, también es otra prueba que se usa, la resonancia magnética. No tenemos una resonancia. Varios pacientes me dicen, doctor, no hay otra cosa en vez del tacto rectal. Bueno, resonancia magnética, pero la resonancia magnética tienes que usar contraste. La resonancia magnética son costos. El contraste me puede provocar falla renal. O sea, el mejor diagnóstico es el tacto rectal y el antígeno prostático.
2: Doctor Campos, en consecuencia, cuando una persona va al médico y de repente el médico dice, no es necesario gastarte tacto rectal, basta con el BCA, ¿no hacerle caso?
3: No es que no hacer caso al médico, sino que el examen físico...
2: ¿Por qué recomiendan ello, no?
3: El examen físico está mal. ¿Ya? El examen físico es crucial. Nosotros los médicos peruanos nos caracterizamos porque nosotros usamos toda nuestra tecnología y nuestra habilidad como médico. Todo lo que nos enseñaron en la Facultad de Medicina. Paciente, y eso es por eso que hay muchos errores diagnósticos últimamente, porque ya no examinamos al paciente. Ahora todo es, tomografía, ya, uh-huh. Todo esto, resonancia. No. Paciente que llega, varón de 50 años, que llega a consultorio, ¿sabes qué? La entrevista, la anamnesis, como orinas, todo, porque hay muchas patologías también que puede parecer el cáncer de próstata y no es cáncer de próstata, puede ser una prostatitis, una hiperplasia prostática. Entonces, la entrevista es importante, el examen físico. Urólogo que no hace tacto rectal para examinar su paciente, estamos mal, y sus controles ecográficos, PSA, todo lo que sea necesario para la patología.
2: ¿Cada cuánto tiempo el tacto rectal?
3: Bueno, el examen físico,

0: físico de un paciente para el diagnóstico del cáncer de próstata debería ser anual.
1: ¿Una vez al año?
0: Una vez al año. Un dedo al año no hace daño.
2: Doctor, coméntenos también si esta enfermedad es prevenible. O sea, ¿se puede prevenir o es que se detecta a tiempo? ¿Qué deben hacer los hombres tal vez en hábitos mejores, alimentación? ¿Qué pueden hacer para prevenir esto?
0: Esa es una pregunta importante. El cáncer de próstata, nosotros tenemos que estar alertas. Nos puede tocar a usted, me puede tocar a mí, nos puede tocar a cualquier persona, a cualquier varón nos puede tocar. Entonces, pero está relacionado con algunos factores de riesgo, que es el que tenemos que estar atentos. ¿Qué factores de riesgo tenemos en un cáncer de próstata? Primer factor de riesgo, la edad. Es un cáncer dependiente de la edad. Eso no le va a dar a tu hijo, no le va a dar a tu sobrino, le va a dar a tu papá, le va a dar a tu abuelito, le va a dar a tu tío que lo quieres mucho. Y es importante, ¿por qué este punto? Porque si tú tienes un familiar de primer grado que le da cáncer de próstata, tu riesgo se duplica. Si tú tienes dos familiares de primer grado, el riesgo se quintuplica. Eso es súper importante. Yo muchas veces veo en consultorio y me dicen, doctor, mira, vengo a mi chequeo. ¿Cuántos años tiene, señor? 65. Uy, como que has llegado 15 años atrasado. Sí, pues, doctor, pero mire, tengo mi papá y mi tío que han tenido cáncer de próstata. ¿Y por qué no has venido antes? Cáncer de próstata. Entonces, el factor de riesgo es súper importante, la edad. Nosotros los afrodescendientes, nosotros los peruanos que somos una mezcla de todo, los afrodescendientes tienen mayor riesgo de cáncer de próstata. Es más agresivo el cáncer de próstata. Me hablaste de hábitos alimenticios. Estamos viviendo ahorita una época donde hay mucha obesidad, donde hay muchos malos hábitos alimenticios. A mayor masa abdominal, mayor riesgo de cáncer de próstata. El tabaco no solo es un factor de riesgo para el cáncer de pulmón, para el cáncer de riñón, vejiga, es un factor de riesgo también para el cáncer de próstata. Entonces, un hombre de 45, 50 años, lo que debe hacer es mantener pesos adecuados, evitar el tabaco, evitar el alcohol, tener relaciones frecuentes. Esto es algo medio curioso. Muchas veces me llegan pacientes en la consulta y me dicen, doctor, yo tengo mucho sexo y está la esposa ahí. Sí, usted tiene mucho sexo y por eso tiene riesgo de cáncer. No. El cáncer de próstata, un factor protector son las relaciones sexuales. Las eyaculaciones son un factor de riesgo. Eso ya es algo, ¿cómo se llama? Estudiado y es algo que está escrito en todos los libros de urología. El hombre debe tener 21 eyaculaciones por mes para evitar o ser un factor de protección para el cáncer de próstata.
2: Y en este caso, en cuanto al cáncer de próstata, tal vez comparándolo con otro tipo de cánceres, ¿qué tan curable es?
0: El cáncer de próstata ahorita tiene múltiples herramientas para poder tratarlo. Eso es lo más penoso en nuestra sociedad. Nosotros llegamos, el cáncer de próstata en el peruano llega en estadio clínico 4, el 60%, 50% de nosotros los peruanos llegamos cuando ya estamos mal. El cáncer de próstata se puede tratar muy bien en el estadio clínico 1, se puede tratar bien también en el estadio clínico 2. El estadio 3 ya comienzan los problemas, ya tengo quizás radioterapia posterior a la cirugía, ya hay mayor complicación, ya hay mayores gastos para la familia. Pero el estadio 4, yo lo que le tengo que hablar, ¿sabes qué, señor? ¿Por qué recién te vienes a controlar? Yo lo único que voy a hacer es darte tratamiento paliativo para que puedas orinar bien, tengas una calidad de vida. Pero eso no debe ser la mentalidad de nosotros los peruanos. En otros países, no vamos a Estados Unidos, es al revés. O sea, todo se diagnostica, el 90% se diagnostica en estadio clínico 1. Y eso nos pasa a nosotros los peruanos por nuestra idiosincrasia cultural. Mucha gente, los que más tienen problemas de esto son los pacientes que vienen de la sierra, los pacientes que vienen de la selva. Tienen a veces nuestra idiosincrasia, a veces nuestro machismo tonto que tenemos nosotros los peruanos, hace y evita que el paciente llegue a tiempo a tratamientos adecuados. Muchas veces yo veo que la mujer es la que empuja más al hombre, a la pareja, al papá, prácticamente obligándolo a que se controle. Y eso es algo muy importante que nosotros tenemos que tener y nosotros los hombres tenemos que tener conciencia porque no podemos llegar en estadios clínicos tardíos.
1: Doctor Johan Campos, algo adelantó la respuesta en la siguiente interrogante que le voy a hacer respecto a la operación a la próstata. ¿Cuándo sí y cuándo no? ¿Riesgos hay? ¿Existen?
0: La cirugía...

La cirugía de próstata es una cirugía que puede ser curativa, tanto en los estadios clínicos 1, 2 y en estadios 3 se tendría que dar otro tipo de complementos, ya sea radioterapia, quimioterapia.

0: laparoscópica y tenemos también la cirugía endoscópica de obstructivas. ¿Cuándo no? ¿Cuándo sí? Todo depende del estadio y el tipo de paciente que nosotros tenemos, porque también tenemos otro tipo de tratamiento que es la radioterapia también para el cáncer de próstata. Uh-huh.
1: Tenemos una consulta que nos llega desde San Juan de Lurigancho. Juan Pérez nos dice que él tiene antecedentes familiares y si esta enfermedad va de generación en generación.
0: Generalmente sí, porque es lo que mencioné en un primer momento. Si tú tienes un familiar de primer grado, se va a duplicar tu riesgo. Si tú tienes dos familiares de primer grado, se va a quintuplicar tu riesgo y es una patología que va a ir de generación en generación.
1: En este caso, ¿podría detallarnos un poquito qué tipo de tratamientos hay para el cáncer de próstata?
0: Para los tipos de tratamiento de cáncer de próstata hay la cirugía, lo que hemos conversado ahorita, que puede ser lo conocido como la cirugía radical de próstata. Tenemos la radioterapia y tenemos la hormonoterapia y la quimioterapia tenemos. Esos son los cuatro tipos de tratamientos para el cáncer de próstata.
2: Muy bien, una vez más la recomendación a los amigos oyentes en todo el Perú, por favor, varones, no tengan mito. Acaba de explicar el doctor Campos que siempre es la pareja, la esposa quien empuja.
0: O la hija.
2: O la hija también, por favor, anda a verte. 40 años, 50 años, ¿a partir de qué edad lo recomendable hacer el primer chequeo?
0: El primer chequeo es a partir de los 50 años, pero ojo, si nosotros tenemos un factor de riesgo, como hemos conversado, el factor, ¿cómo se llama?, hereditario, familiar, podemos comenzar a partir de los 45 años a controlarnos.
2: Muy bien, gracias por su visita, es muy detallada la explicación, ya lo sabe, por favor, una vez más reiteramos, por favor, vence usted mitos, ¿no?, complejos, ideas, y por supuesto dejar el machismo atrás, porque ya estamos en el siglo XXI, han transcurrido 26 años, lo importante es que usted se dé una vueltita por el médico, obviamente para hacer este chequeo importante de la próstata. Más vale prevenir que lamentar. Gracias por su visita, doctor Johan Campos.
0: Igualmente, para mí es un gusto siempre estar acá.
1: Muchísimas gracias. 9:18 a.m. Vamos ahora con información importante. El contacto es con Silvia González. Adelante.
3: Gracias, Nacional en la Noticia. Nos encontramos en el Grupo 1 en Villa El Salvador. Justo hay manzanas afectadas. El agua llega hasta más de la rodilla. Vecinos están tratando de retirar el agua estancada, inclusive lo que es un buzón han abierto, pero ya no se observa que esté justamente succionando el agua estancada. Vecinos, buen día. ¿Ustedes han sentido muy afectados con esta situación?
4: Buenos días, señorita. Sí, somos afectados los vecinos de la manzana Frontis, manzana P, la manzana M. Todos los años es lo mismo, señorita. Cedapal estamos llamando desde tempranas horas de la madrugada, donde empieza la lluvia de 3 a 3:30 y ahí fue fuerte, señorita. Eso es lo que ha colapsado. Y hasta ahorita no viene Cedapal.
3: Ustedes no vienen el consejo. Corren peligro porque ya no pueden visualizar por dónde pisan, ¿no?
4: No, señorita, nada. Ya casi se ha caído varios vecinos también en este emposadero de agua que hemos colapsado. Los buzones han colapsado, señorita.
3: Acá justo también vemos que están tratando con baldes grandes de agua a retirarlo, señores. Están afectados desde la madrugada, están así.
5: ¿Qué tal? Buenos días. Sí, están totalmente afectados. Es de verdad inaudito lo que está pasando.
3: ¿Qué es lo que están necesitando?
5: Motobombas, hasta ahora no viene. Y todas las casas están colapsadas, todas. Hay personas adulto mayor, hay personas que han perdido todo y es posible que hasta ahora no mande. Simplemente dicen porque es domingo, no hay unidades que están en otro lado. Y eso no es posible, por favor. Esta es una urgencia.
3: Exacto, es una urgencia y una emergencia y atendemos justamente el llamado de los oyentes. Repetimos, son varias casas aquí, por lo que vemos, cerca de más de 15 casas aproximadamente. Las afectadas, que además algunos están tratando de retirar el agua que ha ingresado ya a sus viviendas y están tanteando cómo ingresar. No se ve absolutamente por dónde pisa. Si repetimos, hay buzones que ya están abiertos y prácticamente corren también peligro de no observarlos y caer en ellos. Silvia González, Nacional en Noticia.
1: Gracias, Silvia, por la información. Entonces, importante esta noticia de Villa El Salvador. La llovizna ha estado bastante, bastante fuerte en esta zona de nuestra capital. 9:20 a.m. Vamos ahora a contarles una historia bastante importante. Un docente intercultural titulado Gracias a Beca 18 emplea poesía, oratoria y también relatos orales para que sus estudiantes desarrollen confianza al expresarse y de esta manera construyan aprendizajes más significativos.
2: Raúl Ramos supo que quería ser profesor cuando en la comunidad campesina de Sacuyo, distrito de Ácora, en Puno, creció hablando a aymara y escuchó una voz que nunca olvidaría. Escuchemos a continuación el siguiente testimonio.
6: Cuando yo estudiaba en una escuelita de en este caso, de Pichacani, de la zona alta, y ahí veía a un docente impartir el tema de la poesía en sus estudiantes que cursaban el cuarto grado.

0: Yo estaba en primer grado, entonces yo veía como el docente les decía, ráyate, ya, exprésate. Y yo intentaba imitar cómo declamaban los compañeros. Entonces, por ende, yo quería también declamar, quería expresarme, quería subir la voz, quería que todos también me vean.
1: Saki numa, maya, paya, kimsa, pose. 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
0: Y soñaba con ser maestro. Y en el quinto ya la idea ya creo que estaba encaminada, solamente era cuestión de tiempo con el tema de Pronabé. Beca 18 llega en el 2018, ahí es donde voy viendo, ¿no?, el celular, en una pampita, porque a mí donde yo vivo no llegaba en este caso el tema de la señal. Yo ahí pude ir navegando y pude ir llenando mis datos, ya pude ver si soy apto o no apto. Si estoy en el tercio o medio superior, entonces así llegó una vez. Y luego de eso ya me titulé el año pasado en el 2025 y actualmente estoy enseñando en la Academia Vacacional de la Municipalidad de Acre. Trato de impartir en base a la oratoria, en base al liderazgo, que mis estudiantes puedan desarrollarse fluidamente en diversos ámbitos, diversos campos, diversos espacios del colegio, fuera del colegio, en familia, etc. Eso es mi objetivo. Mi libro es un poemario denominado Andares, donde recopilo vivencias mías a lo largo de estos 5 años. Y eso los traduzco en poesía. Entonces, por algo, el título también de ahí viene, ¿no? Andares, de caminar, de recorrer. Hay 46 poemas. Está escrito predominantemente en español, en castellano. Y hay terminologías aymaras que lo incluyen. De esa manera, el libro ya no se convierte en algo lingüísticamente monótono, sino algo intercultural. Busquen oportunidades. En el mundo hay muchas oportunidades. Entre ellas, Pronabec, Beca 18. Por ende, hay que esforzarnos mucho en cuanto a nuestro ámbito académico.
2: Bien, amigos, seguimos aquí en la edición domingo de Nacional en la Noticia, a la hora de todo el Perú, 9 de la mañana con 23 minutos. Importante testimonio, realmente un resultado positivo, lo que significa el programa Beca 18 de Pronabec.
3: Vamos ahora con información para Junín. Profesor muere atropellado por una conductora en presunto estado de ebriedad. Esta información con Lars Córdoba. Adelante.
4: Nacional en la Noticia, muy buenas noches, y continúan las investigaciones y diligencias en torno al accidente de tránsito que acabó con la vida del docente de educación física Hubert Robles Ortega, quien el pasado 28 de julio fue atropellado por una joven de 22 años, identificada como Luciana Orizano Calderón, quien bajo los efectos del alcohol conducía una camioneta Jeep y tras perder el control terminó atropellando y matando al profesor, que en ese momento realizaba, como todas las mañanas, ejercicios en la vía pública. Esta decisión ha sido tomada por el segundo juzgado de investigación preparatoria de la ciudad y que ha dispuesto además que esta joven sea recluida en el penal de mujeres de la provincia de Jauja mientras es investigada por el presunto delito de homicidio simple con dolo eventual. Esta joven conducía bajo los efectos del alcohol, según han comprobado las diligencias, ya que el dosaje etílico arrojó que esta joven llevaba 1.5 grados de alcohol por litro de sangre, lo cual ha motivado también la decisión judicial. La familia de la víctima, en este caso hablamos de Uber Robles Ortega, a lo largo de la semana ha protagonizado múltiples protestas exigiendo precisamente que se dicte prisión preventiva contra la joven. Sin embargo, no han quedado conformes con la decisión judicial y han señalado que van a apelar, ya que según ellos el delito que habría cometido esta joven es el de homicidio culposo y corresponderían 9 meses de prisión preventiva. La defensa de la joven también anunció que apelará a esta decisión pidiendo que se dicte comparecencia con restricciones, teniendo en cuenta que esta joven es madre de una niña de apenas 2 años. Se desarrolló también el pasado 30 de julio el sepelio del profesor Hubert Robles en medio de sentidas escenas de dolor de su familia. Esta es la información que transmitimos para Nacional en la Noticia en el 97.9 de la FM en Huancayo, informó Lars Córdoba. Regresamos a Estudios Centrales.
2: Lamentable noticia, triste noticia que ha ocurrido en Junín. De Junín nos vamos a continuación al oriente peruano, exactamente. Iquitos, Ricardo Dávila nos cuenta que desarticulan a presunta banda criminal los Caleteros de Paraíso. Ricardo Dávila de Iquitos, buenos días.
5: Nacional en la noticia, información desde Iquitos, capital del departamento de Loreto. Como resultado de un eficiente trabajo de inteligencia, agentes de la Unidad de Prevención e Investigación de Robos de Vehículos de la Región Policial Loreto ejecutaron un operativo que permitió desarticular a la presunta banda criminal Los Caleteros del Paraíso, integrada por personas que presuntamente se dedicaban a ocultar y comercializar vehículos de procedencia ilícita, incurriendo en el presunto delito de receptación agravada. La intervención se realizó en un inmueble ubicado en la calle Paraíso, Manzana C, Lote 18, Asentamiento Humano Paraíso, en el distrito de Belén. Como resultado de las investigaciones policiales, se determinó que este lugar era utilizado como una presunta caleta para esconder vehículos robados y motopartes de origen ilícito. Durante el operativo fueron detenidos Aida Indama Shawano, alias La Chata, y John Willy Sintegui Sánchez, alias El Negro Willy, quienes fueron puestos a disposición de la unidad especializada para las diligencias correspondientes, en coordinación siempre con el Ministerio Público. Durante el registro domiciliario se logró recuperar 4 vehículos menores con denuncias por robo, un trimóvil de pasajeros de placa 9282-AL, un trimóvil y una motocicleta. Asimismo, se incautó un chasis, un motor y 3 placas de rodaje, todos con denuncias por robo, evidencias que fortalecen las investigaciones sobre el presunto uso del inmueble para ocultar y desmantelar vehículos de procedencia ilícita. Los detenidos y los vehículos recuperados y demás evidencias fueron puestos a disposición de la unidad especializada para continuar con las investigaciones y determinar la posible participación de otras personas involucradas, informó Ricardo Dávila para Radio Nacional.
3: Gracias, Ricardo, por esta información importante respecto al trabajo de la Policía Nacional en Iquitos. 9 de la mañana, 28 minutos. Una pausa y regresamos con más información.
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10: En Catacaos, la plata y el oro son transformados en hilos, algunos tan finos como un cabello. Con ellos se elaboran joyas con diseños complejos y delicados que provienen de la tradición local e incluso de catálogos familiares que se fueron conservando de generación en generación. A este arte en metal precioso se le conoce como la filigrana de Catacaos. Y las joyas más representativas trabajadas con esta técnica son las dormilonas, unos aretes compuestos por varias piezas en forma de media luna. La filigrana de Catacaos es tradición, arte e identidad.
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1: La mañana con 32 minutos y continuamos con información en la edición domingo de Nacional en la Noticia. De inmediato vamos con lo último en las redes.
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1: Claudia Naquiche nos cuenta todo lo que ha pasado ahora en las redes sociales para estar actualizados. Claudia, buenos días.
2: Muy buenos días, Antonella, Iván. Hoy día una mañana muy friolenta, pero aquí estamos con lo último en las redes. La FIFA descarta vender derechos comerciales del Mundial tras rechazo internacional. Dio marcha atrás en una decisión que había generado una enorme polémica en el mundo de fútbol. El organismo descartó vender el 20% de los derechos comerciales del Mundial a inversionistas privados, un proyecto valorizado en unos aproximadamente 20 mil millones de dólares. La propuesta recibió fuertes críticas de varias federaciones, especialmente las europeas, que consideraban que esta medida ponía en riesgo la independencia de las principales competencias de fútbol mundial. Incluso unas advirtieron con un posible boicot. El proyecto también fue cuestionado por dirigentes y miembros del propio organismo, quienes reclamaron una mayor transparencia en el proceso. Finalmente, la FIFA decidió reiterar la iniciativa, reabriendo un debate sobre cómo financiar el crecimiento del fútbol sin comprometer el control de sus torneos más importantes. La decisión representa un revés para la gestión de Gianni Infantino, pero también es vista como una victoria para quienes defienden que el Mundial siga siendo un patrimonio del fútbol y no de inversionistas privados.
1: Claudia, gracias por esta información importante, porque definitivamente hay mucha controversia con este tema de la FIFA, Gianni Infantino. Incluso algunos están esperando este pronunciamiento de Conmebol también, que todavía no interviene. Y bueno, de alguna u otra manera, el fútbol poco a poco creo que se va convirtiendo en un negocio ya mucho más expuesto, ¿no? Antes tal vez los temas de negocios y deportes iba un poco más caleta, como se podría decir, pero hoy en día ya expuesto totalmente.
3: Bueno, y además también, señor joven que nos está escuchando, usted recuerda cuando jugó en la calle, en la pista, ¿no es cierto?, con piedrita, los arcos, ¿no? Así nace el fútbol. Muchos de los grandes héroes de fútbol mundial en todos los torneos empezaron así, jugando en la pista, con piedritas, en la canchita, mañana, tarde, noche, madrugada, así en la calle, aunque no lo crean, en varias partes del mundo, en las favelas, en Brasil, en las zonas populosas de muchas partes del mundo, así empieza el fútbol. ¿Cómo comercializar este tema que es el deporte rey, donde obviamente solamente se necesita un balón, una pelota de trapo quizás, y claro, comercializarlo significaría pues quitarle ese sabor importante que tiene el fútbol, el deporte rey? Además también, lo compartimos en la semana con nuestro colega Jaime Valderrama, el fútbol es el lenguaje de los pueblos, se convertiría el fútbol en el lenguaje de los bolsillos, lamentablemente.
1: 9 de la mañana, 35 minutos. ¿Qué más tenemos en las redes sociales? Claudia, cuéntanos.
2: Ahora nos vamos a un mundo de actores. El actor Ben Affleck ganó $1 millón en concurso televisivo. Demostró que no solo es bueno frente a las cámaras, también respondió preguntas. El actor ganó el premio mayor en una edición especial de ¿Quién quiere ser millonario?, donde hizo un equipo con Jaime Dean, reconocido campeón del concurso Jeopardy. La dupla respondió correctamente la pregunta final y se llevó el $1 millón, convirtiéndose en una de las participaciones más comentadas del programa. Pero lo más aplaudido vino después. Ben Affleck anunció que donará la totalidad del premio a la organización Esther Congo Initiative, fundada por él para apoyar proyectos de educación, salud y desarrollo en la República Democrática del Congo. Con este gesto, el actor volvió a demostrar su compromiso con las causas humanitarias, destinando el premio a quienes más lo necesitan. $1 millón, muchas respuestas correctas y una decisión que recibió el reconocimiento de todo el público, porque esta vez el verdadero premio fue convertido en ese dinero en una oportunidad para ayudar a miles de personas.
1: Qué interesante, Claudia. Este es uno de los programas con más sintonía, creo que a nivel mundial, y me encanta porque es un formato que de alguna u otra manera premia el conocimiento, que es algo también que poco se está valorando hoy en día. Así que importante. Y este millón, pues, se va a una fundación que va justo a contribuir con la educación de más niños.
3: Muchas décadas atrás, aquí en la televisión peruana, había un programa que se llamaba Lo que vale el saber. Lo que vale saber, conducía Pablo Melaengontia, años 70. El Perú se paralizaba cuando venían los 30 segundos de la respuesta que tenía el concursante. Todos, pues, con la mano en el pecho. Y realmente, así la televisión blanca, lo que se le llama. Y como viene dice Antonella, bienvenido siempre a los programas de televisión de concursos sobre lo que puede saber, ¿no? Bueno, en los tiempos hay un programa reality que se ve todas las noches, pero ahí hay de todo. Y ojo que le dan, reciben ayuda, porque le dan
1: un balotario.
3: Un balotario de preguntas y respuestas, imagínense. Ahora, para Ben Affleck, Claudia y Antonella, $1,000,000 puede ser un sencillo, ¿no?
1: Bueno, pero de alguna u otra manera lo que está haciendo él no es quedárselo, sino donarlo, claro, para
2: claramente
1: una buena causa.
2: El actor hizo este buen gesto humanitario que es para misma su asociación para poder ayudar las causas humanitarias y como las personas que más lo necesitan. Esto habla muy bien de personas como él, aún existen, que ayudan al prójimo.
1: Muchísimas gracias, Claudia Nakiche, por esta información de lo último en las redes sociales, que ha estado bastante interesante el día de hoy.
3: Muy bien, amigos, ya lo sabe que existe el teléfono a lo nacional, el WhatsApp de Radio Nacional, que le permite, obviamente, hacer llegar una consulta, sugerencia, opinión, pregunta. Bienvenido, también queja, denuncia, reclamo, puede enviarnos fotos y videos y gustosos los atendemos. El número a lo nacional es el
1: 988-713-935. 988-713-935.
3: 9:39 de la mañana, 9:39, tenemos contacto nuevamente con nuestra colega Silvia González. Silvia, adelante.
4: Gracias, compañeros nacionales. En la noticia, ya nos encontramos en Separadora Industrial con la zona Pumacagua, que también se ha visto afectado con inundación de agua a raíz de la llovizna intensa que duró más de 3 horas en la capital limeña. Aquí ya han llegado lo que son las motobombas para poder retirar el agua, inclusive también camiones, sistemas para poder succionar el agua que se encuentra en esta zona. Cabe también señalar que hay cierre de calles, atención, a raíz de los trabajos que se vienen realizando a esta hora. Hablamos justo de la cuadra 3 de Pumacagua hasta la zona de los Aserraderos, y también una alternativa para aquellos que transitan en el lugar es Pedro Huilca. Es una paralela para evitar justamente la zona que está siendo afectada en estos instantes, pero que, ya repetimos, han llegado las motobombas para poder retirar el agua estancada. Esto en Villa El Salvador. Retornamos. Silvia González, Nacional en Noticias.
3: Esto ocurre en Lima Sur, Villa El Salvador. Una vez más, esta parte del distrito se ve afectada y siempre es importante saber elegir a las autoridades municipales, porque los hermanos Íñigo están bastante tiempo ahí y siempre este problema ocurre. Por favor, vecino Villa El Salvador, el próximo 4 de octubre tiene usted una oportunidad de decidir si continúan o no las autoridades municipales. Usted es libre de hacerlo, obviamente, pero este problema siempre persiste cada vez que hay llovizna aquí en la capital.
1: 9 de la mañana con 40 minutos y de inmediato damos pase a un bloque de mucho interés para los melómanos, Un Día en la Música.

0: Esta grabación tiene más o menos más de 100 años, ¿ah? Más de 100 años. ¿A quién nos referimos, Antonella?
1: Nos referimos a Enrico Caruso. Él es un gran tenor italiano y pionero de la música grabada. En 1921 fallece, uno de los tenores más influyentes de la historia de la ópera, cuya voz y talento han marcado un antes y un después en la música clásica a nivel mundial.
0: Caruso destacó desde temprana edad por su extraordinaria capacidad vocal, logrando posicionarse rápidamente en los principales escenarios operísticos de Europa.
1: Su carrera alcanzó proyección internacional cuando comenzó a presentarse en importantes teatros, consolidándose como una de las figuras más admiradas del género.
0: Vamos a guardar silencio un instante para que escuche usted el final de este clásico de la música ópera. Por favor, prepare sus oídos, a él.

0: Muy bien, hay una leyenda, te cuento rápido antes de pasar al siguiente artista. Dice que a Caruso, esto es cuenta muchos, ¿ah? Que fue encerrado en una habitación y le pusieron un vaso de vidrio con agua. Cantó y reventó el vaso. Imagínense ustedes, ahora Pavarotti, otro grande, también se ha referido mucho a él diciendo que él lo supera, pero en fin, todos reconocemos el talento de Enrico Caruso, que un día como hoy falleció en el año 1921 con esa potente voz.
1: 9 de la mañana, 43 minutos. ¿Qué más tenemos en un día en la música?

0: mejor olvidar que llorar por amor. En 1947 nace Maciel, cantante y compositora española.
1: Su carrera comenzó en la década de los 60 en un contexto de renovación musical dentro del país. Alcanzó fama internacional tras obtener reconocimiento en importantes escenarios europeos.
0: Su estilo se caracteriza por una fuerte personalidad interpretativa y una voz distintiva. A lo largo de los años ha desarrollado una carrera versátil en distintos géneros.
1: Recordamos a Maciel, que hoy está de cumpleaños, nació en 1947. Hay un tema también muy bonito ya que se llama Más Fuerte que el Viento, y por supuesto se escuchaba y se escucha aún en muchas radios del mundo, pero obviamente recordamos un día importante a Maciel con esta canción que dice mucho, ¿no?
0: Así es, y bueno, también es muy conocida en nuestro país porque ha sido utilizada en películas y también versionada por distintos artistas. Vamos a escuchar un poquito más.
1: A ver.

0: En 1948, un día como hoy, nace Ángel Damaso, el catedrático de arpa. ¿Dónde? En la provincia de Oyón, región Lima, ahí donde llega la señal de Radio Nacional.
1: Así es, él es proveniente también de la región Lima y ha desarrollado su talento en torno profundamente ligado a la música andina. Desde joven mostró una habilidad excepcional para el arpa, un instrumento fundamental en la música tradicional peruana.
0: Su estilo se caracteriza por una ejecución técnica precisa y una gran sensibilidad musical. A lo largo de su carrera ha contribuido a la difusión del arpa en distintos escenarios.
1: Su apodo refleja el reconocimiento de su dominio y conocimiento del instrumento. Él es conocido como el catedrático del arpa.
0: Feliz cumpleaños, don Ángel Damaso. Nació un día como hoy en 1948. Esta información nos proporciona, como siempre, nuestros amigos de Abdai. Bueno, notable, notable lo que significa compartir este instrumento tan bonito, tan sensible a los oídos como es el arpa. 9:45 en la mañana, 9:45, cambiamos de ritmo y regresamos a la madre patria con una grande que también está de cumpleaños el día de hoy. Adelante, señor director.

0: necesita presentación. Estamos hablando de Isabel Pantoja. En 1956 nace una de las voces más representativas de la música española, destacada en géneros como la copla andaluza, el flamenco y la canción melódica.
1: Desde joven mostró un gran talento vocal que la llevó a importantes escenarios. Su estilo se caracteriza por una interpretación intensa y emocional.
0: Ha logrado consolidar una carrera sólida a lo largo de varias décadas y su repertorio incluye numerosas canciones que han sido éxitos. Así fue Marinero de Luces, Se me enamora el alma, Hoy quiero confesarme, también Era mi vida él y muchísimos más.
1: Bueno, así que feliz cumpleaños Isabel Pantoja. Esta composición, Así fue, es la autoría del gran Juan Gabriel. Y por supuesto, todos recordamos este incidente en su vida sentimental. Recién se había casado con el joven torero Paquirri, ¿no es cierto? Fue cogido en la corrida por un toro, obviamente. Se pensaba de que iba a curarse, una operación rápida. Inclusive se aprecia en el video a Paquirri, pues, instruyendo al médico qué tenían que hacerle luego de haber sufrido esta corneada en la corrida de toros. Pero falleció, indudablemente, pocas horas después. Recién se había casado con Isabel Pantoja.
0: 9:47 a.m. Y después de esta grande vamos a continuar con información en Un Día en la Música.

0: pasado 40 años, increíblemente.
1: En 1986 se estrena esta canción, llega al primer lugar en Estados Unidos, Glory of Love, que es Gloria de Amor, de Peter Cetera.
0: El tema formó parte de la película, ya tampoco necesita presentación, Karate Kid 2, obviamente, y claro, impulsó su popularidad.
1: Su estilo combina balada romántica con elementos de pop característicos de los años 80.
0: La interpretación de Peter Cetera destaca por su emotividad y fuerza vocal. La canción logró conectar con el público a nivel internacional y además consagró a Peter Cetera como solista, que venía de la banda norteamericana Chicago.
1: Así es, su letra aborda el amor, como está en el título, básicamente desde una perspectiva intensa y muy comprometida. Aún hoy es recordada como una de las canciones más representativas de la época.
0: Efectivamente, la película Karate Kid 2, que dominó la segunda mitad de los 80s, han pasado 40 años, repetimos, 4 décadas de la canción que llegó al primer lugar en Estados Unidos, Glory of Love, Gloria de Amor.
1: 9 de la mañana, 50 minutos. Vamos a continuar con información en un día en la música.

0: Quizás usted, amigo oyente, la ha bailado, la sigue bailando. No ha pasado 40 años. Levántese la moral. Solo 39. Desde que se lanzó esta canción con el on play de la banda Midnight Oil, Aceite de Medianoche, en la traducción en castellano, lanzó el álbum Diesel and Dust.
1: El disco se caracteriza por su fuerte contenido social y político. Incluye canciones que abordan temas ambientales y culturales.
0: Su sonido mezcla rock con elementos alternativos. Fue muy bien recibido por la crítica y el público. El álbum consolidó la identidad de la banda Midnight Oil.
1: Además, alcanzó una proyección internacional importante y sus canciones se convirtieron en himnos de conciencia social.
0: Muy bien, ya pasó, ya repetimos 39 años, pero obviamente importante recordar en el tiempo porque se hizo buena música y como también hoy, el día de hoy, hay mucho esfuerzo en hacer ello. Pero inmediatamente seguimos con el idioma inglés porque también la canción ya un poco más en el tiempo, finales 90, que usted lo va a reconocer a continuación y seguimos aquí en Un Día de la Música en Radio Nacional. Tenemos un broche oro por si acaso, ¿eh? Pero obviamente vamos a continuación, 1999.

0: hoy en 1999, la banda Travis lanza este éxito, Why Does It Always Rain On Me? Algo así como, ¿por qué siempre llueve sobre mí?
1: El tema forma parte del auge del rock alternativo británico y su estilo melódico y emotivo la hizo destacar rápidamente.
0: La voz de vocalista aporta una carga emocional especial y claro que sí, la canción logró gran éxito en Europa.
1: Se convirtió en uno de los temas más representativos de la banda y su letra conecta con sentimientos universales. Fue clave para la consolidación del grupo.
0: Muy bien, ya son 27 años que lanzó esta canción, sigue escuchando y provoca seguir oyéndola, ¿no?
1: Así es, 9 de la mañana con 52 minutos, pero ahora sí, vamos con una información y con un momento importante para todos los peruanos, así que lo que sí a continuación va a ser muy especial.
0: Que suene, maestro, adelante.

0: No, no, no, por si acaso no es el cajón de nuestra co-conductora Antonella Gálvez, que lo tiene en casa y no lo he traído, porque ¿qué pasa el día de hoy? Cuéntanos, Antonella.
1: En el año 2001 se instituye oficialmente el Día del Cajón Peruano, una fecha dedicada a reconocer la importancia de este instrumento como símbolo fundamental de la identidad cultural y musical del Perú, especialmente dentro de las tradiciones criollas y afroperuanas.
0: Mediante ley número 3716, el cajón peruano es considerado como un instrumento de percusión de origen afroperuano, creado durante la época colonial por comunidades afrodescendientes que adaptaron cajas de madera como alternativa a los tambores, los cuales estaban prohibidos en ese entonces.
1: Su estructura sencilla, basada en una caja de madera hueca, contrasta la riqueza sonora que es capaz de producir, generando graves profundos y agudos definidos mediante distintas técnicas de ejecución.
0: A lo largo del tiempo, el cajón se convirtió en pieza clave entre géneros como el festejo, la zamacueca y la música criolla en general, acompañando guitarras y voces en expresiones tradicionales del Perú.
1: Así es uno de los momentos también más importantes de su historia, fue esta incorporación al flamenco en España, lo que permitió esta internacionalización del instrumento y reconocimiento en escenarios en todo el mundo.
0: El cajón nació en el Perú en época del virreinato y, por supuesto, para todo el mundo debe saberlo. Reiteramos que un día como hoy, en el año 2001, fue reconocido mediante ley para que todo 2 de agosto sea el Día del Cajón, y precisamente hay una actividad el día de hoy en el Ministerio de Cultura, ¿no?
1: Así es, hay una actividad importante por el Día del Cajón porque se suelen reunir muchísimas cajoneros para poder hacer sonar muy fuerte este instrumento tan especial. Hoy en día el cajón peruano es considerado un emblema cultural del Perú ante el mundo, representando no solo la música, sino también historia, resistencia y creatividad de todo un pueblo.
0: Es un instrumento que no es muy caro poder adquirirlo, ¿no es cierto? Nos contó un especialista días atrás que está en promedio de 100 soles. Tú tocas cajón, a ver, ¿qué sientes cuando tocas cajón? Cuéntanos.
1: Es como una sensación de una vibración que te da en todo el cuerpo, es increíble. Realmente a mí me conecta mucho porque era el cajón de mi abuelito, que a él también le encantaba esta música afroperuana, estos ritmos bastante ricos, así que es muy especial. Creo que conecta mucho más con un tema familiar, rítmico, cultural, que otra cosa realmente.
0: Muy bien, ya lo sabe, el día de hoy, hacia el mediodía, lleve su cajón, cruce la avenida Aviación con Javier Prado, en las afueras del Ministerio de Cultura, hay esta gran cajoneada. Hoy repetimos que es el Día del Cajón Peruano por ley, número 3716, hace exactamente 25 años,
1: correcto. Incluso hemos participado también en Récord Guinness para una gran cantidad de cajoneros reunidos. 9:56 y de esta manera vamos finalizando la edición domingo de Nacional en la Noticia.
0: Complacidos, agradecidos que no haya escuchado y visto, le pedimos que no cambie de dial, siga usted en sintonía de Radio Nacional porque llega el programa.
1: Llega sin barreras, así que quédense conectados.
0: Buenos días.
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3: Nueve de la mañana y cincuenta y cinco minutos. Bienvenidos al avance informativo en Radio Nacional del Perú. Continúa.

0: Las diligencias tras el accidente de una avioneta en el sector de Pueblo Viejo, en la provincia de Nazca, que dejó 13 personas fallecidas, una zona donde permanece acordonada por la policía mientras peritos recogen evidencias, aún no existe una hipótesis oficial sobre las causas del siniestro. El comandante general de la Policía Nacional del Perú, Óscar Arriola, informó que los oficiales generales de las instituciones se encuentran bajo una evaluación constante de su desempeño, tal y como lo mencionó el nuevo titular del Ministerio del Interior. El CENAMI pronosticó que desde hoy domingo 2 hasta el martes 4 de agosto continuará el incremento de la temperatura diurna de moderada a extrema intensidad en 16 departamentos de la costa y sierra del país. La Universidad Nacional de Ingeniería, a través de su dirección de admisión, anunció la ampliación del plazo de inscripción hasta el miércoles 5 de agosto para participar en el examen de admisión 2026-2. En La Libertad, autoridades realizaron un operativo sorpresa en el penal El Milagro con el objetivo de impedir que desde el interior del establecimiento penitenciario se planifiquen delitos de extorsión. En el ámbito internacional, el Ministerio de Exteriores de Italia confirmó la muerte de 7 connacionales en el accidente de una avioneta que se estrelló en nuestro país cuando sobrevolaba las famosas líneas de Nazca, y en el que también han fallecido 2 españoles, 2 alemanes y 2 peruanos. Y en los deportes, Universitario visita hoy al Cienciano en Cusco con la obligación de sumar una nueva victoria para recuperar el primer lugar de la tabla y mantenerse firme en la lucha por el torneo clausura. 9:58 hasta aquí el avance informativo en Radio Nacional del Perú. Pero manténgase en sintonía porque ya inicia el programa Sin Barreras.
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0: Muy buenos días a todos y todas. Nueva edición de su programa Sin Barreras. Les saluda Vilma Andrade.
1: Y Freddy Huarcaya, Vilmita, ¿cómo estás? Muy buenos días.
0: Muy buenos días. Un saludo especial para todos nuestros seguidores, tanto de Radio Nacional del Perú, del IRTP y también del CONADIS, que nos escuchan como siempre todos los domingos, y gracias porque durante la semana, Freddy, también le dan likes y revisan nuestro video.
1: Claro que sí.
0: En la página de Radio Nacional del Perú.
1: Y es importante lo que indicas, Vilmita, porque necesitamos justamente que muchas más personas puedan saber, conocer de este gran programa, donde impulsamos justamente la presencia, el valor de todas las personas con discapacidad y sobre todo de nuestros emprendedores y emprendedoras que están atentas ahí, sobre todo para poder asistir a este programa.
0: Así es, y bueno, también como saben, este programa es accesible para la comunidad sorda. Por favor, ahí vamos acomodando a nuestra intérprete para ver un poquito completa y que esta información llegue a todos y todas.
1: Claro que sí, Vilma, y saludar también a todas las personas que nos están escuchando a través de Radio Nacional, a las personas que nos ven a través de las diferentes plataformas.

0: estamos como siempre contentos, Vilma, ya estamos iniciando un nuevo mes. ¡Qué
1: así
0: increíble!
1: Es,
0: ¿cómo pasó el año?
1: ¿No? Ya estamos
0: rápido.
1: Hoy, domingo, 2 de agosto.
0: 2 de agosto y con muchas energías, con muchas ganas. ¿Qué tal, Vilma? ¿Qué tal un feriado largo donde sé que hay muchas personas que se han ido a diferentes lugares, han disfrutado diferentes... hacer turismo interno también ha sido bastante propicio.
1: Así es.
0: Sí, bastante interesante, pero ahora ya estamos otra vez listos para iniciar una semana completa.
1: Efectivamente, y este feriado nos ha renovado, hemos sido también partícipes de la juramentación de la nueva presidenta del Perú, también ha habido toda la parada cívico-militar y muchas actividades donde todos hemos participado, ¿no?
0: Sí, una fiesta en un mes patrio realmente bonito.
1: Nosotros 205 también, años.
0: 205 años, qué joven es el Perú.
1: Sí, sí, de verdad que sí, con gran corazón.
0: ¿Qué tenemos para hoy día, Vilma?
1: Así es, conoceremos iniciativas que promueven el deporte inclusivo, capacitación y oferta educativa gratuita, y nos acompañará como siempre en una de las secuencias de los emprendimientos, pero esta vez estará una escritora muy joven que estuvo presentando su libro en la FIL Lima 2026.
0: Así es, así que engánchense, pasen la voz a sus familiares, amigos, amigas, y si es que de repente no tienen la posibilidad de estar en el televisor y en señal digital, pueden pasar la voz. Estamos a través de YouTube en canal en vivo y en directo.
1: Así es, de Radio Nacional del Perú. Así es, también si usted tiene acceso a su televisor, entre a TV Perú y marca el 7.2 que estamos saliendo en vivo. Y para los que nos escuchan por la radio, un abrazo y un beso especial para ustedes.
0: Claro que sí, y quiero contarte, Vilma, a todos nuestros amigos que nos escuchan y nos ven, que el CONADI supervisó las oficinas municipales de atención a la persona con discapacidad, más conocidas como la SOMAPED de La Punta, El Callao y La Perla, para fortalecer los servicios que brindan a las personas con discapacidad. Durante las visitas, déjenme contarles que se verificó la atención en terapias físicas, cognitivas, talleres gratuitos de danza, lenguaje y habilidades para la vida, así como los servicios de orientación y registro apoyo al usuario.
1: Estuvimos por ahí, si nos van pasando las imágenes, estuvimos con la presidenta de CONADIS, Mercedes Villalobos, quien identificó diversas oportunidades de mejora y recomendó impulsar campaña de certificación. Te cuento, Freddy, que en la OMAPED de La Punta, la Municipalidad de La Punta, tiene un proyecto para hacer un parque inclusivo, un parque muy bonito, un parque que seguramente en los próximos meses va a estar inaugurándose. Además, lo de siempre, que ese es un trabajo articulado también con el Ministerio de Salud, vamos a ver que se puedan hacer algunas campañas de certificación con la finalidad de facilitar pues la inscripción al Registro Nacional.
0: Sí, mucha atención a todos los vecinos que se encuentran justamente por ese lugar.
1: Así es. Y bueno, también tú sabes que nosotros promovemos la inclusión productiva, inclusión económica de las personas con discapacidad, y por eso ha habido una de las ¿cómo puedo decir? Una de las ferias más de Ferias por la Igualdad, donde CONADIS, AESI y la empresa Bing Warner Perú desarrollaron una nueva jornada de esta venta de las Ferias por la Igualdad, donde muchas personas con discapacidad pueden presentar, van a vender los productos que ellos tienen.
0: Justamente lo que estábamos comentando de la SOMAPED y la visita de la presidenta del CONADIS, estamos subiendo imágenes, ¿no? Sí. ¿Cómo ha sido el recorrido? ¿Cómo se han estado de repente verificando este tipo de acciones buenas? Y eso hay que felicitar porque va en beneficio de toda la población con discapacidad.
1: Así es, y hablando de estas SOMAPEDs en las cuales hemos visitado el fin de semana, sabes que la ley también señala que las municipalidades deben asignar lugares de venta para las personas con discapacidad en sus diversos espacios. Tienen que estar ahí. Así es que atentos, por favor. Nosotros, a través de la dirección especializada del CONADIS y las organizaciones de personas con discapacidad, sobre todo las artesanas y artesanos, son los que vamos a estar haciendo diversas gestiones. Pero, como ya habíamos mencionado, que estas ferias por la igualdad también lo hacemos en lugares de empresas privadas.
0: Exacto. Es, ¿no? Y ojo, las empresas privadas también pueden solicitarnos directamente a CONADIS para poder participar de las personas que hagan ese tipo de artículos, ir hasta su empresa.

0: colocar ahí de manera muy ordenada y poder expender a todos los trabajadores de las empresas privadas, bueno, como un showroom súper privado.
1: Así es.
0: Así que nosotros
1: participan,
0: estamos.
1: Participan entre 10 a 15 emprendedores.
0: Así es.
1: Y hay mucha apertura de las personas de las empresas privadas, porque ellos se llevan todo. El artesano o artesana que llega en esta feria a cualquier empresa privada se va sin nada, porque
0: exacto,
1: vende todo.
0: Y es más, nuestros usuarios de los CARS llevan verduras orgánicas, cultivadas, cosechadas por ellos mismos, y una calidad obviamente bastante fresca, las verduras, y todo eso lo compran, y los mismos trabajadores hacen sus compras ahí, casi casi de mercado, por así decirlo.
1: Así
0: expenden
1: es.
0: muchos artículos.
1: Vilma. Así, nuestros CARS son los que a través de este proyecto Yancay, un proyecto que viene promoviéndose, que tiene un trabajo de primera de nuestros 12 CARS a nivel nacional que tenemos. Así que ya saben, nosotros vamos a través de este programa estar avisándoles dónde vamos a estar. Y si alguna empresa privada grande se interesa en que estas ferias por la igualdad vayan a su espacio, que se comuniquen con nosotros.
0: Solamente, ¿no? Eso.
1: Que así es, que llamen al CONADIS y nosotros encantados vamos a armarles una feria para que cualquier fin de semana nuestros emprendedores estén con ustedes.
0: Nos encargamos absolutamente de todo. Y tengo una noticia positiva, Vilma.
1: Así.
0: Ya es oficial y ya se aprobó la propuesta del modelo de servicio de cuidado diurno para personas con discapacidad, que busca implementar servicios comunitarios que garanticen el derecho al ciudadano y la atención especializada durante la jornada diurna. ¡Qué interesante! Y esto es para promover justamente su desarrollo y evitando pues situaciones de abandono y desprotección.
1: Así se ha encargado a la Dirección de Política y Seguimiento y Generación de Evidencias publicar un plan de consultas, realizar diversas acciones de difusión, así como la recepción, sistematización y evaluación de los aportes y o sugerencias que se presenten durante el tiempo de la difusión de este proyecto denominado Modelo de Servicio de Residencia en la Vida Independiente.
0: Y también se habilitará, Vilma, amigos que nos escuchan y nos ven, la mesa de partes virtual del CONADIS. Será mesadepartes@conadisperu.gob.pe y la dirección de correo electrónico derechodeconsulta@conadisperu.gob.pe. Esta plataforma, Vilma, de consulta ciudadana en discapacidad y otros canales que se estimen pertinentes para recoger pues los aportes, sugerencias y o comentarios, es importante. Hay algo que siempre decimos, ¿no? Nada de nosotros sin nosotros. Entonces, ahí justamente entra a tallar el punto de vista y las propuestas positivas para esto.
1: Así
0: para
1: es.
0: Que esto se fortalezca, Vilma, porque es una gran, gran idea.
1: Así es el derecho de consulta que tiene. Bueno, Freddy, ahora sí nos vamos a ir a un pequeño corte.
0: Vamos.
1: Y vamos a regresar con unos deportistas que me acaban de decirnos que vienen de toda una maratón.
0: Medio frío. Yo entré a cabina, los veo ahí sentaditos, sí, y me dieron ganas de correr. Pero obviamente motivados
1: por
0: la energía.
1: Corremos con este corte y regresamos con ellos, no se vayan.
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1: Y seguimos en Sin Barreras. Como habíamos mencionado, Freddy, tenemos al equipo Garritas Power.
0: Ay, ay, ay.
1: Así es, algo así. Ya nos acompaña Donny Obregón, José Manuel Ferreira y Laura Karen para hablarnos sobre el trabajo que ellos vienen realizando, para comentarnos qué es Garritas Power y bueno, todo lo que quisiéramos preguntarle, Freddy.
0: Muchas gracias, chicos, por estar con nosotros y vamos a ver rapidito con

0: Karen, que es la guía e intérprete de Garritas Power desde el 2023. Karen, cuéntanos, ¿cómo estás? Buenos días.
1: Hola, ¿qué tal? Sí, mi nombre es Karen Laura. Garritas Power nació con una idea de amistad. Éramos un grupo de amigos que compartíamos...

0: viendo. Luego me llevaron a nadar. Yo no sabía nadar, me enseñaron a nadar.
1: Interesante.
2: Qué bueno. Y Donnie, que es atleta con discapacidad visual, un año en Garritas, él es comunicador y marquetero, especialista en accesibilidad e inclusión de personas con discapacidad, que por esa faceta lo hemos conocido, Freddy.
1: Por favor.
2: Así es. Ahora en Garritas, coméntanos, Donnie.
3: Ahora mi faceta deportista. Así es. Buenos días, Vilma, Freddy, súper feliz de estar acá con ustedes. En verdad, sí, o sea, yo llegué a Garritas de una manera inesperada, solo porque me llamaron para hacer un contenido con ellos, pero esta sensación de familia, de unidad, de integración, me jaló. Y ya tengo un año con este equipo y súper feliz logrando pequeñas cositas y con ganas de seguir con ellos porque más que un equipo, en verdad son mi familia, ¿no?
2: Así es, y también está José Manuel Ferreira, él es atleta de élite con discapacidad visual, 6 años de trayectoria, finisher de Ironman. Explícanos un poco esto, cómo llegaste tú y coméntanos en qué consiste ese atleta de élite.
4: Bueno, realmente, buenos días, Vilma. Me encanta estar aquí, Freddy. Bueno, sí, yo practico deporte desde el 2019. No, empecé con el atletismo, seguí con la natación. Si me preguntaran, muchas veces me preguntan cuál es tu deporte favorito. No, realmente no sé qué responder. Yo creo que ambos me encantan y ambos me jalan. Yo diría que, ¿en qué consiste ser un atleta élite? Es complicado porque realmente alcanzar ese nivel necesitas mucha disciplina, entran en juego muchas cosas, el entrenamiento, la alimentación, tu pasión por seguir, ¿no? Y acá en Garritas Power tenemos muchos chicos que tienen esa pasión por querer practicar deporte, pero estamos necesitando constantemente de los guías, ¿no?
1: Claro, Entonces, importante.
4: Sí.
1: ¿No? Ahora, justo Karen, convertirte en guía voluntaria, ¿qué ha significado esta experiencia en tu vida y qué le dirías a quienes practican justamente este deporte para que se animen a ser los ojos justamente a atletas como los que tenemos acá?
0: Claro, en Garritas Power están personas con discapacidad visual y también auditiva, pero los que más ayuda necesitan en el momento del guiado son las personas con discapacidad visual. Y bueno, siempre de verdad que necesitamos apoyo porque tenemos niveles de todos, hay básicos, intermedios, avanzados, como el caso de Manu, básico como el caso de Donnie, que ya está avanzando. Uh-huh. Y entonces la motivación definitivamente son ellos, nos retan a seguir, a querer aumentar
1: ahora,
0: nuestros
1: ritmos, mejorar. Ahora, el triunfo de cada
0: ellos, mejorar.
1: Ahora, el triunfo de los
2: todos
1: atletas
2: tienen historia,
1: solamente,
2: ¿no?
1: Claro, pero el triunfo de ellos no tan solamente es el triunfo de ellos, porque también la guía corre al igual que
4: claramente.
1: ¿No? Sí, cuéntenos cómo fuertes. Es esa experiencia.
0: En sí ellos son los protagonistas, ¿no? Nosotros somos su apoyo, somos sus ojos, su guía, de cierto sentido, protegerlos al momento de correr, estar pendiente de cada ruta, tanto en pista, tanto en el mar o la tándem. Pero el sentido de solidaridad, yo creo que todos lo podríamos tener. De repente algunos está dormido y se puede activar. La motivación de verdad que lo son ellos. Así porque es. Verlos a ellos teniendo una discapacidad, yo no me explico cómo lo logran. En el caso de Manu, nada más, yo lo conocí a él corriendo súper suavecito. Y ahora hacer un Ironman 70.3 no es poca cosa.
1: ¿Qué es eso?
0: Es 1.9 de aguas abiertas, natación en el mar.
1: Ah, ok.
0: 1.9 kilómetros. Y luego echarse a manejar la bicicleta 90 kilómetros.
1: ¿Maneja bicicleta?
0: La tándem, sí, con el guía que va adelante. Y luego ponerse a correr 21 kilómetros, que es media maratón. Esa es la versión que hay acá en Lima, que se realiza abril, cada año en abril. Ese es el 70.3.
2: Donnie y Manuel, muchas personas con discapacidad creen que el deporte no es para ellas o sienten un poco de temor, pero de la experiencia que ustedes nos están comentando, porque ustedes corren, ustedes hacen bicicleta, también corren en bicicleta, y bueno, y este deporte que ahorita me da frío, que es la natación, y he visto por ahí, no
4: a
2: sé
4: la
2: si
4: mayoría
2: ahí,
4: le da frío.
2: Así es, le da frío, no sé si ahí en cabina nos van poniendo algunas imágenes, ¿no? Que ellos están nadando. Sí, desde las 6 de la mañana, creo, los he visto por ahí. Coméntenos un poco esa experiencia y qué decirles a los demás, ¿no?
3: Bueno, Particularmente creo que cuando tienes discapacidad piensas que muchas cosas ya no son para ti, ¿no? O no vas a poder hacerlas. Y yo creo que el deporte también entra a veces dentro de ello, ¿no? Cuando tienes discapacidad visual puedes decir, pucha, ya no veo, ¿cómo voy a correr? Yo alguna vez quise aprender a nadar. Y piensas que todas esas puertas se cierran. Pero Garritas te apertura eso de una manera bien bonita y te das cuenta que en verdad no importa tu nivel. O sea, no importa que estés empezando, que...

0: nunca hayas corrido, que nunca hayas nadado, lo que importa es que tengas las ganas de romper ese miedo. Y ese miedo es el primer paso, llegando con nosotros, y de ahí el resto nos encargamos nosotros. O sea, recibirte, integrarte, hacerte sentir parte de... y llevarte a tu ritmo, ¿no? Porque obviamente muchos aprenden a nadar con nosotros desde cero. Yo he aprendido a nadar con ellos desde cero, no sabía nada. Y es ese punto de partida. Entonces es más que todo, oye, pregúntate, ¿de verdad quiero probar a hacer algo diferente, algo nuevo con mi vida? No tengas miedo, no tener miedo, no asustarse y sobre todo tener esas ganas de querer intentar. Y cuando lo intentas, en verdad dices, pucha, qué rico esto, jamás pensé que lo fuera a vivir de esta manera, ¿no?
1: Qué buen mensaje, sí. Qué buen mensaje. Yo tengo una pregunta para Karen, sobre todo, y siempre que he visto las posibilidades de ver a alguien que guía a un deportista, yo digo, ¿cómo no se tropiezan? ¿Cómo miden ustedes la distancia para que no suceda justamente eso?
2: Claro, al momento de correr, tenemos una cuerda que nos la llevamos en la mano, uh-huh. Se llama tether. El nombre es oficial así, le decimos nosotros cuerda. Bueno, la posición del espejo es, pues si él levanta la pierna derecha, yo levantaría la izquierda. Y ahí afinamos un reflejo paralelo que se le dice espejo. Okay. Y entonces ahí trabaja la coordinación y vamos corriendo al ritmo del atleta, ¿no? Quien marca el ritmo es el atleta. Claro. El guía se adapta al ritmo del atleta.
3: ¿Y esta, ¿no? y esta cuerda es en el lado izquierdo, en el lado derecho o es indistintamente?
2: Al brazo que el atleta se sienta más cómodo, uh-huh. Claro. Oh. Sí. Uh-huh.
3: Manuel, ¿y tú cómo te has sentido correr con Karen y ganar premios?
4: Bueno, realmente yo con Karen corrí hace un año probablemente.
2: Ya me dejó
0: ya. Es que le va dejando guías.
2: Quema los guías.
3: No, que va dando oportunidad a otros para que tengan experiencia también, ¿no?
4: Realmente yo no pensaba en ningún momento. Yo podría decir que mi historia es bastante interesante, porque yo, si bien practico deportes hace 6 años, yo empecé muchos años, encerrado en una etapa en la que, pucha, ¿no? Decía, claro, corre, pero me pasaba corriendo 5 kilómetros, muy básico, ¿no? A veces ni completaba las carreras. Fue en cuanto llego a Garritas Power en que me muestran este nivel de compromiso y este sentido de pertenencia que las mismas personas que estamos aquí, como bien lo dice Donny, tú vienes, empiezas y nunca estás solo. Siempre vas a estar con todo un equipo, siempre va a haber una familia que te respalda y la cual te hace sentir segura y que perteneces a un grupo. Y yo creo que esto es lo más bonito y lo que más impulsa a la mayoría de las personas a seguir avanzando y seguir descubriendo su potencial, ¿no? Así fue como descubrí mi potencial, con todo el equipo que tengo detrás.
1: Qué bueno, qué lindo.
4: Porque no es solamente yo, ¿no?
1: Qué lindo.
3: En realidad sí es un verdadero trabajo en equipo.
1: Sí, totalmente. Así es, ¿no? Y para las personas que recién se están enganchando al programa, estamos entrevistando a atletas de talla internacional, Garritas Power, que nos están contando justamente de sus experiencias. Yo quería preguntarles. Ahora, ¿Garritas Power solamente alberga a personas con discapacidad visual y auditiva o también alberga otro tipo de discapacidades?
0: Bueno, por ahora estamos particularmente orientándonos a discapacidad visual y auditiva, pero sin duda más adelante nos gustaría, porque por la propia premisa de nuestra, ¿no?, de nuestra uh-huh. asociación, atraer y albergar a muchos otros deportistas que también pues tengan la intención de formar parte de nuestras filas, ¿no? Lo que pasa es que también corta con un nivel de capacidad de respuesta.
1: Exacto.
0: De que nosotros también tengamos los recursos necesarios. Entonces, con una asociación siempre es un tema que se tiene que manejar cuidadosamente, ¿no? Porque obviamente nuestra prioridad es la seguridad de nuestros atletas.
1: Totalmente.
3: Así
0: y entonces
3: es.
0: No podemos lanzarnos todavía a recibir sin estar preparados para responder a las necesidades de cada una de las discapacidades que vienen con nosotros. Pero sí, o sea, estamos abiertos a más adelante recibir a muchos más atletas, porque obviamente ese es el propósito del deporte inclusivo, ¿no?
3: Así es, uh-huh. Estimados atletas, ya como para ir cerrando esta secuencia de la entrevista con ustedes, si en este momento nos escuchan o nos ve alguna persona, ya sea con discapacidad auditiva o nos escucha una persona con discapacidad visual, que quisiera ser guía voluntario, que quisiera unirse con ustedes, ¿qué invitación especial les harían para que puedan estar en Garritas Power?
0: Para el lado de guías, yo particularmente les diría que solo tienes que saber correr, nadar, pedalear si manejas bicicleta y sobre todo querer darle un propósito adicional a tu deporte. darle un toque extra a tu deporte, sentir esa sensación de compromiso. Y si es así, si crees que tu deporte puede dar algo más en beneficio o a favor de otras personas, búscanos como garritas.power, garritas.power en Instagram, y contáctanos, y ahí puedes aprender a ser guía con nosotros desde cero, ¿no? Para lo de atletas, creo que Manuel

0: es el más indicado, ¿no?
1: Palabra final.
2: Bueno, si en caso nos escucha o nos ve una persona con discapacidad visual, bueno, nos escucha. Yo sé lo que es estar atrapado en una rutina, ¿no? Sé lo que es estar, sentirse abandonado o atrapado. Y créeme que al abrir la puerta y salir al mundo, hay toda una experiencia y muchas experiencias que te van a esperar en el deporte. Porque no es lo mismo salir a la chamba, hacer de repente unos masajes o una rutina y volver a casa, que salir a correr, conocer muchas personas en la pista o en el agua, y realmente es cambio de vida que yo creo que no te vas a arrepentir de hacer, ¿no?
3: Así es, Laura.
1: Bueno, Karen, tus palabras.
4: Sí, por favor, me encantaría que más deportistas, y así tampoco tengan tanta experiencia, como decía Donny acá, los formamos, los apoyamos, porque tenemos atletas de todos los niveles. No es necesario que seas pues un triatlonista, un maratonista. Tenemos muchas personas que como guías empiezan también desde cero, pero tienen toda la voluntad de apoyar. Por favor, nos encantaría que nos puedan escribir en las redes. Tenemos TikTok, tenemos Facebook, tenemos Instagram. Búsquenos en el caso de Instagram como garritas.power, Facebook y TikTok, Garritas Power. Entonces, y si les puedo dar un número de contacto.
1: Claro, claro que sí.
4: El 922-203-197.
1: Perfecto, entonces ya está, Garritas Power para todos ustedes en las redes sociales. Gracias Karen, gracias José Manuel, gracias Donny por volvernos a encontrar en estos
0: siempre,
1: espacios.
0: Siempre nos encontramos.
5: Efectivamente, gracias chicos, ya saben, los pueden encontrar en las redes sociales como Garritas Power. Nuestro agradecimiento por acompañarnos y el compromiso, Freddy, que vamos a ir un
1: día
5: a las 6 de la mañana. Gracias, muy bien, nosotros nos vamos a un pequeño corte y regresamos en su programa Sin Barreras.
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6: Seguimos en Sin Barreras, hablando sobre la temática de discapacidad. Freddy, ya nos acompaña nuestra siguiente invitada para hablar sobre capacitación, sobre los servicios gratuitos de educación que se da a través de nuestro CEPRO, Alcides Salomón Zorrilla.
7: Así es, está en cabida con nosotros la directora de CEPRO, Alcides Salomón Zorrilla, del CONADIS, Carmen Vega. Carmen, ¿cómo estás? Muy buenos días, gracias por
6: bienvenida.
7: Estar con nosotros.
8: Buenos días, Dilma, buenos días, Freddy, y buenos días a todos aquellos que nos están viendo, ¿no?, por este medio y a la vez escuchando. Estamos aquí con ustedes.
7: Carmen, así es. Ahí está, vamos con la, ya de frente con las preguntas, porque tenemos que preguntar tantas cosas y una de ellas es justamente, cuéntanos, ¿qué es el CEPRO Alcides Salomón Zorrilla? ¿Qué oportunidades ofrece a las personas con discapacidad?
8: Bueno, el Centro de Educación Productivos Alcides Salomón Zorrilla pues ofrece programas de estudio y programas de formación continua, todos estos servicios dirigidos a personas con discapacidad, así como a sus familiares, ¿no?, o cuidadores, que pues de una u otra manera están en atención para las personas con discapacidad. Y realmente pues tenemos diversos programas o módulos que ofrecemos durante el año académico, ¿no?, que pueden ser programas en el área de computación, informática, tenemos también peluquería, barbería, el área también de masajes, tenemos los programas de panadería, pastelería.
6: Son los que tienen más asistentes, demanda.
8: Efectivamente, panadería y pastelería, las vacantes se llenan rápido. Cuando lanzamos las inscripciones, es el programa donde hay mayor participación de las personas, ¿no? Y realmente también, ¿por qué? Porque permite a las personas, ¿no?, iniciar o proyectarse hacia un negocio, hacia un emprendimiento.
7: Es justamente lo que te quería comentar, o en todo caso, preguntar, ¿cómo es la visión que tienen las personas con algún tipo de discapacidad y justamente necesitan un trabajo, ¿no? Y una de las herramientas más inmediatas y que le pueden sacar provecho al máximo es justamente panadería y pastelería. Cuéntanos de la experiencia y si es que ya hay de repente algunos resultados que podemos mencionarlos.
6: Que ya tienen los alumnos sus emprendimientos.
8: No, claro, Vilma, Freddy, sí, efectivamente el programa de estudio panadería y pastelería ofrece y abre mercados para ellos. Ya sea más que todo vamos hacia los proyectos de emprendimiento, ¿no? Y sobre todo que también la familia se involucre más.
6: Eso es
8: se encuentran,
6: ¿no?,
8: ahí, claro, porque les permite a los estudiantes, a los continuar, terminar y encaminarse hacia una autonomía.
7: O sea, prácticamente el alumno no tan solamente estudia, aprende, sino que involucra a toda la familia, exacto, y hace así una empresa.
8: Exacto, exacto, ¿no? Entonces, es como una estrategia, ojo, que nosotros como CEPRO Alcides Salomón Zorrilla del CONADIS, para que nuestros estudiantes inicien y puedan concluir, también permitimos que la mamá o el papá pueda participar en el proyecto del alumno, que en otros CEPROs no se ve, ¿no? En este CEPRO, los estudiantes, conjuntamente con la mamá o el familiar directo, van aprendiendo a la par. Si bien es cierto, el estudiante puede por ahí quizás olvidarse, ¿no?, algún tema o alguna sesión de aprendizaje.
6: El familiar puede reforzar eso.
8: Fuerza,
6: ¿no?,
8: en casa. Entonces, así tal es así que el familiar, ya sea madre, padre, hermano, cuidador, se involucra y le sale gustando. Y ya lo ves con proyectos. Pues ahí tenemos la estación de Andrés, es uno de los proyectos no bien grandes. También tenemos el de Angélica, ¿no? De ahí tenemos la señora de la que también nos hace grandes de como servicios de a la
7: de catering,
8: ¿no?
6: Sí, entonces la mamá de Jaro.
8: Así como ellos dos tenemos varias familias que ya están bastante empoderados en el sector productivo. Bueno. Y que fácilmente pues pueden contratarlos, ya sea para el servicio de catering, ¿no? O ya sea para dar también algún testimonio para otros estudiantes, otras personas con discapacidad que quieran aprender, que quieran emprender, ¿no? Más aún cuando ven que hay la familia de por medio que está apoyando este proyecto.
7: Qué importante, Vilma, la presencia de la familia y sobre todo el acompañamiento a los chicos, ¿no? A los hijos, hijas que tengan algún tipo de discapacidad y no se sientan ellos también de repente. Hay muchos chicos que tienen una discapacidad, Carmen, que posiblemente tienen temor de enfrentarse, estar solos en un salón con otros alumnos, pero el estar con papá o mamá, yo creo que las cosas mejoran.
6: Les transmite la familia refuerza también.
8: Les transmite una seguridad como para que ellos puedan continuar. Y es más, dice que ellos son los que se levantan primero, ya vámonos a las clases, ¿no?
7: Se motivan.
8: Eso estamos hablando pues de los chicos que tienen pues también discapacidad intelectual, que van siempre de la mano. Pero también tenemos otro grupo poblacional que son otros tipos de discapacidades, que son muy independientes, muy autónomos, y que realmente la motivación es grande en ellos. Grande en ellos, por ejemplo, en el curso de masajes. Todas las personas con discapacidad que salen de ahí ya están trabajando, ya están reforzándose con los cursos que le estamos brindando. Pero si tú les preguntas a ellos, cada uno de ellos tiene una historia.
7: Claro.
8: Una historia como han tenido que romper barreras para poder enfrentarse en la sociedad y estar bien ubicados. Y les permite tener ya un ingreso económico para que ellos también puedan generarse esa autonomía propia. Y ellos sí son muy independientes.
6: Hay un grupo también de personas con discapacidad auditiva que están en los talleres de corte y confección, de textil, ¿no?
8: Exacto, sí, ya. La próxima vez, por favor, inviten a nuestros emprendedores del área de textil. Sí, efectivamente, el área de textil es otro de los programas que está, como se dice, bastante siendo aceptado por las personas con discapacidad auditiva. Y dentro de ellos también tenemos discapacidad física también. En el Día del Oro, que recientemente hemos tenido el 17 de julio, hemos podido ver un desfile de modas. Así hemos podido, ¿no? Lindas prendas. Las prendas, nada que envidiar. Estos polos que estoy puesta yo, ellos lo han elaborado también. O sea, las prendas, ya sea buzo, ya sea enterizos, ya sea polos, ya sea vestidos, o ya sea salida de playas, ya sea, ¿no? Están ahí, ellos están también en la vanguardia de la moda, o sea, no porque tengan discapacidad no lo van a poder, lo hacen y lo hacen perfectamente. El aula, pues, gracias a CONADIS, como una institución que está a cargo de discapacidad, tiene una intérprete de lengua de señas, ¿no? Entonces, estos chicos pueden lograr estas sesiones de aprendizaje de manera, pues, simultánea.
7: Y justamente eso te quería preguntar y de repente reafirmar también que en el CEPRO encontramos docentes que están preparados, están capacitados y en permanente capacitación para poder atender a esta población que de repente para un docente común y silvestre, de repente sin mucha preparación para atender a jóvenes con alguna discapacidad.
6: Con diversas discapacidades, ¿no?
7: Claro. puedan realmente lograr el éxito de que ellos aprendan y enseñen, sobre todo recepcionen todo lo que les van enseñando, ¿no?
8: Efectivamente, los docentes del CEPRO Alcides Alonso Ría del CONADIS son docentes que se encuentran preparados. Aparte de ello, también tienen esta cualidad, ¿no? Esta cualidad de la empatía, ¿no? De la empatía para con nuestros estudiantes, ¿no? Definitivamente tienen esa paciencia que necesita el estudiante para poder lograr este aprendizaje. Tienen la paciencia para hacer el seguimiento, y si por ahí el estudiante no ha logrado el aprendizaje, Definitivamente ellos tienen que motivar a que el estudiante pueda continuar y pueda continuar estudiando quizás el próximo año, y que esto no quiebre en ellos o desanime.
7: Son estrategias que los docentes van
8: aprendiendo, ¿no? Y eso es, por ejemplo, en el área de textil que hemos tenido en el Día del Oro, pues la moda, el desfile de moda. También han podido ver el tema de peluquería, barbería, los diferentes peinados, ¿no?, que han podido desfilar. Uh-huh. Eso lo han hecho ellos, lo han hecho las personas con discapacidad. También tenemos el curso de computación, cómo el joven desarmó y armó la computadora, ¿no? También, o sea, no porque tiene discapacidad no va a lograr el aprendizaje. Sí logran el aprendizaje. Todo está en las ganas de ellos de aprender y en el docente, que es una
6: que lo
8: guía.
6: Motiva.
8: Una guía para que este estudiante pueda lograr el aprendizaje.
6: Así es, Carmen, debemos señalar e indicar a nuestro público, estos cursos que se dan en el CEPRO Alcides Salomón Zorrilla, ¿son gratuitos? ¿Tienen algún costo? ¿Qué es lo que tienen que hacer para poder participar?
8: Bueno, sabemos los cursos, sea programa que es para titulación, el programa de estudio, sea programa de formación continua, y todos están ojo amparados con las normativas del Ministerio de Educación y con el respaldo, ¿no?, y administración del CONADI. Son totalmente gratuitos. Es más, ni siquiera el certificado les cuesta, o sea, el título. Si el alumno concluye un programa de estudio, va a poder solicitar su título en el nivel que le corresponde, que es auxiliar técnico, ¿no? Ese título no tiene costo, porque es administrado por CONADIS, entonces la gratuidad es 100%.
7: Qué bien, entonces no hay excusas para que puedan aprender algo nuevo, tener un título y, lo más importante, tener la posibilidad de hacer una empresa en familia.
6: Ahora, además, hay tantas facilidades también para que te hagas empresa, para que te hagas tu emprendimiento. Diversas instituciones pueden ayudarte. SUNAT te ayuda a hacer tu empresa gratuitamente y de forma virtual. Ahí no necesitas ir a la notaría, tener esto o hacer algunos pagos exorbitantes, ¿no? SUNAT te ayuda a que tú lo puedas formar tu empresa, o también puedes hacer tus emprendimientos y la capacitación, como ya lo ha dicho la directora, en el CEPRO Alcides de Salomón Zorrilla es totalmente gratuita para los programas continuos y para los modulares, ¿no?
8: Y para los programas de estudio, ¿no? Antes de que me olvide, Vilma, ahí también tenemos las técnicas de cultivo agrícola, que han podido ver que son las lechugas hidropónicas, que no tiene un jardín donde pueden hacer sus instalaciones con tubo, ¿no?
7: Exacto.
8: Y de manera artesanal tener cultivos. Y bien, yo te voy a decir que yo lo he probado, la lechuga. No sé si ustedes han podido comprar la lechuga.
7: Yo fui, ya no había.
8: Ahora he probado, he hecho mi ensalada de lechuga hidropónica. Buenazo, rico. O sea, que comprarte pues en un supermercado.
6: Claro, que tiene
8: esta lechuga,
6: ¿no?,
8: es mucho mejor, es limpio. Así lo es. Hemos visto cómo ha crecido desde la semilla en el agua, ¿no?
6: Claro. Y es más natural.
8: Entonces, claro, chicos, personas con discapacidad, que se animen pues a estudiar estas diversas especialidades que tiene el CEPRO, ¿no?, y que ofrece de manera gratuita.
7: ¿Cómo llegamos al CEPRO? ¿Cómo hacemos para comunicarnos con ustedes?
8: Sabemos que siempre hay un teléfono que es del CONADIS, el 630-5170, anexo 400, donde le contesta el personal administrativo, ¿no?, y tranquilamente ahí le van a dar toda la información que necesitan. Y es más, si tienen por ahí algún problema con la inscripción, porque la inscripción sale publicado en el Facebook del CONADIS, ¿no?, las inscripciones de
6: en
8: cada
6: la página
8: curso,
6: web también.
8: No, en la página web. Entonces, tienen problemas con la inscripción, llamar a ese número y al anexo el personal le va a ayudar a inscribirse.
7: ¿Y tenemos cursos a distancia también?
8: Sí, no olvidemos que los programas de formación continua en el área de computación informática, tenemos cursos que van a ayudar a los chicos que ya conocen computación, que ya manejan, a continuar actualizándose en el tema
6: y reforzando su conocimiento.
8: Y eso está pues a nivel nacional, porque son cursos virtuales. Y tenemos, sí, estudiantes a nivel nacional. Ahorita esos cursos que están, tres cursos ya, hemos tenido pues un tope de inscripciones, ya cubrimos, pero próximamente en el mes de septiembre estamos lanzando los siguientes cursos. Qué bien. Siempre atentos y revisando el Facebook.
6: Así es, y todos estos cursos son totalmente gratuitos. Lo encuentra usted el link para inscribirse en nuestras redes sociales y ahí nos encuentran como Minconadis o si no, en nuestro portal web que es www.go.pe/conadis.
7: Estuvo con nosotros Carmen Vega, directora del Centro de Cides Salomón Zorrilla del Conadis, y hemos estado hablando sobre justamente la capacitación y oferta educativa gratuita.
6: Así es, nosotros nos vamos a un pequeño corte y vamos a regresar con Luna Vela, una escritora muy joven que se ha presentado en varios espacios. No se vayan.
7: Ya volvemos.

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0: Seguimos en Sin Barreras hablando de temas muy importantes y esta vez viene el eje cultural.
1: Claro que hace poquito estamos todavía creo viviendo el tema de la Feria del Libro,
0: hasta
1: ¿no?
0: Hasta el 6 de agosto, sí. Es
1: que, y tenemos ahora una gran persona que de hecho nos va a causar no tan solamente inquietud de conocerla, sino que ya transmite de por sí una ternura espectacular. Estamos con Luna Cristel Vela Méndez, ella es escritora y está junto a su mamá Isela Méndez que nos acompaña en esta mañana.
0: ¿Cómo estás? Muy buenos días, bienvenidas. ¿Cómo estás, Luna?
2: Bueno, yo me siento muy feliz para estar aquí. Bueno, buenos días también. Alpinita, espero que estés bien. Ya me siento estar muy atrapada de ti. Muchas gracias por la entrevista y te la dio Sin Barreras.
0: Así es, gracias Luna por venir y gracias Isela por acompañarnos en este programa. Coméntenos, Luna, te has presentado, Isela, ella se ha presentado en varios espacios y no hace mucho han estado en la feria del libro, la FIL Lima 2026, presentando justo un libro que tenemos acá, Freddy. Coméntenos, chicas.
3: Buenos días, Freddy, Vilma, muchas gracias nuevamente por estar aquí en esta casa Sin Barreras. Realmente es un honor y bueno, promocionando el libro. Efectivamente, Luna estuvo este segundo año participando en la FIL 2026 del Jockey Plaza como parte de su presentación literaria en su tercer libro con Luna, Guardiana de los Minerales. En esta vez también ella mostró su arte, que es el baile de la marinera, como parte de su identidad, y el libro, que fue un poema en su iniciación, ganador en el Miner Lima 2026.
1: ¿Cómo nace la idea de, cómo nace esta inspiración para poder hacer este libro?
3: Sí, Lunita les va a tener la oportunidad de contarles.
1: A ver, cuéntanos,
3: cómo
1: Luna.
3: Fue del concurso.
2: Sí, así es. ¿No puedes repetir la pregunta?
3: Sí, ¿cómo? Eso, del poema.
0: ¿Cómo salió este nuevo libro? No sé, el poema, ¿dónde participaste? ¿Cómo te inspiraste, ¿no? ¿Cómo iniciaste para que esto ahora tengamos pues un libro, ¿no?
2: Pues ahora les explico. Este libro fue nacido acerca de un concurso de poemas de Minerima del año 2026. Lo firmó el Colegio de Ingenieros del Perú, donde vinieron muchos chicos, adolescentes de diferentes ciudades y también participaron. Yo también estuve dentro de la JET, donde terminaron unos poemas. Y al final del concurso, el mío salió de primer puesto.
1: Ganaste, sí.
0: Así es, sí. Ella participó con su poema y fue ganador del concurso literario Miner Lima 2026.
3: Exacto, fue un concurso que organizó la Feria de Miner Lima con el sello

0: del Colegio de Ingenieros del Perú, una convocatoria a nivel nacional con jóvenes de la categoría infantil y juvenil. Y bueno, Luna se arriesgó a este concurso con mucha perspectiva y fue el ganador. Ahora, este producto que logramos obtener en la primera fase, que fue el poema, se extendió ya a la presentación de un libro ilustrado, porque nuestra idea, nuestro propósito literario era que no quede solo en un poema, sino claro, que se extienda de manera más funcional y pueda dar sus frutos ya, no tanto en un lector asiduo, sino que llegue a aula, donde puede extenderse con actividades lúdicas. Entonces, arribó a un libro ilustrado, ¿verdad, Lunita?
1: Sí, así
0: es. ¿Qué contiene tu libro?
1: Tapitos tiene mis imágenes y una de mis fotografías.
2: ¿Ese eres tú? ¿Sí? Luna, ¿ese eres tú?
3: Luna también baila marinera.
1: Tiene de marinera. También debo dejar sobre, también tengo mi voz por las montañas. Esto ahí me levanto un poco acerca de los minerales.
2: Muy bien.
3: Entonces, Freddy, te comento que Luna tiene varios poemas, varias plaquetas literarias, ¿no? Sí. Y ha participado en varios espacios. Coméntenos un poco de esa participación, de esa presencia que tienen ustedes.
0: Sí, efectivamente, Luna está transitando por distintos espacios literarios, como son las ferias del libro nacional e internacional, que también ha tenido su oportunidad de modo virtual para espacios de la Casa de Literatura, que fue en México, en Potosí, y también en una Radio Luna de Nueva York. En las ferias de acá de Lima ha tenido mucha oportunidad, mucha visibilidad para poder presentar sus productos como joven. Y bien, lo viene haciendo de manera muy perseverante. Ya tiene también 14 plaquetas literarias que parte desde el sello de la editorial Autómata de la ciudad de Lima.
2: Wow.
0: Ya este es agosto, y el 29 de agosto va a recibir su 14ª plaqueta.
2: Increíble.
0: Es un cuento. Y con sus clases de producción literaria hasta la fecha, le encanta, es su pasión, es otra de sus segundas pasiones, ¿no? Aparte de la marinera, y lo viene haciendo con mucho cariño, con mucha perspectiva, y como ella dice, sale sus escritos desde el corazón.
2: Gisela, está muy motivada. Muchas personas que nos están viendo en estos momentos y nos están escuchando, y se ponen a pensar, y seguramente tienen a sus niñas también con alguna discapacidad. Cuéntanos desde tu experiencia como madre, ¿cómo has hecho para que Luna justamente tenga esta manera tan metódica, tan aplicada y sobre todo tan impecable para poder traducir sus ideas y pensamientos en un libro como este?
0: Bien, todo es un proceso. Me he enfocado mucho en la parte académica como madre y como maestra, porque la ventana al mundo es siempre la perspectiva desde la lectura y la escritura. Cuando logramos tener esas herramientas, creo que las oportunidades van a ser diversas y solamente vamos a querer elegir la que más va de acuerdo a nuestras habilidades. Explotar mucho la parte lúdica, porque a todo chico ama, le apasiona el aprender jugando, y creo que por ahí fue mi estrategia con Luna, y tratando también de llevar las previas, los hechos que van a acontecer a corto plazo para que ella esté preparada emocionalmente y fortalecer sus habilidades, lo que a ella le gusta, ¿no? ¿Cuáles son sus prioridades? Elegir, estudiarlas y crear recursos nuevos para que se ajusten a su necesidad y valorar lo que a ella le encanta.
2: Y cada niño tiene esas fortalezas.
0: Por supuesto que sí, independientemente de la condición. Nuestro rol de padres radica en fortalecer lo que nuestro hijo ama, le encanta, ¿no? Darle esos recursos, la estrategia, darle también ese espacio social para que pueda interactuar y pueda gestionar la autonomía.
2: Exacto.
0: esos son puntos muy preponderantes.
2: Bueno, y aquí estamos viendo los resultados.
0: Y las normas de convivencia sobre también, es otro rol importante.
2: Felicitaciones,
0: ¿no?
2: En verdad. Sí, muchas gracias. Felicitaciones.
3: Muchas gracias, gracias Gisela, gracias Luna por estar. Freddy Luna también le gusta la marinera y tiene también su emprendimiento, tiene una muñeca, todo lo que han hecho. Seguramente vamos a estar en otro momento esto.
2: Sí, vamos a mostrar, vamos a invitar a Lunita, sí, para que nos muestre también esa faceta de su vida. Es en verdad, Luna, una cajita de Pandora, y qué lindo. Y lo que nos dice justamente Gisela es que tengamos que fortalecer en nuestros niños lo que a ellos les gusta. No todos les va a gustar de repente leer, escribir, bailar, nadar, yo qué sé, pero a lo que más les gusta
3: hay que fortalecer
2: ahí
3: esa vida.
2: Ahí
3: así es.
0: Acá, por ejemplo, Lunita tiene, si le permiten, tiene ahí, bueno, su poemario es bastante amplio, pero de repente algún párrafo que pueda compartirlo.
3: Compartir, de repente así, Freddy, rapidísimo, compartimos solo este párrafo, porque ya nosotros nos vamos despidiendo. Gracias, Gisela, gracias, Luna.
0: A ustedes,
3: por
0: Freddy,
3: estar con
0: Vilmita, por la invitación.
3: Por estar con nosotros, por acompañarnos hoy domingo y mostrar el trabajo, porque este es un trabajo en equipo y el rol importante acá de la familia.
2: Y antes de irnos, rapidito, ¿dónde lo conseguimos? Antes de leer el texto.
0: Sí, en las podemos conseguirlo en el Instagram de Lunita. ¿Cuál es tu Instagram?
1: Sí, se llama una escritora especial punto 15.
0: Así es, y Instagram. Viene con un mineral de obsequio para la persona que está interesada en conseguir el libro de Luna.
2: Muy bien. Vamos entonces con la lectura y nos vamos hasta la próxima.
3: Hasta gracias. La próxima. Lunita está también con un proceso gripal. Sí, muchas gracias a ustedes.
2: Gracias,
3: vamos cerrando.
1: Lo siento, pero gracias.
3: No te preocupes, gracias a ti.
2: Y el texto es: el cobre, el oro, la plata y el cuarzo brillan en mis ojos con una mirada especial, como lo hace la marinera norteña de Trujillo, junto al mar. Hasta una próxima oportunidad.
3: Con nosotros será hasta el próximo domingo en una nueva edición de su programa
2: Sin Barreras.

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1: 10:58 en Radio Nacional. El ministro de Comercio Exterior y Turismo, Roger Valencia, llegó a la zona del accidente en Nazca. Más información en Radio Nacional. 10:58, el contacto con Silvia González. Adelante.
2: Gracias, Nacional. En la noticia, mucha atención porque hay bypass cerrados en lo que es la avenida Pachacute, entre Villa María del Triunfo y San Juan de Miraflores y Villa El Salvador, a raíz de que ha quedado agua estancada. Hemos observado cómo ha habido problemas mecánicos con algunos vehículos en la zona. Mientras tanto, el bypass que se encuentra en San Juan de Miraflores con la avenida San Juan se mantiene abierta, pero mucho cuidado al pasar, ya que también observamos que el agua llega a una gran metros de altura, por lo que también se pide precauciones para evitar accidentes y sobre todo problemas mecánicos. Hemos observado que las bombas de agua ya se encuentran en algunos puntos, pero por seguridad se mantienen algunas vías cerradas para evitar accidentes o desperfectos. Silvia González, Nacional Noticia.
1: Gracias, Silvia. Continuando con información, Elian Karp informó el fallecimiento de su madre, quien afronta un proceso penal por el caso Ecoteva, ocurrido en Bruselas, Bélgica. La ATU iniciará este 6 de agosto el plan piloto de carril bus bidireccional en la avenida Arequipa para mejorar el tránsito y beneficiar a más de 70.000 usuarios del Corredor Azul. La Policía Nacional realizó un mega operativo en Lima Norte para combatir la criminalidad y rescató a más de 70 víctimas de trata de personas. El Ministerio de Vivienda aprobó una nueva directiva para fortalecer la atención de denuncias por corrupción y brindar mayor protección a los denunciantes. 11:00 a.m. iniciamos la misa dominical por Radio Nacional.

0: En el nombre del Padre, del Hijo y del Espíritu Santo. Amén. La paz y el amor de Dios nuestro Padre, que se ha manifestado en Jesús, nacido para nuestra salvación, esté con todos y todas ustedes.
1: Y con tu espíritu.
0: Hermanos y hermanas, celebramos esta Santa Misa con la presencia gozosa de dos amigos nuestros y de nuestras parroquias también amigas. El primero es Monseñor Alfredo Vizcarra, que es el arzobispo de Trujillo. Un aplauso para él, por favor. Y ya lo conocemos porque viene de vez en cuando el padre, ¿cómo se dice?
2: El Monseñor,
0: ¿no? Jordi Bertomeu, que está encargado justamente de llevar adelante la solución en favor de las víctimas del sodalicio Cristiano Evite, que ha hecho unas cosas graves en la iglesia y se trata de corregir todo eso. Aquí lo tenemos también, un aplauso para él. Olvidé decir que es el comisario enviado por el Santo Padre. También hoy día vamos a orar todos juntos por los hermanos difuntos. La semana pasada, en la fiesta de la patria, hemos pedido por las víctimas de las represiones que hubieron en estos años, y también es cierto que murieron muchos policías injustamente, y hoy día también vamos a rezar por ellos. Vamos a recoger las distintas muertes graves que hubieron, algunas porque hubo gente que agredió tontamente, realmente con una actitud negativa, y simultáneamente también porque hubo también algunas negligencias. Acuérdense de los que murieron pasando ese río helado, que ni siquiera sabían nadar y murieron varios de ellos, ¿no? Vamos a recordarlos a todos nuestros hermanos policías. Con todas esas intenciones, hermanos y hermanas, y unidos también a las parroquias que han venido para poder trasladar la reliquia de Santo Toribio, vamos a encomendarnos al Señor pidiendo perdón por todos nuestros pecados. Yo confieso ante Dios Todopoderoso y ante ustedes, hermanos, que he pecado mucho de pensamiento, palabra, obra y omisión, por mi gran culpa. Por eso ruego a Santa María, siempre Virgen, a los ángeles, a los santos y a ustedes, hermanos, que intercedan por mí ante Dios nuestro Señor. Dios de misericordia, perdone nuestros pecados y nos lleve a la vida eterna.
1: Amén.

Gloria a Dios en el cielo, y en la tierra paz a los hombres que ama el Señor. Por tu inmensa gloria te alabamos, te bendecimos, te adoramos, te glorificamos. Te damos gracias, Señor Dios, Rey Celestial, Dios Padre Todopoderoso, Señor Hijo Único Jesucristo,

0: Señor Dios, Cordero de Dios, Hijo del Padre, tú que quitas el pecado del mundo, ten piedad de nosotros. Tú que quitas el pecado del mundo, atiende nuestra súplica. Tú que estás sentado a la derecha del Padre, ten piedad de nosotros. Porque solo tú eres santo, solo tú, Señor, solo tú, Altísimo Jesucristo, con el Espíritu Santo, en la gloria de Dios Padre. Amén. Oremos. Atiende, Señor, a tus hijos y derrama tu bondad imperecedera sobre todos los que te suplican, para que renueves lo que has creado y conserves lo renovado en estos que te alaban como autor y como guía, por Cristo nuestro Señor.
1: Amén. Pueden tomar asiento. La generosidad que nos pide el Señor es sostenida y multiplicada por su gracia. Escuchemos atentos la palabra de Dios.
2: Lectura del libro de Isaías. Esto dice el Señor: oigan, sedientos todos, acudan por agua. Vengan también los que no tienen dinero. Compren trigo y coman. Vengan y compren, sin dinero y de balde, vino y leche. ¿Por qué gastar dinero en lo que no alimenta y el salario en lo que no da hartura? Escúchenme atentos y comerán bien. Saborearán platos sustanciosos. Inclinen su oído, vengan a mí. Escúchenme y vivirán. Sellaré con ustedes una alianza perpetua, las misericordias firmes hechas a David. Palabra de Dios.
1: Te alabamos, Señor.

Abres tú la mano, Señor, y nos sacias de favores. El Señor es clemente y misericordioso, lento a la cólera y rico en piedad. El Señor es bueno con todos, es cariñoso con todos.

Los ojos de todos te están aguardando. Tú le das la comida a su tiempo. Abres tú la mano y sacias.

es. El Señor es justo en todos sus caminos. Es bondadoso en todas sus acciones. Cerca está el Señor de los que lo invocan, de los que lo invocan.

0: Lectura de la carta del apóstol San Pablo a los Romanos. Hermanos, ¿quién nos separará del amor de Cristo? ¿La tribulación? ¿La angustia? ¿La persecución? ¿El hambre? ¿La desnudez? ¿El peligro? ¿La espada? Pero en todo esto vencemos de sobra gracias a aquel que nos ha amado. Pues estoy convencido de que ni muerte, ni vida, ni ángeles, ni principados, ni presente, ni futuro, ni potencias, ni altura, ni profundidad, ni ninguna otra criatura podrá separarnos del amor de Dios manifestado en Cristo Jesús, nuestro Señor. Palabra de Dios.
1: Te alabamos, Señor. Puestos en pie, nos preparamos a escuchar el Santo Evangelio cantando el Aleluya.

En aquel tiempo, al enterarse Jesús de la muerte de Juan el Bautista, se marchó de allí en barca a solas a un lugar desierto. Cuando la gente lo siguió por tierra desde los poblados. Al desembarcar vio Jesús una multitud, se compadeció de ella y curó a los enfermos. Como se hizo tarde, se acercaron los discípulos a decirle: estamos en despoblado y es muy tarde. Despide a la multitud para que vaya a las aldeas y se compren comida. Jesús les replicó: no hace falta que vayan, denles ustedes de comer. Ellos le replicaron: sí, aquí no tenemos más que 5 panes y 2 peces. Les dijo: tráiganmelos. Mandó a la gente que se recostara en la hierba y tomando los 5 panes y los 2 peces, alzando la mirada al cielo, pronunció la bendición, partió los panes y se los dio a los discípulos. Los discípulos se los dieron a la gente. Comieron todos y se saciaron y recogieron 12 cestos llenos de sobras. Comieron unos 5,000 hombres, sin contar mujeres y niños.

0: recibimos la bendición con los santos evangelios. Pueden tomar asiento.
1: Queridas y queridos hermanos, hoy día seguimos caminando con Jesús a partir del texto del Evangelio de Mateo, que tiene como finalidad, cuando se escribió, el afianzar la forma que la iglesia debería tomar. La primera iglesia, como ustedes saben, fue formada primero por los apóstoles y los que fueron discípulos y participaron del camino de Jesús. Y cuando se empiezan a recordar estas cosas oralmente, alguien las escribió y hubo cuatro que le escribieron, ¿cierto? En cuatro versiones: Marcos, Mateo, Lucas y Juan. Cada uno en una época distinta y una zona distinta de Israel. Y en el caso de Mateo, vemos que él se fija mucho en cómo debe ser esa iglesia y cuáles son sus principios. Y aquí, cuando se hace esto, cuando Jesús hace esto, trata también de contrarrestar los principios que rigen su tiempo, que están muy marcados por la enorme influencia del Imperio Romano y por la complicidad que el Templo de Israel con los sacerdotes tuvo con ese imperio. Por eso es interesante ver, como vimos la semana pasada o antepasada, cómo signos, por ejemplo, de maldades que hay, como se acuerdan que hablamos del señor ese que se mete en la chacra del otro y le pone la cizaña, ¿no? Ese tipo de maldades existían porque había criterios que el imperio había impuesto como si fueran los fundamentales, los más humanos. Uno de ellos, por ejemplo, era todo comprar y vender. Cosa muy común hoy día también, todo se compra, ¿no? De tal manera que todo tiene un valor, y aquí se nos dice que Dios da de balde las cosas.

meses, los líquidos de la mamá, la acogida de la mamá, la sangre de la mamá, la respiración de la mamá. Y finalmente, después de ese proceso, el canto de la mamá y finalmente la salida del útero materno. Pero la primera experiencia humana es gratis. Después no va a costar calcular, ¿no? Sale uno del útero materno y ya tiene que calcular, ¿no? Tiene que ver si hace frío, si hace calor, ¿no? Si es ancho, si es largo, si va a haber un bache. Todo tiene que calcularlo. Pero el fundamento de todo, ¿cuál es? El amor gratuito de la mamá. Y por lo tanto, la intuición humana fundamental es el amor gratuito. Porque somos concebidos gratuitamente, como un don. Y por lo tanto, lo que nos enseña Jesús y enseña su iglesia es cómo nosotros vamos a continuar con ese principio gratuito de amor, la humanidad diaria, para que el cálculo no nos invada y nos destruya todo. Y por tanto, el texto que estamos leyendo en el Evangelio es un texto para educarnos en esa gratuidad. Jesús se ha ido triste por la muerte de Juan en su barca y llega a la orilla y, como estaba predicando en ese camino, otra vez se encuentra con toda la gente y siente compasión por ellos, porque estaban como ovejas sin pastor. Y en un momento está predicando y los discípulos le dicen: Señor, ya pues, no, dile que se vayan y que se compren de comer. Un criterio muy de la época. Y muy de esa época también, mucho más en esta época, en donde los imperios están detrás de ganancias a como de lugar, o como dice bien el Papa, el León 14, están bien detrás de la inteligencia artificial para sacarnos la mugre a todos, porque ahora nos controlan, estamos súper vigilados, todos lo saben, todos lo graban y destruyen los originales y después difaman con todas las mentiras que poseen de nosotros, porque tienen nuestros datos. Todo es por compra, todo es por ganancia. Y el Señor les dice: denles ustedes de comer. Nuestra tarea es realizar el don gratuito de Dios en esta historia. Esa es la tarea del discípulo, para que toda la historia sea una humanidad gratuita y generosa. Y sabemos nosotros, cuando tenemos experiencias, ¿no?, lindas de generosidad, nos encantan los regalos, por ejemplo, ¿no es cierto? Están regalando globos en Huacho, me voy en taxi. Nos gustan esas cosas. ¿Por qué? Porque es lo propio del ser humano. El ser humano es gratuito constitutivamente. Si estamos hechos todos para adelante, para abrazar, para mirarnos las caras, tenemos la boca para conversar, lero, lero, candelero, como dice el chavo. Hermanos y hermanas, es muy importante, porque este es el fundamento de la vida que Jesús nos recuerda a la humanidad. Por eso vino. Salvar la humanidad significa, o salvar la historia, salvarnos significa que toda nuestra humanidad vive en el amor. Y viviremos también eternamente en su reino, que nosotros le llamamos el cielo. Pero mucho ojo, porque no se llega al cielo con una serie de oracioncitas individualistas en donde yo pienso en mí nada más y salvar mi alma y al otro que lo parte un rayo. Eso no es gratuito. Eso es egoísmo. Hay egoísmos espirituales también. No quiere decir que no recen, por favor. Háganlo de verdad. Pero siempre piensen de que lo que importa es que nos salvemos todos y nos unamos, nos apreciemos. No rajemos de los demás ni destruyamos sobre todo a las personas que están más indigentes, más pobres, más indefensas. Por eso, hermanos y hermanas, este texto es muy importante. Denles ustedes de comer. O sea, ¿cómo vamos a hacer eso? Dice que si no tenemos acá, solamente tenemos unos pocos panes, ¿no?, y nada más, y unos peces. Y el Señor le pide que los traiga, los bendice, y ahora entréguenlos a la gente. Y ahí entonces se produce que nosotros hemos puesto el título de la multiplicación de los panes, ¿no es cierto? Porque siempre nos gustan las sumas, las restas,
las multiplicaciones y las divisiones.

0: eso lo hemos puesto nosotros. El Señor lo que hace es compartir el pan, la compartición del pan. Y por tanto, si quieren ustedes la multiplicación, a consecuencia de la compartición. Y ese compartir es el fundamento fundamental para que una sociedad y un mundo puedan existir realmente. Y estamos viendo que hay muchas cosas que no están resultando muy bien en el mundo. Yo no sabía que en Estados Unidos no hay seguro social de salud. Me acabo de enterar con este lío que hay, ¿no?, en todo ese país. ¿Cómo es posible que en el país más poderoso del mundo no haya derecho a la salud? Y no haya un servicio social de salud para todos. Por lo menos nosotros eso lo tenemos, ¿no? Pero ¿qué pasa? Que muchas veces hay personas que empiezan a decir, ¿no?, mejor ya eso no hay ningún derecho a derechos. Y empezamos a encontrar que empezamos a entender la fe cristiana como una cosa que no tiene nada que ver con los derechos humanos. Evidentemente que para la fe cristiana no solamente es un derecho humano, es la actitud fundamental con la cual vivimos, lo gratuito. Y por lo tanto, todos somos importantes y todos somos necesarios. Nadie está de sobra. Hay algunas personas que piensan, por decir eso, entonces, ¿cómo es posible, no, que se diga eso? Entonces, porque ¿cómo voy a creer yo que ese fulano de tal, que es un delincuente? Todos somos hijos de Dios y todos somos amados de Dios. Inclusive los más grandes delincuentes que existen en el mundo hoy día. Pero lo que nos dice el Señor es convirtámonos. Salgamos de estas categorías o de pensamientos, podríamos decir, productivistas, comerciales. Vayamos más allá de eso. El dinero ha sido útil en cierto modo en el desarrollo posterior, pero vendrá el día en que ya no será necesario, porque hay tal abundancia que solamente se trata de compartir. Pero hay personas que en la abundancia no quieren compartir y quieren, al contrario, vendernos más caro todas las cosas. Y por eso el Señor nos da un camino no solamente precioso desde el punto de vista cristiano, porque nos ayuda a poder compartir con los demás, sentirnos hermanos, a complementarnos. Nos ayuda a eso, pero también es un aporte para toda la humanidad. En el fondo, ser humano, hombre o mujer, es ser solidario, constitutivamente solidario, no constitutivamente egoísta. Dios no nos creó egoístas. Por eso es que la madre da su vida por el niño, por eso es cuando sale el niño, trata de comunicarse con los demás y todos lo acogemos, le hacemos una fiestecita. ¿Por qué? Porque somos para amar. Y hoy día especialmente hagámoslo con esas actitudes que hemos ido cultivando como peruanos, que son las más genuinas de nuestra fe y de nuestro país. Aquí no hay ideologías ni derechas ni de izquierdas. Aquí el ser humano está hecho para amar, porque eso viene de Dios y esa es la revelación fundamental. Quisiera en ese sentido compartir con ustedes un textito muy lindo de César Vallejo, en donde César Vallejo siempre se sintió muy culpable porque sentía que le debía a los demás. Se sintió muy necesitado de decir, no es suficiente, no amo. Y él era muy apasionado. Y entonces tiene un texto que ustedes lo vayan a buscarlo en la red, que se llama El Pan Nuestro. ¿Ya? Ustedes lo leen completo. Y luego la última partecita, que es preciosa. Y en esta hora fría, en que la tierra trasciende a polvo humano y es tan triste, quisiera yo tocar todas las puertas y suplicar a no sé quién perdón y hacerle pedacitos de pan fresco aquí en el horno de mi corazón. Qué lindo, ¿no? Él se siente culpable, pide perdón y simultáneamente quiere reconciliarse. ¿Cómo? Haciendo pedacitos de pan fresco en el horno de su corazón para todos. Hermanos y hermanas, tengamos la misma sensibilidad de Vallejo, porque cristiano fue, y cristiano firme. Tan cristiano que cuando lo acusaban de comunista, él decía, ¿y quién ha sido el primero que ha criticado a Stalin? Él fue de reportero y rechazó el estalinismo del comunismo que desarrolló cosas terribles con la gente. Por eso su corazón hondo era como el nuestro. Porque para ser cristiano se necesita ser profundamente humano. Que Dios los bendiga y las bendiga, y que nos proteja el Señor para seguir caminando en este camino precioso de renovar a nuestro país con los valores del Señor y del compartir. Amén.
1: Nos ponemos de pie.
0: Creo en Dios, Padre Todopoderoso, Creador del cielo y de la tierra. Creo en Jesucristo, su único Hijo, nuestro Señor, que fue concebido por obra y gracia del Espíritu Santo. Nació de Santa María Virgen, padeció bajo el poder de Poncio Pilato, fue crucificado, muerto y sepultado, descendió a los infiernos, al tercer día resucitó de entre los muertos, subió a los cielos y está sentado a la derecha de Dios Padre Todopoderoso. Desde allí ha de venir a juzgar a los vivos y a los muertos. Creo en el Espíritu Santo, la Santa Iglesia Católica, la comunión de los santos, el perdón de los pecados, la resurrección de la carne y la vida eterna. Amén. Oremos, hermanos y hermanas, a Dios nuestro Padre misericordioso, en quien tenemos puesta toda nuestra esperanza.
1: Por el Santo Padre, el Papa León XIV, para que sea lámpara encendida en medio de las tinieblas, que ilumine y abra nuevos horizontes de esperanza para el mundo. Roguemos al Señor.
0: Te lo pedimos, Señor.
2: Por nuestro arzobispo Monseñor Carlos Castillo y por los obispos auxiliares que predican la palabra de Dios, para que el Señor les conceda un apostolado crucífero y santidad de la vida. Roguemos al Señor.
0: Te lo pedimos, Señor.
1: Para que sepamos acogernos unos a otros en estos tiempos difíciles que vivimos, pues es el mismo Cristo quien acoge y a quien acogemos. Roguemos al Señor.
0: Lo pedimos, Señor.
3: Por el incremento de vocaciones a la vida sacerdotal y religiosa, para que más jóvenes sepan entregar su vida por el reino de los cielos, roguemos al Señor.
0: Te lo pedimos, Señor.
4: Por los difuntos, para que el Padre misericordioso los reciba en su reino y a sus familiares consuele en su amor. Roguemos al Señor.
0: Te lo pedimos, Señor. Te pedimos, Padre, por la salud de nuestros hermanos y hermanas Emily Quispe, Vidal Taipe, Emanuel Castillo, Piero Endara, Mari Carmen Tena, Isabel Barbosa, Carlos Alzamora, Luz Marina Sánchez, Ángela Altamirano, Zoila Álvarez, Constantino Benavides y Ana Vargas. Roguemos al Señor.
1: Te lo pedimos, Señor.
0: Roguemos también por nuestra hermana Arquidiócesis de Trujillo y por su obispo aquí presente, Monseñor Vizcarra, para poder todos juntos mantenernos siempre unidos como conferencia episcopal y como iglesias, para dar testimonio del amor de Dios. Roguemos al Señor.
1: Te lo pedimos, Señor.
0: Y por nuestro hermano que representa toda la esperanza en que han puesto las personas que han vivido la tragedia del sodalicio Cristiano Evite, Monseñor Jordi Bertomeu, para que su esfuerzo en que sean reconocidas las exigencias y necesidades de las víctimas pueda llevar adelante la solución definitiva y la sanción efectiva y reparadora de ese grave problema que tuvo la Iglesia y que sigue teniendo. Roguemos al Señor.
1: Lo pedimos, Señor.
0: Acoge, Padre, estas súplicas y permítenos a todos unirnos como Iglesia para dar testimonio ante tu pueblo por Cristo nuestro Señor.
5: Amén. Pueden tomar asiento.

junto con el pan y el vino, fruto del trabajo diario del hombre, se encuentra el deseo del hombre de poder alcanzar y alimentarse de Dios, que se hará presente en la Eucaristía. Acompañamos con el canto.

0: de pie.
1: Oren, hermanas y hermanos, para que este sacrificio nuestro sea agradable a Dios Padre Todopoderoso.
0: El Señor reciba de tus manos este sacrificio para alabanza y gloria de su nombre, para nuestro bien y el de toda su santa Iglesia.
1: Te pedimos, Señor, que en tu bondad santifiques estos dones, aceptes la ofrenda de este sacrificio espiritual y nos transformes en oblación perenne. Por Cristo nuestro Señor.
0: Amén.
1: El Señor esté con ustedes.
0: Y con tu espíritu.
1: Levantemos el corazón.
0: Lo tenemos levantado hacia el Señor.
1: Demos gracias al Señor nuestro Dios.
0: Es justo y necesario.
1: En verdad es justo bendecirte y darte gracias, Padre Santo, fuente de la verdad y de la vida, porque nos convocas en tu casa en este día de fiesta. Hoy tu familia, reunida en la escucha de tu palabra y en la comunión del pan único y partido, celebra el memorial del Señor resucitado, mientras espera el domingo sin ocaso en el que la humanidad entrará en tu descanso. Entonces contemplaremos tu rostro y alabaremos por siempre tu misericordia. Con esa gozosa esperanza y unidos a los ángeles y a los santos, cantamos unánimes el himno de tu gloria. Santo, santo, santo es el Señor, Dios del universo. Llenos están el cielo y la tierra de tu gloria. Hosanna en el cielo, bendito el nombre del Señor. Hosanna en el cielo. Santo eres en verdad, Señor, fuente de toda santidad. Por eso te pedimos que santifiques estos dones con la efusión de tu Espíritu, de manera que se conviertan para nosotros en el cuerpo y la sangre de Jesucristo nuestro Señor, el cual, cuando iba a ser entregado a su pasión voluntariamente aceptada, tomó pan, dándote gracias, lo partió y lo dio a sus discípulos, diciendo: tomen y coman todos de él, porque esto es mi cuerpo que será entregado por ustedes.

Del mismo modo, acabada la cena, tomó el cáliz y dándote gracias de nuevo, lo pasó a sus discípulos diciendo: tomen y beban todos de él, porque este es el cáliz de mi sangre, sangre de la alianza nueva y eterna, que será derramada por ustedes y por muchos para el perdón de los pecados. Hagan esto en conmemoración mía.

0: hermanos y hermanas, este es el sacramento de nuestra fe.
1: Anunciamos tu muerte y proclamamos tu resurrección. Ven, Señor Jesús.
0: Así pues, Padre, al celebrar ahora el memorial de la muerte y resurrección de tu Hijo, te ofrecemos el pan de vida y el cáliz de salvación. Y te damos gracias, porque nos haces dignos de servirte en tu presencia. Te pedimos humildemente que el Espíritu Santo congregue la unidad a cuantos participamos del cuerpo y sangre de Cristo.
2: Acuérdate, Señor, de tu Iglesia extendida por toda la tierra y reunida aquí en el domingo, día en que Cristo ha vencido a la muerte y nos ha hecho partícipes de su vida inmortal. Con el Papa León, con nuestro obispo, mi hermano Cardenal Carlos Castillo, conmigo, indigno siervo tuyo, con sus obispos auxiliares y todos los pastores que cuidan de tu pueblo, llévala a su perfección por la caridad.
0: Te pedimos, Señor, que acojas en tu santo seno y te acuerdes de nuestros hermanos que durmieron en la paz de Cristo. Ruperto Bustinza, Susana Castillo, Marita Cámara, Norma Salazar, Emilio Tulié, Alfredo Espinosa, Clara Amable, Gilmer Barrera, Luz La Rosa, Guillermo Cortés, Jessica Luján, Teresita Champa, Alfredo Velázquez, Neida Trujillo, Blanca Molina, Evangelina Paredes, Obdulio Barriga, Norma González, Luis Carvajal, Zoila Barrera, Asteria Díaz, Celso Escurra, Elena Mateo, Luis Hartley, y de los hermanos policías y algunos civiles que murieron en estos años por la violencia o también por la represión. Especialmente tus hijos, Rosalino Flores, Efren Cruz Cabrera, Isabel Paucar Zapillado, Lucio Quispe, Franz Canaza, Alex Quispe, Elvis Pari, Elías Lupaca, Percy Alex Castillo, Carlos Quispe, José Luis Sonco Quispe, Manuel Quilla, Nilson Montenegro, Cristian Vilcatoma, Jaime Bendezú, Wilder Romero, William Núñez y Alfredo Alejandro Neira, a quienes llamaste de este mundo a tu presencia, concédeles que así como han compartido ya la muerte de Jesucristo, compartan también con él la gloria de la resurrección.
3: Ten misericordia de todos nosotros, y así con María, la Virgen Madre de Dios, su esposo San José, los apóstoles y cuantos vivieron en tu amistad a través de los tiempos, merezcamos por tu Hijo Jesucristo compartir la vida eterna y cantar tus alabanzas.
0: Por Cristo, con Él y en Él, a ti Dios Padre Omnipotente, en la unidad del Espíritu Santo, todo honor y toda gloria por los siglos de los siglos.
4: Amén.
0: Llenos de alegría por ser hijos e hijas de Dios, digamos confiadamente la oración que Jesús nos enseñó. Padre nuestro que estás en el cielo, santificado sea tu nombre. Venga a nosotros tu reino. Hágase tu voluntad en la tierra como en el cielo. Danos hoy nuestro pan de cada día. Perdona nuestras ofensas, como también nosotros perdonamos a los que nos ofenden. No nos dejes caer en la tentación y líbranos del mal. Líbranos de todos los males, Señor, y concédenos la paz en nuestros días, para que, ayudados por tu misericordia, vivamos siempre libres de pecado y protegidos de toda perturbación mientras esperamos la gloriosa venida de nuestro Salvador Jesucristo.
4: Tuyo es el reino, tuyo el poder y la gloria por siempre, Señor.
0: Señor Jesucristo, que dijiste a tus apóstoles, la paz les dejo, mi paz les doy. No tengas en cuenta nuestros pecados, sino la fe de tu iglesia, y conforme a tu palabra, concédele la paz y la unidad, tú que

0: reyes y reinas, por los siglos de los siglos.
1: Amén.
0: La paz del Señor esté siempre con todos ustedes.
2: Y con tu espíritu. Pueden darse fraternalmente la paz.
0: Paz de Cristo que estás. Dios te bendiga.

0: Este es el Cordero de Dios, el que quita el pecado del mundo. Dichosas y dichosos los invitados a la cena del Señor.
1: Señor, no soy digno de que entres en mi casa, pero una palabra tuya bastará para sanarme.
0: El cuerpo y la sangre de Cristo.
1: Yo soy el pan de vida, dice el Señor. Las personas, con responsabilidad y respeto, pueden acercarse a recibir el cuerpo de Cristo. Acompañemos con el canto de comunión.

0: Oremos. A quienes has renovado con el don de tu reino, acompáñalos siempre con tu auxilio, Señor, y ya que no cesas de reconfortarlos, haz que sean dignos de la redención eterna por Cristo nuestro Señor.
1: Amén. Amén.
0: Antes de despedirnos y de dar la bendición, vamos a hacer varias cositas. La primera es unas palabras de mi querido hermano, Monseñor Vizcarra, que ha venido a visitarnos esta vez y que es toda una fuente inagotable de experiencia de los padres jesuitas, que han sido siempre, acaban de festejar, ha venido porque era la fiesta de San Ignacio de Loyola el 31, ¿no? Y él está llenando de vida evangelizadora a Trujillo en este momento. Unas palabritas.
2: Bueno, muchas gracias, Carlos, por permitirme celebrar con ustedes, contigo, con toda la comunidad de la Arquidiócesis de Lima, nuestra primada. Me parece que es muy significativo, sin haberlo mucho pretendido, el que hoy mismo

0: mismo, por ejemplo, se vaya a entregar las reliquias de Santo Toribio. Trujillo también fue un lugar de presencia de Santo Toribio, de misión allí, y estamos también como iglesia celebrando este jubileo. Para nosotros también es un año jubilar Santo Toribio. Decimos con Santo Toribio peregrino, nosotros también en el amor, unidos en el amor con Santo Toribio peregrino. Así que es un signo más de comunión en este camino que queremos hacer juntos en el Perú, guiados por Santo Toribio. Muchas gracias a ti y muchas gracias a ustedes.
1: Muy bien, hermano. Gracias. Y unas palabras de Monseñor Jordi, que ciertamente está haciendo un trabajo extraordinario, sobre todo porque hay muchísimas víctimas y hay que ver cómo se repara.
2: Muchas gracias, señor Cardenal. Yo solo comentaría, siguiendo tus palabras, me ha encantado lo de César Vallejo, porque al final es hacernos Eucaristía. Salimos de una misa hechos Eucaristía para ser pan partido y repartido, y este es el gran milagro, no tanto en la multiplicación, como ha dicho el Cardenal, no la multiplicación, el compartir fue el gran milagro. Lo difícil que fue que todos quisieran compartir y poner lo que tenían en su mano, que era muy poco. Lo que podemos hacer para tanta víctima, tanta gente que sufre a nuestro alrededor, a veces también nosotros mismos, es ponernos a disposición del Señor y saber que entre todos podemos hacer este Perú mejor que soñáis, que queréis, que necesitáis, que anheláis y que rezáis. Por eso tenemos que sentirnos muy unidos a Pedro, es decir, al Papa León XIV, que es medio peruano, sino del todo, y decir: Santo Padre, ayúdanos a ser un Perú mucho mejor y que esta sea nuestra transformación eucarística que proponemos a la sociedad. Que así sea. Gracias.
1: Ahora vamos a llamar al representante del Decanato 8, que es el padre Humberto Giusti, y a todo el grupo a los tres sacerdotes que han venido del Decanato 9. ¿Por qué hacemos este pase a través de la catedral? Porque podría estar muy cerca, podrían ellos irse allá y dárselas nomás. Porque aquí fue la sede de Toribio. Aquí también están sus restos. No murió aquí, murió en Saña. Pero trajeron sus restos a pie, ¿no? Y los enterraron acá. Ahí ustedes tienen el altar a Santo Toribio, pueden verlo. Quiero decir una cosita que ha dicho muy bien al Monseñor Alfredo. Toribio es el fundador prácticamente de nuestra iglesia. En Lima, sobre todo, fue el arzobispo Loaiza, por eso tenemos el hospital Loaiza. Pero luego, cuando él vino, él entendía que Lima era realmente como el punto de partida para servir a todo el país. Quizás de ahí los sacerdotes que hicieron la primera constitución van a decir: la República Peruana está formada por todas las provincias del Perú, no es decir por Lima y provincia, sino por todas las provincias. Muy importante. Es como todas las sangres de Arguedas, ¿no? Es este sentido de solidaridad que tenemos como el fondo de todo. No somos especiales los limeños, somos mezcla siempre. Y por eso, cuando ellos vienen hoy día para pasarse, se vienen hasta acá para dársela al otro, pudiendo habérsela dado en el barrio, y es porque siempre nos referimos a aquel que, siendo de aquí y ahora estando sus rezos aquí, siempre estuvo girando por el país. ¿Pueden creer que Toribio hacía visitas de 4 años en que no estaba aquí en la capital, sino por Huánuco, por Chachapoyas? Era impresionante, conociendo a la gente, hablando con ella, compartiendo y organizando la comunidad cristiana. Gran parte de que las comunidades campesinas tengan forma comunitaria es que se entroncan los antiguos sayos con la prédica de que la iglesia es comunidad y la comunidad se vive en comunidad campesina. Por eso entonces nuestro pueblo, por ejemplo, puso las cruces en los cerros, porque la gente le contaba que ellos adoraban al cerro. Y dice: ¿por qué vamos a nosotros a matar al cerro y poner la cruz en cualquier parte? No, se va a poner en la punta del cerro, porque hay un padre que

0: está más allá, en el que sí que creían ellos no le llamaban padre, pero había uno que estaba más allá que creó todo. Pero él le dice, ese es padre. Y él mandó a su hijo y lo mataron. Pero él entregó su vida por nosotros. Entonces, ¿dónde hay que ponerlo? En aquello que nos da la vida, el cerro nos da el agua. Entonces, pongámoslo en la punta del cerro. Y por eso lo tenemos aquí también, Cerro San Cristóbal. Es el único país en que ponemos las cruces en los cerros. ¿Se dan cuenta? En Italia los ponen en los cruces de los caminos. Porque lo debemos en gran parte a todo lo que caminó y conoció Toribio de nuestra gente. Conoció, hablaba quechua, aymara. Es una de las cosas que le falta al arzobispo de Lima actual, que no sabe nada de lenguas del Perú. Y son cosas que tenemos que corregir. Y estaba propuesto para todos los sacerdotes saber las lenguas. Tanto que Francisco Solano no solamente sabía quechua y aymara, sabía como 10 lenguas más. El chipibo-coneigo y todas esas cosas. Por eso, hermanos y hermanas, por eso vienen ellos acá. Y ahora entonces esa reliquia que tenemos de él está aquí puesta. Es un pedacito de huesito, ¿no? Con ella primero vamos a dar la bendición y la vamos a entregar para que así todas las parroquias se hermanen en la misma actitud de Toribio: peregrinar, servir, acompañar y compartir. El Señor esté con ustedes.
1: Y con tu espíritu.
0: La bendición de Dios Todopoderoso, Padre, Hijo y Espíritu Santo, descienda sobre todos y sobre todas y permanezca para siempre. Amén.
2: En la alegría del Señor podemos ir llevando la paz.
0: Demos gracias a Dios.

0: presidir ahora ellos la procesión de salida, ¿ya? Hermanos y hermanas, ahora entonces, regocijémonos con el Señor, como ha dicho el diácono ya, vayamos todos llevando la paz.
1: Gracias a Dios.
0: Cantamos.

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2: 12 del mediodía con un minuto en Radio Nacional. Tenemos contacto con Silvia González. Adelante.
3: Gracias, Antonella. Nacional de la Noticia. 300 años cumple la fiesta de la Porciúncula que se vive.

0: aquí en el distrito del Rímac, en el convento Los Descalzos, donde viene ya preparándose el tradicional puchero. Escuchemos justo a Fray Fran Alcamarena Gamarra, representante del convento, que habla justamente de esta fiesta del perdón.
1: Sí, hoy celebramos la fiesta de la Porciúncula de Nuestra Señora de los Ángeles aquí en el RIMAC, que nos invita hoy a acercarnos a pedir ese perdón, ese arrepentimiento verdadero de reconciliarnos con el amor de Dios.
0: Son ya centenares de personas que vienen justamente hasta este punto para poder probar el puchero, que es una sopa tradicional que tiene chancho, pollo y entre otros secretos culinarios que han guardado también una tradición esos 300 años aquí en el distrito del RIMAC. Silvia González, Nacional en la Noticia.
2: Gracias, Silvia. Continuando con información, la primera ministra de Italia, Giorgia Meloni, expresó su pesar por el accidente aéreo en Nazca que dejó 13 fallecidos, entre ellos ciudadanos italianos que realizaban una actividad turística. El ministro de Cultura, Alberto Bengolea, indicó que ya no se verá el día de hoy en Consejo de Ministros el pedido de facultades delegadas que presentará el gobierno de la presidenta Keiko Fujimori al Congreso de la República. La Municipalidad de Independencia entregó prótesis dentales gratuitas a adultos mayores, sumando más de 1.300 beneficiados con el programa Volviendo a Sonreír, que busca mejorar su calidad de vida. Más de 824.000 adultos mayores podrán cobrar desde mañana 3 de agosto la subvención de 350 soles del programa Pensión 65 en el Banco de la Nación. El número de empresas exportadoras peruanas creció 3.7% entre enero y mayo del 2026, alcanzando un total de 6.860, según ADEX. 12 del mediodía con 4 minutos. Continuamos con la programación de Radio Nacional.
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2: ¿Cómo cantan, cómo bailan los negros? Lo van a ver aquí. Ajá. Canta Marco y nos vacilamos todos.
3: Claro, así mismo es.
2: ¡Venga!
4: ¡Díselo!
5: ¿Qué pasa?
4: ¿Qué?

final de Marco Campos con los integrantes de Afro Perú. ¿Cómo cantan, cómo bailan los negros que le pertenece a Marco Campos? ¿Qué tal? ¿Cómo están? Muy buenas tardes. En nombre de Dios, comenzamos. Criollismo nacional. Y dentro de los comentarios que tenemos que hacer es que hoy es el día del cajón peruano. Todo el Perú celebra nuestro cajón peruano. Esta fecha rinde homenaje a un pilar de la identidad musical, la resistencia afroperuana y el folclore ajocriollo. El cajón nació en el virreinato como una ingeniosa resistencia de los africanos esclavizados ante las prohibiciones de usar tambores. El INC lo declaró Patrimonio Cultural de la Nación un 2 de agosto del año 2001. La OEA lo nombró Instrumento del Perú para las Américas, reconociendo su impacto cultural internacional. Figuras icónicas como Caetro Soto, Rafael Santa Cruz y Arturo Sambo Cabero marcaron su evolución musical. Su versatilidad que permitió integrarse en géneros extranjeros como el flamenco español y el jazz moderno. A continuación, escuchemos Zorongo de Tite Curé Alonso con la gran Susana Baca, extraordinaria. Y el Alcatraz de don Julio Morales San Martín, el mismo autor de Jálame la Pititita, Pitita, con la interpretación de Arturo Sambo Cabero, aquí en Criollismo Nacional.

antes de ser instrumento, fue resistencia. Antes de llenar teatros y peñas, fue un humilde cajón de madera, donde un pueblo encontró la manera de preservar su memoria. En cada golpe de sus tablas aún resuena la historia de los afroperuanos, que durante la época colonial transformaron la prohibición en creatividad y el silencio en música. Cada 2 de agosto, el Perú celebra el Día del Cajón Peruano, rindiendo homenaje a este instrumento, declarado Patrimonio Cultural de la Nación, cuyo sonido acompaña la música negra, el criollismo, la marinera y la polca, y que hoy forma parte esencial de la identidad musical del país. Ese legado permanece vivo gracias a destacados maestros cajoneros como Juan Medrano Cotito, Jorge Coqui Leturia, Alma Morón Vallumbrosio y Paloma Pereira, quienes con talento y compromiso han contribuido a preservar, difundir y proyectar el cajón peruano hacia nuevas generaciones y escenarios del mundo. Su profundo latido ha trascendido fronteras y continúa uniendo tradición y futuro, recordándonos que la identidad también se construye al ritmo de la memoria y la herencia cultural.

¡Qué hermoso! Rafael Santa Cruz Castillo, que falleció un 4 de agosto del año 2014, fue una de las figuras más polifacéticas e influyentes, imprescindibles de la cultura afroperuana contemporánea. Rafael, músico, cajonero, actor, investigador y gestor cultural, dedicó su vida a posicionar el cajón peruano como un instrumento de relevancia universal y a reivindicar la memoria afrodescendiente en el Perú. Rafael nació en el seno de las dinastías más ilustres del arte.

Peruano, la familia Santa Cruz, hijo de Rafael Santa Cruz Gamarra, renombrado torero afroperuano, sobrino de Nicomedes Santa Cruz, el gran decimista y folclorista, y de Victoria Santa Cruz, legendaria compositora y defensora de la cultura afroperuana. Rafael creció inmerso entre compases de fentejos, marineras, landós, la poesía de sus tías, lo que forjó de temprana edad su compromiso ético y estético con el ritmo afrocosteño. Este 4 de agosto recordamos el fallecimiento de nuestro querido Rafael Santa Cruz. 12 del mediodía con 23 minutos antes de irnos a la pausa y de presentar un importante video de Rafael Santa Cruz, El Cajón en el Perú, escuchemos a Pepe Vázquez, no, a Pepe Vázquez le pertenece Raíces del Festejo, canta la señora Eva Ayllón.

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0: Ustedes sintonizan Criollismo Nacional. Son las 12 del mediodía con 36 minutos exactamente. Escuchábamos Tumba y Cajón de Juan Cotito Medrano y Roberto Arguedas junto a Juan Romero. Los intérpretes integrantes de ¿Qué tal Afro? ¡Qué barbaridad! Amigos, hoy se celebra la Gran Cojoneada 2026. La cita es hoy por la tarde, con ingreso libre en la avenida Javier Prado Este, 2465 San Borja. Habrá conciertos en vivo de agrupaciones como Fiesta Negra, Juan Cotito Medrano y La Voz del Cajón, Zafradú. Y Ambiente Criollo, que acaban de llegar de España. Ustedes encontrarán una feria de luthiers y gastronomía criolla. Pueden llevar su propio cajón para unirse al ensamble. Rafael Santa Cruz fue el mayor embajador global y preservador del cajón peruano. Él fundó el Festival Internacional de este instrumento en el año 2008. Logró 2 récords Guinness por las cajoneadas más grandes. Escribió también el libro de investigación más completo del tema. Diseñó el primer método didáctico con partituras y guías. Llevó el ritmo afroperuano a formatos sinfónicos mundiales. ¿Cuántas veces estuvo en nuestro programa Rafael Santa Cruz desde que se creó el primer festival del cajón en el año 2008? Tan es así que ambos fuimos maestros de ceremonias en 2 ocasiones. ¿Cuánto nos queríamos y respetábamos? Y qué lamentable que tan joven él haya partido a su encuentro con Dios. Seguimos con el programa. Y ahora, hablando de Rafael, voy a presentar un video titulado El Cajón del Perú, donde el propio Rafael Santa Cruz, gran impulsor del cajón peruano, nos va a contar la historia, la significación de este instrumento, el cajón, para la cultura de nuestro país. Veámoslo.
1: El cajón nace por una necesidad de estos pobladores que originalmente vienen del África, que son sometidos a esta nefasta esclavitud y que siempre tienen la necesidad de hacer música. Originalmente los tambores con los que ellos interpretaban alguna música en África, lógicamente no se dan en el Perú. En algunos casos crean algunos otros instrumentos parecidos, pero no todos son recreados. Y así, años después, aparece el cajón como un sustituto de este tambor.

primero era una caja, simplemente una caja de embalaje, una caja que estaba prácticamente inutilizada, y poco a poco fue siendo convertida, se le dio la jerarquía en manos del negro de instrumento musical. El cajón es un instrumento al que prácticamente se le puede sacar sonido desde cualquier parte de su superficie. Es un idiófono. Eso quiere decir que todo el cuerpo del instrumento sirve para hacer música. Pero generalmente nosotros identificamos dos tipos de sonidos: los graves, que están en la zona media, y los agudos, que están en la zona superior. Vamos a los graves, que nosotros adoptamos un tipo de posición especial de la mano. Le damos una curvatura y ahí tocamos los graves. Mientras que los agudos los hacemos prácticamente con la parte media de los dedos. Y la mano ahí está mucho más suelta. Y ahí podemos combinar los dos. Y también utilizamos muchas veces el pie, que lo que va a hacer es cambiar el sonido, alterar el sonido.

Yo creo que al final de los años 50, por el 56, por ahí, cuando surge la compañía Pancho Fierro, que dirige José Durán, diríamos que es el primer intento de llevar el folclore afroperuano al escenario, ¿no? Parte de la tradición. Para esto se hizo una especie de audición, ¿no? Un llamado general a muchos personajes afroperuanos que no necesariamente eran artistas a tiempo exclusivo, ¿no? A dedicación exclusiva, que eran albañiles, eran carpinteros, pero que conocían gran parte de la tradición. Ciertamente parte de esta tradición estaba o en algunos distritos, en algunos barrios, en algunos solares, en callejones, en algunas zonas a lo largo de la costa peruana, pero mucha de esta tradición era conservada por familias. Nicomedes Santa Cruz funda la compañía Cumanana. Victoria Santa Cruz, hermana de Nicomedes, funda su propio grupo Teatro y Danzas Negras del Perú, Perú Negro, que también se forma de un tronco familiar, como cabeza Ronaldo Campos, el apellido de La Colina, que es de toda la zona de Cañete, Ronaldo Campos de La Colina, Caitro Soto de La Colina, Susana Vaca de La Colina, los Cotito, los Guadalupe, los Vallumbrosio, un gran tronco de una de estas familias, sin duda fue Porfirio Vázquez, que hasta hoy tiene descendientes artistas y que incluso hay una peña que lleva el nombre de don Porfirio y donde no siempre, pero muchas veces se arman tremendas jaranas los viernes.

Ay, qué emoción escuchar a Rafael Santa Cruz. Hoy 2 de agosto es el Día del Cajón Peruano, Patrimonio Cultural de la Nación y Orgullo Afroperuano. ¿Por qué se celebra hoy? Me preguntan. Porque un 2 de agosto en el año 2001 el Instituto Nacional de Cultura, repito, declaró al cajón peruano como patrimonio cultural de la nación. Nació en las haciendas de la costa, hecho de cajones de bacalao, y se volvió el corazón de toda nuestra música criolla. Hoy suena fuerte el corazón del Perú. 2 de agosto, Día del Cajón Peruano, el que le puso ritmo al valse, a la polca, al festejo y a nuestra alma. Si la guitarra es la voz, el cajón es el latido. Hijo del ingenio afroperuano que convirtió un cajón de fruta en orquesta, y que siga sonando. Amigos, en estos momentos el Perú despide con profunda tristeza al gran maestro, al rey del festejo, Pepe Villalobos Cabero. Falleció a los 96 años. En estos momentos sus restos son velados en la sede central del Ministerio de Cultura en San Borja, Lima. Hasta ese lugar han llegado decenas de artistas, músicos, criollos, afroperuanos y seguidores para darle el último adiós con música, cajón y danza. Su partida deja un vacío enorme, pero sus alegres canciones seguirán sonando eternamente en cada rincón de nuestra patria. Hasta siempre, maestro Pepe Villalobos Cabero. Sus canciones suenan ahora en Criollismo Nacional. A las 12:44, Morena. El maestro José Pepe Villalobos nos contó que esta morena se la dedicó a nuestra querida Susana Mbuca, reina de la marinera limeña. Qué orgullo para Susana. Eduardo Papeo Abán, de la generación de relevo, y el maestro Willy Terry Sáenz, de inmediato en el galpón de Pepe Villalobos, con los fallecidos y grandes criollos, los hermanos Barahona. Criollismo Nacional, 12:44.

Faltan 10 minutos para la 1 de la tarde aquí en Criollismo Nacional. Seguimos con ustedes. Gracias, muchísimas gracias por tantos mensajes que nos llegan desde diferentes partes del mundo. Comentarles que tenemos que decirle también adiós al poeta Leoncio Bueno. Él partió a la eternidad el 31 de julio pasado, a los 106 años de edad. Él fue conocido como el poeta obrero por su trabajo como mecánico. Él pasó su vida defendiendo los derechos de los trabajadores de nuestro país. Escribió libros muy importantes. Tuve el éxito, no se dice suerte, nunca se dice suerte, ¿eh? Tuve el éxito de leer uno de sus libros, lleno de rebeldía, de fuerza, de amor popular. Ahí lo estoy viendo en las pantallas, al poeta Leoncio Bueno. ¿Qué tal talento que tenía? Recibió los premios culturales más altos del Perú. Y hoy nuestro país despide con orgullo a una leyenda, don Leoncio, de nuestra literatura. 12:52. Alundero le da, Alundero le da. Pero ese es otro Alundero, Alundero de Jim Sampertegui, que él mismo lo interpreta en Criollismo Nacional.

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1: 12 del mediodía con 57 minutos en Radio Nacional. La presidenta de la República, Keiko Fujimori, participó por primera vez en el tradicional cambio de guardia en Palacio de Gobierno. A esta hora tenemos contacto con Silvia González. Adelante.
2: Gracias, Nacional. En la noticia, en el marco del Día del Cajón Peruano, el ministro de Cultura, Alberto Bengolé, en compañía del embajador de Estados Unidos, Jerry Navarro, participan justamente de la gran cajoneada en el 2026 aquí en la explanada del Ministerio de Cultura, donde ha destacado que nuestro instrumento musical se usa a nivel internacional. Escuchemos.
3: Estoy especialmente feliz porque estamos cerrando con esta cajoneada, toda esta celebración alrededor del cajón peruano. Es una de las tantas cosas de las cuales los peruanos podemos sentirnos orgullosos, que exportamos al mundo. Hoy día ustedes ven que en la música flamenca actual el cajón es fundamental, el cajón peruano, que ha ganado el mundo. Ustedes van a ver ahora a un hijo de Miami, representante de los Estados Unidos, también, todo el cajón, tiene un cajón hermoso.
2: Cabe destacar que dentro de esa actividad centenares de personas han llegado a la explanada del Ministerio de Cultura, niños, papás y mamás, también jóvenes, participando del cajón, que tocaron además en compañía del propio ministro de Cultura, Alberto Bengolé, y del embajador de Estados Unidos, Silvia González, Nacional Noticias.
1: Gracias, Silvia. Continuando con información, la primera ministra de Italia, Giorgia Meloni, expresó su pesar por el accidente aéreo en Nazca que dejó 13 fallecidos, entre ellos ciudadanos italianos que realizaban una actividad turística. El Ministerio de Vivienda aprobó una nueva directiva para fortalecer la atención de denuncias por corrupción y brindar mayor protección a los denunciantes. Más de 824 mil adultos mayores podrán cobrar desde mañana 3 de agosto la subvención de 350 soles del programa Pensión 65 en el Banco de la Nación. Hoy se celebra el Día del Cajón Peruano, una fecha que busca revalorar este emblemático instrumento y su aporte a la música nacional. En noticias internacionales, el rey de España, Felipe VI, expresó su preocupación por los hechos ocurridos en Ceuta y Melilla tras la muerte de decenas de personas y destacó la necesidad de garantizar la seguridad en estas zonas. En deportes, la FIFA retiró el proyecto de crear una empresa con inversores privados para compartir derechos comerciales del Mundial y otros torneos, tras las críticas de confederaciones como la UEFA y la CONCACAF. Hoy a las 6:30 de la tarde, Universitario buscará su tercera victoria en el torneo clausura ante Cienciano de Cusco, con el objetivo de recuperar el liderato y mantener su invicto. 1:00 p.m. en punto. Continuamos Criollismo Nacional con Zoraida Arias por Radio Nacional.
4: 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Cada 2 de agosto como hoy, celebramos el Día del Cajón Peruano, patrimonio cultural de la nación. 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Hoy, su sonido es el alma de ritmos peruanos, tan emblemáticos como la música criolla y afroperuana. 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

¿Qué tal canción? Aquí en Criollismo Nacional, las comidas del Perú. Abre apetito se debe llamar esta canción. Pero su título, justamente, es Las comidas del Perú, de un gran médico, gran compositor, ganador de muchos premios y sobre todo un ser humano maravilloso, el doctor Rodolfo González, que muy joven partió a su encuentro con Dios. Él era propietario, director, dueño de una clínica que estaba junto al diario El Comercio, no recuerdo el nombre de la clínica, donde iban periodistas, amigos, y él con muchísimo cariño los trataba y cobraba mucho menos de lo que cuesta una consulta, lógicamente, en una clínica. Joven murió el doctor Rodolfo González. Nos ha hecho gozar con las comidas del Perú. Esta tarde, a partir de estos momentos, haremos un programa muy especial sobre la gastronomía peruana hecha música, ¿ok? Porque son dos pilares fundamentales de la identidad peruana, nacidos en las mismas calles, callejones y cocinas donde se fundieron las culturas española, africana, china, japonesa e indígena. Tanto la gastronomía peruana como la música criolla no solo comparten geografía en la historia, sino también una misma alma, la peruanidad hecha sabor y melodía. Si hablamos del origen común, el mestizaje, tanto la cocina criolla como el vals, la marinera y el festejo germinaron principalmente en la costa peruana, en Lima, Trujillo, Cañete, Chinche, en Piura, ni qué decir en Chiclayo, ¿no? En la cocina, la mezcla de insumos autóctonos, papa, ají, maíz, con técnicas, ingredientes que llegaban de Europa, África y Asia. Esto dio origen a platos emblemáticos como el anticucho, el caucao, la causa limeña o el lomo saltado, ¿no? Y en la música, la guitarra española y el cajón a peruano se unieron para darle ritmo y armonía al sentir popular, narrando la vida cotidiana, los amores y las tradiciones de barrio. Vamos a escuchar enseguida La Picantera, de la maestra Victoria Santa Cruz, que ella misma nos va a interpretar, y de inmediato Sal con su rocotito y su limón, de Luchito Cabrejos, autor, compositor, y él mismo nos interpreta. Ay, quiero comerme un cevichito saliendo del programa. 1:11 en Criollismo Nacional. Seguimos con nuestro especial de la gastronomía peruana y la música criolla.

hace que se nos haga agua la boca. Que el cevichito, que los anticuchos, que el arroz con pato, Dios mío. A propósito del cevichito, Luisito Cabrejos conversaba la semana pasada con el gran maestro compositor Franklin Cabrejos, ¿no? Esperamos que se dé un tiempo para que venga al programa, de verdad. Y cuando yo fui productora de Mediodía Criollo en Canal 7, ahí Luchito cantaba las canciones de su papá. Y posteriormente se ha convertido en un gran compositor. ¡Qué maravilla! Maestro Franklin Cabrejos, mis respetos y mis saludos si es que está viendo el programa. 1:19 p.m. Seguimos con más comida. Les cuento que las jaranas y los callejones donde el sabor y ritmo se... ahí no existía... La jarana criolla es en una mesa jerenosa porque en los callejones, en los centros musicales, la música y la comida siempre han ido de la mano. Ese maridaje criollo, ¿no? Mientras sonaba un valse de Felipe Pinglo de Cheboca Granda, se compartía un contundente seco con frijoles, un ceviche fresco, unos picarones recién fritos con esa miel de chancaca tan ricos. La gastronomía y la música servían como refugio. Encuentro de las clases populares, ¿no? ¡Ah, qué tal nostalgia que se siente de esas fiestas colectivas! Seguimos con nuestro especial porque ahora viene Viva el Perú y Sereno, de la maestra Alicia Maguiña, que ella misma lo va a interpretar, y de inmediato Noche Criolla, de Amparo Baluarte y el gran pianista, el maestro Nicolás Betzel. Canta la voz de la señora Neda Huambachano en Criollismo Nacional.

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1: 13:26, 1:26, tenemos información oficial desde Palacio de Gobierno con la conferencia de prensa a cargo de la presidenta de la República, Keiko Fujimori, y ministros de Estado. Adelante.
2: Estas personas que han fallecido, todos los pasajeros eran extranjeros, italianos, alemanes y españoles, y por supuesto los dos tripulantes de la nave, el piloto y el copiloto. En segundo lugar, informarles o reiterarles que el personal de la Comisión de Investigación de Accidentes Aéreos ya ayer se constituyó, están allá y van a estar el tiempo que haga falta para recoger toda la información que permita esclarecer qué es lo que sucedió en esta emergencia. Puedo recordarles que el avión, la aeronave, salió en un Cessna, en una avioneta de 12 pasajeros, salió del aeropuerto de Pisco, despegó de Pisco y a los 15 minutos más o menos reportó una emergencia y se perdió contacto con la nave. Ya sabemos lamentablemente que ocurrió el accidente. Y bueno, poco más sobre el accidente mismo. También sé, ya sabemos, esta mañana yo he venido a Palacio, entre otras cosas, a despachar con la presidenta, pero también a darle información sobre este lamentable accidente. Inmediatamente el día de ayer

0: A través de la Cancillería nos informamos a los consulados de los países respectivos para que las familias de los turistas y por supuesto las familias nacionales también se enteraran directamente y no por la prensa, no por las noticias de esta desafortunada ocurrencia. Están esta mañana, entiendo que el cónsul de Alemania y el cónsul de Italia en el lugar de los hechos. Por supuesto, la zona ha sido reservada para todo el tema de investigación. También están los técnicos de la Agencia de Aeronáutica Civil, del Ministerio. Los de la Comisión Investigadora también son independientes. La Dirección General de Aeronáutica Civil es una parte del Ministerio que se encarga de regular y de administrar los temas que corresponden, pero la Comisión Investigadora de Accidentes Aéreos es completamente independiente y reporta directamente al ministro. Ellos están en el lugar de los hechos, como digo, y en los próximos días tendremos un poco más de información. Por ahora no se puede concluir absolutamente nada. A la señora presidenta le he informado todo esto. Hemos tenido también una conferencia virtual con el ministro de Turismo que está en la zona, y bueno, eso es un poco lo que podemos informar. Mantendremos toda la información que sea necesaria, y por supuesto ahora estoy a disposición de las preguntas que deseen hacer sobre este tema.
1: Bueno, iniciamos con el medio de RPP, por favor, para que pueda formular su pregunta.
2: El ministro de Transportes y Comunicaciones, Rafael Rey.
3: El ministro de Transportes, Rafael Rey, quien viene respondiendo ante este accidente donde varios turistas perdieron la vida en Nazca.
4: ¿Poder ejecutivo para regularizar este tipo de situaciones y se puede hacer una inspección técnica para evitar que nuevamente surja una tragedia similar?
0: Bueno, los accidentes se producen accidentalmente, ¿no? Lo que sí se está haciendo en el ministerio es revisando nuevamente todas las los permisos, las condiciones que se requieren y que se exigen. La reglamentación del transporte aéreo civil es sumamente rígida a nivel internacional y cumplimos todas las normas de seguridad. Esta empresa es una empresa formal, está de acuerdo al procedimiento, está suspendido ahora sus operaciones, pero en el ministerio se están revisando, digamos, verificando, eso es lo que he ordenado, como es lógico, todas las lo que haya que considerar. Y eso, por supuesto, que también va a ser parte de las investigaciones que están en manos de la Comisión Investigadora. ¿Qué acciones? Evidentemente seguiremos actuando con la responsabilidad que actúa. Repito, los accidentes se producen a veces por fallas mecánicas, a veces por fallas humanas, a veces eventualmente por faltas por cosas indebidas. Todo eso se está investigando y por supuesto, como digo, seguiremos. He tenido oportunidad ya de conocer a la gente, a algunos al personal que dirige la división de aeronáutica civil en el ministerio y tengo el mejor concepto de la responsabilidad con que trabajan. Así que espero que, pidamos a Dios que esto no se repita, pero en el mundo lamentablemente ocurren accidentes.
1: Muchas gracias. Continuamos con ATV, por favor.
3: Donde está señalando entonces que hay una comisión investigadora y que además se ha suspendido las operaciones de esta aerolínea tras el accidente donde han perdido la vida 13 personas. Sigamos escuchando las declaraciones que viene brindando el ministro de Transportes y Comunicaciones sobre este accidente.
1: De los otros países se ha podido conversar, por ejemplo, también
5: Radio Nacional.
1: Para ver la repatriación de de los cuerpos.
0: Sí, a ver, no, el reporte, no tenemos mayor información, está grabado, en todo caso las grabaciones van a decirnos, pero la información que tenemos hasta el momento es que simplemente el reporte de emergencia. El detalle no lo conocemos y sería una falta de responsabilidad de mi parte adelantar cualquier cosa que no estamos seguros. De manera que el reporte de emergencia sí está grabado, de manera que ya se conocerán lo que dijeron. Pero de inmediato, la información que tenemos es que de inmediato, después del reporte de emergencia, se perdió el contacto radar, digamos, ¿no? Y en cuanto a la... eso ha sido preocupación nuestra, pero a su vez está en materia la comunicación con los cónsules, es del Ministerio de Relaciones Exteriores, pero estoy convencido de que los cónsules que he mencionado, que están en el lugar de la zona, se han ido justamente para empezar a ver esos temas, ¿no? De la repatriación de los cuerpos y todo. Y por supuesto, también quiero decir que en cuanto suceden estas cosas, las demás aerolíneas inmediatamente se reportan y se ofrecen su colaboración para cualquier cosa, porque una tragedia humana como esta conmueve a todo el mundo. Me consta que ya hay varias líneas aéreas, tanto comerciales, digamos, a nivel internacional como nacional, que se han comunicado con el Ministerio y poniéndose a disposición para lo que necesitemos.
1: Muchas gracias, señor ministro. Continuamos con exitosa...
3: de transporte, reitero entonces que todavía las causas de este accidente son materia de investigación y además representantes de los diferentes países donde pertenecían los turistas se encuentran también en la zona viendo también el apoyo de las familias para el traspaso de los cuerpos. Sigamos escuchando al ministro Rafael Rey, ministro de Transportes y Comunicación.
5: Debido a que hay dos puntos de partida, despegan tanto como de Pisco como de Nazca, desde el Ministerio de Transporte y Comunicaciones
6: Radio han logrado Nacional.
5: ¿Cuántas de estas empresas informales están operando en esta zona? Y tal vez, ¿qué medidas se debería aplicar? Tal vez unificar un solo punto de partida para estos viajes. Muchas gracias.
0: A ver, como dije antes, la empresa Aerodiana, yo no he tenido la oportunidad de conocerlos, pero el nombre es Aerodiana, es una empresa formal que cumplía, entiendo, todos los requisitos. Yo recuerden que tengo 2 días en el ministerio, de manera que les puedo adelantar eso desde la información oficial que tenemos. Como digo, las investigaciones están en curso, se han iniciado y se van a tomar todas las medidas que correspondan. Pero, y es verdad, también estoy enterado, bueno, es bueno que lo sepan, el aeropuerto de Pisco es el aeropuerto, digamos, un aeropuerto moderno, modernizado, que es el alterno al aeropuerto de Jorge Chávez. O sea que ese aeropuerto funciona y es siempre un aeropuerto alterno por si eventualmente se cierra el aeropuerto principal. Y para cualquier emergencia que puedan derivar los aviones, como de hecho ha ocurrido hace un tiempo, lo recordarán, se derivaron los vuelos para el aeropuerto de Pisco. Como digo, la nave despegó de Pisco y se iba hacia las líneas de Nazca. No aterrizó ni ha tocado en este vuelo, por lo menos, el aeródromo de Nazca. El aeródromo de Nazca es una dependencia del gobierno provincial. O sea, tiene que ver también la supervisión de Corpac, pero este es un tema provincial que vamos a analizar la situación en la que se encuentra. Probablemente no tiene todos los avances, aunque no corresponden al accidente, ni tiene que ver nada de eso con el accidente de hoy, pero efectivamente es un aeropuerto que no reúne quizás las condiciones que debe de reunir los aeropuertos, perdón. Y en cuanto a la formalidad, en nuestro país existe informalidad, lo sabemos, en todos los ambientes. Una de las metas que tenemos como gobierno es, por supuesto, fomentar la formalidad de todos. En todo caso, esta empresa es una empresa formal.
1: Muchas gracias, señor ministro. Por favor,
3: de esta manera, entonces, se vuelve a verificar en el tema de que la empresa que se ha involucrado en este accidente era una empresa que cumplía con todos los permisos, inclusive de formalidad. Así se ha indicado. Entonces, de este accidente. Sigamos escuchando entonces al ministro Rafael Rey dando detalles de las investigaciones que se vienen realizando de este accidente.
6: ¿Cómo van a hacer con el tema de la repatriación de los cuerpos? ¿Se ha conversado ya con las embajadas? ¿Desde hoy va a iniciar o en los próximos días?
0: Sí, como dije, Nacional. Desde el primer momento, desde el ministerio nos comunicamos con la Cancillería se ha comunicado con los consulados respectivos y están en todos los trámites que hagan falta. Primero, en primer lugar, para comunicar, ya lo hicieron, con los familiares, y en segundo lugar, por supuesto, para dar todas las facilidades que se necesiten para repatriar los cuerpos. De manera que más detalles no tengo por el momento.
1: Muchas gracias, compañero.
3: Entonces, desde el ministro de Transportes y Comunicaciones, que ha venido dando bastantes detalles a raíz también que diferentes ministros han viajado al lugar para dar razones de este accidente, donde, repetimos, perdieron la vida 13 personas, entre ellos la mayoría turistas que venían a conocer la zona. Silvia González, Nacional Noticias.
7: Gracias, Silvia González, con la información. 13:38, 1:38. Continuamos con la programación de Radio Nacional del Perú. 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

Una de la tarde con 42 minutos en Criollismo Nacional escuchamos el festejo del Manchapecho. Qué rico, ¿verdad? En el sur chico se come el Manchapecho con sus tallarines verdes, su carapulcra, su yuca, su rocoto. Este festejo le pertenece a Raúl Abeo Rengifo, autor, compositor, cantor, guitarrista. Hace poco le hicimos homenaje al desaparecido maestro Raúl Abeo Guanilo, una gran persona, una maravilla de persona. Y al igual que el maestro Raúl Abeo Guanilo, Raulito Abeo Rengifo, también se hizo compositor, ¿no? Desde niño, imagínese, escuchando las canciones de su papá, las canciones criollas, lo mismo que sucede con Luchito Cabrejos y el maestro Franklin Cabrejos. Me encantó y se sigue exacerbando mis papilas gustativas. Una vez que termine el programa, me voy aquí al frente de la Avenida Arenales a comerme un... No creo que encuentre manchapecho, pero sí un ceviche. Qué rico, con su choclito, su yuca y con su papa. Seguimos con la gastronomía peruana hecha música, amigas y amigos de Criollismo Nacional. Ese maridaje criollo, ¿no? Mientras estaba la canción criolla, todos comían los platos típicos de nuestro país. La gastronomía y la música servían como refugio, encuentro, integración para las clases populares, porque ellos transformaban la nostalgia y el trabajo diario en una fiesta colectiva. Hay muchos platos inmortalizados en el cancionero criollo. La conexión es tan directa que muchos compositores plasmaron la comida tradicional directamente en las letras de sus canciones. La picantería, un vals tradicional que menciona al ají, el chicharrón, la chicha de jora, el pisco también está presente en los festejos marineras, en jaranas, el pregón, esos cantos urbanos de antaño donde los bandalones, vendedores ambulantes, anunciaban la venta de tamales, revolución caliente, anticuchos o la sangrecita. ¿Qué tal matrimonio, ¿no? De identidad. Vamos a escuchar enseguida el tamalito con la pequeña gigante de la canción criolla, Cecilia Barraza. Y de otra parte, Afane, otro estofado del maestro Mario Cabañero y Arena con los troveros criollos. Gastronomía peruana hecha música en Criollismo Nacional.

Y bueno, se nos han quedado algunos temas de la gastronomía peruana hecha música que seguiremos compartiendo con todos ustedes con mucho, mucho cariño. En lo que respecta al patrimonio e identidad, bueno, el mayor orgullo cultural de nuestro país es la gastronomía peruana. Reconocida en el mundo, la gastronomía criolla, su diversidad, su tradición mestiza, ¿no? Ceviche, lomo saltado, el ají de gallina, la mazamorra morada, ¡ay! ¡Qué

rico. Música criolla, memoria colectiva, hecho sentimiento. El valse peruano, la marinera norteña, el festejo, el tondero, el criollismo. No es solo un género musical, un estilo de cocina. Es una forma de sentir, de celebrar y compartir la vida alrededor de una mesa y al compás de una guitarra y un cajón. ¡Ay, afán y un estofado! Me encantó. El maestro Cabañaro usa el estofado como metáfora del amor. Ven a probar mi estofado. Hay un paralelismo con la música criolla, ¿no? El estofado. Como la cocina. El amor necesita tiempo, fuego lento, los ingredientes justos. Si lo apuras, se deshace. Tengo que despedirme. Nos vamos, con el permiso de ustedes, presentando de el maestro Nicomedes y Victoria Santa Cruz, con el conjunto Fiesta Criolla. Muchísimas gracias por la sintonía. Muy buen provecho para quienes están almorzando o los que van a almorzar. Que Dios los bendiga. Muy buenas tardes. Regresamos el sábado.

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1: 1:57. En conferencia de prensa, el ministro de Transportes y Comunicaciones, Rafael Rey, confirmó que el piloto de la avioneta del servicio turístico Siniestrada en Nazca, Ica, reportó por radio una presunta falla antes del accidente que dejó 13 fallecidos. La primera ministra de Italia, Giorgia Meloni, manifestó su profundo pesar por el accidente aéreo ocurrido en Nazca, Ica, en donde perdieron la vida 13 personas, entre ellas ciudadanos de ese país que se encontraban en la unidad siniestrada para una actividad turística. La presidenta del Poder Judicial, Janet Tello Gilardi, brindará este martes 4 de agosto un mensaje institucional durante la ceremonia central por el Día del Juez y la Jueza, acto solemne en el que está prevista la participación de la jefa del Estado, Keiko Fujimori. El

0: Colegio de Nutricionistas del Perú ofreció al gobierno su apoyo técnico para alcanzar la meta de reducir a la mitad los índices de anemia y desnutrición crónica anunciada por la presidenta Keiko Fujimori durante su mensaje al Congreso de la República por Fiestas Patrias. Una lluvia de gran intensidad registrada durante la madrugada y las primeras horas de hoy provocó la inundación de calles y viviendas en diversos sectores de los distritos de Villa El Salvador y Villa María del Triunfo en Lima Sur, afectando además el tránsito vehicular y peatonal. Hoy, domingo 2 de agosto, continuará el incremento de la velocidad del viento de ligera a moderada intensidad en la costa peruana, evento que favorecerá el levantamiento de polvo o arena y la reducción de la visibilidad horizontal, advirtió el Senami. Un sismo de intensidad 4.5 fue sentido hoy en la región Loreto, con epicentro ubicado a 86 kilómetros al nordeste de Andoas, provincia de Datem del Marañón. Grecia se enfrenta este domingo a incendios forestales en múltiples frentes, complicados por las condiciones meteorológicas en el país. Finalizando la jornada 3 de la Liga 1 del fútbol peruano, Sporting Cristal venció al Juan Pablo II College por 2-0. Por el mismo campeonato, ADT recibe en estos momentos al Deportivo Garcilaso. Más tarde, Club Deportivo Moquegua recibe al Melgar de Arequipa y Cienciano hará lo propio ante Universitario de Deportes. Dólar estadounidense, 3 soles 38 céntimos. Euro, 3 soles 90 céntimos. Temperatura promedio en Trujillo, 23 grados. Cusco, 14. Arequipa, 19. Lima, 23 grados Celsius. 14 horas, 2 en punto de la tarde.
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1: 2:57. La Cancillería peruana informó en la víspera a los consulados de los países cuyos ciudadanos fallecieron en la avioneta que se estrelló en la provincia iqueña de Nazca para que los familiares de los 11 extranjeros tengan información directa, al igual que las familias de los occisos nacionales, y no se enteren por las noticias del lamentable accidente, precisó el ministro de Transportes y Comunicaciones, Rafael Rey Rey. Añadió que desde esta mañana los cónsules de Alemania e Italia se encuentran en el lugar de los hechos, pues la zona ha sido reservada para todo el tema de la investigación, toda vez que también están los técnicos de la Agencia de Aeronáutica Civil del Ministerio y personal de la Comisión de Investigación de Accidentes Aéreos, que es independiente y reporta directamente al titular del sector. El viceministro de Salud Pública, Henry Rebaza, realizó desde tempranas horas una jornada de supervisión en establecimientos de salud de Lima Metropolitana, afectados por la intensa llovizna registrada durante la madrugada, con el objetivo de garantizar la continuidad de la atención y disponer acciones inmediatas de respuesta. El ministro de Trabajo y Promoción del Empleo, Juan Sheput, expresó su disposición para acudir a las universidades del país a fin de dialogar directamente con los jóvenes y explicarles por qué deben acceder a un empleo formal de cara a proteger su presente y construir su futuro con mayor seguridad. La presidenta de la República, Keiko Fujimori Higuchi, encabezó este domingo su primer cambio de guardia en Palacio de Gobierno en una ceremonia realizada en el Patio de Honor y que marcó su primera participación en esta actividad protocolar desde que asumió el cargo el 28 de julio último. La ONPE recordó que durante las elecciones regionales y municipales 2026, determinados grupos de sufragantes recibirán atención preferente y contarán con medidas de accesibilidad para facilitar el ejercicio de su derecho al voto el próximo 4 de octubre. No hay informes acerca de daños en general producto del sismo de intensidad 4.5, sentido hoy en la región Loreto, con epicentro ubicado a 86 kilómetros al nordeste de Andoas, provincia de Datén del Marañón. El Ministerio de Vivienda, Construcción y Saneamiento inició e indicó que aprobó una nueva directriz para fortalecer la atención de denuncias por presuntos actos de corrupción y brindar mayores garantías a las personas que decidan reportarlos. El Programa Nacional de Becas y Crédito Educativo PRONAVEC amplió las vacantes de beca 18, convocatoria 2026, tras la aprobación de la ley que autorizó un crédito suplementario en el presupuesto del sector público. El número de empresas exportadoras peruanas entre enero y mayo del presente año superó las 6.800, es decir, un incremento del 3.7% respecto a similar periodo del 2025, indicó la Asociación de Exportadores. Tenemos despacho con nuestra reportera Diana Díaz. Buenas tardes.
2: Buenas tardes, Nacional. En la noticia, la línea 1 del Metro de Lima informó el cierre temporal de las estaciones Santa Rosa y Bayóvar, luego de que una persona ingresara de manera indebida a la vía férrea, situación que ha obligado a restringir parcialmente el servicio por motivos de seguridad. Mientras se mantenga la suspensión en dichas estaciones, la operación de los trenes se desarrolla de forma parcial en dos tramos, desde la estación Villa El Salvador hasta San Martín y en sentido contrario, desde San Martín hasta Villa El Salvador. La concesionaria precisó que brindará una nueva actualización sobre el estado del servicio a las 5 de esta tarde a través de sus canales oficiales. Asimismo, ha recomendado también a los usuarios utilizar medios de transporte alternativos durante el tiempo que dure la interrupción y seguir de todo momento las indicaciones del personal de las estaciones. La empresa también agradeció la comprensión de los pasajeros mientras se realizan las acciones necesarias para atender la emergencia y restablecer el servicio con normalidad. Informó Diana Díaz, Nacional en la noticia.
1: La nadadora peruana de aguas abiertas, Valeria Brignetti Goitisolo, se convirtió en la primera mujer en cruzar a nado el estrecho de Gibraltar entre España y Marruecos bajo la estricta modalidad de sin traje de neopreno. Temperatura promedio en Machu Picchu, 14 grados, Chachapoyas, 20, Chavín de Huántar, 12, Caral, 24 grados Celsius, 15 horas 2 minutos, 3 de la tarde 2 minutos.
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1: ¿Cómo le va? Buen domingo para todos. Bienvenidos al fútbol, bienvenidos a los 113.9 de Radio Nacional del Perú. Aquí estamos con motivo de esta continuidad de la fecha número 3 del campeonato clausura. En unos minutos, en unos aproximadamente, a ver, 21 minutos. En 21 minutos van a jugar en el estadio 25 de noviembre los elencos del Deportivo Moquegua con Melgar de Arequipa. Por lo pronto le contamos a todo el público que aquí estamos saludando a toda la audiencia para un domingo con fútbol, para un domingo con una programación doble, porque no solamente vamos a compartir el juego de Moquegua versus Melgar, que tiene 6 puntos, que ha jugado 2 partidos y que además llega con puntaje perfecto a este compromiso futbolístico. También a las 18 horas tendremos los relatos, comentarios y todo lo que involucre al partido más importante de esta jornada de fin de semana. Cienciano, que no ha ganado, que no ha sumado un punto, que a mitad de semana se metió a los octavos de final de la Copa Sudamericana, haciendo un partidazo contra el actual campeón de la Sudamericana, Lanús, al cual le ganó 4-0, va a jugar contra la U, que llega con esta obligación de sumar puntos, sabiendo que ganó Alianza Lima y sabiendo que el equipo Aurone en la tabla tiene 7, uno más que la U, pero con un partido más. Aquí estamos para saludar a todos los compañeros, a toda la audiencia, 72 emisoras en todo el país, y vamos a saludar a Nair Aliaga para saber con qué expectativa llega a este partido, a esta fecha, a este domingo, donde además también a las 8 de la noche estaremos en Goles en Acción vía la señal de TV Perú. ¿Cómo te va, Nair? Bienvenida, buen domingo.
2: ¿Qué tal, Julio? ¿Cómo estás? Buenas tardes, y buenas tardes también para todas las personas que nos acompañan hoy 2 de agosto a través de todas las señales de Radio Nacional para vivir este partido entre Moquegua y Melgar. Sí, un Melgar que empezó con pie derecho este torneo clausura, que tiene puntaje perfecto, ya lo decía, junto con Universitario, y que Alianza Lima seguramente está a la expectativa de qué es lo que puede pasar con estos dos equipos este domingo también, porque sí, tenemos, para los que recién se conectan, programación extendida de radio. Si quieren fútbol, acá lo pueden escuchar y pueden vivir el Moquegua Melgar en unos minutos nada más, y más adelante el partido de Universitario de Deportes también ante Cienciano en Cusco. Me gusta Melgar, Julio, así que creo que va a ser un partido, si es que sigue por esa línea, con varios goles esta tarde.
1: O sea, me estás hablando que hoy tendremos un partido con cuota de goles.
2: Ojalá.
1: ¿Y más aún del lado arequipeño o un partido simplemente con goles?
2: Yo, a ver, sí, creo que Melgar va a marcar sí o sí. Ahora me gustaría escuchar que puedas narrar los goles, ¿no? Para que esto sea también más emocionante y todo. Entonces, sí, quiero que haya goles también, porque a la gente le divierte, le parece mucho más atractivo un partido con goles, y porque queremos escucharte también con esa emoción.
1: Ah, bueno, gracias.
2: Cuando Melgar anote.
1: Listo, aquí estamos con Nair Aliaga. En un momento vamos a ir, me dicen que ya estamos en contacto para ir con Uber Waiwa, que está en el estadio 25 de noviembre. Estamos aproximadamente, amigos, a... ¿cuánto el partido? 17 minutos. Hola, Uber, ¿qué tal? ¿Cómo te va? Buen domingo. Bienvenido a Radio Nacional. Fuerte abrazo.
3: ¿Qué tal, compañeros de Nacional Deportes? Estamos ubicados en este momento en los exteriores del estadio 25 de noviembre, porque el día de hoy en Moquegua, el Club Deportivo Moquegua recibe a Melgar de Arequipa por la tercera fecha del torneo clausura. Hay cantidad de hinchas que han llegado esta tarde desde la región de Arequipa para poder apreciar este importante partido que se juega justamente el día de hoy. Vamos a conversar con algunos de los hinchas que han llegado en este momento. ¿Qué esperan de este partido que se juega o que se va a jugar en unos minutos más en el Estadio 25 de Noviembre. Doctor mío, ¿cómo está? Buenas tardes, brevemente nada más. ¿Qué espera de este partido el día de hoy? ¿Cómo está? Buenas tardes.
4: ¿Cómo?
3: ¿Qué espera de este partido el día de hoy?
4: ¿Qué espero? Que gane Moquegua.
3: Sí. ¿Está el Deportivo Moquegua?
4: Claro. ¿Qué hincha? De Moquegua, pues tiene que ser.
3: La casa se respeta, dicen por ahí.
4: Por supuesto, tiene que respetarse, aunque no creo que comamos los cuatro reyes, ¿no?
3: Muchas gracias. Por acá, otra hincha también del FC Melgar que ha llegado a Moquegua. ¿Qué tal? ¿Cómo está? Buenas tardes.
5: Buenas tardes.
3: Ha hecho un viaje desde, pues, más de 2 horas, entiendo, desde Arequipa.
5: Sí. Acá le está la Roquinegra esperando, bueno, un triunfo y al mismo momento que viene pasando Melgar.
3: Vemos que hay una hinchada bien fuerte, ¿no? Unida.
5: Sí, inclusive nosotros encontramos varios hinchas recorriendo precisamente desde Arequipa hasta acá. Es un partido duro, pero esperamos sacar un buen resultado.
3: Aproximadamente, ¿cuántos crees que han llegado a ser equipo?
5: Ahora me dice que eran unos 2.000, 3.000 hinchas.
3: Aproximadamente, sí. Bien, muchas gracias a los hinchas que han llegado el día de hoy, compañeros, hasta los exteriores del Estadio 25 de Noviembre. Recordar que el equipo moqueguano al día de hoy suma al momento 2 puntos en la clausura y 20 en el acumulado. Eso es importante recordar. Además, solamente se ha habilitado la tribuna occidente y de destino para la hinchada visitante el segundo piso de la tribuna occidente. Las entradas están de los 50 soles en general, 25 con Adis y 10 soles para los niños. Todavía hay una cola inmensa, sobre todo de hinchas rojinegros, que el día de hoy están a la espera de poder ingresar a este recinto deportivo. Un dato importante, compañeros, es que el club ha anunciado, por ejemplo, refuerzos como Edgar Santillán, Kevin Ferreira, Alexander Lecaros, y también hay jugadores que han dejado ya el plantel deportivo, como José López, Brian Rivera, Kevin Moreno y William Falcón. Ese es el panorama, compañeros, que podemos compartir a esas horas de la tarde desde los exteriores del Estadio 25 de Noviembre. Hay un fuerte contingente policial que está, poniendo control y orden ante cualquier incidente que podría ocurrir dentro y fuera del Estadio 25 de Noviembre. Volvemos con ustedes, compañeros, porque estamos solamente a minutos de que empiece oficialmente este importante encuentro deportivo.
1: Bien, perfecto, Uber, gracias por esa información, con toda la data, con los hinchas ahí conversando antes de ingresar al Estadio 25 de Noviembre. Como estamos en vivo, hay penal en este momento en el Estadio Unión de Tarma. Sí, hay penal a favor del conjunto del Deportivo Garcilaso, prácticamente los descuentos. Está la pelota en el punto fatídico, arco norte, y Beto da Silva. El partido está ADT 0, Garcilaso 0. Sube el volumen, porque hay penal. Debería ser la última jugada del partido. Sí, debería ser la última jugada del compromiso. Está ubicando la pelota, la va reubicando a la gordita Beto da Silva, camiseta número 30. Atención, va a ir Beto da Silva. Atención, Cusco, hay penal para el conjunto de Deportivo Garcilaso. Será con la derecha, va da Silva, aguanta, la tiene da Silva, gol. Gol de Beto da Silva, le pegó con la derecha, le pega fuerte, seco, al palo derecho del arquero de ADT de Tarma. Señoras y señores, ADT 0, Deportivo Garcilaso 1. Bien. Vamos a saludar a nuestro comentarista, a Javier Sáenz. Ya Nair tenía las expectativas del partido en Moquegua. Quiere un partido con goles, el de Moquegua versus Melgar. Y Javi, ¿cómo te va? Bienvenido, amigo mío. ¿Cómo estás?
6: ¿Cómo estás, Julito?
1: Tenemos jornada, pero larga.
6: Te diría tanto tiempo, pero parece que hemos dormido juntos, que hemos estado hasta las 12 de la noche.
1: Ayer te dejé ahí en la esquina ahí de Velasco Astete, ahí en Chacaría, y ya después ya me desentendí de ti.
6: Hasta muy tarde en Matute, no, automáticamente estuve en mi casa y durmiendo, como tiene que ser, descansando para poder estar hoy día en lo que va a ser una jornada larga. Antes que nada, permíteme, siempre lo digo, el abrazo a todo el país y el honor de estar en esta radio que día a todos los rincones del Perú. Nadercito, un gusto, creo que es la primera vez que compartimos transmisión de un partido de fútbol en la radio, es la primera vez, me parece.
2: En Radio Nacional, sí. En otro lugar, creo que hemos estado juntos, pero en Radio Nacional es nuestro debut juntitos.
6: El debut juntos acá en Radio Nacional para un partido que enfrenta al líder, a uno de los líderes, a uno de los dos únicos equipos que ha ganado sus dos partidos en el clausura, como Melgar, que viene a derrotar además en algo que creo no se está puntualizando tanto. Yo creo que Melgar le ha ganado los dos primeros partidos a dos rivales directos. A mí me parece que Cienciano es un equipo que está llamado, más allá de que ha perdido sus dos primeros partidos, hoy se puede recuperar contra la U. Es la oportunidad perfecta, no porque sea un rival sencillo, sino porque viene con el empuje, el envión de la Copa Sudamericana, haber eliminado al campeón. y de volver a meterse en el torneo. Y Cristal, con el equipo que armaba, apunta a ganar el Clausura. Y Melgar les ha ganado a los dos, a uno como Cienciano en condición de visita y al otro con autoridad, que es Cristal en Arequipa. Me parece que es importante para ellos ganar este tipo de partidos. Si hay encuentros que le han costado a Melgar en los últimos años, cuando uno comenzaba a darlo como candidato, son justamente esos partidos que en la previa parecían accesibles. Hoy tiene que dar el golpe de autoridad, cambiar ese paradigma o cambiar ese maleficio que ha tenido con partidos que debía ganar y no terminaba sacando adelante, y metiendo un triunfo en una plaza en la que el local no se ha hecho tan sólido como es Moquegua. Y ojo, de Moquegua, si bien es cierto, no la pasa bien, no tiene un buen año, está preocupado todavía por el tema del descenso, en el Clausura no perdió, ¿eh? O sea, hay cuatro equipos que están invictos, los dos que ganaron o había, que eran la U y Melgar. Comerciantes Unidos y Moquegua no habían perdido tampoco. Comerciantes perdió ayer. Cusco lo pasó por arriba en el partido correspondiente a la fecha 3. Pero Moquegua no ha perdido. Sí, invicto.
2: Si bien es cierto lo que dice Javi, que Moquegua no pierde, pero por ejemplo recordemos el 2-2 de Moquegua con Comerciantes Unidos, que Moquegua lo resuelve muy temprano, sí, antes de los 15 minutos, se pone 2-0 arriba, pero después no puede aguantar y no puede cuidar ese resultado, ¿no? Y eso también puede ser el año que ha tenido el equipo, de la ansiedad, y esto le podría jugar en contra con un Melgar que juega bien, que es favorito, a pesar de ser visita,
6: sí, claro,
2: pero que también tiene esa deuda pendiente de sostenerse cuando anda bien encaminado, porque hemos visto un Melgar que a veces hablas y lo pones dentro de la lista de los equipos que pueden ser campeones, pero después se va desinflando y se desinfla y se desinfla y se queda con nada.
6: O sea, históricamente, en el último tiempo, desde que Melgar se metió dentro del grupo de los equipos protagonistas, que yo lo considero más o menos desde el 2013, 2014, que comenzó a pelear los campeonatos. El 2015 lo ganó con Reynoso, el 2016 fue subcampeón, el 2018 jugó la semifinal con Alianza, el 2022 la volvió a jugar, el 2021 clasificó a Libertadores. Ese Melgar que fue protagonista, o a ese Melgar que fue protagonista en los últimos años, los partidos que más le costaron, sobre todo el 2023 para acá, fueron estos. Los partidos en los que uno decía, no, hoy día Melgar tiene que ganar, hoy día Melgar va a ganar. Esos partidos los terminaba perdiendo. Cuando vemos que hay problemas en el cierre del partido de ADT con Garcilaso.
7: Sí, con el técnico de Tarma.
6: Queriendo entrar a la cancha. Cosas que ya no deberíamos ver, ¿no? O sea, el penal, me parece, por lo que vi acá, fue bien cobrado. Bien ejecutado por Beto. Es un triunfo importante para la gente de Garcilaso, que se regresa al Cusco con 3 puntos de oro en esa búsqueda de avanzar a un torneo internacional. Importante la victoria para el equipo del profe Grepo.

0: Como técnico, empataron 1-1 y luego tras la partida de Sebastián Domínguez ha vuelto a asumir el cargo. Felizmente le está yendo bien, un tipo con mucha trayectoria en el fútbol peruano, sobre todo de asistente. Él fue asistente, ¿sabe de quién, Julito? De Companucci.
1: También.
0: De Lisi en Cantolao y de Companucci en la U. En la primera, cuando llegó Companucci en su segunda etapa dentro del universitario.
1: Ahora es preocupante la campaña de AET de Tarma, equipo que la verdad no está sumando. Es preocupante el momento, no solamente porque hoy ha perdido, es preocupante el momento en esta tabla ya acumulada. Una tabla acumulada que ve Melgar y que también mira la tabla de clausura, porque Melgar es el candidato, es un equipo que normalmente está acostumbrado siempre a pelear el apertura, en este caso será el clausura, con un detalle muy importante, que hoy... Por ejemplo, para este partido en Moquegua, el técnico Rondelli repite la formación.
0: Sí.
1: Repite la nómina del partido anterior que le ganó justamente a Sporting Cristal, hoy en calidad de visitante. Vamos a conocer las conformaciones, las alineaciones tanto del Deportivo Moquegua como de Melgar de Arequipa. Cuando estamos exactamente a 8 minutos, sí, a 8 minutos del arranque de este compromiso. La formación del Deportivo Moquegua. Al arco va en la portería, sí, va a grados en el arco del Deportivo Moquegua. La línea de cuatro conformada por Perleche, camiseta número 4. Está Lojas con el 13, inciso 3, y completando está el Nico Chávez. Aunque el Nico Chávez yo lo veo más bien en la mitad de la cancha. Pero bueno, listo. Está Zapata 17, Montenegro 22, Mejía 8, Chipó con el 25, el 7 será Lastre y Collazos el 90, el colombiano, para estar comandando el ataque del conjunto del Deportivo Moquegua. Mientras tanto, atención a toda la gente de Arequipa, atención a todo el público y la Ciudad Blanca de Arequipa, los 11 que ha elegido el técnico Rondelli para buscar una victoria en el Estadio 25 de Noviembre. Al arco va Cabezudo, la retaguardia con Matías Lazo, el paraguayo Escobar, va el argentino González con el 3 y completando ese cuarteto defensivo está Cabanillas, camiseta número 27. En la mitad de la cancha tiene a Tandazo con el 24, Minda, el ecuatoriano, camiseta número 25. La gran figura del momento en Melgar va a llevar la camiseta número 10, Nicolás Cuagliata, junto a Bordacar, 7, Virales 11, arriba con la cinta de capitán y además con el detalle de ser el máximo anotador, está Bernardo Cuesta. Árbitros del partido que encabeza Sebastián Lozano como juez principal, teniendo como colaboradores a José Castillo y Jesús Paz. Cuarto árbitro está Milton Machaca. Son las autoridades del partido, compañeros.
0: Mira que me la voy a jugar con este comentario porque siempre se ha arriesgado a hablar de ellos, pero dentro del mal momento que vive el arbitraje peruano y de todas las quejas que tenemos semana a semana de todos los equipos y de las críticas que nosotros les podamos formular y plantear, me parece que este que vamos a tener en el partido de hoy de Melgar es de los árbitros más correctos y con menos errores en el último tiempo en el torneo peruano. De los que mejor conduce los partidos. Es muy sobrio Lozano. Ojalá no lo sale y no me queme con este comentario. Pero de lo que he visto en los últimos años es el de más proyección y que creo menos oportunidades tiene.
1: Efectivamente, ¿no? Con perfil bajo, pocas oportunidades, pocos partidos importantes, al menos en esta temporada ha tenido Lozano, ¿no? Va al interior, partido así.
0: Pero que lo veas dirigiendo un partido de Alianza, de la U, poco. Y tiene un plus Lozano. Yo no sé si qué tanto te va a caer. A mí me parece que sí. Ha jugado fútbol. O sea, ha jugado hasta la etapa de reserva.
1: Ya. Yeah.
0: Entonces, me parece que cuando un árbitro tiene el backup de fútbol, entiende un poquito más lo que siente el jugador. Más allá de que sea fútbol amateur o de reserva, es un backup importante.
2: Y a mí me agradan los árbitros que no se creen más importantes que los jugadores y que el juego, ¿no? Y es ese árbitro que entiende su rol es justamente Sebastián Lozano, que no tiene tantas polémicas y que sí, deberíamos verlo en quizás partidos más importantes, ¿no? Porque... Está haciendo un buen trabajo.
0: Yo le daría, por ejemplo, el partido del viernes. No quiero marquetear a nadie, de verdad, va a parecer eso, pero dentro de toda esta crítica y de estas quejas del, reitero, de los clubes, la UA ha pedido que Menéndez no le dirija un partido más. Con Ordóñez en algún momento ya ha tenido problemas. Bueno, la fecha pasada una polémica a favor, digamos, de Universitario, pero ya había tenido problemas con Ordóñez. Con Kevin Ortega, ni qué decir.

0: para evitar cualquier tipo de problemas o de suspicacias, Lozano programaría Lozano para ese partido del viernes.
1: Bueno, a propósito de la fecha de la número 3 del campeonato de clausura, jornada que comenzó con resultados importantes. Por ejemplo, Chancas en Andahuaylas le ganó 3-2 a Comerciantes Unidos. Importante victoria la de Cusco. El conjunto cusqueño, vi el partido ayer y a ver, lo ganaba 1-0. En la primera etapa se va al descanso con gol de Coleman de penal, que para mí no es penal. Para mí no es penal, insisto, habrá que ver la jugada esta noche en Goles en Acción. Pero en el segundo tiempo, el partido lo resolvió en menos de 10 minutos.
0: Sí, claro.
1: En menos de 10 minutos.
0: La vio pasar UTC, en el segundo tiempo la vio pasar.
1: Sí, no vio la pelota.
0: No.
1: Ahora, este equipo de Cusco con Rabanal, acostumbrado a dirigir este tipo de equipos que no tienen presión de los hinchas, del día a día, con Facundo que hizo un buen partido, marcó
0: doblete,
1: goles, y tienen que ver el último gol, el de Colito.
0: Tienen que verlo.
1: La jugada colectiva.
0: Y Callejo además volviendo a ser el Facu que quería la gente en Cusco. El año pasado Callejo metió 24 goles en toda la temporada. Fue el goleador del año, fue la mejor temporada de su carrera. Además con un caso, me parece, de ejemplo de vida. Porque él en enero tenía la preocupación de no tener dónde jugar en enero del año pasado. Y seguramente hasta de pensar en algún momento de dejar el fútbol, porque no tenía la posibilidad de trabajar de ello. Y ahora su preocupación pasó a ser volver a consolidarse como el delantero tan importante del año pasado, habiendo tenido la oportunidad de jugar Copa Libertadores. Entonces son esos ejemplos o esos casos que a uno lo llenan y que lo quiere transmitir y comunicar. Callejo ha vuelto a ser, reitero, ese jugador que marcaba en todos los partidos, que en el apertura extrañó un poquito Cusco. Sí. Ya marcó en la primera fecha, le marcó a la U y ahora mete un doblete.
1: Y con un detalle importante también, Anaire, que está jugando Coleman. Porque Coleman prácticamente en la primera parte del año estuvo postergado. Sí, no jugaba, alternaba. Normalmente estaba en la convocatoria e iba al banco. Pero ahora la cosa cambió. Ahora Coleman es el Coleman que uno veía desde el año pasado, haciendo jugar a este equipo.
2: Sí, pero justo Javi, cuando hablábamos del partido universitario Cusco, me contaba algo sobre Coleman que se le pide un poquito más en los partidos del Llano. Y volvió a pasar en el Monumental, porque claro, quizás uno esperaba que pueda ser un poco más protagonista, no lo fue. El que sí siguió con su racha goleadora fue Callejo, que siempre le ha marcado a la U y que le puede marcar equipos populares, grandes, como les podemos llamar, pero Coleman todavía le falta eso de tener más protagonismo cuando se enfrenta a equipos que tienen mucha más presión.
1: Ese valor agregado que cuando uno tiene que enfrentar justamente a un equipo de peso pesado. Ir a Matute, ir al Monumental, ir al Gallardo seguramente, o ir al Callao. A propósito del Callao, qué buen triunfo metió en la Matanza Sport Boys. Sí, 1-0 al Grado de Piura.
0: Y juega con Alianza.
1: Y mira cómo llega este partido del próximo sábado.
0: Tú sabes que me pregunté ayer, apenas a No Boys, pregunté por Cueva. Tú sabes que está lesionado.
1: Sí.
0: Es difícil, me dicen que llegue.
2: Pero
0: tratándose de Alianza y tratándose del momento en que llega Boys, está como loco por jugar. Van a hacer absolutamente todo lo posible, lo humanamente posible para que Cueva esté el domingo, lo van a hacer. El sábado, perdón.
2: Lo que sea posible sin arriesgarlo. Exacto. A él, pero para que esté, que es pinta lindo igual, ¿no? Un ex jugador de Alianza que esté ahí. Después vemos si se cumple lo de la ley del ex, pero siempre los Alianza Boys son interesantes. Y yo recuerdo muchos.
0: ¿La ley del ex suele cumplirse, amiga? ¿Tú que manejas ese tema?
2: Otras personas quizás
0: estamos
2: sí.
0: Estamos hablando de fútbol, no sé.
1: No, estamos hablando de la pelotita, ¿no?
2: Pero no le da caso.
0: ¿Te parece que mi pregunta ha sido malintencionada? Yo lo único que le he preguntado. La ley del ex se cumple normalmente.
2: Javi, como tiene esa cara de buenito, después pero, ahí creemos de que todo es sí con la pelotita. Pero bueno, igual Boys siempre, a pesar del contexto y el momento que pueda vivir, siempre sí, complica a la U, siempre, a Alianza, a Cristal. Siempre es un hueso duro de roer.
0: Es una pena, de verdad, lo digo a la gente con cariño. Yo no sé cuáles sean los beneficios. O sea, sé que hay un beneficio económico. No sé qué tan mayor sea el beneficio económico de jugar en el Nacional que jugar en el Grau. Yo sí soy un convencido de que ese tipo de partidos Boys los tiene que jugar en el Grau.
1: Pero por la gente.
0: Por la gente.
1: Únicamente por la gente. Bueno, obviamente que el ambiente lo pone la gente.
0: Tiene algo esa cancha. Tiene algo. Y de hecho la estadística me respalda. Cada que voy jugó ahí, algún partido de este tipo, generalmente le fue bien.
1: Y en esa cancha de noche corre viento. corre viento. O sea, el clima cambia también.
0: Cambia totalmente.
1: No es que sea un ambiente gélido, no. Corre mucho viento también. Bueno, ya estamos, amigos, con los equipos en la cancha, tanto Deportivo Moquegua como Melgar. Atención, en esta fecha también es noticia porque no solamente ganó Sporting Cristal. Hernán Barcos marcó su primer gol en el campeonato y tremenda postal dejó postgol en ese abrazo con la esposa que estaba en la parte baja del estadio Alberto Gallardo.
2: La esposa que siempre lo acompaña en cada paso que da, que ellos cuentan, ¿no? A ver si cuento algo externo, que se enamoran cuando él jugó en Gremio.
1: Claro.
2: Se enamoran cuando él jugó en Gremio. Ella era parte del personal de marketing. Y se enamoraron y desde ahí no se separan, tienen un hijito también y es súper lindo ese apoyo incondicional. Yo pensé que tienen uno.
1: Creo que tienen
2: ahí
1: dos.
2: Ahí estoy dando, o sea, mala data.
0: Creo que la hija mayor de Hernán no es...
1: No, pero yo los creo que tienen dos hombrecitos.
0: ¿Acá?
1: Sí, acá en Lima.
2: ¿Ah, sí?
1: Acá en la capital.
2: Siempre los veía con uno, sí. pero quizás también, bueno, la familia crece, bueno, y...
1: No lo mires a Javi cuando la familia crece.
2: Usted
1: se va a casar
2: y ya. Y sí, lo estoy mirando.
1: Usted se va a casar y obviamente
2: no escondo,
1: arrancan de dos y luego la familia va a crecer.
0: Obvio, si es la idea, ¿no? O sea, lo que pasa es que hay que hacer las cosas en orden y como Dios manda, el matrimonio y después vienen los hijos.
1: Claro.
0: Es el plan de vida que uno tiene, que siempre tuvo.
2: ¿Y ya tiene fecha de boda?
0: Sí, claro. Estás cordialmente invitado, ojalá puedas estar.
2: ¿Cuándo es?
0: Sé que tu agenda, o sea, no lo voy a decir así en público porque puede haber, pero es en diciembre. Así
2: ah,
0: que,
2: ya.
0: O sea, separen tu agenda. A ver si te haces un capítulo.
2: Con esto iba a dar un consejo para las chicas, pero mejor vamos con el Moquegua Melgar.
1: Increíble.
2: No, era lindo, no era nada malo.
1: Bueno, vamos a contarle otra vez al público las conformaciones tanto de Moquegua como de Melgar, protagonistas de este partido que va a arrancar ya en minutos. Así va Moquegua, con Grados en la portería, en la defensa Perleche, Lojas, Enciso, Chávez, Mamejía, Montenegro, Zapata, Collazos, Lastre y Chipao, los 11 del técnico Jaime Serna. Mientras tanto, la visita a Melgar, atención, va con Cabezudo al arco, Lazo, Escobar, González, Cabanillas en la retaguardia Mistiana, teniendo a Tandazo con Minde en la primera línea de volantes, Bordacar, Cuagliata, Vidales, Cuesta para completar la formación de Rondelli. Últimos conceptos, amigos, de este partido. Javi, Nair, Javi, por favor.
0: Creo que va a ser un partido en que Melgar va a buscar el protagonismo y me parece que lo va a tener desde el inicio él mismo. Se va a jugar más en área de Moquegua que de Melgar. Vamos a ver si es que a Melgar no le cuesta eso que le ha costado muchas veces en este tipo de partidos, que es el último toque.
2: Coincido con Javi. Creo que Melgar va a intentar ser protagonista y lo va a lograr ahora, sin dejar de lado que esto es fútbol y Moquegua también podría sorprender.
1: Bueno, estamos atentos ya a Sebastián Lozano. Melgar está con camiseta alterna, está de camiseta blanca, todo de blanco, el cuadro de León del Sur. Mientras tanto, esta la de Moquegua, ¿es la camiseta oficial del conjunto de Jaime Serna, compañeros?
0: Sí, claro, la negra, ¿no?
1: ¿Negro o marrón?
2: Es marrón.
1: No,
2: incluso puede ser como vino, negro, marrón. Sí. Es una combinación de tres colores, pero es oscura. Digamos, camiseta oscura.
1: Con detalle de color amarillo.
2: Así es.
1: No, con detalle de color amarillo. Bien, en el estadio 25 de noviembre estamos en la continuación de esta fecha número 13 del campeonato clausura. Hoy estaremos también con el partido que van a jugar en Cusco, Cienciano contra la U. Señoras y señores, se movió la gordita en marcha. Ya los primeros 45 minutos en el estadio 25 de noviembre. Aquí buscando una salida corta, Lazo tocaba con Bordacar, la pelota se va de la cancha. Había pegado en el Collazo, se la va dejando Bordacar. Estamos en camino ya a los primeros 15 segundos de este compromiso en Moquegua, donde el cuadro local tiene 2 puntos en la tabla contra 6 que ha sumado el cuadro dominó. Victorias ante Cienciano en Cusco y de local ante Sporting Cristal. Organiza bien desde el fondo González. La tiene González. Se junta ahora con el paraguayo Escobar, haciendo camino al andar. Está en la mitad de la cancha, cortita al pie de Lazo. Lazo con Escobar, será tuya, será mía. Atento para recibir. También estaba el ecuatoriano Minda ya recibe, Minda con el lazo. Por ahora, juego pausado, juego seguro del equipo de León del Sur. Gran gesto técnico de González en la mitad de la cancha, eludiendo a uno. Intenta profundizar, atención ahora con Vidales. La juega en medio, la mueve Tandazo. ¡Uy! Le cortaron esa pelota a Tandazo. Recupera Montenegro, saca de los fondos el cuadro del Deportivo Moquegua. La pelota otra vez la va a buscar Melgar con Vidales abajo. Quería llegar esta vez Cuaglieta o era Tandazo. Era finalmente Tandazo. Les quedó otra vez el balón a González. Va a colaborar en el fondo Escobar. Y Escobar con su portero Cabezudo. Cabezudo la jugaba larga. No puede Deportivo Moquegua en esa recepción de la pelota. Nuevamente aquí está organizando una salida con Cabanilla. Cabanilla para que la tenga González. Ya le pasó la pelota esta vez en el fondo para que la tenga el cuadro de Melgar. Este equipo que de local en el campeonato Apertura le hizo 4 al Deportivo Moquegua. Descarga González. González con Escobar. Cabeza levantada. Tenía cerca a Lazo. Intenta buscar la salida ahora con Bordacar. Acelera Bordacar. La mueve larga buscando a Cuaglieta. Nuevamente con Bordacar. Será tuya, será mía la pelota de Zaniki Peña. Estamos ya en 2 minutos. 2 minutos de esta primera etapa de juego. Marcador 0-0. Cuidado que va la carga. Aquí está atacando. Va a Melgar con Cabanilla. El centro largo. ¡Gol de Cabanilla! La movía con la zurda Nelson Cabanilla. Recupera Melgar otra vez. Aquí está el centro largo de Cabanilla. La pelota que va al área. Y la primera respuesta, Javi, es del portero Grados.
0: Un arquero seguro, siempre Grados, atento a la acción. Hasta ahora, en 2 minutos y medio, todavía no lo exigió al máximo Melgar, pero seguramente garantía de seguridad bajo los 3 palos de Moquegua. Formado en cristal, además Grados.
1: 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Hoy estamos en Cusco. Cuaglieta organiza en cancha antagonista. Ya le pasó la pelota a González. Lo ve por un costado a Cabanilla. Intenta progresar en ataque. Quería superar la marca de uno. Recupera, atención, que va la carga. Se viene con todo Montenegro. La pisa Montenegro. Quería imponer condiciones en esa llegada. Quería avanzar debajo de Occidente. Le sacaron la pelota a Montenegro. El juez Lozano algo está marcando, pelota que le va a corresponder al conjunto local.
0: Que cobra la falta, digamos, cobra la primera falta, porque le hacen como 3 al hombre de Moquegua. Él cobra la primera pasando a la media cancha, por eso le exigía que el saque sea de esa zona del campo.
1: Aquí está la salida del conjunto de Jaime Serna, pelota que va a recibir por un costado. ¿Había falta o no había falta? Sí, había falta. Infracción de Bordacar en la mitad de la cancha. Tiro libre debajo de la tribuna de Oriente que no ha sido habilitado para este compromiso. Fecha número 13. Me parece que la va a buscar el paraguayo Nicolás Chávez. Acostumbrado a la pelota quieta. Acostumbrado a la pelota en movimiento. Avanza el Nico Chávez. Cabeza levantada. Acompaña bien por esa posición del campo de juego Lastra. O Lastre, digo bien. La pelota la va a sacar en el fondo Melgar. Balón en largo. Intentaba llegar Nelson Cabanillas. Primeras impresiones, Nair. 4 minutos. 4 minutos con 25. 0-0 el partido en el estadio 25 de noviembre.
2: Sí, 4 minutos y todavía no tenemos ninguna llegada clara por ninguno de los dos lados. Melgar que intenta tener la pelota y proponer, pero con un Moquegua que busca recuperarla y llegar. Y veo Cabanillas que no está muy preciso todavía.
1: Cuidado con Cuaglieta, pisa la pelota, la busca, intentaba sorprender en esa labor, en ese arranque, el jugador de Melgar, de gran momento, de gran suceso en la mitad de la cancha, pero ya había falta, Javi.
0: Y efectivamente, vemos ahora la repetición en su intento de ir a luchar la pelota, lo termina moviendo y desplazando con el brazo derecho al defensor de Moquegua. Es importante lo que dicen ahí porque yo vi un Cabanillas que apuntado daba muestras de volver a ser ese Cabanillas del 2023, que creo fue su mejor versión en el apertura de este año, del 2026. Incluso fue un partidazo contra la U el día que Melgar le gana 2-1 en Arequipa, que es el último partido de Rabanal. Fue un partidazo de Cabanillas. Dentro del buen inicio de Melgar en el clausura, todavía no había ese Cabanillas que termine de despegar. Y un apunte de Serna. Debe ser, que me corrija Jaimito si tiene el dato ahí, pero debe ser el único técnico que comenzó el año con un equipo en el Perú y se ha mantenido hasta la actualidad como técnico de ese equipo. Él y Pablo Guedes deben ser los únicos en todo el campeonato. No, no recuerdo otro.
1: Y si vas más atrás, él llega con Moquegua de la Liga 2.
0: De la Liga 2, claro. Son él y Guedes, me parece, los únicos que comenzaron el año y se mantuvieron en todo el torneo peruano. Y junto con Mosquera es el único técnico nacional.
1: Cuidado con esta pelota que va al área, golpe de cabeza. Bueno.

0: respuesta en el fondo era de Cabanillas. Ahí quedó la pelota en la mitad de la cancha. Intenta recuperar otra vez el equipo local con Montenegro. Supera uno y apuntó al arco. Tomó aire, tomó confianza, tenía esta gran posibilidad. Sacó en la derecha, pelota que se va ancha. Pelota fuera del campo. Así a vista únicamente el portero cabezudo.
1: Justo cuando hablábamos de Cabanillas y que no estaba preciso, es él justamente quien pierde la pelota y Moquegua aprovecha esta aproximación, pero el marcador sigue 0-0.
2: Yo cada que veo este tipo de jugadas me acuerdo de la anécdota de Simeone con Maradona. Lo pateó de 40 metros y Maradona le preguntó: Cholo, ¿alguna vez metiste un gol así en tu vida? No, ¿por qué pateas? De verdad, pedía muchas otras cosas la jugada. Pudo haber terminado muchísimo mejor porque lo decían ahí, se equivoca Cabanillas y eso hacía que Moquegua agarre a Melgar mal parado. Se apresuró Montenegro y la mandó 3 o 4 metros afuera.
0: Está el compromiso parejo, toca y toca, va la carga a Mordacar, buscaba Vidales, sacaba en el fondo bien a Montenegro, que está muy activo en el partido. Comienza ya a animarse el partido, estamos en 7 minutos, aquí estamos en los 113.9, somos Radio Nacional del Perú para todo el país y para todo el Perú entero. Está la gordita para que la tenga el equipo forastero, la va a manejar Matías Lazo. Lazo ahora con González, ya en territorio antagonista, cabeza levantada, espera por un costado Cabanillas, debajo de Occidente, va Cabanillas, juega con Vidales, golpe de taco, buscaba la llegada de Mordacar, saca desde el fondo bien Enciso, pelota que va a cancha de Melgar, intenta manejar la pelota con criterio el equipo de Rondelli. Atención con González. González que la ubica al medio. Era Escobar con González. González con Escobar. Aquí está el paraguayo que la pone abajo para buscar a Cuesta. Cuesta buscando ya la participación de Juan Liata. Se viene cabeza levantada. Aquí está pelota abajo. La ponía al área. Intentaba buscar nuevamente la participación de Bernardo Cuesta. El balón que rebotó en un defensor de Moquegua y luego va a las manos del portero Grados.
2: ¿Conoces tú, Julito, el estadio de Moquegua?
3: No. No conozco Moquegua. Huancayo.
2: Parece bastante grande el estadio.
3: Es muy grande.
2: Dicen que es muy grande.
3: Es más, yo recuerdo que una selección peruana con Marcariano jugó un partido contra Panamá.
2: Con Panamá.
3: Que gana 1-0 con gol del Chino Contreras.
2: Chino Contreras, sí, claro. Que era capitán, si no me equivoco, sí. Ese día.
0: Está la pelota para que la vaya a buscar otra vez el equipo dominado. Salida limpia, eludiendo a 1-2. Va González Trastavilla. No había falta para Sebastián de Lozano. La pelota que va al fondo. Atención. La va a buscar. Sí, Collazo. Sube el lastre. Era lastre. Estaba adelantado. Ya había bandera. Pelota que le va a corresponder al conjunto arequipeño. El tiempo va pasando. Controlamos el tiempo y marcador. Tiempo y marcador.
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0: Estamos ya en los 9 minutos, he recorrido 9 minutos de esta primera etapa de juego. El marcador indica.
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0: 0 Deportivo Moquegua, 0 Melgar por la fecha número 3 del campeonato clausura. Ataca, atención, el forastero se viene con Vidales. Pelota larga, balón que va al área. Le había marcado en el pase, le había marcado ya la zona de la cancha a Bernardo Cuesta. Se había desmarcado para sorprender a todos. Y esta vez se salva el arco de Moquegua. Todas tuyas, Nair.
1: Sí, es Cuesta además el que pide la pelota para poder definir. Yo creo que le queda un poquito larga.
2: Sí.
1: Y es por eso que al final no termina adentro, pero tiro de esquina para Melgar.
0: Es correcto, hay tiro de esquina debajo de Occidente. Aquí está Juan Liata, arriba la pelota. Sacaba bien Juan Diego Loja con golpe de cabeza. La va a buscar otra vez el cuadro local con Juan Liata. Maneja bien la pelota buscando apoyo. El que ya colabora es el ecuatoriano Minda. Minda para que la tenga. Atención. El paraguayo Escobar devolviendo otra vez a Minda con la pausa. Hacía sombra en la marca Mejía. Mejor parado en la cancha está Melgar con Cabanillas. Juan Liata espera por un costado. Cuidado que va la carga. Se viene González. La corre al medio tocando bien Melgar. Ya la maneja Tandazo. Ya pasó por un costado. Lazo la aguanta. Lazo para buscar el respaldo. Tocando esta vez el cuadro de Rondelli con Minda. El juego seguro en la mitad de la cancha, sobre todo en campo antagonista. Aquí está González que está haciendo un partido con mucha actividad para dominar, para tenerla y sobre todo para sorprender en cancha del Deportivo Moquegua. 10 minutos, ahora 11. y a 11 minutos, querido Javi. 11 y no hay goles en el estadio 25 de noviembre.
2: Y aunque intenta tener el protagonismo Melgar, como habíamos dicho antes de que comience el partido, todavía no logra plasmar ese intento en una ejecución dentro de la cancha. ¿Cierto? Muy cuidado, qué manera de complicarse. Muy del equipo de Rondelli salir jugando de esa manera. Por ahora le sale bien. Yo lo siento muy arriesgado. Y de nuevo, Melgar intenta, lo busca, trata de tener la pelota, pero ese intento y esa idea que se nota, pretende plasmar en la cancha, no la logra ejecutar todavía.
0: Hoy temprano en el estadio Alberto Gallardo ganó Sporting Cristal. El grito de la SC porque Cristal lo superó a Juan Pablo. Elabora Cuagliata, pelota larga, va, atención con Vidales. Descargó, le quedó a Cuesta. Arco, arco, arco.
2: ¡Ay, qué salvado!
0: Sacó la derecha, sacó un latigazo, sacó un misil. Pero todo ya estaba invalidado. No sirve, no sirve, no sirve. Había posición prohibida, compañero Nair, Javi, Javi, Nair.
1: Sí, a mí me gusta igual que a pesar de que esté en la posición adelantada, intenten terminar con la pelota adentro. Es bueno el pase que le dan al número... Javi, ¿me ayudas? Es el número...
0: A Vidales,
1: pero bueno, están en posición adelantada y no se pudo terminar. Sin embargo, chicos, a mí sí me gusta porque se nota un Melgar que sí sabe lo que tiene que hacer con la pelota. La toca, pero sabe dónde tiene que ir, a diferencia de Moquegua, que a veces no puede ni terminar bien la jugada porque se desespera un poquito más.
2: Y hay un aspecto en común en las dos llegadas que ha tenido Melgar, que recalca lo que te dicen ahí, de que tienen un libreto que intentan aplicar. Por ahora todavía no profundizaron, pero que lo aplican. Sus delanteros tiran las diagonales a espaldas de los centrales, pero siempre son diagonales, Julito. O sea, siempre es del medio hacia la izquierda o del medio hacia la derecha, tratando de ganarle las espaldas a los centrales. Y por eso la molestia de Lojas, que más allá de que la jugada está de cuidado...
1: Uy.
2: La
1: por mandarla mejor. Cortito, casi mandarla se la corta, roba.
2: Casi se complica, es lo que es muy arriesgado. Pero te decía, por eso la molestia de Lojas, que más allá de que la jugada está invalidada, termina teniendo una salvada providencial. Pero entiendo que lo que le reclama a sus compañeros, más allá de que le ganan la espalda a él y a su compañero de Sada, es que tiene mucha libertad para lanzar la gente de Melgar, y eso le da la posibilidad de marcar el pase a los delanteros y de que la pelota llegue con claridad.
0: Abrazo grande para toda la gente que nos acompaña. Estamos en Moquegua en los 101.5, en Arequipa en los 92.5. Atención Arequipa, sube el volumen, va a la carga, se viene Cabanilla, la pelea, la gana, impone condiciones, la aguanta bien debajo de Occidente, ya va a colaborar Cuagliata, perseguido por la marca de Montenegro, atrás con González, González con Cuagliata, es el número 10, aquí está organizando la mitad de la cancha, qué buena pelota para Cuesta, marcaba inciso, otra vez domina, recupera el cuadro del Peño, quiere romper el 0-0. 13 minutos y medio, periodo inicial, no hay goles en Moquegua. González con la pelota, la pone a la bomba central del campo de juego con Escobar, con lazo tuya, mío, para ti, será de Escobar, será de González, que ya la tiene cabeza levantada, se pega Occidente, la pone arriba, se marcaba bien Cuadrieta, que ya está esperando la pelota, encara el 10, la tiene cabeza levantada, la pone al punto del penal, afuera, el autogol. Era autogol, era Perlechese que quería sacar el peligro, quería sacar con ese golpe de cabeza, casi sorprende al portero, grados apenas afuera, compañeros.
2: Le iba a salir el gol de su vida, Perleche. Yo no sé si alguna vez metió un gol así, mira dónde le iba a poner. Con un cabezazo sutil, la miró nada más pidiéndole a Dios y pidiéndole a la pelota que se vea un poquito afuera, por poquito, y es el autogol del año, Julio. Qué bien, le cambió la dirección.
0: Ahí tiro de esquina. Perleche casi complicó a su arquero Grados. La pelota apenas afuera. Al palo derecho del golero del Deportivo Moquegua. No hay goles para romper el 0-0. Está Melgar cerca del gol, cerca del tanto. Aquí está Cuagliata arriba. Centro pasado, golpe de cabeza. Era González. Lo veo activo a González, ese Nair. Lo veo defendiendo con la pelota, generando fútbol, pisando el área. Lo veo por toda la cancha al central argentino.
1: Así es, y es lo importante que podríamos tener con un central que tenga bastante movilidad. Pero, sin embargo, bueno, ahora Moquegua con la pelota que está intentando. Y quiero ver si esa jugada termina con algo claro o no. Una vez más, ¿no? Porque parece que no tiene mucha brújula en la cancha y cuando quieren mandar las pelotas o quizás cuando quieren jugar largo, conectarse, no logran entenderse. Entonces, de la mitad de la cancha para adelante es un Moquegua que todavía no genera nada.
0: Estadio con palcos.
2: Es lindo el estadio.
3: Es lindo el estadio, se ve lindo.
2: A la gente se llama 25 de noviembre por la fecha de fundación de la ciudad de Moquegua. 25 de noviembre es el aniversario de Moquegua y por eso el nombre del estadio.
3: Un saludo para toda la gente que nos escucha en los 101.5, 101.5. Atención, Moquegua. Aquí está atacando el equipo con Zapata. Busca colaboración, la pone al medio. Va a llegar, atención. Va a llegar Chipao. Chipao combinando con Lastre. Maneja bien la pelota, buscando respaldo, buscando compañía. Atrás ahora con el Montenegro. En su cancha, Montenegro. Y se ve obligado más atrás ahora con Juan Diego Lojas. Lojas con Perleche, que ya casi complicó su arco. Aquí está Perleche avanzando con la pelota, la pone a media altura. Balón en largo, buscando ahora a Chipao. ¡Uy, qué buena pelota! ¡Llegó! ¡Lastre el centro! ¡Se va la pelota! ¡Qué buen movimiento le hizo por la banda derecha Lastre! El gesto que le hace el número 7. Levanta a la gente de la tribuna. Buena llegada, buen desmarque. ¡Toda tuya, Javi!
2: Es lo mejor que hace Lastre desde que llegó a Moquegua. El tema de picar al vacío, de aprovechar su velocidad y de meter una pelota envenenada que pueda complicar al rival. En esa velocidad que tuvo y esa lectura de juego para marcarle el pase a su compañero que venía con la pelota por el medio, genera la más clara de Moquegua en el partido y creo que la primera en la que inquieta un poquito el arco de Cabezudo. Luego te cuento algo de Lastre que te marca una diferencia entre nuestra liga y las del resto de Sudamérica.
3: Estaba justamente ahí González, estaba el Río Platense, Luis González para abortar esa jugada. Le va a pegar el paraguayo Chávez con la derecha, pelota que va al área menor. A medias para colaborar defensivamente estaba Cuesta, también Cabanillas. Ahí quedó la pelota, ahí quedó la gordita. Ahí quedó el balón con Montenegro. Domina Montenegro, Montenegro para comenzar de nuevo con su arquero. Grados, me comentabas algo, querido Javi.
2: Lo que pasa es que Lastre llegó este año a Moquegua procedente de la Unión Magdalena de Colombia. En el equipo colombiano, cuidado.
3: Cuidado que va Mejía, estaba el ex aliancista Mejía en el área. Finalmente la pelota se va de la cancha, no pasó nada porque ya estaba adelantado. Me contabas que llegó del Unión Magdalena.
2: Llegó de Unión Magdalena donde jugó el año pasado, equipo en Colombia que se fue al descenso. O sea, descendió en Colombia Lastre con el Unión Magdalena y solo jugó 9 partidos en todo el año, 2 como titular, el resto estuvo de suplente. No metió un solo gol. Este año viene a Moquegua. Y si alguna esperanza tiene Moquegua de ganar algún partido que le corresponda en el campeonato, es porque está Lastre. Si le falta este jugador, Moquegua casi no tiene chances arriba. Esa es la diferencia que hay muchas veces entre nuestra liga y una liga como la colombiana. Por ejemplo, viene y ha metido 7 goles este año acá, siendo parte el año pasado de un equipo en el que no fue titular casi nunca, que jugó 9 partidos en todo el año, casi todos viniendo desde el banco y no marcó.
3: Una liga colombiana acostumbrada a estar en los mundiales, pero que los clubes no cobran más que los clubes de la Liga 1, por ejemplo.
1: Sí, exacto. Económicamente la Liga Peruana paga muy bien, y no solo Alianza, Universitario, todos, sino hay muchos equipos que pagan muy bien, a diferencia de Colombia, que los más grandes son los únicos que te pagan bien y después no encuentras mucho éxito. Lo mismo pasa en Uruguay, lo mismo pasa en Argentina, que Ecuador, River, Boca te pagan muy bien. Pero después ya hay un tema de si es que quieres tener un objetivo deportivo, no más que económico.
2: Por eso lo decía, por eso marcaba lo del Lastre, venir de un equipo que descendió en Colombia, de no ser titular nunca, de no meter goles, a jugar en un equipo en la liga que lo ha llevado a meter 7 goles, el goleador de Moquegua en la temporada, y hacer la esperanza de ataque de un equipo que trata de salir del fondo y de pelear por ahí en algún momento un torneo internacional. No está todo en la plata, a eso voy yo.
3: Es correcto, amigo mío. Y hoy en día en Colombia los equipos fuertes económicamente están en Barranquilla, están en Medellín.
1: En Bogotá también, Millonarios.
3: Seguro, pero Nacional tiene un presupuesto junto a Junior que está por encima de
1: Cali también. América de Cali tiene bastante presupuesto.
2: El equipo de Pedro.
1: No, América de Cali. El de Pedro es Deportivo Cali. Claro. Sí, pero América son distintos, ¿sabes?
2: No, yo sé.
1: Pero América de Cali tiene mucho más... El dinero que Deportivo Cali.
2: El equipo de Gareca en algún momento, el América de Cali, no que jugara finales contra River.
3: Perdió 3 finales de Copa Libertadores. Exacto. De América.
2: No, el Deportivo Cali yo entiendo que ha tenido una inyección económica importante que, por ejemplo, le ha permitido contratar a Alessi. De hecho, la cláusula es bastante alta.
3: Estamos en 20 minutos, vigésimo minuto de esta primera etapa de juego, sin goles. Para Deportivo Moquegua con Melgar, amigos en Arequipa y los 92.5. La tiene de Bordacar, el alazo finalmente, pelota muy larga buscando a Bordacar, pelota que se va a un costado, recupera Perleche.
2: Yo sé que a ti que te gusta la comida como a mí, Julito, dos de las ciudades en que mejor se come en el país, Moquegua y Arequipa.
3: Claro.
1: Y que están muy cerquita, Moquegua está 3 horas y 15, 3 horas y media de Arequipa, cerquita.
3: esa comida para combinar con el famoso queso helado, pelota. Oh.
1: Yo comí queso helado hace dos días.
3: ¿Sí? ¿Dónde? Sí.
1: En Barranco, pero era una señora arequipeña que estaba vendiendo queso helado.
3: Ahí con su canelita.
1: Rico, sí.
2: Yo veo el barril nomás cuando llegas a Arequipa, ya te provoca tu quesito helado.
5: Qué rico que es Arequipa.
2: Hace poco fui con un amigo

0: que primera vez iba para el equipo y me dijo, ¿y dónde puedo conseguir queso helado? Le digo, mira, donde está la cruz es la iglesia, donde está el policía es la comisaría. Salvo esos dos sitios, en cualquier otro lugar vas a conseguir queso helado.
1: Sí, en todos lados, ¿no?
2: Está con la pelota, bien, el número 25, Chipao, firme en la mitad de la cancha, haciendo juego con Chávez, que ya lo ve por un costado a Zapata. Perfil cambiado, le pone pausa, busca apoyo, busca respaldo, otra vez con el 25, Chipao, arco, rebote, un jugador, le quedó ¡Collazos! Creo que lo sorprendió esa pelota al 90, muchachos.
1: Sí, se sorprende Collazos, que no pudo definir bien ni controlar bien, pero es un Moquegua que luego de la primera jugada y de la única que tuvo a los 17 minutos, que después deriva en el tiro de esquina, tiene más confianza, bro, ¿no? Tiene más confianza y se ha crecido un poquito más, que obligado a Melgar a defender por estos momentos.
0: Está en offside Collazos, pero igual, no es que se sintió en offside y por eso no definió.
1: Pudo, es más, ni pudo controlar, porque ni la logró tocar.
0: Cuando intenta, le pasa por la pierna sin poder ejecutar el tiro que tenía pensado, le rebota en la rodilla y se va con Collazos, que quizás su mejor momento, no solo en el fútbol peruano, sino en la carrera, en su carrera individual, lo tuvo en Cantolao allá por el año 2016, cuando logra el ascenso con el equipo de Silvestri, y el 2017 en el torneo de verano, donde terminó como goleador de esa primera
1: Javier,
0: parte.
1: Javier, es una biblioteca.
0: ¿Por qué?
1: ¿Te acuerdas de todos los datos hace 20 años?
0: No, lo que pasa es que yo cubrí mucho ese Cantolao.
1: Debe ser muy difícil pelear contigo. Porque te acuerdas de todo. Es muy duro.
2: O sea, pelear con información.
1: Claro, porque él debe acordarse de todo, qué duro.
2: No, es generoso con la información. Aquí está atacando, cuidado que se viene Vidal, va Vidal, se va al área, le ganó la pelota. Le ganó la pelota en ese arranque a Johnny Vidal, al goleador cuando estaba atento. Bernardo Cuesta, la pelota se va sobre el fondo, sí pegó en Vidal, habrá saque de portería. Controlamos el tiempo y marcador, en el estadio 25 de noviembre de Moquegua.
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2: Estamos ya arribando a los 23 minutos de esta primera etapa de juego. El marcador indica luego, cuidado.
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2: No, te decía cuidado porque la tuvo aquí Bordacar, la tenía Bordacar. El marcador está a cero, Moquegua, cero, Melgar. La tenía ahí a punto Bordacar, le pegó fuera del área. Aquí la va a buscar el portero cabezudo.
0: Que ya se ganó el puesto, ¿no? Mira, que estaba buscando a ver si casi si está en la banca, pero es un hecho que no va a tapar. O sea, para Rondelli el arquero es cabezudo. Acá sea, yo no sé si se llega a dar, pero acá sea, lo están sondeando en Alianza.
1: Ah, sí. Es la primera vez que escucho esa posibilidad. Entonces, Galese ya fue por lo de la cláusula, lo que nos mencionabas, lo de la cláusula.
0: 2 millones, dice que cuesta traer a Galese demasiado. Ahora también pasa lo de Duarte ayer y comienza el temblor, ¿no?
1: Claro, porque Duarte parece que se entera de que quieren traer a otro jugador para que esté por encima de él y no está muy seguro en el arco. Es más, el gol es responsabilidad de él. Sí.
2: Pero es importante que Duarte tenga un arquero que le haga sombra, ¿no? Sí, claro. Que le haga sombra.
1: Que para
2: le haga
1: que no se duerma en sus laureles.
0: Y es importante que Alianza tenga un backup, porque yo te digo, en el partido contra Juan Pablo II en Lambayeque, lo llegan a expulsar a Duarte o se llega a lesionar, que toque madera la gente de Alianza, y el clásico, por eso mueve el partido con Juan Pablo, que es la fecha 8, lo tendría que tapar de la cruz. El recuerdo que yo tengo de la cruz es de un partido contra Cristal, de la apertura del 2024, claro. No muy agradable ni para él ni para Alianza. Los dos goles, tanto de González como de Grimaldo, terminan siendo responsabilidad de él en un partido que ganaba Alianza con gol de Barcos y que controlaba cómodamente terminado el primer tiempo.
2: Un tema, ¿hasta cuándo tienen plazo
1: 11 de agosto.
2: O
1: sea, faltan 9 días. Bueno, casi 8, porque ya vamos a acabar.
0: Hoy día es muy difícil.
2: Bueno, ahí está la pelota en la mitad de la cancha, va descargando bien el ecuatoriano Minda con Escobar, de ecuatoriano paraguayo. Aquí está con la pausa correspondiente, cabeza levantada. Aún no decide, no elige. Va a tocar con Lazo, que ya lo ve por un costado a Cuagliete, devolviendo otra vez a Matías Lazo. Sí. Lazo la pone, atención, con Verde Cuesta. Miren por dónde aparece en la mitad de la cancha. Cuesta, atención, ataca Melgar. Alargó la pelota con Cabanillas, Cabanillas para Vidales. La pide Cuagliete, apuntó al arco. La jugada abajo. Antes de pegarlo la ponía abajo Nicolás Escuagliata. En 25 minutos de esta primera etapa de juego, domina Zapata para Moquegua. Zapata en su cancha con una pelota larga, el golpe de cabeza El golpe de cabeza era de el paraguayo Escobar. Buen complemento para Melgar, para que la tenga. Tandazo, tandazo con Cabanillas. Cabanillas busca la colaboración de Juan Viata, organiza la bomba central del campo de juego, el equipo de León del Sur, la tiene Walter Tandazo, aún no se anima, espera por un costado, Luis González, bien Juan Viata, toca y toca la gente de Rondelli con Cabanillas, quería descargar Cabanillas, pegado esta vez en un jugador local, balón que se va del campo de juego. Luego estamos a partir de las 18 horas en Cusco para un duelo de titanes. Siguen Enciano que va en busca de su primera victoria en el campeonato clausura ante la U, que ya ha sumado dos el equipo de Cooper. Con los relatos de Renato Olivera. Ataca, atención, Cabanillas, se viene Cabanillas, intenta superar a Montenegro. Reclama una falta, había infracción la de Montenegro, Javi.
0: Clara la falta y te diría inocente e innecesaria, porque ya se le había ido la pelota a Cabanillas y termina estirando el pie innecesariamente Montenegro y dándole a Melgar un tiro libre de gol.
1: Sí, este tiro libre que es importante para Melgar porque intentaba tocar, sí. Pero Moquegua estaba bien parado y no los dejaba progresar. Así que de una pelota detenida podría llegar la oportunidad más clara para que abran el marcador.
0: Insisto, se equivoca Montenegro porque lo vi en la repetición, confirma lo que te decía, la pelota Cabanillas no solo se le había quedado, se le había escapado, se estaba yendo hacia el lateral y estira el pie Montenegro.
1: No era necesario,
0: le regala un tiro libre.
1: ¿La viste primero que el árbitro?
0: Sí.
1: Mira.
0: Tengo un talento ahí escondido.
1: Yo no veo nada.
0: Yo te voy a recomendar un oftalmólogo para que te haga el...
1: No, pero estoy con lentes, pero creo que la...
2: Está la pelota, está para el tiro libre, dos en barrera, conversa Lozano con los 12 que ha colocado el portero Grados, sube el volumen, estamos en los 92.5, estamos en la Ciudad Blanca, estamos en Arequipa, Coaliata, arco, pegó el Zapata, va otra vez Melgar, Coaliata pisando el área, engancha, maga, busca raya de fondo, buscaba la personal ante la marca celosa de Locas, hay tiro de esquina.
0: Mensaje a la gente de Cristal, ven lo importante que es que la barrera no se abra, o sea, no pasa nada si te cae la pelota. Era un calco del gol que le mete a Cristal la semana pasada en Arequipa, lo de Cobaliata, porque la intenta tirar al primer palo, como lo hizo con Enríquez. El tema es que acá la barrera no se abrió, la pelota rebotó y por eso ahora es corner para Melgar.
2: El tiro de esquina, arriba la pelota, sacaba media, Segrado revienta con todo ahora, Jefferson Collazos, la pelota que va a la bomba central, espera Escobar, aquí está Escobar con una pelota larga, saltaba también el jugador Bordacar, le ganó la pelotita, balón que va al fondo, balones que va al fondo para uno, saque de portería que va a practicar el portero Grados. Hoy ganó Sporting Cristal, así en el estadio Alberto Gallardo, superó a Juan Pablo, marcó su primer gol en el clausura. Hernán Barcos ganó con gol de penal de Beto da Silva en el estadio Unión Tarma. Deportivo Garcilaso al ODT de Tarma. Descargando a Minda, espera por un costado, será Coaliata, ya pasó también para hacer la obra ofensiva Cabanilla. La vuelta Coaliata, la pone arriba, marca bien el Chipao. En el complemento ahora Lastre, que viene de la segunda de Colombia. Aquí está, ataca, cuidado con el Lastre, buscando colaboración, tres cuartos de cancha. La va a poner a la otra zona del campo de juego, buscando a Zapata. Haciendo un gran esfuerzo, la busca Zapata, ganó Zapata que busca el medio, todo con la derecha. La aguanta Zapata, colabora ya el jugador Nico Chávez. Aquí está tocando para que vaya Zapata, la va a buscar Zapata, pelea Zapata, intenta progresar Zapata. Balón fuera del campo de juego. Ahí lateral para Moquegua con Perleche. La perdió increíblemente Moquegua. Va a la contra Melgar. Se va asociando bien Melgar para una buena contra. Va conduciendo Vidales ya en la cancha antagonista. Pasó por un costado Cabanillas. Se aguanta Vidales. Vidales tocando esta vez con González. González para que la tenga Minda. Minda con Tandazo. Era Juan Vieta. Era Tandazo. Ahora con Vidales. Lazo, espera bien el Lazo, Lazo descargando por la derecha, atención que va al área Bordacar, la aguanta Melgar, estamos ya en 30 minutos y medio de esta primera etapa de juego, sin goles en el estadio 25 de noviembre, fecha número 3 del campeonato clausura. Vamos a comenzar de nuevo con el portero Cabezudo, abandonó su arco Cabezudo que la va a ubicar ahora con González. González al medio tocando esta vez para que la tenga nuevamente el equipo de Melgar con Escobar, con el Lazo, muy paciente, muy pausado está con la pelota el equipo de Rondelli, Javi.
0: Sí, está

0: confundiendo jugar con calma con demorarse. A veces se confunde lo otro, a veces se trata de jugar rápido y se termina jugando apurado, pero mira lo que le pasa acá en salida.
1: Uy, cuidado que van a perder esa pelota. Llegaba también Mejía, pero antes ya había falta en la mitad de la cancha. Había una falta de Chipao del 25, así lo ha marcado el árbitro Sebastián Lozano, que no ha sacado ninguna tarjeta amarilla.
0: No ha manejado bien, y para decirlo correctamente, Melgar está confundiendo jugar con paciencia con jugar con lentitud o con retrasar y lentificar un poquito el juego. ¿Me decías, amiga?
2: Sí, yo había visto que acaba de sacar una tarjeta amarilla. Ahorita les digo, ahorita se los confirmo.
1: ¿Para Zapata seguramente?
2: Sí, para ahorita, Zapata. Tarjeta ahorita amarilla para Zapata y es la primera del partido.
1: Está molestado Zapata, que está jugando debajo de Oriente, está jugando por la banda izquierda. Está la pelota en el tiro libre, la gente de Melgar. Ya está amonestado, la va dejando la gordita Matías Lazo, está también Escobar. El paraguayo que llegó cuando Juan Máximo Reynoso estaba de técnico. Escobar, buena apertura, va a la carga Melgar. Arriba buscando a Cuesta, primero viene la cobertura Montenegro y la va dejando la gordita a su arquero Grados. Grados que está ocupando la portería, sí, la portería norte del estadio 25 de noviembre, la juega larga, recupera Melgar. Melgar se arma nuevamente a la ofensiva. Melgar arranca Vidales, busca respaldo, busca compañía. No había pasado Cabanilla. Primero era Montenegro. Buena en la marca estaba Montenegro, que sacó el peligro a medias. Nuevamente la va a buscar. Atención, el cuadro de Moquegua con Collazos. Atrás para que la tenga el jugador Montenegro. Montenegro con Chipao. Buen manejo Chipao, sin embargo perdió la pelota. Atención que va a la contra con Cabanilla. La pone al medio, ya llegó Cuadriata. Se aproxima al área, a ver quién colabora, a ver quién se va a sumar a la causa. Bien Cuadriata, llegó Cabanilla. Pelota abajo. Muy, muy fuerte le pegó Cabanilla. Se lamenta Bernardo Cuesta, es más, lo miró a la distancia Cuesta Cabanilla.
0: Lo que pasa es que se demoró la vía a Cabanilla en picarle a Cuagliata, que prácticamente con la pausa que daba y con la mirada le decía cómo tenía que marcar el pase. Se demoró 30 segundos por lo menos en picar y ahí me parece que se termina complicando la posibilidad de tener una aproximación.
1: 12 minutos, aún 12 minutos nos separan del final de esta primera etapa de juego. Cervo que Guacero Melgar, Cuagliata, buena pelota para Vidales, Cuesta, aquí está el primero, Bordacar, centro. ¿Por qué no le pegó a Bordacar? Era de repente para un control, encarar y pegarle, pisar el área, Nair, pelota fuera de la cancha y lateral. Dame un cachito, Nair, porque hay lateral. Hay saque de manos ofensivo que va a practicar el equipo de León del Sur con Matías Lazo. Más cerca del gol está la visita, más cerca del gol está Melgar. Amigos en Arequipa, en Oso 92.5, algunas banderas. Fuerza Moquegua para el apoyo de los hinchas del equipo local. Vamos, Lozano. Aquí está Matías Lazo. Lazo tocando esta vez para que la tenga con el conjunto arequipeño. Escobar que ya lo vea González pisando cancha hostil. Cancha antagonista. Bien, Cuadriata cortita ahora con Dandazo. Te escuchaba, Nair.
2: Sí, con un Bordacar que debió atreverse un poquito más y un Melgar en general que seguramente tiene entre los planes ya en los 34 minutos abrir el marcador, todavía no le pasa, y esto de tener esta paciencia, y Javi también mencionaba lo de demorarse al tomar decisiones, les podría pasar factura después con la ansiedad de no encontrar el gol en una plaza de visita como la de Moquegua.
1: Ataca Melgar a punta derecha, viene lo de la pelota para Cuesta. Esperaba una buena pelota Cuesta otra vez. Aquí está Cuagliata, la pinza, juega con Cabanilla y apuntó al arco, la pone abajo. El rebote para Bordacar, sí. Control Bordacar, se le cerró el arco, llega Bordacar en el centro.
0: Parece, dale, Javi, que qué duda que tuvo Bordacar, ¿no? Sí. Dudó demasiado para tirar el centro o para rematar directamente y ya lo apuntaba Julito. Es la segunda vez que le pasa, mira. Ahí cuando le queda la pelota, duda en tirar el centro duro y meterla con rapidez, y eso le da posibilidad al hombre, al defensa de Moquegua, de rearmarse y sacar la pelota al córner. Me parece que son los mejores momentos de Melgar, al menos en los que más se está aproximando al arco de Grados.
2: ¿Estará al 100% Bordacar? Quizás tiene un tipo de, ¿no?, miedo por que pasa naturalmente cuando está fuera de fechas, ¿no?
0: Es su sexta temporada ahí en Melgar, ¿no? 2021, yo.
2: Ella quiere.

0: quiere retirarse en Milán.
1: Ya es peruano.
2: Sí, el Chapo.
1: Ya es
2: sí.
1: peruano, ya el Chapo peruano-argentino. Una.
2: Que la pena que generó en los hinchas de Ferro cuando vino.
0: Bordacar también llegó de la segunda ¿De división de fútbol, claro, cuando hablábamos de Moquegua y de traer jugadores de segunda división de Colombia. Melgar tiene esto con jugadores de segunda división, pero de Argentina.
1: Cuidado que va la ofensiva, otra vez el equipo forastero está dominando la pelota. Cuidado que va Cuba Glieta, a ver quién lo va a apoyar. La mueve para que la tenga. La tenía, me parece que era así, era el jugador Minda, el ecuatoriano, que estaba por esa zona de la cancha, 36, casi ya 37 minutos de esta primera etapa de juego.
2: Es la importancia del scouting en los clubes de fútbol, es un área a la que no se le da muchas veces, al menos en el fútbol peruano, el peso que requiere. La de encontrar jugadores, quizás no tan caros, quizás que no exijan un salario muy alto, como dicen ahí, que vengan de la segunda, pero que te marquen una diferencia, y creo que ha sido el caso de un jugador como el Chapo Bordacar. Que a veces, Julito, parece mentira, pero las redes sociales son un muy buen indicador. ¿Sabes por qué te lo digo? Cuando se anuncia la contratación del Chapu en Melgar, las redes de Ferro eran, no, ¿por qué se ve el Chapu? Hagan lo posible por retenerlo. Pasó lo mismo, ¿sabes con quién en Melgar? Con Orsán. Orsán venía de un equipo ecuatoriano, el Rumbay Sumac.
1: O del Cuenca.
2: No, él venía el... No me acuerdo el... Uy, cuidado.
1: Cuidado, Mushruna.
2: Ahí.
1: ¿Cómo?
2: Mushruna.
1: Arriba la pelota, uy, le quedó Zapata en el área, busca el perfil, le pegó abajo, le quedó no. Le quedó Alastre. Era de taco, de espaldas al arco. El golpe de taco, pelota afuera, apenas afuera, toda tuya. Nair.
0: Sí, es la segunda clara de Moquegua, a los 37 minutos. Primero Zapata, que estaba solo, pero la pelota no la pudo controlar, se le pasó. Y cuando intentó, rebota. Y Lastre la termina fallando, que intenta hacerla así quizás sencilla, ¿no? Como en pase del desprecio, ¿no? Mirando así. Para atrás le iba a salir un bonito gol, ¿no? Le iba a salir un bonito gol, pero no entró la pelota.
2: Hace tiempo que no veo un gol de taco.
1: Un gol de taco. Esto ocurrió a los 38 minutos. 38 minutos. Ah, no, pensé.
2: Nos estás haciendo así.
1: ¿Estás con
2: una carita?
1: Sí.
0: ¿Qué habrá pasado ayer, querido Bombito?
2: Ya te veía.
0: Sí. Es la gripe, se está recuperando, está, no sean mal pensados.
2: Esta juventud, ¿no?
1: No, Jaimito. Ay.
2: Mi respeto, ¿sabes? De que lo tengo en redes sociales. Ver sus historias nomás ya es disfrutaria. Uno siente el ambiente.
0: Sí.
2: La pasa bien, ¿ah?
1: ¿Eh? Bueno, joven todavía. Soltero. Sí. 39 minutos de esta primera. Mitad, aquí estamos en los 113.9, amigos de Radio Nacional, abrazo grande para toda la audiencia. Estamos en Piura, estamos en Sullana, estamos en Talara, estamos en Chiclayo, estamos en Cajamarca, estamos en Trujillo, estamos en Chimbote, estamos en Huaraz, estamos en todo el país.
2: Nos escucha mucho la gente en Chiclayo, ¿eh? Un abrazo a mi tierra querida.
1: Domingo. El domingo es pues su cabrito con frijol.
0: Ay, qué rico. A mí me gusta el arroz con pato verde.
1: También.
0: Con papa, la huangaina y ceviche.
2: Algún día, de verdad que si Dios me lo permite, algún día iré a pasar mi vejez a Chiclayo, a Pimentel.
0: Qué lindo. Es que Javi. Javi es pipiri nice, por eso él dice pasar mi vejez en Pimentel.
2: Ya está conversado.
1: Escúchame, eso falta lo antes de.
2: Ya está conversado.
1: Yo intenté hacer.
2: Si se logran los objetivos, la vejez es en Chiclayo.
1: Ay,
2: esperemos.
0: Yo tengo una vejez pactada con mi novio en Mar del Plata.
2: Pero en el caso de ustedes falta mucho, tengo. Nosotros estamos un poquito más cerca.
0: Javi, tú también tan joven ya. La vejez es a los 80 todavía.
1: 80.
0: Desde los 80 a los 70 yo me voy a sentir joven. Pero bueno, sigue 0-0.
1: Sí. Sigue 0-0 el partido de Moquegua. Querían ahí, está la pelota para que la vaya a buscar otra vez el Lastre. Que intentó hace un cachito, un golpe de taco. Lastre contra la marca de Cabanilla. Lo había superado, pero se le va la pelota. Controlamos el tiempo y marcador. Tiempo y marcador en el estadio 25 de noviembre.
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1: Estamos en camino a los 41 minutos, a los 41 minutos de este primer tiempo.
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0: Amigos de Moquegua en los 101.5. Amigos en Arequipa en los 92.5. Moquegua 0, Melgar 0. Está la pelota fuera de la cancha. Hoy ganó Sporting Cristal, ganó Sport Boys. Ganó también Chancas. Ganó Cusco, le hizo 4 a UTC de Cajamarca. Los clubes cajamarquinos, tanto UTC como Fútbol Club Cajamarca, están re complicados.
1: Muy complicados los dos. Además, a Fútbol Club Cajamarca lo desmantelaron. Bueno, se dejaron desmantelar también por el pésimo trabajo dirigencial que hicieron y con todas las denuncias y las quejas que tienen. Hay que prepararse un poquito más para llegar a Primera División.
0: Cuidado con la contra, querido Javi, aquí la va a buscar, mira el score, está bien, Juan Diego Loja, la pone larga, Juan Diego Loja, buscando ya la velocidad de las tres, se aproxima al área, el centro cruzado, pelota larga, la va a buscar, atención, Zapata, que estaba molestado, Zapata con la pelota, atención, va a llegar el centro, no se anima, se aproxima al área, sacó la pelota larga, esperaba Chimpau, estaba por ahí Mejía, le quedó muy cómoda la pelota al joven arquero cabezudo.
1: Juan Diego Lojas, que es capitán de este Moquegua, entiendo, ¿no es cierto? Es el capitán. El 2019, antes de la pandemia, me dijo un día que lo entrevisté cerca de su casa, acá en Lima, hermano, debe ser de las últimas entrevistas que me hacen como jugador profesional porque yo este año me retiro.
2: ¿Y Juan Diego ya pasó? Mira cuánto tiempo
1: 2019,
2: pasó.
1: 7 años más, sigue vigente, bueno, Juan Diego. Muy bien por él en realidad.
2: Bueno, Juan Diego, Javi, ya te está invitando a que cumpla su palabra.
1: Al contrario, creo. Al contrario, es un ejemplo que se ha mantenido y también, además, siempre destacando en los equipos que juega.
0: Eso es en vigencia, pelota arriba, cuidado, sacaba Méndez de Escobar, quedó la pelota ahí para una buena posibilidad de Moquegua, centro de Zapata, va Collazo, le quedó otra vez a Collazo. Primero era Escobar, era el central guaraní que sacó el peligro, pelota fuera del campo de juego, el balón no está en la cancha, 43 minutos, hoy estamos en el Cusco con los relatos de Renato Olivera, comentario de Jaime Valderrama y de Jaime Pulgar Vidal, los Jotitas.
1: Los Jotitas.
0: Y profesor nosotros, y alumno.
1: Sí, claro, claro. Su profesor en la etapa de ISIL, si no me equivoco.
0: Así que, a partir de las 18 horas.
1: No.
3: Algo.
0: No, sí, la Católica.
1: No, yo lo decía por Olivera. Sí, claro. Olivera, ¿por qué me miras?
0: Porque creo que no. Cuidado con la pelota.
2: Era San Martín.
0: Creo que aquí está la pelota. Cuidado que va el jugador Cualiata. Uy, qué buena descarga. Atención, el centro llegó al punto del penal.
2: Larga. Se pasó esa pelota de un Melgar que sigue intentando, que ya son 43 minutos y todavía no encuentra la fórmula para poder abrir el marcador en Moquegua. Estamos viendo con Javi si es que... ¿Dónde estudió, verdad?
1: Sí, ahora le estoy preguntando, porque yo siempre estudié.
2: Yo soy de la San Martín.
1: Y Jaimito y todo también en Isil en algún momento.
0: Ah, desconozco.
1: Me parece.
0: Desconozco, yo sé que Católica...
1: También UPC.
0: Y la UPC, pero después no.
1: Renato Olivera, confirmado, estudió en Isil.
2: Yo en la San Martín. Y estudié una carrera peligrosa en la UPC. Después les cuento.
0: Bueno, 44 minutos peligrosa, 44
2: para mí.
0: Minutos y medio.
1: ¿Qué de esta?
2: Estudié economía 2 años y medio, pero me equivoqué porque no quería.
1: Linda carrera, complicada, pero
2: complicada.
1: Yo estudié administración 1 año también.
0: Pero es un poquito complicada nada más la economía.
1: ¿Sí?
0: Cuando todo es azul no hay problema, hermano.
2: Claro.
0: En mi época era Quintarota. Aquí está atacando, cuidado, que va la ofensiva. Llegaba Montenegro. El balón que la va dejando para su portero Grados.
1: Me gustan los triángulos de los excedentes del consumidor y el productor. ¿Te acuerdas de eso? Macroeconomía.
2: Ok.
1: O sea, era bonito la teoría.
2: El punto
1: teoría.
2: De equilibrio.
1: Claro,
2: el punto
1: ya
2: de equilibrio.
1: Tenías que resolver en la práctica, ya se me hacía un mundo.
0: Como ahora.
1: igualito.
0: Listo. Estamos a 1 minuto del final. Esto va hasta los 46, al menos en este primer tiempo, gente. Amigos de Radio Nacional, en los 113.9, claro, con Moquegua 0, Melgar 0. Hoy ganó Sporting Cristal. Hoy estamos en Cusco. Ataca Melgar con la última chance. Va descargando Cuagliata. Buen respaldo con González, que lo ve por un costado. Cabanilla para Cuagliata. Primero era para recuperar. Atención. El paraguayo Chávez. Avanza el Dico Chávez. Chávez con el chipao en la bomba central del campo de juego. Pasó por la derecha Lastre, avanza Lastre, toca y se mueve. Va cediendo la pelota, Collazo con el Lastre, intenta buscar raya de fondo. Hay bandera porque había falta del 7 de Moquegua. Esto va a acabar, va a haber final, terminó. ¿O todavía no?
1: Debería, ¿no? Porque dio un minuto de descuento y ya estamos en 46 con 15. Sí, ahí lo está.

0: Melgar, partido parejo, equilibrado, sin goles en esta jornada correspondiente a la fecha número 13 del campeonato de clausura. Vamos a una pausa comercial, noticias y enseguida comentarios junto a todo el equipo de Nacional Deportes.
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2: 4:20 p.m. Tenemos despacho con nuestra reportera Diana Díaz. Buenas tardes.
3: Buenas tardes, Nacional. En la noticia, y el gobierno expulsó.
2: La Cancillería peruana informó en la víspera a los consulados de los países cuyos ciudadanos fallecieron en la avioneta que se estrelló en la provincia iqueña de Nazca para que los familiares de los 11 extranjeros tengan información directa, al igual que las familias de los occisos nacionales, y no se enteren por la noticia del lamentable accidente, precisó el ministro de Transportes y Comunicaciones, Rafael Rey. Tenemos más información con Diana Díaz. Buenas tardes.
3: Buenas tardes, Nacional. En la noticia, y el gobierno expulsó a 3 ciudadanos venezolanos vinculados a la organización criminal Tren de Aragua, quienes cumplieron condenas en el Perú y eran requeridos por la justicia de su país. La operación se realizó desde el Grupo Aéreo número 8 en el Callao, con la participación de los ministros de Defensa, Interior y Relaciones Exteriores. El ministro de Defensa, Rafael Belaúnde, señaló que la medida responde a los lineamientos de la presidenta de la República para fortalecer la lucha contra la inseguridad ciudadana. Además, precisó que la aeronave utilizada en el operativo retornará al país con ciudadanos peruanos afectados por el reciente terremoto en Venezuela. Escuchemos.
4: Hemos puesto a disposición del Ministerio del Interior una aeronave Spartan C-27J que tendrá la misión de expulsar a estos avezados delincuentes, pero también esta es una misión humanitaria que tendrá como finalidad repatriar compatriotas que se encuentran en Venezuela víctimas del terremoto sufrido semanas atrás ahí.
3: Por su parte, el canciller Carlos Spa indicó que la expulsión busca impedir que delincuentes de alta peligrosidad permanezcan en territorio nacional tras cumplir sus condenas. En tanto, el ministro del Interior, César Astudillo, aseguró que la policía e inmigraciones garantizarán la custodia de los expulsados y evitarán su reingreso a nuestro país, informó Diana Díaz, Nacional en la noticia.
2: El ministro de Comercio Exterior y Turismo, Rogers Valencia, indicó que se harán todos los esfuerzos necesarios para acelerar las investigaciones a fin de determinar las causas del accidente de la avioneta con turistas que se precipitó en la víspera al sobrevolar las líneas de Nazca. La ONPE informó acerca de la designación de los locales de votación para las elecciones regionales y municipales 2026 con criterios de infraestructura, seguridad, accesibilidad y cercanía de los sufragantes. El CENAMI pronosticó que desde hoy domingo hasta el martes 3 de agosto continuará el incremento de la temperatura diurna de moderada a extrema intensidad en 16 departamentos de la costa y la sierra del país con valores máximos de 36 grados Celsius. Lima Metropolitana amaneció hoy con charcos, pistas mojadas y calles cubiertas de agua tras la llovizna de moderada intensidad que cayó desde las primeras horas de la madrugada y que sorprendió a miles de limeños. La Autoridad de Transporte Urbano para Lima y Callao inicia este jueves 6 de agosto el plan piloto de carril bus bidireccional Arequipa sobre la habilitación de parte de la pista que da de Lima hacia Miraflores para el uso de los ómnibus en ambos sentidos. Finalizando la jornada 3 de la Liga 1 del fútbol peruano, Sporting Cristal venció al Juan Aurich, al Juan Pablo II College por 2-0. Mientras que la ADT cayó ante Deportivo Garcilaso por 1-0. El peruano Vasco Soller será parte del equipo principal del club Gil Vicente, que competirá en la categoría máxima de la Liga Portuguesa del Fútbol. Temperatura promedio en Ayacucho, 20 grados. Cajamarca, 18. Chiclayo, 24. Iquitos, 31 grados Celsius. 16 horas 24, 4 de la tarde 24 minutos.
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2: En Huamanga existe una piedra blanca, muy parecida al mármol, pero más blanda y translúcida. La llaman piedra de Huamanga. Y desde los tiempos de la colonia, es transformada por las pacientes manos de los maestros talladores. ¿Y qué esculpen? Lo que mande la piedra y su imaginación. Imaginación que se alimenta de la vida en el campo, las festividades y la fe. Los tallados en piedra de Huamanga son tradición, arte e identidad.
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1: Estamos volviendo, amigos de Radio Nacional. Estamos en el entretiempo. No pasa nada entre Moquegua con Melgar. Empatan 0-0. Una situación importante de riesgo en ambos arcos. Al menos no hemos tenido, creo yo, en esta primera etapa. Ni en el arco de grados de Moquegua, ni en la portería de Cabezudo de Melgar. Opiniones, compañeros, Nair, Javi, por favor, no hay goles en el estadio 25 de noviembre.
2: No hay goles, cuando podemos ver también las estadísticas que Melgar tuvo un 71% de posesión, que es muchísimo, ante el 29% de Moquegua, pero sin embargo, hemos visto, por ejemplo, un Moquegua que tuvo dos aproximaciones, ninguna clara, ninguna que exija o sobreexija al arquero, a Cabezudo, pero a pesar de no tener mucho la pelota, pudo quizás generar un poquito de peligro. Y bueno, Melgar con un 71% debería tener más claras. No las tuvo. No tuvo una que haga que grados sea el salvador de este primer tiempo. Así que si bien es cierto, Melgar tiene más la pelota, pero todavía le falta un poquito más en los últimos tres cuartos de la cancha, Javi.
3: De hecho, lo más peligroso que tuvo Melgar en el primer tiempo y el único que tuvo que ponerse el overol de héroe en alguna instancia del partido fue Lojas. En ese remate de Cuesta, en el que Grado sale desesperadamente y prácticamente le queda la portería a disposición. Ahora, esa jugada ya estaba anulada porque era offside de Cuesta. Entonces eso fue lo más claro y creo que es un muy buen indicador de lo que ha sido la posesión de Melgar, que si bien es cierto ha sido arrasadora porque son 71% de posesión, todavía no llevó eso al manejo de las situaciones claras de gol, lo cual no le ha permitido ni inquietar a Moquegua ni dejarnos con una sensación de que está a punto Melgar de ponerse arriba en el marcador. Por el dominio territorial, por el sostenimiento de la pelota de Melgar, porque se jugó un poquito más en campo de Moquegua, a mí me deja la sensación de que este resultado hasta el momento es justo, pero que si hubo un equipo que estuvo más cerca de marcar, o sea, en ocasiones de gol claras, fue Moquegua. Tuvo la de Lastre, tuvo la de Collazos en algún momento, tuvo el remate de fuera del área de Zapata, o sea, tuvo ocasiones.
2: Pero ese no es un buen indicador.
3: ¿Para qué?
2: A ver, quizás sí era el juego que más esperaba Moquegua, porque Melgar sabíamos que es de tener más de la pelota, de dar pases más cortos, que eso también le complicaba el momento de salida. Y me di cuenta también que Moquegua, conforme pasaban los minutos, intentaba presionar un poquito más en la salida de Melgar porque se daba cuenta que podían cometer ciertos errores, sí, claro. Y o con la pelota larga o sorprendiendo y robando es donde podían encontrar el gol, más allá que intentar tener la pelota, porque eso no iba a pasar. Sí creo que, a ver, yo te decía que es negativo, yo sé que eso se tiene que construir, pero al final los partidos se ganan con goles.
3: Sí, claro.
2: Y Melgar va a poder tener, no sé, si termina este partido y Melgar tiene 75% de posesión y queda 0-0, no sirve de nada de tener nada. La pelota si es que no vas a marcar. Y tampoco serviría de nada, más allá que sea visita, que Melgar empate en Moquegua, porque todavía no sabe qué va a pasar en Cusco. Y Alianza Lima, por diferencia de goles, estaría primero. Y no, tampoco le conviene poder acortar esta distancia que tiene con el club indio.
3: No, esto Alianza lo está celebrando. O sea, este resultado de Alianza le viene bastante bien. Le viene bien esto y le vendría bien que la U no gane en Cusco. Alianza lo está viendo ahorita muy tranquilo, sabiéndose líder momentáneo, base a lo que pase acá, pero efectivamente ese resultado a Melgar no le sirve, y yo lo marcaba antes de comenzar el partido. Muchas veces en los últimos 3 o 4 años, estos son los partidos que más le cuestan a Melgar. Lamentablemente, esos son los que tiene 70% de posesión, que supera al rival, que juega en su campo, pero que no puede llevar eso ni a las ocasiones, ni a la generación de ocasiones claras, ni a marcar una diferencia en el marcador.
2: Claro, porque no solo sirve para ser campeón ganarle a tu rival directo, que es muy importante, sí, porque tus otros rivales directos buscan lo mismo. Pero tienes que tener cierta regularidad y ganarle también a los que no son favoritos.
3: Exacto.
2: Porque al final es una suma de puntos y eso es lo que te termina llevando al primer puesto. Así que, ¿qué tendría que corregir Melgar? Pues ser más rápido, yo creo, la toma de decisiones sobre el final, porque vimos un Bordacar que dudaba mucho y que no decidía muy rápido. Bueno, Ver solo tuvo un offside, lo de la posición adelantada, pero atreverse mucho más en los últimos tres cuartos de la cancha rival.
3: Y muchas veces el comentario es, se está confundiendo jugar rápido con jugar apurado. Melgar acá está en toda la inversa, está confundiendo jugar con paciencia con lentificar el juego. Y eso no le viene bien. Valen, y coincido contigo, valen lo mismo los 3 puntos contra Cienciano en el Cusco que 3 puntos con este equipo de Moquegua que hasta ahora no se hizo fuerte de local. Es un resultado que no le conviene a Melgar, que no le viene bien y que seguramente lo obliga o le quita ese margen de error que todo equipo necesita al momento de pelear en la parte alta de la tabla. Vamos a ver qué nos depara el segundo tiempo, a ver si hay alguna novedad, si hay alguna modificación en Melgar o en el mismo Moquegua. Algo que apuntar de Moquegua que sí se me queda en el tintero: me sorprende que no haya intentado contragolpear. Si algo tiene este equipo es que contragolpea muy bien por los costados, porque tiene a Zapata y tiene a Lastre, que son bastante rápidos. Hasta ahora no logró que un contragolpe le genere una situación clara de gol. Vamos a ver si esto cambia.
2: No hizo contragolpe, pero tú mencionas a Lastre y Zapata, y que fueron, bueno, los jugadores que siempre estuvieron involucrados cuando, con lo poquito que tuvo Moquegua de posesión, pudo generar ocasiones, algo, ¿no? Siempre estaba Zapata y estaba Lastre intentando generar peligro.
3: Por derecha y por izquierda. Vamos una pausa y volvemos ya con el inicio de la segunda mitad. No se muevan, seguimos aquí en Radio Nacional.
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1: A punto ya de volver los protagonistas, los jugadores para esta segunda mitad. Reiteramos, está el marcador 0-0. Estamos dando continuidad a esta fecha número 3 del campeonato clausura. Vamos a ver si los técnicos, tanto Jaime Serna por el local como Rondelli, Miguel Rondelli por el visitante, van a fortalecer, van a potenciar los elencos o mantienen los mismos jugadores. Me parece que no hay cambios para esta etapa final del partido, o hay un cambio.
2: Lo vi a Claudio Ramírez, al volante, él es pivote, es volante ancla de Moquegua, lo vi al borde del campo. Hay que confirmar ahora quién es el que ha salido. Me parece que es el único cambio en el segundo tiempo.
3: Ahora los ayudo, sí. Tenemos en Moquegua, salió el número, salió Nico. Sí, Chávez y entró
2: Claudio
3: Ramírez. Exactamente. Claudio Ramírez. Es el único cambio en Moquegua, y en Melgar, cero cambios.
1: Bueno, el 14, Claudio Ramírez, por el 10, el paraguayo Nicolás Chávez, movió la mitad de la cancha, una variante hace el técnico Jaime Serna, cuando ya estamos exactamente en 45 segundos, hace 45 segundos se movió la gordita en el estadio 25 de noviembre para esta etapa final del partido.
2: Chávez era el único distinto, digamos, de ese medio que propone Serna, el único mixto. Ahora se queda con tres que son que tienen más corte defensivo. Ramírez, que ha entrado, que normalmente es volante contención ancla. Chipao, que tiene la misma característica. Y Mejía, que más allá de que lo han intentado hacer mixto en los últimos años, en Alianza del 2015 sale como volante de contención.
3: Bueno, pero quizás quieren que Melgar no tenga tanto la pelota.
2: Exacto,
3: y es esa, por eso esa, que esa han hecho esos cambios.
2: Tenerlo un poco más y aprovechar la velocidad de los dos de los costados, de Lastri y de Zapata, para el contragolpe, que es lo que le pedimos, que hasta ahora no tuvo. Cuidado, Julio.
1: Cuidado con la contra que va a la avanzada Moquegua. Pelota que va por la derecha para buscar el arranque de Mejía, pero con la salida de Nico Chávez, creen... que con Chávez tenían pegada, tenían pase largo, tenían el encargado prácticamente de la pelota paradita en Moquegua, ¿no? Ahora la cosa es distinta.
2: Mejía, tú sabes que sale por esas circunstancias del fútbol. ¿Te recuerdan ese partido de Alianza con Real Garcilaso en ese momento en Matute, en que expulsan a 5 jugadores? Lo botan a Cueva, lo botan a Mierz, lo botan a Míguez, lo expulsan a Costa. Se lesionan un par de jugadores y Alianza tenía que jugar en la selva, me parece, contra Sport Loreto y luego contra la U. Bueno, en ese momento, con tantos jugadores suspendidos, es que aparecen Anthony Lavalle, defensor central, y Cristian Mejía, volante, que juega ese clásico que gana Alianza con gol de Preciado en Matute.
1: Claro, formado en Alianza Lima, luego sí, me parece cual. Ya por allá escucho. No, es correcto. Cuidado, que va a presionar el Lastre, tenía la pelota, intenta ir... Se aproximaba al área, ya le sacaron la pelota esta vez al número 7, el Deportivo Moquegua. A Melgar el empate no le conviene. No le conviene el empate a Melgar, que por ahora en la tabla está sumando 7 puntos. Melgar mira la tabla de clausura y mira la tabla de acumulada también del campeonato.
2: Que ojo, me parece en la del acumulado, si Melgar empate y Cienciano le llega a ganar a la U, lo saca del cuarto lugar Cienciano-Melgar.
1: Porque otro equipo que tomó vía también con la tabla acumulada ha sido Chancas, que ganó el último viernes en Andahuaylas a Comerciantes 3-2. Está la pelota con González, viene González para ganar una pelota. La pone ahora con Bordacar, otra vez con la pelota, está en el cuadro del equipeño. Avanza Vidal, buena apertura, llegó esta vez Cabanilla, la aguanta Cabanilla, ya pasó Vidales, será tuya, será mía. Avanza Vidales, elude a uno, no podía contra el segundo.

0: no podía contra el segundo, que era el central, el Enciso. 13 minutos con 15 periodos con el implementario. Ya el partido merece un grito de gol. Ya el partido merece una celebración en la cancha. Está la gordita para que la tenga Melgar. Buen manejo, atención, cuidado que va a la carga. Se viene el 24, quería arrancar por esa zona del campo de juego. Tandazo, ahí presiona otra vez el cuadro arequipeño. La va a buscar Lazo, llega bien el Lazo. Colaboraba por Dakar, perdió esta vez el número 7 de Melgar. Contraataca Moquegua. Se venía Zapata, la perdió Zapata, que está con tarjeta amarilla. El fútbol arequipeño, el fútbol para Melgar. El Lazo de cabeza, juega con Cuesta, la pisa bien, está en el área, descargó con Tandazo, el centro con la zurda, está Cabanilla, arriba el centro, sacaba el Enciso, sacaba también el Montenegro, el peligro medias, la busca Melgar. Va a defender el Astre, la tiene bien el número 7, ganó esa buena posición en el fondo. Prácticamente estos primeros minutos se han jugado en cancha del conjunto de Jaime Cerda, que va a la contra. Contraataca el equipo local, acelera con todo, se viene, atención, Zapata eludiendo la marca de uno, cabeza levantada, pelota cruzada, la mandó al área. Esa pelota para buscar a Collazos, balón que se va de la cancha, Javi, saque de meta, no hay goles en Moquegua.
1: Le faltó la precisión a Zapata para tirársela a Collazos, que aparecía por el medio. Con un poco más de precisión, con un poco más de sensibilidad, como decía el amigo Titín Drago al momento de tirar la pelota, yo creo que podía ser una chance clara de gol.
0: Señoras y señores, estamos en los 101.5 en Moquegua y los 92.5 en Arequipa. Abrazo grande, gigante para toda la gente. Hay falta, cuidado que hay falta. Hay tiro libre para el León del Sur. Falta de Montenegro entrando al área. Atentísimo estaba Lozano, que marcó ya la infracción. En cinco minutos, la falta era de Enciso. La falta era del central en contra del 9, Bernardo Cuesta. Tiro libre, candidato Zenair. A ver quién le pega la pelota.
2: Sí, la falta de Enciso, el número 3, pero el número 13, Lojas, era el que se quejaba con Lozano y le decía, profe, no fue. Sin embargo, el árbitro principal estaba muy seguro de lo que vio y nosotros también aquí. Sí, Javi, pensé que me había pasado una información importante para leer, pero no era así. Están viendo quién es el que va a patear ese balón, que es una pelota importante y crucial para un Melgar que todavía no tiene mucha claridad sobre los últimos tres cuartos de cancha. Cabanillas, ¿quiere patear o no? Es el que está diciendo, que, sí, quiero.
1: Sí, alguna zona le sale muy bien, es de esa. Raro,
2: sí, él,
1: ¿eh?,
2: está diciendo, yo quiero.
1: Porque es un perfil más para diestro, pero de esa zona
2: tiene,
1: le sale
2: buen
1: muy
2: pie,
1: bien.
2: Cabanillas.
1: Hay dos zurdos que les va a parecer raro lo que voy a decir. Dos zurdos que patean bien desde ese lado, desde la izquierda. Uh-huh. Él y Richie Laos. Richie hace varios años.
0: Le va a pegar a Nicolás Escuarrieta.
1: Richie Prime.
0: Atención, 6 minutos y medio, sube el volumen. 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Agazapao está a grados en el arco sur. Cuagliata, arco. Oh, apenas afuera. Le pegó al segundo palo. Era el palo que estaba custodiando el arquero. Grados, apenas afuera, muchachos. Saque de meta.
2: Gran momento, no solo de ahora, de esta acción, sino de Cuagliata en la temporada, que pasa muy cerca y era una oportunidad muy importante para Melgar que no logra concretar.
0: Hoy ganó Sporting Cristal, también ganó en Tarma el visitante deportivo Garcilaso, superó por la cuenta mínima con gol de Beto da Silva de penal, prácticamente en los descuentos. El gol llegó por la vía del penal. Garcilaso 1, ADT en Tarma 0. Ahora está reclamando, no deje el cafecito del profe Rondelli. No.
2: Es un segundo tiempo distinto porque veíamos que el primero estaba todo controlado y ahora sí ya escuchamos más quejas por parte no solo de los jugadores, sino también del comando técnico con el árbitro principal.
0: Están reclamando una falta, había una infracción en contra.
2: Collazos, ¿no?
0: Sí, de Jefferson Collazos.
2: Que se está tocando la cabeza, ¿no? Como si es que tuviera alguna herida, si estuviera sangrando, es lo que le quiere enseñar a Sebastián Lozano.
1: Hombre que tuvo un paso también por el grado de Piura, creo, otro de los equipos peruanos que defendió. Le hace un gol a Cristal en San Marcos alguna vez, te acuerdas, un gol de media cancha casi también ese día de Axel Campos, un día que le gana el equipo del profe Rafa Castillo al de Mosquera. Les corta una racha de casi 25 partidos.
0: ¡Qué memoria, qué computadora! Habrá que contrarrestar más bien esa información. Arriba la pelota, arriba el balón, cuidado. Les quedó a Mejía, apuntó al arco. Define mal. Define mal, Cristian Mejía. Pelota totalmente desviada, pelota ancha. Saque de meta.
1: Pero son esos malos remates de Mejía que a veces salen como pase. No la terminó de leer, me parece que era Zapata. O sea, no terminó de confiar en el error de su compañero y de aproximarse a la acción, porque si lo hacía, quedaba mano a mano contra un cabezudo que seguramente estaba totalmente superado y jugado.
0: Estamos en 8 minutos, cumpliendo ya los 8 minutos del periodo final del compromiso. A la carga Melgar, la tiene esta vez Vidal, la pisa Vidal, en la bomba central, la perdió. Contraataca Moquegua, se viene Moquegua, cuidado, arco. ¡Afuera! La pelota se va afuera. Era Ramírez, sí. Era Claudio Ramírez. Tenía para descargar, tenía para habilitar. Pero esta vez se animó Claudio, se animó Ramírez. Primera notificación de Moquegua en este segundo tiempo al arco de Cabezudo.
2: Y quizás las dos más importantes, las dos jugadas más cercanas al gol de en este segundo tiempo fueron desde afuera. Sí. Ahora lo que hemos visto del número 14 intentando patear al arco y después también del tiro libre de Melgar.
0: Señoras y señores, está la pelota en la cancha de Moquegua, la tiene Cuadriata, la levanta con la derecha, salta Cuesta, Cuesta lo tiene, golpe de cabeza, va a llegar, cuidado, arco Cabanilla, la zurda, era la zurda de Nelson Cabanilla, la pone al segundo palo, llegaba Johnny Vidales, no encontró la pelota Vidales, no encontró la pelota Johnny Vidales porque le pegó fortísimo al balón, el jugador Cabanilla, balón que va al fondo.
2: Spoileaba Javi porque él hablaba de la zurda de Cabanillas, sí. Entonces le iba a corresponder el dato.
1: Claro, le faltó sutileza ahí para tirársele un poquito más despacio a Vidales, que creo está en offside. Me parece que está en offside cuando la saca o cuando la toca Cabanillas, pero igual le faltó un poquito más de sutileza, más suavidad, más precisión para que pueda llegarle la pelota redonda a Vidales. Era casi imposible con esa potencia que le metió Cabanillas que Vidales siquiera intente el buscapié.
0: Aquí está peleando una pelota Matías Lazo, quería progresar, sí. Quería avanzar, Lazo no le permitieron. Recupera Ramírez, pelota larga, balón profundo, buscando la velocidad del Lastre, va a ganar el número 7. A punta de esfuerzo, a punta de velocidad y aguante. La tiene el Lastre, supera a uno, superó a dos, la pone al medio, a ver quién llega. No, sí. Otra vez, no puede Ramírez, trastabilla el número 14, que tiene 11 minutos en la cancha. Ingresó en el periodo final de este partido que todavía no tiene ningún grito de gol, ni para Moquegua ni para Melgar. Pelota que va al área, Cabezudo. Atentísimo estaba el portero Cabezudo para controlar. Lo veo más activo porque le están llegando más al arco de Melgar. La tiene Vidal, combina esta vez para que vaya a la frente el equipo de Rondelli con la pelota Minda jugando con Escobar, se marca Cuadriata que ya la tiene, la ubica por la derecha buscando una proyección ahora de Matías Lazo, la tiene Lazo, la cuida bien Lazo con el 7 que es el jugador
1: Bordacar,
0: era Bordacar el hombre que viene de Ferro, aquí está con la pelota nuevamente Bordacar, la juega el medio, la tiene Melgar, uy qué buena pelota, atención para Lazo, se marca Cuadriata, llegó Cuadriata, marcado en sí. La pelea Enciso, roba bien Enciso, sacó el peligro media, se equivocó en la entrega, va Melgar, tandazo, llegó Minda, espera Cabanilla, el centro con la zurda, sacó el peligro media, le quedó a Cuadriata, ahí quedó la pelota, ahí le quedó para la derecha de Nico Cuadriata, pelota arriba, pelota por encima del arco, para un saque de portería, Javi Nair.
2: Se fue a la luna esa pelota de Cuadriata, que era buena la intención y la aproximación de Melgar, pero que sin embargo le pega de muy abajo y se va hacia la tribuna.
1: Si le sale es un golazo, pero es muy difícil que esas pelotas terminen agarrando destino de arco. Se apresuró, me parece, Cuadriata, porque había espacio como para controlar y luego intentar algún tipo de acción dentro del área con la defensa de Melgar algo desacomodada. Van a venir ese dos cambios en Moquegua, me pareció ver a Kevin Ruiz y no logré distinguir al otro, pero creo que es Angulo, pero son dos cambios que se van a venir en el equipo del profe Serna, que fue asistente de Reynoso en algún momento en la selección, en su etapa en la selección él fue su asistente.
3: y que luego asume la sub-20.
1: La sub-20.

0: 20, claro.
1: Bueno, por lo pronto, señoras y señores, opera o va a llevar a cabo dos cambios el profe Jaime Serna.
0: De las pocas veces que lo vi sonreír al profe Reynoso en esa etapa de su dirección técnica en el partido contra Venezuela, ¿te acuerdas el gol de Yotún? Centro de Grimaldo, en esa sonrisa aparece Serna en el abrazo con quien era en esa etapa su jefe directo, no técnico de la selección, asistente del comando técnico.
1: Es correcto, va Angulo.
0: ¿Mangulo?
1: Sí, Mangulo el 11.
0: Y
1: se va Enciso.
0: Y Ruiz también, me parece.
1: Correcto. Correcto. No puede seguir Enciso. Se va de la cancha el defensa Enciso número 3. Se reanuda el partido ya en 14 minutos de esta etapa final del espectáculo. Estamos en la fecha número 13, ganó Alianza Lima 3-1, superó al Vendaval allí en el Matute.
0: Y rompió una racha Alianza de 3 partidos sin poder ganarle a Alianza Atlético de Sullana. No había podido el año pasado. Victoria para Alianza Atlético en Trujillo 3-1, empate en Matute 1-1, gol de Enrique y de Graneros. Y en la primera fecha de la apertura de este año también en Trujillo igualaron a 0, en un día que le gusta mucho a Nair, 14 de febrero, San Valentín.
2: De la nada, Radio Nacional.
1: Me cae. Está bien,
0: día del amor. No te gusta el 14 de febrero, día del amor y la amistad, ¿a quién no le gusta?
2: Me encanta, claro. Más me gusta Navidad de año nuevo.
1: O más año nuevo que Navidad.
2: No, Navidad me gusta más porque es amor y familia.
1: O sea, esa semanita te encanta.
2: Sí, a mí me encanta.
1: A mí también me gusta.
2: Además, como rico. En 14 de febrero no se come lo mismo que en Navidad. Pero Navidad.
1: Está la pelota para uno en tiro libre. Está el balón detenido. Le va a pegar el Astre.
0: Entró Kevin Ruiz.
1: Entró Kevin Ruiz con la camiseta número 77. Ya está en la cancha. Cuidado con la pelota lanzada con la derecha arriba, el balón, esquina. La pelota se va a la esquina o al saque de meta.
0: Qué buena vista, Julio. No vi el rebote, ¿le rebotó a Bordacar?
1: Yo veo que la pelota la va a sacar Bordacar, o al menos se pega en Bordacar. Es la intención que veía en el jugador peruano-argentino. Hay tiro de esquina, amigo mío.
2: Sí, y con dos cambios para Moquegua, entró Kevin Ruiz, como lo decían, y también Brian Angulo, el número 11.
0: Y se fueron Enciso y...
2: Enciso y Collazos.
0: El parce.
2: Así es.
0: Claro, Angulo... 90. Angulo es 9.
1: Cuidado con esa pelota que va al área. Le pegaba, así como venía, le pegaba con todo. Creo que era Kevin Ruiz. Sí, señor, era el número 77, lo mandó fuera de la cancha. Controlamos el tiempo y marcador en el estadio 25 de noviembre de Moquegua.
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1: Arribamos ya a los 16 minutos de este periodo con el complementario. El marcador indica.
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1: 0 Deportivo Moquegua, 0 Melgar de Arequipa, fecha número 3 del campeonato clausura. Luego estamos en Cusco para Cienciano versus Universitario. Intenta la salida ahora el jugador Ramírez. La tiene Ramírez combinando ahora con Montenegro. La aguanta Montenegro buscando respaldo. A ver qué decide Montenegro. Atrás con su arquero Grado, que sabe que no la puede tomar con la mano. La pone arriba, salta con todo para defender. Cabanillas, la quería sacar Cabanillas, pero ya había falta. A favor de Melgar, reclama ahora Montenegro, buena Ramírez, era Claudio Ramírez, pelota abajo y lanzamiento libre por el forastero. A Melgar no le conviene el empate con este marcador. Melgar está igualando a Alianza Lima en la tabla.
0: Claro.
1: Con 7 puntos.
0: Y juegan en la fecha 6 en Arequipa. O sea, estamos en la 3. La cuarta Melgar juega con Chancas. Y la quinta me parece que tiene una salida algo compleja y la sexta recibe Alianza.
2: Iguala con Alianza, pero que por diferencia de goles hasta el momento Alianza Lima estaría puntero, porque tiene 7 a favor, 4 en contra, mientras que Melgar tiene 5 a favor y 2 en contra. Entonces Alianza arriba.
1: Cuidado, ahí quedó la pelota. La buscaba Moquegua, va Montenegro, la pelea Montenegro, pero todo estaba ya invalidado. Todo está detenido porque había una infracción. Le corresponde la pelota a Melgar. Hay salida desde el fondo para Melgar. Infracción en contra de Nelson Cabanillas, el hombre que llegó de Universitario. Ahí va con todo, la falta era de Kevin Ruiz. Sale otra vez en Melgar combinando. González que la tiene. Aquí está González. La mueve a la derecha. Intenta darle salida limpia ahora con Nicolás Escuagliata. El Nico, el uruguayo, el número 10, que la va tomando la pelota. Descarga ahora con Matías Lazo. Firme en el fondo está el Lazo, que ya juega para que la tenga Minda. Minda para combinar ahora con Tandazo. Avanza Tandazo, se va acoplando al juego otra vez. El equipo arequipeño, balones que la va a buscar Cabanillas, pegado ahí al sector de Oriente. Cabanillas con el buen manejo que tiene con la pelota, la juega al medio, la tiene Minda. La pelota le va a quedar a Lazo, la tiene ya a Lazo. Buena apertura a lo ancho para atacar con Bordacar. Se frena Bordacar porque sabe que no hay espacio para encarar. Bordacar, el Lazo, Lazo para vida, ¡ale! Picaba el espacio libre. El jugador de Lazo marca Perleche, pega en Vidales, pelota afuera. Pelota sobre el fondo. ¿Qué le falta al partido, muchachos?
0: El gol.
1: Nada más.
2: Sí.
0: Y ya como jugando son 20 minutos del segundo tiempo,
4: ¿eh? Sí.
2: Y es por eso que sube, es por eso que sube la ansiedad para Melgar, y lo vemos ahí desesperado también, porque sabe que no le conviene este empate. Me asusté con el sonido, ahora sí.
1: Aquí estamos en los 113.9. Somos, no se cohiba, muchacho.
0: Claro.
1: No te cohiba. Preocupando Jaime Valderrama. Está la pelota, cuidado que va a la carga. Moquegua, se viene el Astre, pica Angulo, abajo, abajo, seguro de manos, cabezudo.
0: Qué bien Lazo, ¿eh? Qué bien Lazo, pareciendo un defensa de 35 años con experiencia. Le puso un poquito el corquito para desestabilizarlo a Angulo y no lo dejó correr a la pelota. Sí pasaba Angulo, era mano a mano.
2: Regresó este año a su buen momento, Lazo.
0: Sí. Hacer ese lazo.
2: Porque ya lo había tenido hace algunos años.
0: Ese lazo del 2022, claro, que prometía. ¿Te acuerdas que juega la final de titular en Matute?
2: Y siempre con mucha proyección de selección, que lo han convocado, pero todavía deja, no, deja duditas.
0: Metió un autogol con Chile.
1: Todavía no va a la cancha el 11 Angulo. Todavía no va al campo de juego el 11 Angulo para Deportivo Moquegua. Aquí está la pelota, la tiene el equipo dominó con Escobar, cabeza levantada, la va cediendo ahora con Lazo. Lazo de primera con Tandazo, Tandazo con Cuaglieta. ¡Uy, qué buena pelota! Para buscar la velocidad de Vidales, busca el medio, busca colaboración. Ya levantó una mirada, ya la pone cortita ahora con Tandazo, traslada. Tandazo es el 24 en la cancha, se va sumando al juego González. La apertura ahora con Cabanilla, bien marcado estaba Cabanilla. Toca Melgar, Tandazo, se va acoplando a los juegos nuevamente. Matías Lazo que va a la ofensiva, a la hora de ataque para Lazo. Lazo, Bordacar, pelota afuera. Pelota que increíblemente se le va a Bordacar.
0: Ahora sí.
1: Ahora sí se va el 90.
0: Se va el parce Collazo, que finalmente era el que picaba, el hombre el que movía a Lazo en la jugada anterior. Entra con la 11 Brian Angulo. Hombre por hombre en realidad, es 9 Angulo. Juega normalmente por dentro. Y ojo con la... ojo con la velocidad que va a tener Moquegua en los últimos metros, porque seguramente a medida que pase el tiempo, Melgar va a intentar salir un poco más, va a intentar jugar más en su campo. Y ojo a lo que pueda hacer Lastra, lo que pueda hacer Zapata, lo que puede hacer el mismo Angulo, que son jugadores bastante rápidos.
2: Angulo ecuatoriano de 30 años,
0: ligerito,
2: con velocidad.
1: Cuidado, qué buena pelota. Cuidado, el centro va a llegar por la derecha, efectivamente.
0: No, qué increíble.
1: Se acaba lesionó de entrar, Kevin Ruiz.
0: Kevin Ruiz.
1: Sí, sí. Y además se aguantó.
2: Kevin Ruiz, el 67 que acaba de entrar, sí.
0: Era de las aproximaciones más claras quizás que tenía Moquegua pasando al ataque rápido, lo que le habíamos pedido, la transición ofensiva veloz. La recibió Ruiz con espacio, mira, ni siquiera carita, para encarar, sino con Cabanía viniendo detrás de él. Sintió el tirón, él solo paró. El llanto de un futbolista que sabe que puede... ahí. No, es un desgarro. Me parece que es un desgarro.
2: Y qué mala suerte, porque como lo mencionas, acababa de entrar los 61 minutos, o sea, hace 6 minutos los jugadores de Melgar intentan consolarlo, dándole unas palmaditas en el pecho, pero bueno, lo que quiere un jugador profesional es jugar.
0: Sí, claro.
2: Y con esta lesión,
0: desgarro, no sé, es un desgarro, es,
2: va
0: el
2: a estar
0: es el típico desgarro en el posterior. En la parte posterior del muslo derecho, ahí siente el tirón. Creo que sí, es un desgarro y además va a obligar a su técnico a quemar las ventanas.
2: A usar la tercera ventana, claro.
0: Ya había usado dos.
2: Ya había usado la primera con Zapata, la segunda justo con Ruiz y Angulo. Y ahora le queda
0: una
2: la tercera
0: sola,
2: con dos cambios. La tendría, si quiere hacer otro cambio, debería hacer ahora.
0: Metió uno en el entretiempo.
2: Por eso. Zapat.
0: Que no cuenta
2: después
0: como ventana.
2: En el Ah, ok. Cuando es en el entretiempo, entonces...
0: No cuenta como...
4: No cuenta.
2: Bien.
0: O sea, le queda una sola ventana igual.
2: Yo creyendo hasta el día de hoy que en el entretiempo contaba.
0: No, esa te la dan. Ese es libre. Son tres en todo el
2: Perfecto,
0: partido y el entretiempo
2: Javi,
0: libre.
2: Gracias.
4: Bueno, se fue y Juan Guilla está en la cancha.
0: No sé qué pasa, ¿eh? Por ahí le sirve. Yo ese cambio no lo entiendo.
4: Entró Guzmán.
0: Salvo que esté muy cansado o que esté lesionado, que esté tocado y no lo sepamos, yo a Cogliata no lo muevo.
4: Y se fue por Dakar.
0: El Chapo, que sí, ya estaba exhausto y estaba muy errático en los metros finales.
4: Ahora, no me gusta lo de Cáceres. Buen juego rápido para una buena contra. Apura ya el cambio, uno o dos. Dos cambios, Jaime Serna.
0: Va a aprovechar para meter los dos cambios que le quedan. En la última ventana son los últimos dos cambios de Moquegua en el partido.
4: Aún le quedan 21 minutos por jugar. Está con 10 el equipo de Jaime Serna, que está igualando a 0 con Deportivo con Melgar. Está Deportivo Moquegua empatando a 0 con Melgar del equipo. Señoras y señores, la pelota está con el portero, Grados ahora con Mejía, la pone arriba, la va a pelear Melgar, intentaba llegar el jugador Mindle ecuatoriano, ahí quedó el rebote, va Melgar a la ofensiva con Jefferson de Cáceres, bien pegado ahí a la banda de Occidente, balón largo para Guzmán, llegaba Lautaro, intentaba penetrar, quería sorprender a todos, Lautaro Guzmán, pelota fuera, dos jugadores, dos elementos para la última ventana. Los últimos cambios se vienen en el equipo dueño de casa, que está logrando su tercer empate consecutivo. A ver quiénes se van. Lo de Ruiz. Va el número 16. Dávila puede ser.
0: El 16 sí es Dávila y el 24 Lecaros. Es Alexander Lecaros.
2: ¿Recuerdas el Prime de Lecaros?
0: En Brasil.
2: Así es. Vamos a ver si recuerda.
0: A ver algo.
2: Ese Prime.
0: Algo de magia. Jugó en Brasil Lecaros.
4: En Botafogo puede ser.
0: Sí, me parece que sí. Alexander Lecaros.
4: Bueno,
0: se tuvo que ir Ruiz. El hombre que estaba lesionado y que acababa de entrar y continúa llorando, ¿no? Qué pena.
4: Vamos a confirmar el último cambio, sobre todo quién se fue de la cancha. Aquí está atacando a Melgar en el centro de Guzmán. El pelota al área menor. Llegaba a Cuesta, atento estaba para resolver esa llegada de Melgar, el portero Grados, buscando ya una salida de contra. La tiene Moquegua en la mitad de la cancha con Claudio Ramírez. Avanza, haciendo camino al andar a Claudio Ramírez. Ramírez para que la maneje ahora Montenegro. Comenzamos de nuevo, le dice Montenegro a Grados. Ocupando la portería sur del estadio 25 de noviembre. Pelota larga, va la ofensiva Moquegua. Aquí se escapa, se viene Lecaro, se aproxima Lecaro, punta zurda. Perseguido por el Guzmán, la aguanta, la tiene cabeza levantada. Se marca por un costado. Atención el Lastre, intentaba ir Lastre, marca. Lazo, pelota fuera de la cancha. Ahí lateral, señoras y señores. Ganó Alianza Lima 3-1 el Vendaval. Ganó Sporting Cristal. Anotó su primer gol en el clausura Hernán Marcos para Sporting Cristal, que superó a Juan Pablo. En tanto que Garcilaso metió un triunfazo en Tarma 1-0 con gol de Beto da Silva de penal cuando moría el partido en el estadio Unión de Tarma. Sale en el fondo, atención a Melgar con Escobar con el cabezudo que ya movió la pelota. La alargó ahora con González, se viene González en su medio campo, pelota larga buscando a Vidales. No puede esta vez Vidales.
0: Sí, tiene que parar porque le chocó la pelota a Lozano, a Loga Tierra y reinicia el juego Moquegua. Una de esas que la tira para atrás se lo da.
4: Queda todavía, querido Javi, 18 minutazos. Estamos a las 6 de la tarde con el partido que van a jugar, atención, en el Cusco, Cienciano sin Melgarejo, porque tiene un año de suspensión.
0: Un año que no
4: Horacio puede... Melgarejo, que solamente ha apelado.
2: Ha apelado, pero que sigue dando comentarios polémicos, incluso en la Copa Internacional. Sí, no aprende el profe.
0: Yo no creo que revoquen la sanción por la apelación, porque se metió directamente con la organización del torneo.
2: Claro, pero la dirigencia de Cienciano le ha dado todo su apoyo, sí, al profe. Igual es difícil, o sea, ¿cómo diriges en el torneo local desde un año tribuna, lejos desde la tribuna?
1: Está con la pelota, viene Melgar, bien los Vidales, habilitando a Guzmán arriba, buscando a Bernardo Cuesta. Intentaba ir por el medio. Se quería meter por el corazón del área, le ganó la pelota a la fondo, ahí saque de meta.
0: Que lo que aplaudo de Melgarejo, ojalá que sea cierto, yo creo que es cierto, no tendría por qué mentir, y que ojalá dé resultado, que declaró el otro día que se había puesto en manos de profesionales para el tema, sí, del control de la frustración, de la ira, que es difícil, ¿eh? Pero no es imposible mejorarlo. Cambiarlo, bueno, muy complicado.
2: El primer paso, sí, para mejorar es la aceptación.
0: Es aceptar.
2: Y después ya llevas ayuda. Bueno, ya está con el primer paso, ojalá se mantenga con los profesionales.
0: Exacto. Más difícil de cambiar muchas veces son los malos hábitos.
2: Yo conozco algunos que no cambian.
0: Mira, pero Julio, lo que te dice.
2: No, ahí. A Julio no le he dicho.
5: Yo no me siento ofendido.
2: A Bombito le dije, Bombito, que está ahí al fondo.
5: Está lesionado, Bombito. Está como.
2: Por eso.
5: Está como el Chavo del 8, ahí está.
2: No es la primera vez que se lesiona.
5: Sí, está castigado.
2: Uy.
5: ¿Qué habrá hecho, Dios mío? Llamé a su mamá.
1: Pelota arriba, el grito de Mía, a grados. Es preocupante lo de Bombito.
2: Mira el cielo, pide. Pide y mira el cielo.
5: Sí. Un abrazo, Bombito.
1: 16 minutos. No se separan del final del partido. Está la pelota que va a sacar en el fondo otra vez con el central paraguayo Escobar. Se anima Melgar. Melgar es consciente que el empate no suma tanto en la tabla. En el clausura avanza Melgar. Se viene Vidal. Tres cuartos de cancha. Falta. Creo que le devolvió. Creo que ahí le devolvió Vidales a Ramírez.
0: Ahí es el tema.
2: Yo quiero ver si lo devuelve o si exagera. No vi, solo vi la primera.
0: Porque si se la devuelve, bien podría ser.
2: Pero yo creo
0: en
2: Julio que tiene, mira, que tiene buena vista.
0: Una,
2: ahí
0: dos,
2: va.
0: Tres.
2: Pero lo de Vidales yo no lo veo. Lo que hace el jugador de Moquegua, sí.
0: No, ahí mira al final la pierna en el cierre.
2: No, exageró. Entonces estuve bien con la vista por primera vez.
5: Bien.
1: Bueno, ¿qué ganan los jugadores de exagerar, no? ¿Qué ganan?
0: Cuando hay VAR, hay mil cámaras. Está bien que a veces falle el VAR, ¿no? Como ayer en Matute, que se tuvo que parar el partido 2 minutos porque se había malogrado, pero normalmente te ven. Y sí, bien sacada, eso te decía, es una falta de María. Es la María para Ramírez por la infracción sobre Vidal.
2: Un segundo tiempo distinto porque el primero fluía el partido, fluyó con pocas faltas, y ahora lo vemos bastante trabado, con muchas quejas y con esa desesperación natural de que el partido siga 0-0. Julio, yo había mufado el inicio. ¿Recuerdas que te dije con muchos goles? Ahí está el 0-0
5: en 75 minutos. 15 minutos, señorita.
2: Ok, hay que tener fe, entonces.
5: Claro, okay, no, póngale fe.
2: Tendré
5: llegada
2: fe.
5: De Melgar, de Moquegua, ataque, contraataque, es un tiro de esquina, un córner, por
2: confiaré.
5: Favor. Confiaré. Claro, no. Si no hay goles, bueno, ya. Pero tampoco.
1: Aquí está atacando, cuidado que se viene, vía de punta derecha, de centro, arriba. La buscaba Cuesta, le quedó a Melgar, remate. Ese remate que se va al tiro de esquina, le había pegado con todo. Miren por dónde apareció González. Sí, el central es Luis González. Ahí tiro de esquina. Debajo de Oriente, en la popular sur del arco de grados. Amigos, en Arequipa, 92.5. Melgar no renuncia a la victoria. El empate es un sabor agridulce. En la tabla del clausura, aún no autoriza a Lozano. Ya Moquegua agotó los cambios, ya agotó las tres ventanas. Atención, ahora sí, mucha gente comprometida para defender el arco de grados. Y la gente de Melgar para buscar en la primera celebración, el primer grito de gol. Bien metido en su arco está el portero Carlos Grados. Vamos, Lozano. Y ya se viene en Cusco, Cienciano Universitario. Con Renato Nivera, con Jaime Pulgar Vidal, con Jaime Valderrama.
0: Y a las 8 de la noche en la señal de TV Perú.
1: Goles en acción, amigo mío.
0: Estamos los tres.
1: Está Nair, está usted y estoy yo. O estoy yo, Nair y usted.
0: Lindo equipo, ¿ah?
2: ¿Cómo nos vamos a llamar?
1: Arriba la pelota. Cuidado que la va a sacar con todo Montenegro. Está la pelota que se va de la cancha.
0: Los tres mosqueteros.
1: Está cuidado con la pelota. Todos para uno, uno para todos. Está la pelota, a la fondo se acaba. Perleche, salvo que usted tenga otro nombre.
0: Yo tengo uno, sí.
2: Qué peligroso ese bolígrafo con el papel de Javi Sanz.
1: Pero no lea lo que está apuntando, señorita.

0: Ya le voy a enseñar como si fuera mi profesor lo que me mandó en transmisión.
1: Está la pelota para un tiro libre, 12 minutos para el final. Ganó Cristal, ganó Alianza Lima, ganó Sport Boys. La próxima semana en el Estadio Nacional, el día sábado, 8 de la noche. Sport Boys, Alianza Lima. Mucha gente ha llevado a Melgar a Moquegua.
2: Eso te iba a decir, la tribuna occidente, lo que debería ser occidente, está llena.
1: Sí. Ahora es un estadio grande, ¿no? Es un estadio grande que capacidad para 20.000, 18.000 espectadores.
2: Más grande que el Elías Aguirre.
1: Es más, en este estadio no hay, en este momento no hay estadio Elías Aguirre.
2: Hay estadio, pero se está utilizando para otras cosas.
1: Imagínate.
2: La maleza está creciendo de una manera maravillosa. ¿Hasta cuándo? Dios mío, estadio tan lindo el de Elías Aguirre. No sabes lo bien que se puso para la Copa América y el Mundial.
1: 2004.
2: 2017, 2004, 2005.
1: Es más, la gente del norte la pasó muy bien con la Copa América, ¿no? Trujillo, Chiclayo, Piura, comercialmente, deportivamente.
2: Hermano, una etapa de bonanza.
1: A todos
2: para
1: le fue
2: todos.
1: Muy bien. A todos. Llegó Argentina, llegó México, llegó la gente de Ecuador, porque mucha gente cruzó la frontera para llegar a la Copa América. Está la pelota, cuidado, remate al arco. Se va de la cancha, le pegaba Angulo con la derecha, pelota que se va del campo de juego. Ahora, yo dificulto que tengamos ahora ya una Copa América en Sudamérica.
2: No, es muy difícil.
1: Ya fue.
2: Se va de todo Estados Unidos.
1: La Copa Vitalicia se va ya a Estados Unidos.
0: Yo creo que igual podríamos tener sorpresas.
1: Ojalá.
0: Por lo que ahora están pidiendo la cabeza de Infantino, el tema con Trump.
2: Se va, ¿no?
0: Y que ya no se dio esta venta de privatizar el fútbol. Yo creo que quizá la cosa puede cambiar.
2: ¿Se llegó a pronunciar?
0: Sí, dijo que lo estaba debatiendo.
1: Bueno.
0: Pero ya no se tiene que debatir nada, porque la oferta ya se declinó.
1: A última hora salió lo de Conmebol. El comunicado al lado de un termo. Está la pelota en la mitad.
2: Algo sabían, creo, ¿no? Algo.
1: ¿Tú crees que no sabía Domínguez?
0: Sí, anda de viajecitos con Infantil.
1: Bueno, aquí está con el Chiquitapia. Está con la pelota Guzmán, busca el perfil, busca la zurda. La ponía arriba, pegado esta vez en el jugador Perleche. Ese rebote queda en la mitad de la cancha. La busca Boquevo para buscar una contra. Estamos ya en el minuto 35, casi ya 36 de este periodo final. No pasa nada en el estadio 25 de noviembre. Aquí está Boquevo con Ramírez. Cruzó la central, cabeza levantada, pelota larga, buscando ya la ruta ofensiva. Buscando a Lecaro. Va Lecaro, ¿dónde vas?
2: Bien,
1: la marca firme era de Matías Lazo. Sale jugando al fútbol, como decía el viejo Magallanes. Aquí está Alex Magallanes. Está Melgar con la pelota. Atención, la tiene Cáceres. Cáceres tocando bien para buscar a Johnny Vidales. Se ofrece nuevamente de apoyo. ¿Quién? Es Cáceres. Cáceres con Vidales. Tuya mía para ti. Ataca punta derecha. Viene de Will. El centro de Vidales. Segundo palo. Ahí ha sumado poca gente Melgar. Había sumado muy poca gente el dominó para esta llegada por la derecha.
0: Buena llegada, pero aquí en esa pelota, cuando no había jugadores por esa parte de Melgar muy cerquita al arco, pero también sin mucho sentido el balón.
2: 82 minutos, ¿ah?
0: Sí. Yo ya me rendí, yo creo que va a quedarse Luis.
2: Hasta ahora no transmití un partido con Julito que no narre un gol.
0: Ah, soy yo la
2: mala.
0: No,
2: no, no, dicho nada.
0: No dijimos nada. Ya los escuché, ya los escuché.
1: Pero perdón, no te he dicho nada.
2: Qué complicado así, ¿ah?
1: Felizmente que juega por fuera, ¿no?
2: Sí.
1: No, yo no he dicho nada, Nair.
0: Okay.
1: Ataca. Esta Boca no es mía. Aquí ataca Cuidado, que se viene Vidal de pelota para la descarga. ¡Arco! ¡Fuera! Era Minda. Era el ecuatoriano Minda el que le pegaba con la derecha. Con la mirada acompañaba únicamente el remate grados. Toda tuya, Nair, por favor.
0: Sí, cuando vemos que al número 16 de Melgar se le queda por ahí la pelota antes de dar ese último pase y luego la pelota se va arriba, porque no se termina de desviar, ¿verdad? Se va directamente por arriba del travesaño y era una oportunidad linda para Melgar, que todavía no tiene claridad en la cancha.
2: Le falta el último toque a Melgar.
1: Está la pelota en la mitad de la cancha. Hay falta, hay tiro libre en la zona media, señoras y señores.

0: señores, últimos 7 minutos. Aquí estamos en los 113.9, en los 101.5 en Moquegua, en los 92.5 en Arequipa. Abrazo para toda la gente que nos acompaña en Iquitos, en Andahuaylas, en Moyobamba. También para toda la gente en Tarapoto, una asesina. ¡Ay, qué espectacular! Está la pelota en la mitad de la cancha para un tiro libre. Un chaufa de asesina.
1: ¡Qué rico!
0: Con sus plátanos fritos. Listo. Está la pelota en la mitad de la cancha. Cuidado para el tiro libre. Está la pelota para un lanzamiento de castigo. Le va a pegar el número 8. Va, atención, arriba la pelota. Grados. Ha cumplido Grados. Tras ese lanzamiento libre de Guzmán, muy seguro Grados sí, en este partido.
2: Sí, no se despeinó en este tiro libre de Melgar. Con mucha seguridad salió a agarrar ese balón. Y durante los 84 minutos todavía no hay nada que lo deje temblando, no. Que lo despeine un poquito. No. Nada, todo tranquilo para Grados. Y eso te habla de la poca eficacia de Melgar hoy.
3: Y Grado es otro de los arqueros que estuvo en carpeta en Alianza. Tres arqueros estuvieron en carpeta. Él, del torneo local, a partir de lo de Vizcarra. Él, bueno, les contaba lo de Cáceres y Andy Vidal, el chico de Cusco.
2: Okay.
3: Vamos a ver si
2: ¿pero tú crees alguno. Que se va a concretar con...?
3: Me parece que si todo camina bien y tiene la voluntad, va a ser Cáceres, me parece.
2: Okay.
3: A Cáceres también lo están sondeando de cristal, ojo.
2: Cáceres que en algún momento declaró que quería hacer cosas para retirarse en Melgar. Estaba muy cómodo ahí.
0: Ahora, queda claro que el Billy Vizcarra pone la valla bien alta, ¿no? En cuanto al nivel de arquero que es. Y que no sabemos dónde va.
2: Bueno, sí, terminaron llevando a un jugador de selección. Sí, entonces,
0: está la pelota arriba, 40 minutos y un poquito más. Intenta tocar para contraatacar Moquegua con la 3. Se viene las 3, le ganó la pelota. Le ganó la pelota esta vez al atacante número 7. Creo que Melgar va a llevar a cabo 2 últimos cambios. Para el profe Rondelli va Portillo 26, puede ser.
2: Sí, es Portillo, el número 26 y también el número 45, Matías Segarra.
3: Ese es bueno.
2: Ahí están todas tus fichitas.
3: Ajá, ahí están.
2: Con Matías Segarra.
3: Ha perdido mucho piso en el tema del titularato desde que llegó Rondelli,
2: pero en la apertura tuvo un gran apertura, es más. Sí, claro.
0: Tan bueno fue la apertura que llegó a la selección.
2: Claro.
0: Está en el fondo Lazo, me decía.
3: Juega de lateral izquierdo porque muchas veces los zurdos... Cuidado, Julito.
0: Cuidado, que va Guzmán, pica por el medio, Cuesta. Le quedó a Cuesta. Sacaba Lojas. Sacaba con lo justo a Juan Diego Lojas. Estaba comprometida la retaguardia. Prácticamente se movió la defensa de Moquegua en esta llegada por la derecha. Ya está Matías Segarra, que está jugando por la izquierda, debajo de Oriente.
2: Matías Segarra, que en la primera parte del torneo tuvo 2 goles y 3 asistencias. Justo lo que mencionaba Javi, el 2-1 que le ganan a Universitario en Arequipa. Y un Cuesta que ha estado referenciado y le ha costado el partido. Sí. No hemos dicho,
3: no lo hemos
2: nombrado mucho porque la verdad que no ha tenido.
3: Y él es un jugador al que la pelota le tiene que llegar. Ya hace un
2: par
3: de años.
2: Pero Moquegua no le está permitiendo
3: tampoco. Exacto. Ya hace un par de años dejó de ser el jugador que se involucraba un poquito con el juego y se volvió un delantero más referencial.
2: Bueno, pero es un killer.
3: Ya, por supuesto. El tema es que le tiene que llegar la pelota. No lo nombramos porque no le llega ahora. Por ahí le llega una y rompe el maleficio.
0: Tercer empate que está sumando la gente de Moquegua en el campeonato clausura. Mira. Uy, qué lujo lo de Lecaro. Se avanza Lecaro, pero perdió en la entrega de la pelota. Ataca Melgar. Balón para Cuesta. Golpe de taco. Llegaba Portillo, le sacaron la pelota, el número 24 que tiene minutos en la cancha. Recupera Melgar, que busca romper el 0-0, ataca, atención. Cuidado con ese centro que va a llegar, pica por un costado, Segarra. Atención, espera Cuesta, espera Vidales, el centro arriba. Sacaba de Caros ese golpe de cabeza que se va de la cancha, lateral ofensivo para la gente del Forastero. Señoras y señores, 42, casi ya 43 minutos. 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Esta noche a las 8 estamos con Goles en Acción en la programación estelar de TV Perú con toda la fecha, la número 3. Ganó Alianza Lima. Sporting Cristal se impuso a Juan Pablo en el Estadio Alberto Gallardo. Y también en todo lo que va a ocurrir en el Cusco para...

0: Cienciano con el Lau.
1: Un caso curioso el de Lecaros, siendo un jugador de características ofensivas, después de meter dos goles en cuatro temporadas en Real Garcilaso entre el 2000.

0: Se veía como proyección y promesa, sí, claro, por el equipo donde llegaba, más que por actualidad. Y bueno, ahora nos regala un lujito, pero no me interesan los lujitos si al segundo va a perder la pelota.
1: Sí, no son productivos.
0: Son innecesarios, ¿no? Es más para lucirse el propio jugador antes que para aportar al equipo.
2: Pero duró poco tiempo en Botafogo.
1: En Botafogo estuvo...
2: Fue un paso muy corto.
1: Exactamente, el 2020 jugó 11 partidos y luego lo cedieron a la Bahía y luego volvió Manucci.
2: Sí, sí, la verdad que no pasó nada con él en Brasil.
3: Está la pelota en Brasil, donde hoy en día tenemos a Noriega en Gremio, tenemos a...
1: Carrillo, Corinthians.
3: A Carrillo en el Corinthians. Jugando el Brasileirão. Aún no sabemos cuánto más se va a agregar, cuánto más se va a jugar... Es más, me apuntan por acá. Lecaros viene de la cuarta de Brasil. De la cuarta división.
1: San Pao. ¿Cómo se llama su equipo?
0: San Pao. Sí, acá lo tenemos.
1: San Pao.
3: Cuidado con la pelota que va por la derecha. La busca Guzmán. Va Guzmán. Pica Guzmán. Lo marcaba 1-2. Reclama una falta.
0: Sí, podemos hablar de un downgrade de Lecaro del San Payo Correa RG.
2: Bien, Sampaio se llama el equipo, efectivamente. Jugó solo cuatro partidos en el primer semestre.
1: Pero ojo, fue la cuarta división de Brasil.
0: De comerciante se va a la cuarta división de Brasil. Bueno, hay algún enlace también en Brasil para poder.
1: Obviamente. Vas a narrar 5 minutos más, amigo mío.
3: Bueno, 5 minutos más, porque luego tendremos a partir de las 18 horas con Cienciano, Renato Olivera, está Jaime Valderrama y Jaime Pulgar Vidal. ¿Qué trigo?
0: ¿Estará Jaime Valderrama?
1: Sí, lo veo que está recuperándose poco a poco.
2: No, no. Cualquiera que nos escuche.
1: Pero la responsabilidad del hombre, ¿ah? Me contó y acá está, en su puesto de trabajo.
0: Ya que no hay emociones en estos minutos.
1: Vamos a molestar a Jaime.
0: Gol de Tim Payne en su debut oficial con Olimpia de Paraguay.
3: Bien, ¿cómo va Olimpia? Porque no ha tenido un buen arranque en la clausura.
1: ¿Cómo se le arregló la vida a ese muchacho?
0: Bueno, pero debutó con gol. Y eso que fue marketing para lo de Olimpia, pero...
3: Está Matías Lazo dominando la pelota muy cerca de la victoria. Cabeza levantada, la juega ahora con Vidal. El aguanta, la tiene bien pegado ahí al sector de Occidente. Juega el medio con Guzmán, devolviendo otra vez para que vaya la carga Melgar. Antes había una falta. Mano, estaba reclamando.
1: Cobró mano y para afuera. Muy seguro Lozano, tiene que haberla visto con claridad. Sí, le pega en la mano. Y la tiene extendida. Y luego no hay falta. Qué bueno que me la jugué, pero que salió buen arbitraje de Lozano.
0: Sí, muy sí, buen arbitraje. No hemos hablado de polémica, ¿no?
1: Nada.
3: Está cediendo puntos en Moquegua por ahora. Melgar estaba empatando a 0 con Deportivo. Moquegua hoy no llegó esta vez. El jugador de Melgar no llegaba. El volante, cuidado, que va la pelota a la derecha para que la tenga Lecaros. Ahora con Lastre, con Lecaros. Tuya mía para ti. La ponía al área. La ponía al área. Descargaba Lecaros. Pelota sacada por la defensa de Melgar.
1: De no moverse el resultado, estos son justamente los partidos que después Melgar podría lamentar. Tenía todo para llegar a la fecha 5 con 12 puntos.
0: Sí, lamentar también porque el rival no está muy cómodo. Exacto. En la tabla acumulada y porque además, por lo que hemos visto en este partido, Melgar con mayor posesión del balón, sin pasar muchos apuros, pero sin poder marcar.
1: Generar.
0: Sí, esa es la verdad.
3: Lateral ofensivo, defiende con todo Melgar, va a sacar en el fondo, cuidado, no se complica, hoy recuperó Lastre, pisa el área, le va a pegar arco, pegó el Escobado, pegó el Cuesta, pegó esta vez en el defensa paraguayo, saca con todo y en el fondo bien Melgar, se juega ya la vida, Moquegua que busca, pero miren, era Juan Diego Lojas para comenzar de nuevo con su arquero Grados. Atento para recibir esta Mejía. Aquí está Cristian Mejía, en ex Alianza Lima. Mejía con Grados que la va a poner arriba, la va dividiendo la pelota. Saltaba para defender. Viene el jugador Minda. El golpe de cabeza que va a territorio de Moquegua. La buscaba Ramírez. La perdió Ramírez. Sin embargo, nuevamente Moquegua recuperando la pelota con Angulo. La pasa Angulo. Falta.
1: De Segarra.
3: Falta de Matías Segarra. Ahí falta. Ahí tiro libre. La falta en contra de Dávila.
4: En una de las últimas que va a tener la gente de Moquegua, reclama Rondelli, pero creo que sí, hay una falta de Segarra, de Inocente, por llegar tarde a la acción. La genera muy bien Dávila y lo van a ir a buscar todos en Moquegua.

0: que si ya estaban contentos, no decir contentos, pero sí tranquilos con el empate, serían felices con el 1-0 a favor.
1: Está la pelota en la mitad de la cancha, tiro libre tras una falta en contra de Dávila, que ingresó en el segundo tiempo. Aún no da el visto correspondiente. Sebastián Lozano, de buen trabajo, de buen cometido, el centro arriba. Ese cabezazo defensivo, la pelota que se va de la cancha, balón para un tiro de esquina. Estamos ya de repente en la última pelota del partido, en la última del compromiso.
0: Exagero si digo que las más claras para cada uno han sido posibles autogoles, la de Perlecha en el primer tiempo de cabeza y ahora la de Costa, pueden ser de las más claras del partido para cada uno.
1: La de Perlecha, sí, no, la de Perlecha.
0: Esta pasó cerquita también, Julio.
1: Aquí está la pelota, querido Javi, para un tiro de esquina. Atención, que vamos, que el centro, golpe de cabeza.
2: Ay, no.
1: Lo que se perdió Melgar, pero ya había Boquegua, ya había bandera.
2: Igual, pero no terminó la jugada y no sé cómo se le queda la pelota. Termina pateando mal, pero...
0: Con una gana de hacer la semana pasada, Girotti en Cutervo y ahora...
2: Porque eso es inexplicable, ¿no? Mal, hay una explicación lógica, porque miren, mandan la pelota, está solo. Ok.
1: Se la perdió Angulo.
2: No termina pateando. Sí patea, ¿no? ¿Qué quiere hacer? Sí.
0: Mira, Angulo, viene de atrás, no puede haber offside.
1: No.
2: ¿Qué? Yo pensé que iba a patear al arco, pero le terminé de izquierda y le
1: pegó. ¿Cómo le pega Angulo? No entiendo qué tipo de remate hace Angulo. No, amigo, se va a acabar. Final. Termina el partido. Ordena Sebastián Lozano el final del partido. Un resultado que a la gente de Melgar definitivamente no le sirve. Siento que Melgar hoy ha enredado puntos en un partido parejo, por más que Melgar tuvo la posición, pero a ver, en cuanto a situaciones de gol, ninguna importante. Ninguna importante en los 90 minutos para Moquegua, 0, Melgar 0. Para la gente de Moquegua, tercer empate consecutivo. Para el visitante, 7 puntos en la tabla, es decir, igual a Alianza Lima en la tabla de posiciones del campeonato de clausura, muchachos.
2: Sí, pero lo celebra Alianza Lima porque con este empate de Melgar y con diferencia de goles, Alianza Lima se pone primero. Es cierto que recién es la tercera fecha, que falta mucho camino y tenemos que ver quiénes se caen, quiénes se mantienen, pero era muy pronto para que Melgar deje de depender de sí mismo.
0: Claro,
2: para porque que ya sea, estaba pues... arriba junto con Universitario, era como una pelea que queríamos ver si seguía de dos, pero no, ahora... Si es que Universitario no gana en Cusco ante Cienciano, pues igualarían con Alianza Lima todos con 7 puntos y ya la pelea sería de 3 hasta el momento. Pero vamos a ver qué es lo que pasa, porque la U también sabe ganar en altura.
0: Y un equipo de Melgar que además tenía la posibilidad de llegar a esa parte compleja que tiene del feature con puntaje ideal, porque Melgar la próxima fecha juega contra Fútbol Club Cajamarca y Arequipa, un partido que debería sacar adelante, y llegar con 12 puntos a esa etapa en la que va a enfrentar a los Chancas en Andahuaylas y a Alianza en Arequipa, que por ahí es la parte más complicada de las 6 primeras fechas que tienen en el fixture del clausura. Tenía todo Melgar para llegar con puntaje perfecto, termina cediendo 2 puntos en Moquegua, que yo reitero, estos son los partidos que en los últimos años al menos a Melgar le ha costado la posibilidad por este tipo de encuentros de pelear en el cierre de cada torneo por los primeros lugares y de conformarse con ser un mero animador. Vamos a ver si puede darle vuelta, si puede primero ganar el partido a la próxima fecha. Yo creo que lo va a ganar ante Fútbol Club Cajamarca en Arequipa y después pensar con más optimismo en lo que viene, que sería la salida de Andahuaylas y recibir a Alianza Lima probablemente como líderes ambos del certamen si le salen las cosas bien en las próximas 2 jornadas.
1: Listo, compañeros, agradecidos con su comentario, con su presencia, a todo el público aquí en los 113.9. Vamos a volver a las 6 en punto, vale decir, en media hora para continuar con esta fecha número 3 y con otro gran partido. Al menos promete el partido de Cienciano contra la U para cerrar el trabajo de Radio Nacional en esta última fecha, último partido de la tercera fecha del campeonato clausura. Agradecidos, hasta más tarde, a las 8 de la noche, con Goles en Acción en TV Perú. Chau, chau.
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1: 5:58, tenemos despacho con nuestra reportera Diana Díaz. Buenas tardes.
2: Buenas tardes, Nacional en la noticia, y el ministro de Relaciones Exteriores, Carlos Spa, informó que su despacho mantiene una coordinación permanente con las representaciones diplomáticas de Italia, España y Alemania tras el accidente de la avioneta turística ocurrido en Ica, que dejó 13 personas fallecidas. En declaraciones a la prensa, el titular de Relaciones Exteriores señaló que el gobierno peruano brindará todas las facilidades para la repatriación de los restos de las víctimas extranjeras y continuará ofreciendo asistencia a sus familiares a través de los consulados. Escuchemos.
3: Nosotros como Cancillería nos comunicamos con los diferentes cónsules bien temprano en la mañana, hemos estado en contacto con ellos, estamos a la orden para la repatriación de los restos, estamos siguiendo con mucha atención este tema, nos conduele realmente lo que ha ocurrido con estos pasajeros, pero estamos siguiendo bien de cerca esta situación para dar todas las facilidades del caso.
2: De otro lado, el ministro Carlos Spa informó que la Cancillería realiza un seguimiento permanente al caso de los ciudadanos peruanos que fueron captados con engaños por organizaciones criminales y trasladados a Rusia para participar en el conflicto con Ucrania. Indicó que se mantienen coordinaciones con las autoridades competentes y las representaciones diplomáticas para encontrar una solución a esta situación, informó Diana Díaz, Nacional en la noticia.
1: El gobierno de la presidenta Keiko Fujimori expulsó del país a 3 criminales extranjeros de alta peligrosidad, de nacionalidad venezolana y pertenecientes al Tren de Aragua, quienes ya cumplieron su condena, esto a fin de evitar su reincidencia en actos delictivos dentro del territorio nacional. El ministro de Comercio Exterior y Turismo, Rogers Valencia, llegó esta mañana a la ciudad de Nazca, en la región Ica, para supervisar las acciones que se vienen desarrollando tras el accidente de una aeronave que dejó como trágico resultado 11 turistas y 2 tripulantes fallecidos. La Dirección General de Aeronáutica Civil dispuso la suspensión temporal de las operaciones de la empresa

0: Aerodiana como medida preventiva tras el accidente aéreo ocurrido en la provincia iqueña de Nazca, informó el Ministerio de Transportes y Comunicaciones. La línea 1 del Metro de Lima dispuso esta tarde el cierre temporal de las estaciones Santa Rosa y Bayóvar en San Juan de Lurigancho, luego del ingreso indebido de una persona a la vía férrea, informó la empresa concesionaria a través de un comunicado. El Ministerio de Educación inició la instalación de las primeras aulas temporales en las instalaciones e instituciones educativas priorizadas de la provincia de Chupaca, en la región Junín, para garantizar la continuidad de las clases tras el sismo del 18 de julio último. Como jefe del Gabinete de Asesores de la Presidencia del Consejo de Ministros, fue designado Enrique Martín Vázquez Chumbiauca. La Autoridad de Transporte Urbano para Lima y Callao recordó que los buses del Metropolitano, sus servicios alimentadores y los corredores rojo, morado y azul se conectan con las rutas del Aerodirecto que lleva hasta el Aeropuerto Internacional Jorge Chávez. En el marco del Día del Cajón Peruano, el Ministerio de Cultura realizó la Gran Cajoneada 2026 con la participación del titular del sector, Alberto Beincolea, y el embajador de los Estados Unidos en el Perú, Bernie Navarro. Recuerdan que el próximo día feriado nacional es este jueves 6 de agosto, con motivo de la Batalla de Junín. La Universidad Nacional de Ingeniería anunció la ampliación del plazo de inscripción para participar en el examen de admisión 2026-2 hasta el miércoles 5 de agosto. Finalizando la jornada 3 de la Liga 1 del fútbol peruano, Sporting Cristal venció al Juan Pablo II College por 2-0. ADT cayó ante Deportivo Garcilaso por 1-0 y Club Deportivo Moquegua empató sin goles ante Melgar de Arequipa. El Perú despidió los cuartos FISU America Games Lima 2026, conocidos como los Juegos Panamericanos Universitarios, con una emotiva ceremonia de clausura en el Polideportivo Lucha Fuentes de Villa El Salvador. Un árbitro activó el protocolo antirracista y abandonó el terreno de juego después de que el padre de un jugador le llamó mono, esto durante un partido del Campeonato Paulista Sub-15 en Brasil. Temperatura promedio en Huánuco 19 grados, Puno 11, Ica 22, Puerto Maldonado 28 grados Celsius. 18 horas 3, 6 de la tarde, 3 minutos.
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4: Yeah. El artista fuera de control es
5: Nero Luigi. Luigi García Choc es Nero Luigi, una de las voces más representativas del hip hop nacional, una de las voces más singulares, y ahora afincado en la fusión con los sonidos afroperuanos, que se materializó en Afroperurban, Los de Verdad Nunca Mueren, reciente disco.

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1: Nero Luigi lleva más de una década sobre los escenarios. Cobró notoriedad cuando cofundó Incas Mob, que llamó la atención desde el trap, subgénero del rap.

0: no solo es músico, sino también activista social. Así gestó Monogram Victory, colectivo y sello discográfico independiente de La Victoria. Una forma de no olvidar al Nero Luigi de sus inicios, al que interpretaba
1: Free 2015.

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0: fuerte abrazo para todos. Bienvenidos a una transmisión más de Radio Nacional. Siguiendo, por supuesto, los grandes eventos en este torneo clausura que ya arrancó y que tendrá a Cienciano del Cusco y a Universitario de Deportes jugando por la jornada número 3. Un partido realmente muy atractivo por lo que viene siendo no solo la actualidad de Universitario, más allá de convencer o no, consiguiendo puntos importantes en sus primeras dos presentaciones, y del lado de Cienciano, que si bien es cierto no ha podido todavía ganar en el torneo clausura, nos dio una alegría inmensa a mitad de semana, ganando su partido y la eliminatoria a Lanús, el vigente campeón de la Copa Sudamericana, metiéndose nada más y nada menos que a los octavos de final de la segunda mitad de la gloria. Con buenos presentes en todo caso ambos equipos, hoy se enfrentan en la ciudad imperial. Mi Cusco querido, abrazo para toda la gente allá. Y por supuesto, un encuentro de pronóstico reservado. Lo saluda Renato Olivera, lo voy a estar acompañando en la narración, junto con la gratísima compañía de Jaime Valderrama, a quien paso a saludar en este preciso momento. Jaime, ¿cómo te va? Muy buenas tardes para ti.
1: ¿Cómo estás, Renato? Buenas tardes para ti y para todos los oyentes de Radio Nacional. Así es, un partido grande, partido importante en el Cusco, lo que significa, obviamente, jugar en esta hermosa ciudad, en el Estadio Inca Garcilaso de La Vega. De donde si hablamos de tema de Liga 1, claramente el presente de la U es mucho, mucho mejor. Dos victorias ya, sobre todo la última ahí con polémica con la jugada del gol de la Padula, pero aún así sacando 6 puntos de 6, mientras que Cienciano no ha podido sumar puntos hasta ahora. Incluso me parece que es el último de la tabla de posiciones de clausura con 0 unidades, pero la Copa Sudamericana es lo que lo ha revitalizado de alguna manera, ¿no? Porque venía en este semestre de 3 derrotas. 2 derrotas en la Liga, la derrota con Lanús en Argentina, y prácticamente era, nadie aseguraba que Cienciano iba a jugar el partidazo que disputó ante Lanús. Muchos esperaban incluso que el cuadro argentino pueda sacar la llave adelante, pero ese primer tiempo del cuadro de Melgarejo fue espectacular, con 3 tantos en 45 minutos, ya en el segundo termina, creo yo, jugando con el resultado a favor, y termina ganando 4-0 con esta dupla que a cualquiera vuelve loco, ¿no? A Alejandro Hover y también de Garcés. La verdad que están jugando muy bien los dos. Los dos ya creo que ya tienen más de 10 goles en lo que va del torneo. También siendo importantes en la Sudamericana. Así que vamos a ver qué nos depara este encuentro cuando ya termina el trabajo precompetitivo del cuadro crema. Ahí la Padula está con Santa María. Dos jugadores que van a estar en la banca de suplentes. Por cierto, la U con algunas novedades. Ya vamos a dar el 11 más adelante. Pero contarles que la U no tiene ni a Edison Flores ni a Piero Quispe en la lista de convocados. A comparación de lo ocurrido con Requena, que apenas llegó, a los pocos días ya está sumando minutos en la Liga 1. En este caso, Piero Quispe seguramente va a tener un tiempo de acondicionamiento. Por su parte, Edison Flores, me parece que ya tiene problemas físicos desde hace tiempo. Seguramente no está al 100% para jugar en una zona como Cusco. Y en el lado de Cienciano, tiene una baja, que es la baja de Claudio Núñez. Tiene problemas porque salió sentido ante Lanús, y también expulsiones, ¿no? Por el partido anterior, uno de ellos Rotes Aguilar, que no va a poder estar en el 11 cusqueño. Así que veremos qué nos depara este importante partido, sobre todo porque la U, de ganar, podría despuntarse, ser el único equipo con 9 unidades, mientras que Cienciano busca sus primeros puntos en este torneo clausura.
0: Y súmale además otro nombre importante para Cienciano, hablamos de Ney Bandiera, que tampoco estará en este compromiso y que le dará la oportunidad a un hombre que es importante, pero que siempre espera su oportunidad desde el banco de suplentes. Importante lo que tú mencionabas además, Jaime, para un futbolista no solo determinante en esta temporada en Cienciano del Cusco, sino que además los números le han dado un valor enorme en la liga peruana desde hace muchísimo tiempo, sin que ello haya repercutido, por ejemplo, en algún llamado importante a la selección nacional. Hablamos de Alejandro Hover, influyente en la Liga 1 desde el año 2019. Voy a citar evidentemente al sitio donde saco la información, a la gente de Son Datos No Opiniones, le mandamos un fuerte abrazo. Pero no más influyente de 2019, siendo el jugador con más asistencias ese año, el más influyente en el 2020, 2025, 2026, con asistencias y goles, le pasó ser el más influyente en la U en el 2019, siendo su máximo asistidor y goleador además en el 2020. Le pasó también lo mismo en Cristal, máximo goleador en el 2021, 2022, además el máximo asistidor en el 2023, el más influyente en Boys en el 2025, asistiendo además con una importante cantidad de goles, y hoy por hoy el máximo goleador también en Cienciano del Cusco. ¿Cómo es que un jugador tan tan influyente, no es convocado a la selección peruana.
1: Claro, ya 14 goles en el año, 11 en Liga, otros 3 en Copa Sudamericana. Y sí, termina siendo extraño, ¿no? Sobre todo porque, a ver, en su momento Gareca lo convocó, estuvo en la selección peruana. También hay que decir que Jover tuvo la más fea, porque, a ver, tenía que competir con los Farfán, con los Lapadula.
0: Claro,
1: también no tenía mucha opción, pero, por ejemplo, cuando la selección peruana salía a jugar, no sé, a Quito o a ciudades con altura, La Paz, nunca le dan la oportunidad. No ha sido tomado en cuenta desde esa Copa América 2015 que Gareca lo pone incluso de titular. Recuerdo que jugaban de extremos Edison Flores y Alejandro Jover. Eran los extremos de ese equipo de Gareca. Juega en el medio de media punta y arriba a Paolo Guerrero. En esas primeras formaciones de Gareca previo a lo que fue el inicio de las eliminatorias rumbo al Mundial 2018. Después me parece que tuvo algún par de llamados, pero no ha tenido influencia en la selección peruana pese a las grandes actuaciones. Ha sido un futbolista determinante para, por ejemplo, para la U en la época de la pandemia. Si bien no pudo salir campeón con el cuadro crema, fue muy importante para ese plantel. Luego también, cuando llegó a Sporting Cristal, fue una pieza influyente, también con Alianza, hay que decirlo. Con Alianza también tuvo participaciones importantes, sobre todo de la mano de profesor Benguechea, pero aún así no ha sido tomado en cuenta. Yo quiero creer que es porque había mucha competencia, de repente la presencia de jugadores como Carrillo, el mismo Paolo, el mismo Edison Flores, podría haberlo relegado un poco, hasta incluso las eliminatorias de 2022. Pero luego Perú ha ido en la búsqueda de jugadores que no han funcionado justamente por su posición. Te hablo de Brian Reina, y así podríamos agarrar una lista larga de futbolistas. El mismo Grimaldo, hay que decirlo, no es que haya respondido al 100%. Y aún así Jover destacaba, pero no le daban la chance. Así que muy influyente en la Liga, muy influyente en la Copa. Y veremos si hoy hablamos de una ley del ex contra Universitario.
0: Que de hecho Jover ha tenido y muchísimo a lo largo de su carrera.
1: Bueno, tiene varios,
0: ha pasado por los tres grandes: Universitario, Alianza, Sporting Cristal,
1: San Martín, Vallejo,
0: Boys
1: también.
0: ¿De quién más si nos estamos olvidando?
1: No, vale.
0: Yo creería que estamos ahí por lo menos y completos.
1: A ver, Melgar, San Martín, Vallejo, Alianza, Universitario, Sporting Cristal, Boys y Cienciano.
0: Claro, nos faltó solamente Melgar, me parece.
1: Solo Melgar.
0: Pero
1: luego estuvo en Rentistas y en Montevideo City Torque.
0: Claro, digamos que ha tenido, y durante mucha buena parte de su carrera, esto de la ley del ex, que podría, como tú bien mencionabas, hacerse presente el día de hoy. En instantes nada más, seguramente ya saldrán los jugadores al terreno de juego.
1: Ahora, ¿lo agarrarán a pelotazos hoy día en la U? ¿Cómo pasó con Lanús?
0: Y claro, o sea, a ver, Cienciano...
1: O sea, pelotazo bien dicho, no que Cienciano no tenga juego, o sea, sí tiene juego. Pero normalmente es buscar las bandas, generar los espacios, sobre todo en área rival, y buscar a Garcés, que ha sido la máxima pieza importante de Cienciano, sobre todo en la Sudamericana.
0: Y la verdad que sí, y de hecho es una forma de jugar que es complicado para cualquier equipo, claro. Independientemente de que hoy, por ejemplo, el campeonato sea tan descentralizado, que tengamos más equipos, digamos que del interior del país respecto a los de la capital, pero todos prácticamente terminan sufriendo en la altura. Y esa forma, ese estilo muy, muy que le da identidad a Cienciano y que lo hizo además disputar cosas importantes. En su centenario, Cienciano, por si acaso la gente que por ahí se acuerda seguramente de ese 2001, Cienciano también jugaba y mucho a eso. O sea, eran épocas donde Cienciano sacaba provecho de la altura y los hacía saltar a los centrales, que claro, una, dos, tres, cuatro, cinco, y después la séptima, la octava, ya no saltan. Simplemente
1: ya
0: no tienen más aire.
1: 14 goles lleva Garcés en el año. Mira, 14 Garcés, 13 Jover, lo cual habla del poderío del cuadro local esta noche en el partido entre Cienciano y Universitario. Y por el lado de la U, Renato, la verdad que muchas sorpresas en el 11. Ya mencionábamos las bajas tanto de Quispe, bueno, que recién está sumándose, también la de Edison Flores, pero por lo menos lo que más me sorprende es la no presencia de Jairo Concha en el 11 inicial.
0: Eso es ya adelantando un poco lo que va a significar obviamente el repaso de cada una de las oncenas. Un pequeño spoiler apenas, un teaser para la gente que es cinéfila y que está ahí seguramente metido en todo lo que es el séptimo arte. Un pequeño adelanto de las formaciones y para ambos equipos.
1: No, y no solo Concha, sino también la no presencia de Castillo.
0: En la semana
1: se ha hablado muchísimo de la salida de Castillo en la U.
0: Es cierto.
1: Que hay un equipo de Túnez que lo está ahí sondeando para tenerlo en sus filas. Castillo, que recién va a cumplir un año en el cuadro crema, recordemos, llega en el semestre pasado.
0: Es cierto.
1: Entonces, igual raro esto, ¿no? Que están llegando algunos y se van rápido. Ahora con las salidas importantes que hubo después de 6 meses, la de Gazama, la de Silveira, hay cosas, pasan cosas raras en la U que Bueno, veremos si lo futbolístico termina respondiendo estos cambios importantes, ¿no? Veremos cómo le va con este nuevo 11. Se están utilizando los refuerzos. Cuando estamos apreciando a Melgarejo en la tribuna, ahí está Melgarejo.
0: Ahí se va a quedar un buen rato. Se va a quedar un buen rato. Hoy estará Cristian Ruggeri.
1: No, y Melgarejo que sigue por el tema de que está vivo la Copa, ¿no? Yo me imagino que si no estuviera o no tuviera chance de estar en la Sudamericana en el banco de suplentes, probablemente no seguiría en el equipo de Cienciano, ¿no?
0: Sí, es complicado. Igual no vamos a borrar lo hecho en el torneo de apertura. Estuvo peleándolo hasta faltando 5 o 4 fechas. De ahí el partido justamente determinante con Alianza, que es lo que lo termina haciendo ya y bajar. Claro. Porque en ese partido ya Alianza prácticamente termina campeonando virtualmente. Luego tenía que enfrentar a Chancas, ¿no? Pero Alianza saca la chapa de campeón de la apertura en Cusco jugando contra Cienciano. Y hablando justamente de partidos importantes con Universitario, y por lo menos ha sido siempre un tema muy particular, porque no le gana desde el año 2022. Ajá. Ha pasado muchísimo tiempo. La última victoria registrada, 1-0 apenas, con el gol del Che Beltrán, además.
1: Ajá.
0: ¿Ah? En el 2022 ganaba apenas por 1-0. De ese 11, por lo menos, y de la U, curioso, porque en ese equipo tapaba Vargas, hoy en Universitario.
1: Claro.
0: Y del equipo que saltó justamente de la U, en ese partido, está todavía dentro de la plantilla Andy Polo. Curiosamente, está Aldo Corso, ajá, sin ser titular. Curiosamente, la vuelta de Giving, pero por encima de todo,
1: claro,
0: quien termina llegando hace poco nada más, Piero Quispe. Entonces,
1: claro,
0: hablamos de muchos jugadores que ya estuvieron en esa última oportunidad, donde ganó además Cienciano. Y bueno, que le dan básicamente detalles simpáticos a la previa del compromiso, que arranca 6:30 de la tarde, de la noche, como usted lo quiera ver. Aquí en la capital por lo menos ya comenzó una mini llovizna que nos hace recordar de que por más de que haya fenómeno del Niño y que haga un poco de calor, en las noches la situación es otra, Jaime.
1: Ahora, he estado viendo los últimos duelos entre Cienciano y la U en la ciudad del Cusco. Recordemos que desde el 2000, del 21 para abajo, hay que decirlo, hubo varios partidos que se jugaron en Lima por el tema de la pandemia.
0: Sí.
1: No hubo partidos en Cusco. Incluso también hay que mencionar que Cienciano estaba en segunda en algún momento. Tampoco tuvieron enfrentamientos. Pero de los últimos partidos, partidos cerrados, ¿ah? 0-0, 1-1. Por ejemplo, 0-0 el último. En la apertura 2025 fue otro partido. El del 24 por lo menos fue 0-0. El 2023 quedaron 1-1. El 2022 también quedaron 1-0. Luego fue victoria de la U, la última, creo. La que te hablaba de la jugada de Garcés, ¿no? Con Dineto.
0: Sí.
1: Que también fue muy

recordada. Entonces, partido cerrado, siempre iniciando en la U, por lo menos en el Cusco, ¿no? Por lo menos en el Cusco, seguramente en la U tuvo mejor suerte, condición de local, ¿no? Sí, ha tenido varias victorias importantes, pero por lo menos en el Cusco, sí.

0: se podría decir, este empuje que hay de la victoria ante Lanús, que le da la esperanza de seguramente hacer un partido muy parecido, sobre todo porque si bien es un equipo del Perú, hay jugadores que están en altura, pero no deja de ser un arma importante el tema de buscar complicar al rival con casi los más de 3.000 metros sobre el nivel del mar.
1: Es un montón para los equipos que tienen que ir a Cusco. Es importante saber de que van a ser probados desde lo físico. Es un partido además en el que tú bien mencionabas, la mano de Cooper se va a ver seguramente en este encuentro. No solamente porque desde el vamos comenzó un poco ya a sorprender, dando alguna o deslizando algunas posibilidades en un futuro próximo o cercano, primero que nada, seguramente cambiar la línea de tres a línea de cuatro, como ha venido haciendo, de manera además, no, digamos que no ha sido un cambio tan brusco, ¿no? Para Universitario, volver a la línea de cuatro. Y ahora, con esta cuestión de Castillo, con una posible venta, y claro, tiene mucho más sentido que entre Requena, para no solamente, tal vez, y se termine quedando en el 11 titular, en los entrenamientos puede que haya convencido también ya Cooper, sino que además Universitario, ante una eventual venta, lo va a tener a Castillo, digamos que completamente sano, ¿no? Como para que la venta a algún equipo que lo quiera tentar sea con el jugador en óptimas condiciones, cosa que le da un valor y no se lo termina bajando ante alguna eventual lesión que pueda tener, por ejemplo, en este partido, ¿no?
0: Así es, así que bueno, ya falta cada vez más poco para el partido, está programado para las 6:22. Te cuento que el Moquegua Melgar arrancó con un poquito de retraso. Upa. Así que vamos a ver qué pasa en este encuentro. Muchísima gente en el Inca Garcilaso de la Vega. Estamos en vivo, ¿eh? Son las 6 de la tarde con ya 23 minutos, 22, 23 minutos en todo el país. Ya los equipos están esperando lo que va a ser el ingreso al campo de juego. Este señor Bruno Pérez con todo su equipo arbitral. Va a estar Bruno Pérez junto a Coti Carrera. Walter Kisgard va a estar también como segundo asistente. Alberto Paz es el cuarto árbitro. Y en el VAR estarán los señores. ¡Uy! ¡Dios mío! ¡Me persino!
1: No, ¿qué pasó?
0: El señor Diego Aro con Harlem Cocha como asistente de VAR. Así que ya están los equipos por ingresar al campo de juego. Renato, cuando quiera, vamos con los 11 de ambos equipos.
1: Perfecto, y entonces vamos calentando motores para el inicio de este muy buen partido. Vamos con el local, vamos con el papá de América. Así forma Cienciano del Cusco.

0: Así es, vamos con el 11 titular del cuadro de Cienciano del Cusco para este partido importantísimo que tiene por la Liga 1. Va Falcón en el arco, la sorpresa.
1: Sorpresa, ¿sí? y luego lo conversamos, pero sí. No tanta sorpresa porque, por ejemplo, en el partido con Alianza justamente terminó claro. Tapando a Falcón.
0: Sí, igual sorpresa, sobre todo para un partido tan importante. Va con Martinich por izquierda como lateral, por esa banda. Luego lateral derecho va Cabello, Carlos Cabello, que está reemplazando justamente a la baja que tiene Cienciano para este partido, que es la no presencia de Claudio Núñez, que se lesionó con Lanús. En la zona de centrales va Becerra con Amondaraín, van a ser los defensores centrales. Barreto con Arias. Luego en el ataque irán Sousa, va a estar Matías Zúcar, Alejandro Jover y Carlos Garcés para el cuadro de Cienciano del Cusco.
1: Así es entonces, y cuando ya suena la polca característica del cuadro merengue, repasamos rápidamente el 11 de Universitario de Deportes.
0: Así es, en el arco Diego Romero, en la zona defensiva está Andy Polo con Caín Fara, Matías Di Benedetto y César Inga. Luego en la zona de volantes, acá vienen las sorpresas, va Requena de titular con la número 15. Luego adelante de él estarán Fertoli y Quiroz. Así que Quiroz va a titular por primera vez en el cuadro crema. Y en el ataque, Alzugaray Rivera y el número 20, el atacante. El número 9 del equipo crema va a ser Alex Valera para el cuadro de Universitario de Deportes.
1: Perfecto, y entonces va quedando todo listo para tener un encuentro de alto voltaje en la ciudad imperial, en el Cusco, mi tierra. Ahí estará Cienciano y jugando contra Universitario de Deportes, un partido de pronóstico reservado, y el Inca Garcilaso de la Vega comienza a saltar, comienza a delirar.

0: Las cuatro tribunas, uno de los escenarios además más importantes a nivel nacional, con la posibilidad de albergar algún partido internacional. Ya será momento en algún, ¿no?, en algún rato de hablar de cómo Perú intentará sacar provecho a la altura ya para las eliminatorias. Pero cuando hablamos de escenarios deportivos de primer nivel, más allá de lo que la gente y rápido se le pueda venir a la cabeza, como el propio Estadio Nacional, el Monumental o Matute, lo cierto es que hay canchas en otras partes del Perú que están impecables. Una de ellas, el Inca Garcilaso de La Vega.
1: Bueno, contarle a la gente que Ítalo Espinosa, quien había sido titular en el partido con Lanús, fue titular en el primer encuentro de Liga de Cienciano. Luego termina entrando Falcón en la segunda jornada, en Copa tapó Espinosa y ahora nuevamente le da la confianza el profesor Melgarejo para este partido. Así que Falcón jugando su segundo partido en esta Liga 1 2026.
0: Perfecto, y entonces, como habíamos mencionado, el señor Bruno Pérez será el encargado de impartir justicia para este compromiso.
1: Diego Haro, Dios mío.
0: Diego Haro. Estará en el VAR.
1: Qué miedo.
0: Veremos cuánto, pues, porque puede ser un partido tranquilo y sí, por ahí que Haro no es tan protagonista, siendo él el encargado, básicamente, del VAR. Pero, en general, lo que esperamos es muy buen fútbol.
1: Así es.
0: Matías Zúcar, además, con una mascarilla, ¿no? Una mascarilla que ocupa básicamente toda la parte del rostro, uh-huh, evitando algún contratiempo seguramente ante algún impacto que pueda tener con la defensa de Universitario de Deportes.
1: Bueno, Cienciano con el uniforme clásico, camiseta roja, short blanco y medias rojas, mientras que la U tiene la tradicional camiseta crema, pero con un short, ¿es negro o es así marroncito oscuro?
0: No, negro.
1: Negro, ¿no?
0: Negro, de todas maneras. O sea, imagino que lo preguntas porque la idea es que ni los equipos se parejan en cuanto a la indumentaria, pero claro, que tampoco se parejan siquiera con la del árbitro.
1: Ajá.
0: Y la del árbitro sí tiene short negro, así como entonces lo ha planteado la U.
1: Sí,
0: ¿no?
1: Vamos a ver. Yo lo veo medio granate, así bien oscuro, pero bueno.
0: ¿En serio?
1: Sí, más o menos. O estoy con problemas en la visión.
0: No, pero tú ya tienes anteojo. Habrá que calibrarlo en todo caso.
1: Hay que calibrar el... No, vamos igual, bueno, finalmente es short oscuro y medias oscuras para no, obviamente, estar diferentes al cuadro de Cienciano del Cusco. Normalmente jugaría con el short crema, ¿no? El clásico short crema para este tipo de partidos.
0: Perfecto, y entonces...
1: Ahí, show de luces.
0: Y además que está buenísimo, eso además es una de las novedades, además del Inca Garcilaso de La Vega. Creo que han estado mirando muchos partidos de Alianza,
1: sí,
0: para ser sincero. O sea, vamos con la mano en el corazón. Esto no lo hacen otros equipos. Por ejemplo, la U, por ejemplo, no lo hace.
1: No lo hace.
0: U no hace juego de luces hasta antes del inicio de los partidos. Alianza sí lo hace. Y bueno, hoy Cienciano, para el deleite de sus asistentes, ha regalado un juego de luces que seguramente le da mucho más colorido y la experiencia de ir a un partido de fútbol en Cusco, ajá, también cobra otro nivel.
1: Tienes razón. Corrijo, short completamente negro, pero las medias sí son granates. Es que vi la diferencia con las medias. Las medias me confundieron.
0: Estamos bien. Es cierto, es muy cierto.
1: ¿Ves? Ahí está. Bueno, va a sacar Valera Renato. Va a arrancar el partido entre Cienciano y Universitario. Fecha 3 del torneo clausura. Y tú lo vivirás aquí en Radio Nacional.
0: Así es. Casi todo listo para el arranque del compromiso. Los protagonistas ya en el terreno de juego. Abrazo a todo el Perú que se une a nosotros a subir el volumen, porque se vienen 90 minutos y seguramente más de mucho fútbol en Radio Nacional en los 103.9. Y ante la espera, por supuesto, y de todos, porque si acaso un poquito de frío en la capital, Jaime, en Cusco en época de helada,
1: ajá,
0: debe estar un poquito más complicada la cosa.
1: No, y Bruno Pérez empezó a hacer trabajos ahí de calentamiento. Parece que se va a demorar un poquito el inicio. Arranca el partido en el Valdez de la Gavera.
0: ¡Fútbol, señores! Nos metemos en el Inca Garcilaso de La Vega. Juega Cienciano del Cusco contra Universitario de Deportes. Junto a Jaime Valderrama. Desde aquí lo saluda Renato Olivera. Todo el equipo de producción para que llegue a sus hogares este muy buen partido. Domingo de puro fútbol en el Radio Nacional. La primera será para el cuadro imperial. Lo intentó igual Universitario en el arranque del partido, ¿no, Jaime? Algo que no salió tan bien.
1: Sí, Requena salió a presionar un poquito, pero ya tiene la pelota Cienciano que va al ataque.
0: Que lo lanza rápidamente del Azúcar. Intentaba hacer la diagonal del medio hacia la izquierda. El balón que se perdía por la línea lateral. Habrá reposición manual, será para Universitario de Deportes a través de su capitán, Andy Polo. Cooper que ordena las fichas en el tablero. Polo para lanzar de manos. Arriba quedaba corto el servicio. Primero para que pueda impactar Martinich. Se lleva la pelota por el medio. Hover de larga distancia. ¡Por poquito! Alejandro Hover de larga distancia. Te dije que tenía más sorpresa, sí. Jaime. La agarró de volea de 35 metros. La pelota subió y bajó de manera brusca y casi termina sorprendiendo a Romero. Se salvó Universitario, Jaime.
1: Tremendo remate de Alejandro Hover desde fuera del área. Parece que se hubiera teletransportado del final del partido con Lanús a este encuentro el día domingo, porque sigue picante, ¿eh? Sigue ahí, obviamente, intentando desde cualquier parte del campo.
0: Va
1: la U.
0: Y se va la U, quiere responder para poner el primero del partido. ¡Oh, Rivera, que no podía! Termina jugando por la derecha. Ahí aparece Azugaray, iniciando en el compromiso con Andy Polo. Bien pegado por la derecha, van al centro. Demasiado largo la primera para Polo, de área a área para este arranque de compromiso, y son apenas 2 minutos de juego. Jaime, parece que tenemos un partidazo por delante.
1: No, y no da respiro, porque luego de la primera ocasión de Hover, que decíamos pasaba muy cerca del vértice del arco del portero crema, viene esta segunda jugada donde Rivera quedó absolutamente solo, no pudo aprovechar, le quedó el balón atrás y luego un centro a Andy Polo que, bueno, fue prácticamente inofensivo, pero aún así acercamiento de ambos equipos y mucha presión por parte de Requena. Veo a Requena muy adelantado.
0: Arias cruza la mitad de la cancha, orienta el juego por el sector izquierdo para intentar rebotar la pelota ahora con Becerra, que tenía problemas para controlar la pelota. Se le va por un costado, será lateral para Universitario de Deportes, prácticamente en la mitad de la cancha. Comienzan a decirse algo, no sabemos si amigable o no, entre Valera y Amondarain, quien está pegado al Tunche Rivera, que parte hoy como titular. Otra de las novedades, además de la oncena de Cooper, es Rivera y con Becerra. El lateral será para Andy Polo. Ya lo hace efectivo para conectar rápidamente con Valera. Y como es habitual, la termina cambiando por el lado derecho. Había una infracción. Falta, sí, señor. Y para adentro. No le gustó nada a Valera la falta de área. Será tiro libre para Universitario.
1: Ahora, en estos primeros minutos veo a Requena parado un poquito más adelante, pero casi al costado de Fertoli. Parece que fueran dos volantes. Por un lado está yendo al Sugaray y por la izquierda se para Quiroz, haciendo un 4-2-2-2, por lo menos en estos primeros minutos. O sea, dos volantes por el medio, dos extremos y dos delanteros. Vamos a ver si sigue con esa tónica el cuadro crema.
0: Quiroz intentaba ahora rematar y de cabeza. El remate cruzado de derecha a izquierda para que la pueda tomar ahora el cuadro de Cienciano, que ha recuperado el control del balón. Lanza largo ahora, todo ocurre por el sector derecho. Todavía en campo de Universitario. La primera hora para Requena, para que pueda conectar rápidamente con Valera. Mete la pelota encortada para el pique del Tunche Rivera, que le puede pegar al arco. Primero Becerra pone firme la pierna y saca la pelota como puede. Todavía el balón en territorio busqueño. No pasa la mitad de la cancha. La U que ataca de izquierda a derecha. Al Sugaray. Va al Sugaray. El perfil no lo acomoda porque está pegado a la banda derecha, siendo zurdo él. Al Sugaray, que igual mete el centro con la derecha. Queda corto el servicio, obviamente. La puede tomar ahora sin tranquilidad Becerra. Va para adelante, Cienciano. Es un partido que no tiene pausa. Ahora orienta el juego por la banda izquierda para conectar con Zúcar. Zúcar va sobre sus pasos atrás nuevamente con Arias. Arias nuevamente para jugar desde el círculo central. Nada, salta líneas nomás para encontrar por la derecha ahora a Sousa. Sousa termina yendo sobre sus pasos. Otra vez atrás, algo corto el servicio. A dividir nada más y la pelota se va por un costado. No podía contra la marca de Inga. Será lateral para Cienciano el Cusco.
1: Así es, más clarito lo de Cienciano, un 4-2-3-1, ahí con Barreto y Arias en el medio. Un poquito más movedizo, Arias, va Cienciano.
0: Sacó rápido Cienciano, el pase arriba. Quería ahí merodeando el área Alejandro Hover. Será otra vez y lateral para Cienciano. Estamos rodando ya casi el minuto 5 de partido y será el primer centro para Cienciano. Y Romero, que saca el puñetazo, la manda el tiro de esquina. El primer centro de la noche, pero vendrá seguramente y mucho más. Sí. Lo que vendrá ahora será un tiro de esquina, Jaime.
1: Y por las dudas, Diego Romero la bota al tiro de esquina, ¿no? Porque era un centro venenoso, sobre todo en la altura. Hay que tener cuidado con esos tiros largos. Fue Cabello finalmente el que realizaba ese disparo. Tiro de esquina para Cienciano.
0: Juega en corto ahora con Alejandro Hover. Meterá centro Martinich, el centro, segundo poste. Demasiado largo. Mucha rosca ahora en el servicio. Se pierde por la última línea. Será saque de meta para Universitario de Deportes. En 5 minutos de juego. Por ahora 0-0. Y Cooper, que se molesta, ya se muestra molesto.
1: Sí, me parece que la molestia es porque dejó centrar, ¿no? Si bien la U tiene que estar bien compacto en la zona defensiva, termina dejando libre a Martinich, que lanza un centro.

0: centro, que creo que es lo que menos quiere Cooper en ese partido.
1: Tal cual. Arriba y la pelota para que pueda tomar sin problema Cabello. Ganaba en las alturas Oreg de Cusco. Sale a la marca Inga con infracción. Dice que no había nada del juez. Será solamente lateral para Universitario de Deportes. Quedó en el piso Sousa.
0: Ahora, creo que la molestia también está, Renato, en que, claro, si vas a parar a Quirós por un lado y al Zugaray por el otro, que van a ser la banda junto a los laterales, claro, lo que menos quieres es que te metan centros, ¿no?
1: Tal cual. Sí, tal
0: entonces,
1: cual.
0: Y también sumándole el trabajo tanto de Fertoli como también de Requena, que seguramente dan el apoyo, pero claro, lo que menos quieren en estos momentos es pelotas largas, y no solo para Garcesa, sino también para Azúcar, que por el lado izquierdo también puede llegar con algún cabezazo, incluso con una asistencia.
1: El lateral de Inga, ya luego te pido un apunte sobre los botines de Sousa, que son lo mejor, de lo mejor que vi en mi vida, te digo. Son espectaculares. Arriba la pelota, recupera el control del balón. Ahora Cinciano del Cusco orienta el juego rápidamente con Zúcar para meter el centro. Primero, impactaba en la pierna de Andy Polo. Otra vez del rincón, será tiro de esquina para Cinciano, va Hover.
0: Sí, nuevamente Hover, el dueño de la pelota parada. Y ahí está Azúcar, que bueno, en esta nueva faceta de extremo, ¿no? No, no sé si tú recordarás viéndolo en esa posición, pero por lo menos yo siempre lo recordaba de 9. A su hermano Alexander sí lo he visto de extremo, pero a Matías, pocas veces.
1: Será para Cienciano, Bruno Pérez, que para las acciones antes de ejecutar el tiro de esquina, pide atención en el área, si no cobrará penal o falta para afuera. Ahora sí da lo que hay, vendrá el centro de Alejandro Hovers en el cruce de occidente con norte, el centro de Hover. Primero los puñetazos de Romero, quedando largo el servicio para que pueda tomarla Martinich. Decide dejarla pasar por la línea lateral. Ahora reposición manual para Cinciano del Cusco, que intenta reordenarse rápidamente. Martinich con el servicio, lo encuentra ahora a Arias. Martinich, otra vez jugando por el medio con Alejandro Hover, se desprende de la pelota rápidamente, espera la oportunidad ahora con el Barreto, desde la mitad de la cancha, ahora comienza a aparecer Cabello, limpió toda la cancha Cienciano, el centro, primero la pierna derecha de Fara, pero el rebote fue para el otro lado, será tiro de esquina para Cienciano, es saberse en el vértice del norte con Oriente.
0: Y me imagino el enojo de Cooper, otro tiro de esquina, otro de los puntos que debe evitar la U.
1: ¿En cuánto?
0: Y ya van como cuatro ya, ¿no?
1: En ocho minutos.
0: Sí, increíble.
1: Se vendrá el centro ahora, ¿quién puede estar arriba? Primero Valera. El rebote será para Alzugaray, que despega bien pegado sobre la banda, sobre el sector de Cooper. Alzugaray no tiene mucha opción de pase, igual lanza el centro. ¡Qué buena pelota para Valera, que quedó mano a mano! Atento, por supuesto, el arquero Falcón para debutar en el compromiso. La manda a un costado, habrá lateral para Universitario.
0: Salió rápido Falcón, buen cruce del portero de Cinciano. Y ahora va César Inga, uno de los futbolistas que ha desaparecido un poco, ¿no? Ahora con Cooper tiene el titularato, más por necesidad que por juego, ¿no? Porque no hay laterales izquierdos en la U.
1: Tal cual. Inga juega en corto con Valera, se la devuelve nuevamente a César Inga. Ya juega Fertoli. Por ahora la U orienta el juego por el sector izquierdo. Fertoli pasa uno, intentaba contra el segundo. Hasta ahí nomás llegaba el número 8. La pelota que le va a quedar ahora al Zugaray. Pone primero el cuerpo, le quiere dar la vuelta por el sector izquierdo. Hacia atrás nomás, no le quedó otra para jugar con Fara. Fara en el círculo central. Conecta rápidamente y ahora con el Quirós va a lanzar la pelota rápidamente y Universitario a recuperar el control del balón. Ahora el cuadro imperial que intenta conectar con Alejandro Hover, cruzando la mitad de la cancha, apenas y orientando el juego por el sector izquierdo. Había un hombre caído en Cienciano. Ya se comienza a parar Barreto para que pueda reiniciarse el compromiso. Ahora sí, para que pueda tomarla Alejandro Hover. Hover cambia, cruza la pelota de izquierda a derecha, la bajó como los dioses ahora Sousa. Atento, primero estaba César Inga, que la manda por un costado. Será lateral para el cuadro cusqueño. Por ahora 0-0 el compromiso entre Cinciano del Cusco y Universitario de Deportes. 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
0: Así
1: junto
0: es, no
1: a
0: toques su radio, no toques su radio, por favor. Estamos en vivo.
1: Arias, se le pasaba ahora a Fertoli. Parecía que tenía algún problema para parar la pelota. Finalmente Requena estaba más atento que todos. Primero Diego Romero.
0: Así es, 10 minutos de partido, Renato. Si bien no hay una ocasión clara, un remate hacia los arcos, sí, aproximaciones importantes. La más peligrosa es la de Hover, pero por ahora un partido más que entretenido en 10 minutos.
1: Ya sale Universitario, cruza la mitad de la cancha para que la pueda tomar ahora. Y Fertoli, Fertoli quería conectar con Valera y ahora se arma la contra de Cienciano y la mandan a correr desde el centro hacia la derecha con Sousa, que va a levantar la cabeza seguramente para meter un centro. El centro de Sousa, primero la pierna de Inga, que va a toda esa muerte. Inga gana la dividida. Ha recuperado el control del balón ahora Universitario con Quirós. Quiroz para jugarse la individual. Ahora Quiroz arma la pared con el Tunche Rivera. Otra vez va el zurdo Alex Chancas. Quiroz levantó la mano Valera. La pelota para él. Valera la paró con el pecho. Valera. ¡Ah! Le quedó para la derecha Valera, que solamente conoce de un perfil. No fue a la otra clase del fin de semana. Primero Becerra que la manda por un costado. Se salva Cienciano.
0: Cruce providencial del otro enmascarado, ¿no? Becerra también con una máscara en la cara. Buen pase de Quiroz. Le encontró bien a Valera. Y Becerra que bueno. Viejo zorro de altura se ha convertido Becerra para este Cienciano. Un cruce importantísimo, ocasión clara para la UBA, el cuadro rojo.
1: Arias, es un partido muy movido, tiene ritmo este Cienciano Universitario.
0: No, y mano a mano, ¿eh? ¿Viste cómo quedaron el Tunchi y Valera? Con los dos centrales quedaron, así que arriesga Cienciano por lo menos en este minuto.
1: Sousa para meter otro centro. Pasó de todo en el área, parecía que había tocado en alguien. Reclama Garcés, reclama todo Cienciano. No podía Quiroz de larga distancia. Es un partidazo en 11 minutos. El partido que vinimos a ver y ustedes, el que vinieron a escuchar. Primero el arquero Romero en Universitario.
0: Ahora un remate al arco de Barreto, decíamos. Intentan ambos equipos, se hace de ida y vuelta. Y mano a mano el cuadro Cusqueño, mal saque de Romero.
1: Que recupera rápidamente la pelota. Se va con todo Cienciano. Y cuando la pelota está por el centro derecho, aparece Sousa. Y cuando está Sousa, aparece el centro. ¡Oh! Ah, no. Increíble milagro en área de Universitario. Se la bajaron a Hover, que no sé si la termina agarrando del todo. Lo cierto es que entre Fara y Hover se terminan comiendo el gol abajo del arco. Increíble milagro en el área de la U. Se salva el cuadro merengue.
0: Ahí Garcés pide un jalón en el área, pero a ver, para ser buenos, el centro viene desde la zona derecha.
1: Lo vas a intentar salvar.
0: No, es que hay un desvío. Hay un desvío en un jugador de la U y Hover con la velocidad de la pelota no tiene opción de mover la pierna. Es más, le pega con el muslo, creo, de la pierna izquierda. Sí. Estaba completamente solo, eso sí que decirlo, sin la presencia del portero Romero. Pero bueno, termina salvándose la U. Nuevamente una llegada de Cienciano en solo 13 minutos. Partido más que interesante, Renato. Pero hay que decirlo, a mí me parece que ese desvío termina complicando la definición de juego.
1: Sí, era complicadísimo. Como para que la gente que también, y por ahí que le guste el box, nos pueda entender un poco cómo está el partido. Parece el último minuto del último round. Así, comienzan a molerse a golpes. Arriba la pelota para encontrarlo ahora Fertoli. Fertoli descarga por el sector izquierdo para que pueda aparecer el centro de Inga. Impactaba finalmente en la humanidad de Cabello, que intenta sacar la pelota y jugando. Así lo consigue ahora con Barreto. Barreto para jugar largo. Ahí va el ex universitario. Nuevamente termina jugando con Cabello. Bien pegado sobre la banda. Otra vez y Barreto. No lanza la pelota, no la rifa Cienciano. Barreto, ahora sí para jugar en largo. Arriba el pelotazo. Primero impactaba en la humanidad de Inga. Por encima de la cabeza de Requena. Otra vez aparecieron los espacios en Universitario. Nuevamente y ahora para encontrar su posibilidad. Inga que cae. Ahora no había infracción. Ahora sí. La marca Bruno Pérez. Será infracción sobre Quiroz. Y finalmente tiro libre para Universitario.
0: Y Quiroz que ya quedó en esa posición ya fijo, ¿no? Porque recuerdo el encuentro, el primer encuentro que tuvo la U en este torneo, que fue con ADT, la victoria ante ADT, donde Quiroz ingresa de interior. Termina ingresando de interior, Requena también entró por Fertoli, pero en este caso termina jugando extremo por izquierda, ¿no? Dándole lugar al Zugaray para que juegue por la derecha y Rivera jugando junto a Valera como dos delanteros del equipo. Así que se ven las modificaciones de Cooper y también los cambios que ha hecho durante la semana.
1: Al Zugaray, ya luego te pido un apunte sobre la forma como termina comunicándose el entrenador de Cienciano del Cusco desde el palco VIP. A pura radio, como en los viejos tiempos.
0: Con walkie-talkie, ¿no?
1: Con walkie-talkie.
0: Va Cienciano.
1: Se manda con todo Cienciano. Cruza la mitad de la cancha Martinich. Seguramente para sacar centro. Demasiado largo la pelota, pero el rebote le queda al zurdo. No pudo Fara. El que sí pudo es Requena, que manda la pelota por un costado. Allí lo encuentra ahora el Zugaray, siendo zurdo él pegado sobre la banda. Equivocaba los caminos y ha recuperado el control del balón a la Cienciano. El Cujo Juárez, que lo va a intentar de larga distancia. ¿Cuántos centros tendremos esta noche? ¿Cuántos remates tendremos en esta noche de puro fútbol? Lo intentó Arias de 40 metros. Casi la clava en el ángulo. Seguimos 0-0.
0: No, casi un golazo. La pelota va muy cerca del palo izquierdo del portero Romero, que se tiraba para la foto porque el remate fue demasiado fuerte. Pasó rozando el palo izquierdo. Y te iba a decir un apunte sobre Martinich. Que cuando juega el Cusco parece Gareth Bale, ¿no? En buenas épocas en el Tottenham. Increíble lo de Martinich. Buen lateral, no sé si un equipo grande tendría ese nivel, pero se ha por lo menos acostumbrado y se ha posicionado bien en la altura, ¿no? La verdad que en Cienciano juega muy bien este Martinich.
1: Quiroz para Universitario, que intenta por lo menos, ya se dio cuenta que en esto del tú a tú creo que va, tienes la de perder, ¿eh? En esto del tú a tú de ir a buscarlo, y cuando tiene que resistir las embestidas de Cienciano le termina costando. Le mandaron un ladrillo a Azúcar, pero igual la terminó bajando como los dioses ante la marca de Andy Polo, que le hace rebotar. Habrá tiro de esquina, sí señores, uno más para Cienciano del Cujo, que creo a esta altura comienza a estar más cerca del primero, Jaime.
0: Sí, ya me parece que es el quinto tiro de esquina en lo que va del partido para Cienciano, en solo 16 minutos. Para el que apostó córner, la verdad, debe estar feliz. Pero bueno, va nuevamente Alejandro Hover a la pelota parada.
1: Ya se para frente al balón Alejandro Hover. ¿Estás revisando algo, Jaime?
0: No, estaba buscando justamente el número de tiro de esquina.
1: Ah, pensé que había, pensé que habías dejado algo por ahí.
0: No, no, no.
1: Hover. Hover para meter en el área. ¡Palo! Increíble lo acaba la jugada. Para que pueda tomar la Sousa para desbordar por la última línea. El centro de Sousa arriba. Garcés, que no podía. Valera para meter una mano. Al Sugar hay que rescatar la pelota, que no se fue. Se ha salvado otra vez. Milagro en área de Universitario. El palo le dijo que no al papá de América, Jaime.
0: Así es, y toma un respiro la U. Espera ya la próxima llegada de Cienciano, que la verdad que está muy bien, ¿eh? Me parece que en estos últimos 5 minutos ha dado un poco de superioridad. Ya el cansancio se empieza a ver en la U. Bueno, no el cansancio, sino buscando ese segundo respiro para seguir, obviamente, con ocasiones de gol. Pero ya no se ven las llegadas de Quiroz, tampoco la de Alzugaray. Valera y Rivera me parece que fueron por todos los primeros 15 minutos. Y ahora Cienciano, que tiene control de la pelota.
1: Y se manda con todo lo más Cienciano. Huele peligro, huele sangre deportivamente hablando. Sobre eso que se va con todo Alzugaray. Intentaba ganar el rebote, que todos se pintan de rojo. No podía Requena en la mitad de la cancha. Tampoco podía Fertoli. Se manda Cienciano, el pase filtrado. Va a llegar, ¿no? Va a llegar Sosa con el centro para Garcés, que intentó controlarse, le fue demasiado larga. Cienciano está merodeando, está cerca el papá de América. Seguimos 0-0.
0: ¿Te gustan los botines, dices, de Sousa?
1: Es, ¿no?, que son dorados.
0: Uy, el que fue el palo finalmente, ¿no? El cabezazo de Garcés. A mí me parece que había rebotado en un defensa de la U. Finalmente el cabezazo de Garcés, que choca en el palo izquierdo. Está maldito ese palo izquierdo, ¿no? Ya van dos. Ya van dos jugadas por ese lado. Y se salva nuevamente Universitario de Deportes. ¿Te gustan los dorados? Los Mercurial, no decir la marca, son los modelos.
1: Sí, sí, sí, es buenísimo. Los dorados, además, que son para partidos especiales.
0: Son las del modelo del Gordo Ronaldo.
1: Sí, claro, tal cual, sí, sí.
0: Sí, sí, sí.
1: Que las usó en algún momento, por ejemplo, Zinedine Zidane.
0: Claro.
1: Que la usó en algún momento el propio Messi. Son botines, ahora son otra cosa. Pero igual, a mí en general, dame los clásicos blanco y negro.
0: Ah, sí.
1: Sí, sí, muy clásico en ese sentido. La salida para Cienciano a través de Sousa. Qué buena pared armaron. Pasó como una flecha Cabello. Va a meter centro Cabello al segundo poste. Primero Romero. Romero para contener. Espectacular la trepada ahora de Cabello. Lo durmieron al Sugaray. Y va ahora por ese sector izquierdo Martinich. Parecía que había infracción. Nada, nada. Dice el juez. Para que pueda jugar bien pegado a la banda como en sus viejos tiempos Andy Polo. La manda por un costado nomás. El retroceso de Azúcar, lateral para Universitario. Es un partido de nivel, te digo, de Copa Sudamericana por lo menos, ¿eh?
0: Sí, mucho, mucho ritmo, mucha marca, mucho empuje por parte de la gente de Cienciano. Y también dando un llamado de atención, porque seguramente la gente de Botafogo está viendo este partido.
1: Claro.
0: Seguramente la gente de Brasil está visualizando este encuentro para saber qué armas tiene el cuadro busqueño.
1: El centro de Joven para Garcés. Primero lo terminaban sacando, ahora ahí en la saga Di Benedetto. Será el centro de Martinich. Arriba la balón para que pueda tomarla Inga, sin problemas. Inga, ahora con Fertoli. Veremos cómo sale Universitario. Fertoli por ahora lanza largo. Se apuraba Fertoli, cruzaba la pelota. Se le pedía el espacio el Tunche Rivera. Será lateral para Cienciano. Le quema el balón a la U en este pasaje del partido, Jaime.
0: No, y aparte ya los primeros rezagos de cansancio, ¿no? Porque salieron con todo en los primeros 10 minutos. Le entregan un poco el balón a Cienciano para darle protagonismo, para también dar un respiro, pero ya lo hacen de manera excesiva, ¿no? Incluso dejando patear de fuera del área, con ocasiones de gol importantes, con varios tiros de esquina que yo me imagino, a ver, si yo voy con mi equipo a jugar a la altura, lo primero que digo es evitemos los balones parados, evitemos los corners, porque por ahí se hacen fuertes. Y la verdad que han hecho todo lo contrario, seguramente mucha molestia por parte de Cooper. Bueno, la noticia positiva es que el partido sigue 0-0 para la U.
1: Tal cual, todavía vivo la U en el compromiso. La trepada por el sector izquierdo para que pueda aparecer Barreto. Juega en corto rápidamente ahora con Martinich.
0: Gareth.
1: Va con Gareth Martinich. El lanzamiento por ese sector Primero para que pueda aparecer Arias, que no podía en el medio. Uy, recuperó una pelota importante primero. Y Cienciano, que parecía que robaba el balón en tres cuartos. El duelo es el Tunche contra Becerra. Gana finalmente el Cienciano, que controla todos los momentos del partido. Arias, Arias conectando por la derecha, y por la derecha siempre aparece Sousa. El duelo es contra Inga. Hace el recorte por dentro, le puede pegar al arco. Y la pelota que se va por un costado. El lanzamiento de Sousa no le entró con el pie más dominante. Extraordinario los botines. Seguimos 0-0.
0: Y ya son casi 8 llegadas de Cienciano Renato. Otra ocasión que se pierde el cuadro cusqueño, que luego le puede valer caro. Hay un tema de eficacia que tiene que ver Cienciano, sobre todo en este partido, y ante un rival como la U, ¿no? Que en una jugada aislada puede sacarte ventaja, sobre todo en este tipo de encuentros. Así que veremos si Cienciano afina un poco la puntería o si la U de repente termina dando la sorpresa en el Cusco.
1: Desde un costado, Alzugaray. Alzugaray juega por dentro, intentaba con Requena, lo mordieron, lo durmieron al volante central de Universitario. Y nace otra contra para Cienciano. Hover para conectar con Sousa. Sousa en un calco, en un copy-paste, para hacerlo pasar por la derecha. ¡Qué buena jugada con Cabello para que pueda meter el centro! Había una mano de por medio. Todos reclaman a Cienciano. Sigue todavía la acción ahora con Barreto. Barreto para jugarla por la derecha, ¿o no? Barreto todavía con la pelota. Lo intenta nuevamente Cienciano. Ahora con Cabello. Cabello por el medio con Arias, que le puede pegar al arco. Cabello, Cabello, Cabello. Arias. Que caía en el área, no había nada. El juez Bruno Pérez, que dice absolutamente nada, señor. Pero si no es nada, como lo seguramente lo reclama Arias, ¿no? Porque parece, no miente demasiado. Ah, no, mintió mal. No, sí miente descaradamente.
0: Arias, que llegaba al área con el balón, adelanta un poco la pelota, ahí cruza el pie Di Benedetto. Nuevamente Di Benedetto en la cuestión, incluso el mismo lugar que la jugada de Garcés que recordábamos de un partido anterior, pero no, me parece que finalmente Arias se termina tirando, o siente el primer contacto y se va al suelo, pero finalmente no fue nada. Va a ser saque de arco para Universitario, 23 minutos.
1: 23 minutos. Todavía la sigue pasando mal la U en Cusco. Será salida para el cuadro merengue a través de Diego Romero.
0: No, y ahora la va a pasar peor, porque ahora con esto de la contabilidad de los 5 segundos, peor, ¿no? Ahora la gente en altura, los equipos en altura tendrán que jugar rápido.
1: Claro.
0: Normalmente hacían tiempo.
1: Es muy cierto.
0: Para tomar un respiro, pero ahora no.
1: Estaban revisando justamente la situación con Arias, pero ya Bruno Pérez y diga que juegue nada más el arquero de la U. Largo el lanzamiento de Diego Romero. La pelota en el cielo de Cusco.
0: Ay, a ver,
1: tentaba nuevamente Martinich. No podía ahora Zúcar. Será lateral para Universitario de Cusco. Es el momento, porque lo hace Julio, pero también lo quiero hacer yo. 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Estamos en la Ciudad Imperial de Cusco.
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1: Estamos en 23 minutos de juego. Y aquí puede estar para Cienciano con Joven. ¡Le queda Zúcar! No se puede creer. Todos se recriminan en Cienciano. En la U están al borde del knockout. No pueden más jugar de igual a igual contra un equipo de altura. Lo intentó Hover. El rebote no pudo ser para Zúcar. Se salva la U. Seguimos 0-0.
0: Lo mandaron a comprar pan a Di Benedetto. Ah, gran jugada de Alex Hover. Luego le pega de zurda. Le pega mal Hover. Me parece que le queda muy abajo la pelota. Termina tapando Romero. Cuando de repente un tiro más esquinado podría ser más positivo para Hover. Pero finalmente otra tajada de Romero, que aparece como salvador en estos minutos del partido. Y nuevamente otra ocasión para el cuadro cusqueño. La cara de Cooper de pocos amigos. Por ahora Cienciano lo tiene ahí. Lo tiene ahí para marcar el primero del partido.
1: ¿Cuánto sería un resultado acorde a lo que estamos viendo en este compromiso?
0: Por lo menos un 1-0.
1: Por lo menos.
0: Por lo menos.
1: Lo intenta la U con Quiroz para intentar meter el centro. Primero y atento. Esto por ahora, este duelo lo viene ganando por lejos. ¿Eh? Becerra se lo está comiendo al Tunche en la altura. En el banco espera la Padula.
0: Sí, buen partido de Becerra. Está siendo muy sólido en defensa. Sobre todo porque está jugando mano a mano, Cienciano.
1: Tal cual. Para meter centro, arriba la pelota. Primero Martinich con la coja, además la terminó sacando. El rebote será para Universitario, que hace rato que no pasaba la mitad de la cancha. Intenta orientar el juego ahora por la derecha. No podía Alzugaray, que está como que medio ahogado. Y Cienciano, que no pierde ni tiempo. ¿Ah? ¿Qué pasó, profe? Algo marca el árbitro Bruno Pérez. Dice que juegue un poquito desde atrás. El tema es...
0: Ah, la posición de la pelota, la posición de la pelota.
1: La posición de la pelota.
0: O sea, el lugar donde tenía que haber sacado el lateral.
1: Sí, fue tan descarada.
0: No me pareció tanto, pero bueno.
1: A mí tampoco, la verdad que no. A recuperar el control del balón ahora Cienciano a través de Becerra. Becerra para jugar con Amondaraen. Amondarain, otra vez orienta el juego por ese lado, rebota nomás y la pelota con Cabellos. Amondarain desde la ciudad imperial, vivimos el Cienciano 0, Universitario 0, la pelota a la espalda de César Inga, el centro de Sousa.

0: entró demasiado abajo, demasiado fuerte. Se fue por la última línea, se fue por la línea lateral. Algo marcó el juez. Lo cierto es que el balón se pintará de crema en este momento.
1: Un poco apurado lo ve a Sousa, ¿no? Está ganando bien por derecha, en velocidad, en la espalda de Inga. Ahí justamente la gente de la U le está haciendo un poco las señas a los futbolistas de toquen un poco más la pelota, no la rifen tanto. Y Sousa, que se apura en esa jugada, tenía el primer palo a Garcés para definir. Finalmente la pelota termina en un saque de arco.
0: Lo va a sacar Romero. La pelota otra vez buscando al Sugaray. Abre los brazos. Ahora el Sugaray, pero no podía ante la marca de Gareth Martinich.
1: Impasable Martinich.
0: Hasta jugando
1: en el Cusco, digo. Ya, no es la primera vez, hablo ya varios partidos.
0: Ha mejorado un montón.
1: En la apertura también, y termina siendo vital para esa clasificación de Cinciano, ¿no? O sea, ha sido un gran jale de Martinich, que incluso es uno de los últimos que llega en ese mercado de pases rumbo al inicio de la apertura, ¿no?
0: Intentaba ganar ahora la posesión a través de Zúcar, el lateral que lo va a hacer Martinich, jugando con Becerra. Becerra, rápidamente para ocupar la posición en la medular con Barreto. Barreto que lo va a buscar seguramente Arias. Rompió líneas, perfecto. Ahora Arias desprende el juego por la izquierda para encontrarlo a Zúcar. El tema es la calidad del centro. ¡El centro de Zúcar! Primero Fara. El rebote será para Barreto. Barreto que quería pegar al arco, no se acomodó demasiado bien. Ahora para que pueda encontrar Cabello. Cabello con el centro a tres dedos. El rebote que para que pueda aparecer Fertoli. Traba ahí abajo, no gana para nadie. Arriba otra vez Arias. El rebote que puede pintarse de rojo. Primero Zúcar se mete en el área. Será para que pueda conectar con Garcés, que no podía aparecer ahí. Primero Diego Romero. Descansa, respira aliviado Universitario.
1: Sí, mucho peligro en área de la U. Ya vamos, si no me equivoco, más de 10 minutos, 12 minutos solo con jugadas de Cinciano. Pura jugada de Cinciano en el ataque. No hemos visto alguna aproximación de la U, más que alguna pelota larga para Rivera o para Valera, pero que no llegan justamente al arco rival. Por ahora mucha tranquilidad en el fondo de Cinciano. Todo lo contrario en la defensa de la U.
0: En 27 minutos y todavía con Cienciano dominando el compromiso. Es momento de decir a la gente cómo va el partido. Momento del marcador en el Inca Garcilaso de la Vega.
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0: 0-0 por ahora el compromiso. Lo resiste más que los juegos universitarios. La pasa mal en Cusco. Inga que no podía rechazar. Tampoco podía conectar Sousa, el rebote finalmente para que la pueda tomar Quiroz. Se le iba por un costado, será lateral para Cinciano del Cusco en territorio rival. Desde ahí está jugando Cinciano en los últimos 10 minutos, por lo menos, y de partido. Cabello que lanza con la mano a picar al espacio para poder conectar con Sousa. Sousa lo ve picar ahora Cabello, se desprendió perfecto. Cabello dentro del área. Sale de la cueva Di Benedetto. No te fue la pelota, arriba la pelota. No podía Hover. El rebote para Aria. La saca nomás y como puede al Sugaray. Es un unipersonal del cuadro imperial. Ajá. No podía valer contra Martinich. Que pasa como si fuera un proyectil por el sector izquierdo. Arias, todos quieren su gol. Arias para meterse contra Polo. Tiene que ir sobre sus pasos, no es tan rápido Arias. Arias jugando atrás. Ahora para encontrar a Alejandro Hover. Garcés intenta armar la pared, no podía. Requena, Requena ahora con Fertoli. Se lanza con todo Universitario. Largo el pelotazo y ahora quedó mano a mano. Primero el Tunche. El Tunche que espera la trepada de Quiroz. Va Quiroz que no es tan rápido, que tiene buen pie zurdo. Se la terminó regalando al guardameta imperial. Hablamos de Falcón. Hasta ahí nomás llega la U. Son solamente chispazos. Y eso.
1: Sí, quiso cambiar de juego para al Sugaray, que llegaba solo por la banda izquierda. Ahí había perdido la marca Martinich. También Arias, que ahí tuvo que tomar un respiro también porque tuvo dos corridas importantes. Pero como tú dices, ¿no? Chispazos de la U, pases de alguna forma intrascendentes, ¿no? Que no llegan al área rival. Y bueno, se puede entender un poco también, ¿no? Por el tema de la altura, que lo tiene a mal traer, por lo menos en estos minutos. Me parece que empezó muy, muy confrontacional, se podría decir, la U. Con mucha velocidad, quiso quitar la pelota rápido y ahora se siente cansancio y faltan todavía 15 minutos en el primer tiempo.
0: Desde lo físico, podría haber cometido un error la U al intentar plantarse de cara a cara contra un equipo naturalizado a jugar y es de la altura. La salida será con Amondaraen. Largo el pelotazo por la derecha. Desde ahí intenta trepar ahora Sousa, que tendrá que descansar rápidamente en los pies de Cabello. Todo pasa por la banda derecha del cuadro de Cienciano. Va Cabello todavía con el balón para que juegue atrás ahora con Amondaraen. Amondaraen que juega nuevamente por ese lado derecho. Bien pegado a la banda Sousa. Se desprende nuevamente el número 7. Se fue el balón. Sí, señor, se fue la pelota. El tema es si había falta en la anterior. Se lo quieren comer al árbitro, Jaime.
1: A ver, déjame ver si cobra la falta. Me parece que no, ¿no? Cobra el lateral. Con el lateral ahí Carlos Cabello pedía falta antes de dar justamente el pase a Sousa por la banda derecha. Finalmente lateral para la U, saca César Inga.
0: Será ahí entonces, largo para Universitario.